0: Sacaste los cítricos, los limones.
1: Ah, intendenta, es demasiado ya lo que me están pidiendo. Yo le digo que parecía que tenía falta eso.
0: La entrada al pueblo.
1: Sí.
0: De la entrada al pueblo te ves 3 kilómetros 300 hasta Esteco.
1: Ajá.
0: Y en el pueblo mismo, alrededor de la plaza, está el Museo de Esteco, donde se exhiben las piezas, las van girando.
2: Increíble, cómo no.
0: Y ahí se encuentra justamente el que hace la guía para...
1: Ya le voy a explicar. Yo entré por otra ruta. Yo entré por la que está del lado de Río Piedras. Y ahí me quedé en el medio así y dije... no de Río Piedras, del Galpón.
0: Ah, no.
2: Morí en el 3 kilómetros 300.
1: Claro, porque de ida fui, en realidad
0: al bordo te fuiste.
1: Claro, ni siquiera era el
3: también
1: bordo.
3: También hay un bordo ahí.
1: Hay un bordo ahí.
3: Hay un bordo ahí. Sí, conozco.
1: Bueno, la próxima la llamo.
2: Claro, que le haga una visita guiada.
3: Ahí nos pasa el número,
0: y ahí organizás tranquilo.
3: Claro.
0: Te vas segura. Pero ahí no, va. Está ahí nomás del pueblo.
3: Claro. Bien,
2: pídale cuando vaya Paula, pídale también que haga cosas acá por Río Piedras, igual que al diputado.
1: Para que yo no tengo
2: representación.
3: Son distintos niveles. El otro es dueño de una clínica, loco.
1: Nosotros venimos hace 2 años tratando de visibilizar esto, que nos parece sumamente importante.
0: Sí, vienen ayudando bastante.
1: Así que denle bola a la intendenta Moira Dantur, es intendenta de Río Piedras. Intendenta, le agradecemos como siempre muchísimo su tiempo, le mandamos un abrazo grande.
2: Muchas gracias.
0: Otro a todos, que la pasen lindo.
3: Gracias.
1: La intendenta de Río Piedras, Moira Dantur, se suma al Facebook Live. Marcela Alejandra Tijerina, abrazo.
3: Perdida estaba, no la estaba encontrando.
1: No, hace mucho que...
3: Nos debe estar traicionando con otra... con otro compañero, no sé. ¿No? Porque ¿qué otro radio? No sé.
1: No hay. Sarabia, yo le pedí más temprano. Ayer, usted sabe que a la noche se repiten los programas y pude escuchar una entrevista muy interesante que le hacía Fernando Climent a nuestra colega Natalia Nieto. Uh-huh. ¿Sí? Y me sorprendió un dato que tiró que me pareció brutal. Escuché.
4: La justicia provincial dicta 3 medidas de protección por
1: hora.
4: Por hora.
3: Ah, por hora.
4: Judicial, por hora todos los días del año. Ya te lo voy a compartir para recordarlo.
1: Tal.
2: ¿Cómo? No.
1: Justicia provincial dicta, déjelo en pausa, 3 medidas que tienen que ver con la violencia de género. 3 medidas, que yo, ponete tobillera a este, un cosa de...
3: 3 medidas por hora.
2: Reflexión.
3: O sea que hay...
2: 72 por día.
3: Hay una emergencia absoluta, porque 3 por hora que determina la justicia.
1: Es brutal las declaraciones de la colega...
3: Y todavía hay pelotudos que le gritan desde un colectivo a las mujeres que se estaban manifestando ayer, que estaban visibilizando aún más, ¿no?, esta totalmente situación, porque fue una marcha contundente. Salta está dando alguna muestra y dice, che, nos está cayendo la ficha, porque la anterior no tuvo esa magnitud que vimos ayer. O sea, no, yo no mido las cosas porque si somos grandes, no, pero no tuvo la magnitud que tenía ayer. ¿Me entendés? Ayer fue impresionante.
1: Fue impresionante el caso de Agostina, sin lugar a dudas.
2: Por supuesto, movilizan más por el tipo de caso.
3: Pero mira la diferencia. Hay, digamos, la justicia actúa 3 veces por hora ante este tipo de casos, estas situaciones, y eso ya en sí mismo es una visibilización que vos la tenés que tener muy presente. No solamente Agostina, que es un hecho aberrante, horrible, espantoso, muy mediatizado, pero lo que está pasando en Salta se debe visibilizar mucho más, ¿no?
2: 3 por hora nos tocan acá.
3: Exactamente.
2: A tu vecina, a tu...
1: Volvelo a escuchar. Volví a poner el dato de Natalia Nieto, que daba ayer acá con Fernando Primero Climent en Primero Salta.
4: La justicia provincial dicta 3 medidas de protección por hora.
3: ¿Por hora?
4: La judicial... Por hora, todos los días del año, ya te lo voy a compartir para recordarlo, de distintos tipos, ¿no? Restricciones de acercamiento, botones de pánico, botones duales, distintas medidas que son para proteger a las personas.
1: Tremendo, señores.
2: Cualquier medida tiene que venir, o sea, previamente acompañada de una denuncia, o sea.
1: Y con lo que se tarda uno en hacer una denuncia.
2: Y aquellas mujeres que no hayan denunciado, digo, o sea, hay tres que se cumplen, todas las que no.
1: A mí me pareció brutal.
3: No, es brutal ese dato.
1: Quería compartir este dato porque el público se renueva. Impresionante.
3: Mira, creo
1: Marcela
3: yo. ¿Qué dice?
1: Marcela le dice, siempre los escucho.
3: Viva Perón, viva
1: Perón.
3: Gracias
1: por el saludo. Ayer estuvimos en la marcha con mi hija, sus amigas y mis amigas.
3: Es una persona que es muy militante, Marcela. Siempre, siempre, siempre. En todos los temas, en todos los casos está ahí presente. Ahora, ¿qué te iba a decir? Estaba pensando que aquí hay que empezar a sancionar o de alguna manera denunciar. Si pasa un tipo y te putea en una marcha, hay que tomarle mínimamente la patente. O sea, no cuando van a un colectivo es medio difícil, pero más o menos identificar que en ese colectivo no iban puteando. Porque esto también hace a la violencia. Y hay que denunciarlo, porque por lo general son otros tipos. Yo sé que hay mujeres que te putean, pero no, hay que entender que esta es una figura que se llama feminicidio. ¿Entendés? Que te matan por tu condición de mujer. Porque los otros homicidios, como quieren nivelar todo para abajo, Milei,
1: y por un estado
3: tienen que ver con otra cosa. Ahora,
1: feminicidio.
3: Hay que denunciar al tipo que te putea desde el auto cuando vos estás haciendo la marcha, o que te putea en algún lugar, ¿me entendés? Es así.
1: Pero feminicidio es porque incluye al Estado en su ausencia. En el caso Agostina nos damos cuenta que hay cosas que no cambiaron. No le tomaron la denuncia a la mamá cuando fue. Al remisero le dijeron, ah, porque te hiere Córdoba, culiao, venite mañana, andate mañana a la fiscalía. Disculpe, no, usted le debe saber mejor lo que yo acabo de decir.
3: ¿Cómo sería?
1: Voy a hacer una denuncia en la comisaría en Córdoba y me dicen, no, para mañana.
2: No, mamita, no, trompa.
3: Mamita, ya viste que ganas de matarlo al cana.
2: Ahora estamos feriados, está el partido de Talleres, está el partido de Aguilar Cusiva.
1: Talleres,
3: no, venido en otro momento.
2: Estamos ocupados con todos los operativos acá.
3: Vos sabés que el
2: señor. Tenemos los guasos todos ocupados.
3: El ministro de Seguridad. El ministro de Seguridad,
1: Quinteros.
3: Estuvo festejando, más allá que él estaba en el operativo, hay que decirlo. El tipo andaba festejando en la camioneta. Sí.
1: Belgrano, claro.
3: Cuando en ese momento estaban poniendo estaban buscando a Agostina. El tipo estaba festejando. Es el tío del concejal Quintero de Salta.
1: Del concejal Rodrigo Quinteros en Salta.
3: Mirá vos la casualidad, ¿no?
1: No,
3: espero que no caiga, que caiga re lejos.
2: Y el concejal abogado lo conozco desde chico, lamentablemente.
1: El payaso.
2: El concejal
3: Pará.
1: A ver.
3: Pará, Paula, que las cosas importantes se te pasan por
2: militaba con mi vieja, la vieja peronismo, allá lejos de hace tiempo.
1: Quinteros, tío.
2: El concejal Moreno, que ahora ya no es concejal porque...
3: El fiscal.
2: No. El concejal, el que era abogado del asesino, que fue el abogado...
3: Ahora entiendo.
2: Este, claro.
3: O sea, lo conocían ahí.
2: 30 y pico de años atrás. 40.
1: ¿Cuánto impresentable que hay? Sí. Y con el caso Agostina vuelven a salir. Hablan del cuerpo de la niña. Los libertarios del cuerpo de la niña sensualizado. Hay que ser hijo de puta, la verdad. Hay que ser muy hijo de puta. Más mensajes. No, hijo de puta. Soy hijo de algún trolo. Algún sorete. Buen día, Paula. Las cooperativas, ojo con este dato, ¿no? Se lo voy a pasar a la intendenta, dice Edu. Las cooperativas de construcción no pueden estar sindicalizadas. Las cooperativas se rigen por la ley 20.337. El vínculo entre los miembros y las cooperativas es de carácter asociativo y cooperativo, no laboral. No aplica la ley de asociaciones sindicales, la cual ampara exclusivamente a los trabajadores subordinados.
2: No, porque sos socio de la cooperativa, cuando sos miembro de la cooperativa. No dijo eso la intendenta. La intendenta lo que dijo, que estas cooperativas trabajarían como fuerza de choque del sindicato. Es por lo que yo entendí, por donde quiso ir, sin explayarse mucho la...
1: Bien, es un dato. Sí, yo también lo entendí así.
3: Sí.
1: Como que tienen
3: tengo un temita, ¿no? Sí, vamos con lo que...
1: Diga de su temita.
3: No, tengo un temita que viene conectado con lo que pasa en Saeta en este momento. Vos sabés que estoy revisando las declaraciones que dio Claudio Moro
1: ¿sí?
3: a Marcela Jesús. Y aquí es donde me da la razón. Me muero a tener la razón. Dice Moro, a través del Expreso, no estábamos debiendo a los empresarios. El viernes le cancelamos abril y le adelantamos parte de mayo. O sea, que con lo que dice Mor, él se comió la curva. ¿Me entendés? Porque no viene viendo que adentro hay una conspiración. O sea, está más presente. Al no ser un tema monetario de guita y de fondo. Debes,
2: entonces, ¿por qué te dejaste primerear de que te corten el servicio?
3: ¿Por qué? Porque tampoco se dio cuenta, y me parece raro que él no sepa, que esa reunión que se dio en el nido de la clase dominante, que se llama San Lo Chico, que se encontró un diputado provincial de La Libertad Avanza con algunos de los empresarios, con varios de los empresarios, ¿me entendés? Y que incluía como una charla, che, esto no da para más, no puede ser que sigamos en estos niveles y todo, y ahí salió la idea loca de decir, che, basta con Sáenz. Y el tema principal era Sáenz, hasta que se enteró Sáenz. Y él no lo pudo filtrar, no pudo ser una caja de resonancia para decirle, che, gobierno, acá hay una conspiración, muchacho. O sea, me da la razón. ¿Viste cuando yo decía que
1: estuvo en la nota presente o estaba de
3: No, viaje, estaba ahí, están sacándose fotos de cuerpo presente. Mira. No diga que está muerto, porque el cuerpo presente que está muerto, ¿no? Ahora, Mor, acá estás reconociendo. Yo quisiera hablar con Claudio Mor. Porque siempre hablamos las buenas. Claro. Ahora hay que hablar en la mala. Esta te la comiste. Es como cuando, ¿sabes lo que le pasó a Mor? ¿Viste cuando pones 3 lucas, 5 lucas en la maquinita para sacar el muñequito?
1: Sí.
3: Y que la, ¿viste? La cosa, el ganchito, no te saca un peluche, fuerza, no tiene fuerza.
2: Lo tira el peluche y te lo tira antes.
3: Bueno, eso es lo que te está pasando. Está linda la maquinita. Es muy agradable el peluche, no está tan caro, viste, porque mi hermano te llevó un peluche, pero ¿qué está pasando con esto? ¿Me entendés? Ya no tenés la fuerza.

0: Se lo canta Inarca,
1: El mensaje es muy bueno, el mensaje del oyente.
2: Dámelo a Claudia.
1: Dejen de joder con cuidar a este, al otro, le más allá. Comiencen a hablar de la gente, ¿no? Claro. Apunta a la gente, a la gente, a la
3: está
1: gente.
3: Está hablando del empresariado. Y cuando habla del pueblo, le dice usuario.
1: Sí.
3: Yo no quiero ser más usuario. No. ¿Me entendés? O sea, porque si no, él pasa a ser el empresario que me maneja. No, él es un funcionario público que está representando ante las empresas del gobierno provincial, lo está representando a Sain. Y lo hizo quedar para la mierda. ¿Me entendés? ¿Cómo será que salgo yo de Adalí de Sain diciendo, boludo, si no lo solucionaba Sain con dos llamadas y en el tercero lo terminó de finiquitar al asunto, porque no le dio la razón a Mor. Mor quería, dice, poné un viaje a la noche, medio viaje a la mañana y otro a la siesta. ¿Viste? Él ya estaba armándole cuál era la escapada de los empresarios.
0: Para que los empresarios se salieran con la suya.
3: Para que los empresarios salieran con la suya. La cabeza de Mor tiene que estar a disposición ya, que se dedique a los jueguitos, que se dedique a sus empresas, que se dedique a sus socios empresarios, y que deje lugar del pueblo para el pueblo.
0: Hay directores en Saeta también puestos por el Ejecutivo, por el municipio, por varios municipios, sí. El directorio de Saeta es grande.
3: Y los cagones colegas, que también saben de esto, porque hay dos, tres que saben de esta reunión conspirativa que se produjo contra el gobernador Sáenz, que no sean tan cagones. Que no sean tan cagones, ¿viste? Que hablen, que lo digan. ¿Me entendéis? Listo, chao. ¿Cuál es el problema?
1: Mensajes que llegan al 155-39-58-53. Paula, pero sí. Esto está escrito, mirá, Julito. Mándame audio, porque la verdad está escrito como el traste. Paula, pero si compañero putea todo el tiempo y quiere enseñar a no putear, estimo que quiso poner si tu compañero putea, no sé cuál de los dos.
3: Compañero,
1: ¿no?
3: Las pelotas.
1: Uno que les hace propaganda y lo escucha putear todo el tiempo a todo el mundo. Y bueno, estamos así, estamos calentones.
0: Si putea el presidente, ¿por qué no me podemos putear nosotros?
1: 3, 8, 7, 5, 39.
3: El día que yo hable de él y diga que es un pelotudo, ahí sí que caiga sobre mí. Pero no voy a decir que es un pelotudo, lo sumo un boludo.
1: 155-395-853.
3: ¿Qué tenés para ofrecer?
4: Buenos días, Paulita y equipo. Bueno, la marcha de ayer fue brutal.
3: 35 años para que me digan equipo, la concha de mi hermana. Sí.
4: Todos los años, miren que soy de estar todos los años. Y qué cosa eso de la puteada que te hacen, que están diciendo ustedes. No lo viví. Pero eso que te putean desde un colectivo, ¿viste? Esa es la cobardía que tienen. ¿Por qué no se bajan y conversan con quienes estamos en las marchas?
3: Para esto no sucede. Gracias, Gloria. Te mando un abrazo.
0: Razón,
3: equipo,
0: Gloria.
3: Las pelotas, soy Moisés Cos. Ahora, te digo, porque si no es Paula, ponme el equipo, boludo.
0: Sí, es Paula, ponme el equipo.
3: Pero ella porque es la dueña.
0: Sí, es Paula,
3: y es la dueña del programa, la dueña de nuestras vidas.
1: Hoy el dueño del programa es usted, Moisés.
3: ¿Por qué?
1: No.
3: Dueño de ti.
0: Dueño de nada.
3: Dueño de nada. Un arlequín. Eso soy yo, loco.
0: Usted es dueño de nada.
3: Esos cagones que te putean, que putean a las mujeres que están luchando desde un colectivo, son los que se cagaron en las patas para putearlo a Mor, loco.
0: Claro.
3: ¿Me entendés? Que le quitó dos días, dos noches el colectivo. Esos son los que van al colectivo, son los que
0: Gloria, vieron,
3: son los que no se cagan.
0: Son cobardes, no se van a bajar.
3: Ahí está.
5: Un
3: alma. Que me ponga los lentes, boludo.

0: qué?
1: ¿Cómo es la canción?
2: Sigue perdón. Siendo un equipo. Paula y equipo.
1: Paula y equipo.
2: No es mierda, no.
1: Tu piel sin alma.
0: Que el
1: dueño
0: de nada. Vení, Patricio. Ahí está Patricio, mirá. Ahí está Patricio.
3: Que le gusta Arjona, bueno.
0: Mirá, ahí está Patricio, que es el verdadero dueño.
2: Dueño
0: de todo.
2: De nada,
0: dueño de todo, directamente.
2: No es él, dueño de ti.
0: ¿Sabía quién está parecido, Patricio?
3: ¿A quién?
0: Se está por inaugurar un local gastronómico y comercial. Ajá. Que representa a quien está recontra mil parecido, Patricio.
2: Ajá. ¿Quién? Vos sabés que creo que ya lo tengo. ¿Qué? Sí.
0: Vení, Patricio, un segundo, te quiero ver la cara.
3: ¿Te están por bardear?
0: No, todo lo que... Vení, mirá, parate acá.
3: Que tengo que... Párese mirá. Ahí, quédese ahí. Ahí.
0: Kentucky Fried Chicken.
2: Sí. Sí.
3: Puede acercarse un poco y lo va a tomar la cámara.
0: Mirá,
3: ¿cómo Kentucky Fried Chicken? ¿No?
0: Es la cara de Kentucky Fried Chicken. Ponete el anteojo. No. El coronel. No. Sí. Es la cara de Kentucky. Pará,
3: ojalá
0: boludo.
3: Ojalá tenga la pinta el tío. O sea,
0: sí.
3: Vos nos podés ver y escuchar en Facebook Live FM Noticias. Estamos en vivo. Nos podés dejar tu mensaje de voz o de texto en el WhatsApp 155-39-58-53. Y nos vamos a la tarde.
2: Y usted es dueño
0: tengo una
2: de
0: duda,
2: nada.
0: Tengo una duda, ¿no? Sí. Para el próximo bloque, tengo una duda.
3: Bueno, usted es dueño de nada, ¿qué iba a decir?
2: Usted es dueño de nada, pero lo acompañamos como equipo hasta el fin del mundo.
0: Muchas gracias.
3: Ah, somos

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1: Estamos saliendo listos.
0: Bueno.
1: Muchas gracias.

0: Mensaje de texto, mensaje de... ¡Ay, Dios!
1: Está muy bien.
0: Dios,
1: si no hay mensaje,
0: Dios.
1: No hay mensaje. Si hay mensaje, hay. Ojalá.
2: Desarrolla.
0: Que haya.
1: Se
0: hola, Paula, buen día. Soy Adrián. Debería ser Paula, Pofa y asociados.
1: Total. Eso no como Santiago Pedrosa.
2: Y terminamos todo en recontra cara.
0: A lo del colectivo, hay que bajarlos y cagarlos a trompadas. Saludos a Moisés.
1: Che, ¿Sabés qué con el asociado? Ahora, cuando usted tiene un invitado, usted tiene que decir: estamos en comunicación con tal, acá Paula Poma y asociados.
2: Claro. Che, el Piccolo, que no tiene nada de italiano, el Piccolo, ¿viste? Que está bajado del cerro Ponchazo.
0: ¿Qué dice ahora?
2: Dice: está linda la Poma.
1: Siempre fue linda la Poma.
0: Pero con libertarios no salgo. Derechosos tampoco. Tenelo claro.
1: Depende para qué lo que quiera.
0: Mensajes que llegan al 155-395-853.
3: ¿Puede ser que dijiste hijo de un trolo? ¿Qué tenés en contra de los trolos que tenemos hijos?
0: No.
2: Date.
0: En realidad, pelado botón.
1: No entiende. No entiende la ironía.
2: Son nuestros buenos tratos, ¿no? Diría Elena de Chicov. ¿Te acuerdas? ¿Cómo Elena era? Elena de Chicov.
1: La que daba los buenos modales.
2: Todo. Eugenia de Chicov.
0: En realidad, Pelado Botón, alias Murillo, ustedes, o el insulto
1: todos,
0: argentino es hijo de puta.
1: Claro.
0: Y está por ahí, claro, digo hijo de puta, no, dijo un puto, y claro, no quise decir un puto, sino de un sorete, y lo corregí.
2: Basta.
0: No
2: ya,
0: hace
2: ya
0: falta.
2: Ya cumplimos el cupo hace rato, ¿no?
0: Siguiente mensaje, 155-395-853.
4: Ah, bueno, Vladimir, déjate de joder. Te mando un abrazo.
2: Tienes razón,
1: Gloria.
4: Bueno, listo.
2: Estamos temperamentales.
1: Tienes razón, Gloria. ¿Acaso es el Team Gloria?
2: Sí.
1: Estamos los del Team Gloria.
4: Protégeme, Señor, con tu espíritu. Protégeme, Señor, con tu espíritu. Y déjame sentir el fuego de tu amor.
1: Hemos cumplido con nuestro objetivo.
2: Claudio, te estamos llamando
1: con nuestro objetivo.
2: Claudio,
1: loco los oyentes.
0: Claudio, amor.
2: Ahora, habla con todos, ya habla.
1: Vamos a cambiar la canción.
2: Sí.
1: Mor. Salió de ti, salió de mí, salió de Inar.
2: Claudio, vamos a desconocer 30 años de amistad porque te hago una crítica.
0: ¿Hace tantos años que es amigo Mor suyo? Mirá.
2: 30 años que soy amigo de Claudio Mor.
0: Mirá.
2: Somos amigos, trabajé en la radio del padre.
0: Ajá. Gente de medios que hace
2: él
0: plata,
2: manejaba,
0: ¿no? Como nosotros.
2: Sí, vos sabés que yo me sentaba en la radio y eso de las 7 de la tarde me llegaba el DDN.
0: Mirá, estaba abonado al DDN.
2: Sí, no sé si lo pagaba, ¿viste?
0: Claro.
2: No sé yo, pero estaba abonado.
1: ¿El padre a las 12 cerraba la radio?
2: ¿A las 12 de la noche?
1: Claro.
2: Después tuvo que cerrar por un problema. No quiero
1: No, explorar. Digo, porque a lo mejor no tenía operadores y no había servicio.
2: Estaba
1: a las 12
2: muy
1: de la noche, si caía la antena.
2: Estaba muy bien la radio, yo me acuerdo, estaba muy bien montada. Diga lo que tenga que decir.
1: Una apología.
2: Enseguida se siente. Se siente culposo, diga lo que tenés que decir.
0: A ver, pelado, que no hablaste toda la mañana y tenés que seguir hablando,
2: a ver.
3: No, yo no insulto así, será tu costumbre. Yo, por ejemplo, digo la pinga de tu padre. ¿Por qué no? Es un muy buen insulto dentro de este contexto, de este momento.
1: Banco Murillo.
2: Che, ¿venís el sábado o no, Murí?
0: O hay que ir a buscarte todo en Uber, porque el viernes se inaugura el nuevo sistema de Matías Acenato antialucinógeno.
2: ¿Cómo es? Estoy perdido ya con lo que dicen. ¿Qué pasa?
0: A partir del viernes hay un nuevo aparato que va a tener tránsito.
2: ¡Ah! ¡Qué botón, Acenato!
1: ¿Cómo está bien?
2: ¡Qué botón! Metete con el alcohol, pero ya. Metete con la cocaína.
1: Todo aquello que disminuya las capacidades para manejar y que puedan producir un siniestro vial en donde esté en vida el juego de la vida de la gente, él lo tiene que...
2: A ver, si yo voy con... Yo voy manejando y estoy en ese auto con fumines, yo lo estoy trasladando. Porque viste que vos trasladás alcohólicos, no. Bueno, y sos el conductor responsable.
1: Sí, sí, pero
2: y
1: si yo estoy manejando, con el aliento usted no se va, no le va.
0: No, pero esto no es aliento. Esto
1: hablo
0: es
1: del alcohol.
0: No, pero aspirar marihuana.
1: No puede manejar.
0: No, pero yo le estoy explicando.
2: Si yo voy, yo
0: el
2: voy...
0: que está al volante no está fumando. Pero lo de la vuelta
1: aspirando
0: sí.
1: Lo otro, es un fumador pasivo. El alcohol, lo que le quiero explicar, el aliento de los alcohólicos no le va a dar
0: no
1: alcohol
0: contagia.
1: A usted, pero el humo de los otros sí.
0: Ay, Dios.
2: Otro botón más, una cosa espantosa.
1: No, estoy cuidando la vida de la gente.
2: Salvemos las dos vidas.
1: No.
2: Salvemos los dos abortos.
1: Fúmese donde quiera.
2: Nadie dice que no se fume. ¿Y qué pasa con los que consumimos coca? No coca y coquear, sí, boludo, sí. Por la otra no.
1: Yo no sé si detecta...
0: Sí. Cocaína, el problema es que
1: clorhidrato de cocaína.
0: Recordemos que hubo muchos choferes de colectivos cuando comenzaron con ese aparato que daban positivo a cocaína.
1: Y eran hojas
0: de coca. Entonces, es todo un tema. En cuanto al faso, no van a poder fumar adentro de los autos los amigos, por más que tengan un conductor responsable.
2: Pero si va con la ventana abierta.
0: Ahora, el consumo cannabinoide, tendríamos que hablarlo Horacio LD. No nos va a dar el tiempo.
2: No, estamos con el tiempo recontra justo.
0: Para cuestiones médicas, él planteó a Senato que yo te retiro primero el auto. Después anda a ver vos si tenés Reprocam, si lo podés justificar, si fue una galletita
1: es que no
0: con
1: es
0: aceite.
1: Lo mismo
2: pero te detecta, lo que pasa.
0: Pero lo que te detecta es el CBD.
2: Claro. La tirilla esa que creo que te...
1: No, estoy pensando en alguien que tenga espasmos, que tenga convulsiones y que tome la gotita.
2: Ese no puede manejar.
1: No debería.
2: Dejarlo en la casa, claro, hasta que se cubre. Pero, claro, lo que dice, no te estoy prohibiendo yo que si
1: no.
2: Mandarte dos fasos al mismo tiempo. No. No puedes manejar. Dale. Y yo desde ahí sí lo entiendo.
1: Sí, lo entiendo.
2: Ahora, hay tirillas que te detectan algo así como 5 o 7, no sé si dijo, usted lo escuchó, Paula, 5 o 7, 6 drogas diferentes.
0: Uh-huh.
2: 6 drogas, o sea, te va a saltar, vos tenés esto, o te va a aparecer la que vos hayas consumido, digamos, más directamente. Vos sabés que te dura como 6 días, ¿no?
0: Claro.
2: Circulando.
1: Cannabis es lo que más demora. De norina es lo que más demora
2: en
1: irse.
2: Y de 4 a 8 horas en el consumo más cercano.
0: Entonces va a ser un tema esto.
2: ¿En serio
0: que va a ser un tema? Va a ser un tema en la detección de sustancias que tienen que ver con pastillas recetadas por psiquiatras que te dan media, no es que te impide el manejo, probablemente te quite un poco de reflejo. No, acá lo...
1: Pero también detecta benzodiazepinas y esas cosas.
0: Claro.
2: Sí.
0: Entonces...
1: O sea que yo no podría manejar.
2: No.
0: Se acabó el manejo.
2: Cágate, es para todo esto, ¿no? Ahora, se la va a bancar, y algo así como cuando las cámaras de seguridad, el Secatra, ¿cómo se llama? No sé si está funcionando.
0: Secaitra,
2: que es muy discrecional.
1: O sea, el de la Avenida Bolivia, no, perdona uno.
2: ¿Vos decís? Pero, ¿a dónde están toda esa recaudación?
0: El de la Avenida Bolivia.
1: De la Avenida Bolivia,
2: ya
1: no
2: te agarraron
1: a
2: uno.
1: A mí no me la agarraron,
0: no,
1: pero tengo muchos.
0: ¿Sabés qué me pasó?
2: Es que Bolivia es así.
1: Te agarran de la luz, es con la luz encendida,
0: ¿sabés
1: con
0: qué?
1: el cinturón. Y exceso de velocidad.
0: ¿Sabés qué?
1: Y si andás con el cinturón en la mano, sonás.
0: ¿Sabés qué me pasó?
2: ¿Y yo cómo sé si el... Perdón, ¿no? Ahora te doy. ¿Cómo sé si el inspector de tránsito en ese momento no está drogado y alcoholizado?
1: Yo hablo de la fotomulta.
2: No, vuelvo al otro tema.
1: Y le agarras la tirilla y se la metes.
2: Que ahora hacete la voz, a ver.
1: Claro, hacé la contraprueba.
2: Claro. ¿Por qué no hace, por ejemplo, en la policía eso?
1: Policía, autoridad de aplicación.
2: Todos los días, cuando salí a hacer control, yo quiero saber que todos los empleados municipales
0: pasen
2: por ese aparato. No antes de irse, porque si no ya te van a... Que en cualquier momento te hagan un procedimiento.
1: Sí, sí.
2: Porque tampoco pueden estar trabajando drogados los tipos de tránsito.
1: No debería.
2: Como lo están. Muchos de ellos. Anda a hacerle la prueba. ¿Por qué no le hace la prueba? Y la prueba que se le iban a hacer a todo el mundo ahí en el Gran Burgo.
0: Ahí la están.
2: Hasta ahora no hay uno, ¿no?
0: Ahí la están arreglando.
2: ¿Qué le están arreglando?
0: Están, justo hoy salió una información al respecto que le están reglamentando para ver, bla, bla.
2: Así te la ahora, van a tirar, ¿sabe cuándo?
0: Hicieron bien los distraídos con la denuncia que hay de varios especialistas de que la máquina que usaron...
2: Era. No, no era para...
0: No era para eso, ¿no? O sea, Pailer, que es médico, sí
2: lo
0: se daba cuenta.
2: Que era
0: médica, sí se daba cuenta que utilizaron un aparato que es para ver el oído.
2: Claro.
1: Sí. No para ver las fosas nasales.
0: Pasado. O sea que ustedes nos hacen un circo.
1: Usted cuando hablaba de sus títulos y le quema un poquito de tema de la convención municipal y que iban a poner tope de edad para ser el electo intendente de 67 años.
0: Ah, sí, quería hablar con el intendente Moisés. No me atiende.
1: Que yo me quedé con una duda y no he dado con un constitucionalista. En la nueva convención municipal, para ser concejal, tenés que tener título secundario.
0: También es inconstitucional.
1: Para mí es inconstitucional.
0: Por supuesto, no le quepa ninguna... No hace falta ser constitucionalista. Falta haber estudiado un poquito abogacía, pero parece que el presidente de la convencional constituyente, alias el Iwok, alias Guzmán Coraita... No tiene idea de lo que dice la Constitución. Es el nivel de senadores que tenemos.
1: Creo que con el tope de edad va a pasar igual.
0: Para mí el tope de edad también es una barbaridad. Bueno, entran a las distintas cámaras por sorteo. Tengo que averiguar cuál entró en cuál lado. Pedí mil veces las modificaciones que hizo el Consejo Deliberante. Nadie me las pasó. Che, tanta vergüenza les da, oficialista y opositorio y oficialista. ¿Qué les da vergüenza pasarme qué modificaron? ¿Y cómo lo modificaron?
2: Porque lo del turismo lo arreglaron ahí al toque, sí. ¿Viste? Saltaron todo, la puta madre. Pero ahí también están toqueteando.
1: Ya está, mandado, ahora sí, queda la Cámara.
2: Por eso, ahí hay algo que puede ser anticonstitucional meterse con los presupuestos preestablecidos, porque un presupuesto es preestablecido, obviamente, una redundancia.
1: No, por ejemplo, puede ser de ahí de adelante, ¿no?
2: No sé, ¿no? O sea que venía todo mal, hay que revisar todo, si es así. Si estuvo mal ahora y ahora lo tenemos que cambiar...
1: No, pone topes. Al gasto, a ciertos gastos que no pueden exceder tanto porcentaje del presupuesto y pone...
2: Usted que le llama gasto. Cuando prendemos una luz y
1: la
2: vos,
1: luz es gasto.
2: Y vos estás haciendo radio acá.
1: Eso es gasto.
2: Para nosotros los medios no es un gasto, es una inversión.
1: La luz
2: ahora
1: es
2: si
1: gasto.
2: Vos me venías a toquetear el presupuesto.
0: Pero ¿entendés? Le estás diciendo al futuro intendente bajo qué lineamientos gobernar, cuando en definitiva el futuro intendente y los concejales son los que definen qué presupuesto y cómo se va a definir.
1: Es el marco.
0: Es una cuestión...
1: La Convención Constitucional es el marco, es como la Constitución Argentina. La Constitución también te dice esto sí y esto no.
0: Pero cuando vos vas contra la Constitución Nacional, que viene a ser el caso de lo que plantea Moisés, porque se establece la difusión de los actos de gobierno... Es inconstitucional.
1: Mirá, que no está prohibiendo la difusión del acto de gobierno.
0: No, le está poniendo un tope. Vale, entonces, tampoco
2: no,
0: puede.
2: No hablemos con...
0: Porque ese es un lineamiento político de cada dirigente.
1: Está diciendo que no puede haber un presupuesto con déficit fiscal.
2: No hablemos entonces de eufemismo. Vamos a hablar de la publicidad oficial, que es algo que van a meter por estas horas... un desmaneji, ¿no? Van a meter ahí un poquito las garras. ¿Por qué no, antes de eso, digo, ya que están con esa temática, ¿por qué no me das exactamente cuáles son los medios, los nombres ligados a los mismos medios y los otros nombrecitos? Porque acá la partida publicitaria se divide en un 70% para medios, de los cuales hoy, por ejemplo, lo tiene como referencia... cuando él era parte de esos medios, al propio intendente. ¿Me entendés? Hay 25.000 medios que, directa o indirectamente, tienen el resguardo del intendente. Y después estamos todos los otros. Ese 30% dividido en todos los otros. Entonces, muchachos, ya que se van a poner en brígido, ese tope te deja afuera 30%, pero nunca va a dejar afuera al 70%. ¿Usted que maneja números mejor que yo? Y yo creo que van por ese 30%, y ahí es donde van a ser afectados los colegas que nos llamamos independientes.
0: Claro.
2: No estamos nosotros en el gran sistema publicitario.
1: Es que lo que dice la carta orgánica esta nueva, que todavía no está...
2: O sea, te lo hago fácil.
1: Un porcentaje del presupuesto.
0: Sí, es un tope.
1: No habla del 73.
2: Te lo hago fácil.
1: Pues, quedará discrecional del ejecutivo, ¿quién le da, quién
2: no? ¿Por dónde van a empezar primero?
1: Claro.
2: Escúchame, bueno. ¿Por qué pasa Salta, que es parte del 70% de la publicidad oficial, o por FM Noticias?
0: Ah, bueno, a eso va.
2: Bueno, entonces todo a nosotros, viste, durmieron.
0: Tengo 6 minutos para hablar de esto. Es la semana del periodista, ponele, dice la UNSA, que es la semana del periodista, y ahora...
2: Ah, escucha esto.
0: Y ahora me manda Cecilia Aleman otra invitación, y yo digo, no sé si nos están tomando el pelo, si nos toman por pelotudos, o nunca entendieron lo que es el periodismo. O sea, en la universidad, fenómeno, la carrera es comunicaciones sociales, fenómeno, toda la amplitud que vos quieras. Una cosa es la carrera, y otra cosa es que vos me enmarques charlas en la semana del periodista.
1: En el marco de la semana del periodista. Bien. Porque es el sábado, el día del periodista.
0: Entonces, como yo soy alguien que le gusta seguir aprendiendo cosas, llegué tarde, la verdad, acostumbrada a que acá todo comienza tarde y estoy harta de llegar temprano. Igual me fui antes. Cuando llegué, estaba hablando Paula Murillo. Paula Murillo trabaja en ¿Qué pasa Salta? Y hablaba de la historia de Dylan. Y claro, yo que soy una perdida, pensé, che, estamos hablando del perrito aquel. No,
1: de Alberto.
0: No, Dylan es tampoco el perro de Alberto. Dylan es este niño que se hizo su propio álbum de figuritas, etcétera, sí, sí, etcétera. Sí, sí. Algunas frases que escuché de Paula que me preocuparon en ese contexto. Quiero que se entienda, es un contexto de estudiantes. Eso por un lado. Y por el otro lado...
1: Estudiantes de comunicación social.
0: No es marketing. No es una... Digo, pero está bien, es lo que hay. Entonces, una de las expositoras era Paula Murillo. Me quiero acordar cuál es... ¿cómo se llamaba?
2: La hermana de Daniel Murillo.
0: Era así, de la producción a la pantalla. Este creía que era la hermana de... No, usted está re loco, ¿no?
2: ¿La hija?
1: ¿Puede liberar el mate?
0: No. Y tengo que ser breve porque ya viene una nota. Y alguna de las cosas que dijo era... Y esto a mí me preocupa. Porque el planteo que se hizo es gebeliano, ¿estaría bien dicho, Cos? Usted que maneja...
2: ¿Pero qué Gebel, el pastor o el...?
0: No, el nazi.
2: El tipo que nos enseñó todo, lamentablemente.
0: El nazi.
2: Sí.
0: Así estaba enmarcado. La semana del periodista con talleres y reconocimientos a la trayectoria.
2: Periodista, sí.
0: Semana del periodista. Cronograma de actividades del hecho... A la pantalla, planificación y producción de contenidos para medios digitales. Entonces, Paula Murillo, productora de ¿Qué pasa Salta?, plantea, y lo dice textual y lo anoté. A mí no, la verdad que lo pensé mucho, porque me molesta joder a los colegas, están dando una conversación, pero digo, esto apunto más a la universidad que a la propia colega, y a la colega enmarcarlo en el periodismo. Yo entiendo que en ¿Qué pasa Salta? Vale todo. Pero en el periodismo no vale todo. Esto, hacer una aclaración. Dijo, la familia y el mismo Dylan eran muy secos, por así decirlo. O sea que por eso le pusimos musiquita, que yo, ¿cómo?
2: Tremendo.
0: Producir... mejorar algo, o sea, para que toque.
2: Pero usó la palabra seco.
0: Sí, la tengo así, mira, entre comillas. La familia, el mismo Dylan, eran secos, por así decirlo. ¿Sí?
2: Qué feo, ¿no? Comenzar una charla pública diciendo que esa familia era pobre.
1: De hecho, el álbum este de Figurita Alternativo era justamente para juntar fondos para pagar, porque no podían no tener alternativas para pagar la enfermedad de la madre.
0: Que aparece este...
2: No, es horrible, sí.
0: Bueno, que son aparece horrible, este colega. Proyecto Dylan a partir de un mensaje. Y esta otra frase. Lo entrevistamos sin querer. Esto era sobre otra chica que vendía accesorios y cosas en, creo que en el recital de Tini. Y apuntaban a los productos, porque lo que venden es producto, con mayor cantidad de like. Sí, uh-huh. Bueno, ¿cómo lográs esto que a mí me está jodiendo mucho? El like frente a la información, el hecho, uh-huh. Fenómeno. Entonces, vende el like, te genera guita el like.
1: Sí, claro.
0: Por el otro lado...
1: De eso viven los medios digitales.
0: Me dice, así dijo, la entrevistamos sin querer. No, loco, ¿cómo que sin querer?
1: Ah, bueno, muchas veces te pasa pintó, que pintó. Vos entrevistaste a alguien y te dio un título... O te salió otro tema que nada que está ver bien. Con la entrevista. Eso pero puede suceder.
2: Ahí está cuando vos pones...
1: entrevistaste sin querer y viste la oportunidad de
2: mal.
0: Entonces, ¿cuál es la planificación y producción de contenido?
2: Vos si sos periodista, nunca entrevistás sin querer. No. Aparece alguna información que vos no la esperabas.
0: Sin querer.
2: Pero no sin
1: les
2: querer.
1: Les apareció a ustedes que se replicó en la nota Gabriela Flores. Ustedes le llamaron por otro tema.
2: Querer. No fue sin querer.
1: Bueno, pero llamaron por
2: la
1: otro tema.
2: La nota era querida. No, es como
0: el ella hijo. Pidió la nota, yo ya estaba esperando.
1: Ya lo sé, pero
0: de sin querer no había
1: otro
0: nada.
1: Otro tema... que no estaba...
0: No.
2: Bueno, pero pará.
0: Está equivocado.
1: Volvamos a eso.
0: Bien. Aparece a partir de un mensaje que recibe Guada Biela. Otra de las cosas que dice... No soy creativa, que dijo Paula. No soy creativa, pero sí efectiva. Y por lo menos le dio... Terminó cerrando con algún contexto...
1: No es una mala autocrítica.
0: No.
1: Ella es efectiva y no es creativa.
0: No
1: está bien.
0: Tengo que crear... información. Tengo que investigar, tengo que...
1: Bueno, no.
0: Yo la información
1: de
0: no la invento.
1: La creatividad de cómo difunde o cómo arma la difusión de que genere impacto esa noticia.
0: Es hija de alguien que yo quiero mucho.
2: Que queremos mucho.
0: Bueno, no sé usted a quiénes quiere.
2: Pero quiero antes
0: yo
2: que usted.
0: Yo me hago cargo de lo mío.
2: Sí.
0: Pero sí, la única frase...

0: problema. Vamos al siguiente. El siguiente era Matías Maistegui, que yo lo conozco, creador de contenido, fenómeno. Digo, bueno, nos va a dar las herramientas. Para darnos las herramientas, ay, de la estética, el qué sé yo, el Mati, también lo conozco mucho y me cae muy bien. Primero, comenzó diciendo, no, labure en la Cámara de Diputados, labure para Betina. No, pero ya no el sector. Digo, loco, ¿en serio esta gente ponen a hablar que confunde a los chicos? Ya nunca más en el sector público. Le está laburando a Cultura todos los años, cada vez que sale la Feria del Libro. ¿Qué es con la del secretario de Cultura, del bolsillo? No, es privado. No le pido a él algún tipo de especificación periodística porque él no lo es. Viene de la fotografía, viene de otro palo. Entonces digo, de hecho le pregunté algunos temas, bla, bla, bla. ¿Pero qué fue lo jodido? Lo jodido fue, ponele, me enseña marketing, a cómo venderme, que acá nosotros, claro, esas clases no tomábamos nosotros en periodismo, ¿no? O cuando íbamos a comunicaciones porque apuntábamos a ser periodistas, no a ser vendedores de humo. Dice, bueno, pero yo tengo una empresa en la que laburo, ¿no? Un negocio que vende, qué sé yo. Y un día teníamos que vender porque venían los nuevos productos, entonces mentimos que era el cumpleaños. ¿Viste? Cuando decís, eso en periodismo está prohibido.
1: Es que eso no es periodismo, es marketing.
0: Estamos de acuerdo, pero no me lo enmarques en la semana del periodismo. No, no está
2: no,
0: bien.
2: No, claro.
0: No está bien. El periodismo es la búsqueda de la verdad, es contar los hechos lo más despojado de todos mis preconceptos. Eso es el periodismo. Joder es el periodismo. Molestar a un político, o sea,
1: está mal elegido,
0: no. A ver cómo me
1: están
0: vende.
1: Mal elegidos los disertantes de la semana.
0: Haceme la semana del marketing, para, loco.
2: Pero hablemos, no estemos gritando, escúchame.
0: Me enojo
2: sí,
0: mucho.
2: Se enoja, pero despójese del enojo para que el mensaje pueda llegar.
0: Pero para terminarla, ahora, Moisés
2: Cos. Tiene razón en todo lo que usted
0: está diciendo. Cecilia Alemán, y acá me cago de odio con la Ceci, que ayer me invitó ella y Nelo. 15 minutos antes a la conferencia de Benavide, o sea, o me como una multa de asenato, o voy y los atropello y me meto con el auto adentro de la conferencia de prensa. 15 minutos antes me invitaron a la conferencia de Paula Benavides, a la conferencia de prensa de ayer, y era una conferencia muy importante, 15 minutos, por lo cual no llegamos. Y además las imágenes oficiales del Gran Bus son una bosta, son malas, son grises, son... Loco. Es terrible. Nos invita en el marco de la celebración del Día del Periodista. UPATECO y la Secretaría de Prensa presentan una formación sobre inteligencia artificial y narrativa digital. Ya nadie escribe un joraca. Entonces que me lo haga la inteligencia artificial. ¿Cómo será que por estas horas hay un pibe que acaba de hacer una plataforma? La primer plataforma que se despoje de inteligencia artificial. Es decir, yo le digo, che, haceme un perrito y te devuelven un perrito hecho por alguien, por un ser humano que está del otro lado. Le voy contando alguna de las... Es decir, que esta generación criada por el chat GPT, porque es bien joven el pibe, ya lo aburrió la inteligencia artificial. ¿Sí? Quieren utilizar la inteligencia artesanal. Dice, invitamos a periodistas, comunicadores, trabajadores, para que ofrece las herramientas vinculadas a la inteligencia artificial. Vuelvo a insistir, 5 litros de agua, solo una foto, ¿no? Aplicar al periodismo, producción de contenidos digitales, verificación de información. No hay inteligencia artificial que verifique los datos correctamente. No hay. Se lo voy a decir y se los puedo comprobar. El próximo viernes en la sala Gran Burro, ¿quién da esto? La doctora Rosa Chachagua y la doctora Natalia Saavedra. Bueno.
2: Rosa, tan maravillosa.
0: A mí me gustaría verlas escribir a las dos doctoras. ¿Doctora en qué? ¿Doctora en qué?
2: Pues son médicas.
0: Música.
2: Bueno, esto es un homenaje.
0: ¿Sabes qué? Mátame.
2: Perdón, es un homenaje a la Pantera.
0: ¿A qué Pantera?
2: A Pocho la Pantera.
0: Ah, el que usted va a hacer. Ah, bien.
2: ¿Yo puedo homenajearlo a Pocho la Pantera?
0: Usted puede...
2: Era cancelable, Pocho la Pantera.

0: esa época. Pero era hermosa.
1: Claro, bueno.
2: Sí.
1: Con la mirada de ahora, 20 años atrás, cuando era cancelado.
0: Sé que hay
1: muchas cosas
0: cancelado. En Salta se hacía el carnaval en la Avenida Belgrano.
1: Sí.
0: Usted no, o sea, no habíamos nacido casi. Y se hacía en la Avenida Belgrano. No sé si usted vivió en la Avenida Belgrano, Paula.
3: Sí, yo lo
0: alguna
3: fui.
0: Vez que.
3: No,
0: bueno,
3: yo vivía en la Polinario y Sarabia. Para mí el Corso estaba ahí.
0: Claro, en la Avenida Belgrano. Después alguna vez hizo en la Vuelta a la Plaza. Después se fue a Libaceta. Pero en el medio estaba prohibido el carnaval en las calles de Salta. Hasta que en algún momento llegó Cristina Fernández de Kirchner y puso los dos días de carnaval. La diversión del pueblo tiene que ser, debe estar vigente, y lo institucionalizó nuevamente y tenemos esos dos días de feriado de carnaval. Pero estaba prohibido. Y empezaron a agarrar los privados del carnaval. El Club Gimnasia y Tiro dijo, lo voy a llevar al predio, al carnaval. Y se empezó a hacer el carnaval, que se hacía en las calles, daban vuelta por la cancha, adentro, ¿no? Adentro, y había un show central donde venían grupos de cumbia y demás.
3: Hay que decir que a la gente de la Belgrano arriba, que era la gente elite de la época, entre ellos el propio Romero, le jodía ver a tanto indio, tanta cosa.
0: Sí, venían las primas, venían, viste, esas cosas. De las primas saben mucho los salteños. Tengamos en cuenta eso. Por eso son todo opa.
3: Pasa en todo el país.
0: Bueno, no importa, la prima sabe mucho. La cosa que era la prima, venía Pocho la Pantera, y yo que iba a un vive en ese momento, un amigo que tenía, lo conocí, y estuvimos un día entero con Pocho la Pantera. Imagínate. Terminamos.
3: Y este es su homenaje.
0: No,
1: estaba cenato con la tirilla.
0: No. Terminamos en el Mau. A eso de las 5 o 6 de la mañana, que después el tipo dice, che, tenemos que cerrar. No, y él hizo cerrar el Mau, todo lo demás, fue un quilombo. Bueno, importa. No me quiero acordar de eso, hasta se quiso quedar una semana más en Salta, y se quedó una semana más en Salta. ¿Viste?
3: ¿Con la mía?
0: Incumplió absolutamente otro contrato que tenía para ir al carnaval, te dijo, fue con desastre. Bueno, no importa. En definitiva. Hace pocas semanas,
1: después se volvió evangélico, el último.
0: Después se volvió evangélico y tantas otras cosas más. Un tipazo, la verdad, divino. Pero no importa. Hace un mes atrás, fui a la Rural, en Buenos Aires. Hay una banda que se llama Áspera. Que es una versión de la casa del supermercado ¿cómo se llama? Conocido, Marolio. Maxi Consumo Marolio, y hace una versión así. Hizo una versión del Hijo de Cuca, un poco fuerte, dedicada para Climen, que le gustan las cosas fuertes. Gracias.

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0: entramos al último bloque. Uy, pará. ¿Quién tiene los auriculares tan fuertes que está saturando? No, ya sabes que ya vino Climen y toqueteó todo. ¿Cómo le va, Fernando, primero?
1: No, no le va. No, no toqué nada. A mí no me acusen de nada.
2: Lo está retando. Ahora es Paula Poma y Asociados.
1: Estoy acá aislado en la esquina.
2: Y a usted lo quiere desasociar.
0: ¿Por qué? Vení acá.
3: Me gusta este lugar.
0: No, vení acá al lado mío.
4: ¿Vos querés hablar de espaldas?
0: Acá hay otro auricular.
4: Sí, ¿qué pasa? Que no estamos teniendo las luces.
1: Toma, no, tranqui.
4: Es todo.
0: Las luces
4: para la fiesta.
0: Las luces para la fiesta, ¿consiguió o no?
1: No
0: consiguió.
1: Hay varias propuestas, pero todo significa efectivo hoy, ¿no?
0: No.
2: Ya lo retamos a Gauna esta mañana.
0: Ya le dije.
2: De que no, que pantalla.
1: Gracias a Gauna por la gestión, pero.
4: No, Gauna es el único que se pone la verdad, la chapa de campeón, boludo. O sea, porque Gauna es el único que está haciendo.
0: Plata, ¿no?
1: Claro, no, pasó presupuesto que es accesible.
4: ¿Cuánto
1: pero
4: vendría
1: no
4: a ser el presupuesto?
2: Sí, pero con eso te compras dos Fernet, ¿viste?
1: No, pero dos, mucho más.
4: Tírame una cifra.
1: No, necesitamos una luz así bien copada de las que alquilan ahí.
4: ¿Pero cuánto tiraba de cifra?
1: Más de 25 a 50.
4: Qué ratón, somos 40.000 personas.
2: Pero con eso te compras una cajita de otra cosa.
4: Hagamos una vaquita, boludo. Tengo una fiesta digna.
0: ¿Usted tiene? ¿No tiene una?
4: No, da, porque una.
2: Yo solía tener, pero.
4: Yo tenía todo.
0: Climen saturó.
4: Ay, me saturó.
3: No, esto no suena.
0: Sí, porque lo acerca acá.
3: No suena.
0: Bueno, es lo que te parece.
2: Se acopló.
4: Después vean, escuchen como pueda.
0: Acérquese, si no lo vemos.
3: Estoy escuchando acá.
0: A ver, no, porque ahora va a salir.
4: Con esto se pianta la gente, boludo.
0: Bueno, ya está.
3: Él habla fuerte.
0: Bueno, necesitamos luces para la fiesta del periodista.
3: Nadie tiene para prestar.
0: No, ya está, tráiganlo de sus cosas de laburo.
4: ¿Por qué tantos periodistas pelados últimamente, boludo? A mí me jode.
0: Sí.
1: Sí, hay un encuentro de pelados, viste, ahora es la época.
4: En todos lados, vos sabés que hay.
1: En Córdoba hicieron el primer encuentro nacional de pelados.
4: A mí me convocaron hace. El año pasado me convocaron a un encuentro de pelados.
2: Sería como el influencer de los pelado.
1: Ahora no, hay un movimiento.
4: Pero pará, y yo digo, en carácter de que voy solo de pelado, no vamos a hablar de nada, no, es solo por ser pelado. ¿Qué es
1: el cómo cuidarse el cuti?
4: No. O sea, a mí hablamos de política.
1: La piel, se tiene que cuidar la piel.
4: Yo le dije,
2: esa es la rutina de skincare.
0: El cuti.
1: Bueno, a ver cómo te va, cura el cuero.
4: No, yo le dije, no puedo ir a una reunión de que solo el motivo sea por ser pelado. Porque vos sos pelado y otras cosas más. Entonces yo le rechacé la invitación y después me encontré en el shopping.
1: Son una minoría que necesitan atención.
4: No es una minoría, ¿no?
1: Son una minoría.
4: No es una minoría.
2: Son una disidencia.
4: Busca cuántos pelados hay en Argentina.
1: En promedio, ya vas a ver.
4: No es una minoría porque ¿sabes lo que pasa?
1: Pues sí, son minorías. La mayoría tenemos pelo.
4: El pelo es lo más tribal que hay.
1: La gente no.
4: La evolución humana, porque si no tendríamos pelos por todo el cuerpo y seríamos unos monos como eran nuestros ancestros. ¿Me entendés? Y va evolucionando. Se te va saliendo el pelo.
2: Hay 6,8 millones de hombres calvos, 29,35 de la población masculina del país.
0: 30%
1: son minorías.
4: Somos un montón, ganamos una elección, boludo.
2: Ya, 30 puntos. Con 30 puntos te mete.
1: Pero son pelados, pero son minoría. Claro.
4: No.
0: Él yo me lo acuerdo con una melena larga. Cuando lo conocí, cuando trabajaba en esta radio, cuando era comunista.
4: Troquista.
0: Claro, después se fue a la obra con pintura y ahí cagó, ¿viste? Se fue a la obra con pintura.
4: ¿Cómo puede ser que llamemos a alguien y le empecemos bardeando y no digamos quién es?
0: Y ahora está entrando al club de Moisés Cos y del 29% y pico,
2: casi 30%
0: de la población.
1: Por la edad.
0: Masculina. Es colega, es periodista, está en Infinito y se llama Paulo Ávila. ¿Cómo le va, Ávila? Buen día.
5: Hola, ¿cómo están? ¿Me escuchan bien?
0: Perfecto. En la mesa está el señor Moisés Cos, el señor Gustavo Franceschi y el señor Fernando Primero Clima.
4: Y el señor que está en los cielos también, que nos está mirando.
5: Un abrazo para todos. ¿Cómo están?
4: Muchas gracias. Bien.
0: Todo bien.
4: Vos sabés que yo siempre hago el clásico flipping, no sé qué mierda, en las radios en los autos.
0: Bueno, que
4: tengo en los autos y voy escuchando a todos los colegas, me gusta escuchar mucho a los colegas, no puedo escucharlo todo al mismo tiempo, pero voy así cambiando. Y hay un momento, Sí, ¿qué? ¿Me iba a decir algo?
0: No, se rió. No.
4: Ah, perfecto. Y hay un momento en que te estaba escuchando a vos, creo que ahí se estaba despidiendo ya a Alexi, y vos estabas hablando de la problemática que hoy tenemos con Saeta, ¿no? Que nos emboscaron muy fuertemente, dos días sin transporte por las 9 de la noche.
5: Se tres días.
4: Se metieron con el tema de la seguridad, porque afectó también a la seguridad de las personas.
0: No, dos días, el lunes y el martes.
5: El domingo se restringió el servicio nocturno, claro. Ya.
0: No, estaba el servicio nocturno. Fue
4: dos, bueno, tres, tarde, no importa.
0: Otro día.
4: Nos afectaba el tema de la seguridad, nos afectó el tema de la educación, porque se metieron también con la grilla educativa. Y dicen, ah, acá está, váyase toda la casa, ya sé. Bueno, no importa. Pero vos hablaste de la relación de Claudio Moore con la parte empresarial y sus intereses personales. Vos dijiste que hay un manejo discrecional de la publicidad de los colectivos por parte, y eso pasa solo por Moore. Y dijiste también que Saeta, ¿no? Él tiene también la parte de la recaudación y que la maneja una empresa ligada a él. A ver, coméntame un poco.
5: Efectivamente, otro viejo conocido.
4: Ojo, ¿no? Sí.
5: Otro viejo conocido por todos nosotros y por el oficio, ya lo hizo público hace ya un mes o casi dos meses, acerca de la empresa Bisland, cercana al señor Claudio Moore. Y además, él está vinculado a las empresas, que son pequeños kioscos, tercerizaciones que se hacen, que explota la publicidad en los colectivos. Publicidad móvil, visual, circulante por toda la ciudad, me imagino que debe ser muy redituable. Pero hay que, lo que le pregunté, hoy tuve la oportunidad de conversar con la vocera del...
4: Ahí es donde te escuché. Del gobierno.
5: Sí. Y le pregunté si hay algún tipo de incompatibilidad, porque esto debería estar planteado. Y ella, ¿sabes qué me contesta? Que no lo sabe, pero las incompatibilidades hay que tenerla en cuenta en el marco de, por ejemplo, cuando los trabajos sean ad honorem. Y puse el caso de Nacho Harzún, que tiene una flagrante incompatibilidad en su doble función en el gobierno. Uh-huh. Más allá de que cobre uno de los dos sueldos, uh-huh, el sueldo más alto, dicho sea de paso, ¿no? Sí. No se quedó con el sueldo más bajo.
4: No, eso se entiende, pero como el tema principal tiene que ver con esta relación, ¿y cuál es la empresa que, de qué manera está ligada a esa empresa que ve la recaudación de Saeta con Claudio Moro?
5: A través de Ricardo Villada. Detrás de Claudio Moore está nada más y nada menos que Ricardo Villada.
1: Está por el vínculo del partido Primero Salta.
5: No, posiblemente. Pero, por
4: pero vínculo, no hablamos de partido, hablamos de empresas.
1: De guita. Sí, son un inmugre, pues.
4: Está bien, pero...
2: Pablo, el tema de la publicidad, por ejemplo, uno se imagina que lo que ingresa por esa publicidad, que no debe ser poco, debería ir a sostener justamente los subsidios y demás para abaratar el costo del transporte. Tendría que ser algo que alimente al sistema económico para que no nos aumente el boleto a los usuarios.
5: Sí, pero además ahí debería tener ese sentido social, ¿no? Para,
2: claro.
5: Pero no lo tiene.
4: Pero
5: Y te digo más, la aplicación de Saeta, que dicho sea de paso anda mal, uh-huh, tiene una imprecisión de 600 metros. Es si vos ves el coche en la pantalla y en la realidad está a seis cuadras de diferencia.
2: O ya pasó.
5: Ya pasó. En la aplicación también hay publicidad. También hay publicidad, y desde que hay publicidad anda cada vez peor la aplicación.
0: De hecho hay publicidad
2: de
0: casinos
2: online, de Betson, de todos estos.
4: Bueno, si eso no es incompatible, loco.
2: ¿Y hay alguna relación con Redbus, la prestadora de la tarjeta, por lo cual no se implementa la SUBE?
5: No sé.
4: Ese no es un tema.
5: Redbus sigue prestando el servicio, pero no sé si tiene relación con Claudio Moore, teniendo en cuenta que Redbus está desde el comienzo de este sistema. Sí,
2: pero Redbus es la misma prestadora.
4: Al órgano más sensible, que es el bolsillo, y cuando hablamos de recaudación está muy cercano a este tema. Pero ¿de qué manera? O sea, ¿cuál es la empresa? ¿Cómo es el asunto? Más allá que sea Villada, que sea Moore, ¿cómo es el asunto? Digo, para que ellos se hagan cargo de esta parte, no entiendo. ¿Cuál es la relación? ¿Hay un convenio? ¿Se pusieron? ¿Cómo sale esto? ¿O hay que investigar un poco más?
5: Sin duda que hay que investigar un poco más. Como yo les decía en el comienzo, la publicación la hace Maxi Rodríguez y él pone a la luz la empresa Pislan, con B larga, que es una empresa vinculada a Claudio Mor y que es la empresa que se hace cargo de la recaudación. ¿Por qué es importante? Porque ya no...
4: Es totalmente, esto yo no lo sabía, por ejemplo.
5: Cuando el chofer nos cortaba el boleto, le dábamos la plata al colectivero y el colectivero se la rendía al gerente de su empresa. Ahora la recaudación pasa por otro lado, por la recarga digital a través de aplicaciones billeteras virtuales o bancarias, aplicaciones bancarias o billeteras virtuales, o pasa por lo que la gente pueda cargar en efectivo. Y en ese circuito de intermediación se demora bastante, según dicen los empresarios, en que llegue efectivamente la plata a sus arcas. Cuando digo los empresarios, digo los de las subconcesionarias.
4: Por lo menos nos tiene que llamar la atención si hay alguien que es un funcionario que está determinado por el gobierno provincial y al mismo tiempo tiene intereses personales a través de una empresa ligada de esa manera, por lo menos queda desprolijo, ¿no? Te digo que son corruptos, que están haciendo todo mal, no sé, no importa. Ahora no importa.
5: Esta semana, cuando nos dejaron a pata.
4: Claro, claro. Entonces empezamos a hablar de estos temas. Ahora, está bien que siga con su cuestión empresarial, todo, pero vos tenés que dar un paso al costado. De ahí, de ese lugar. Ya está, ya armaste tus empresas, tenés los jueguitos, tenés la maquinita, tenés el otro coso. Tiene esto también. A mí me pone un poco nervioso, ¿no? Que alguien que esté ahí manejando los destinos de Saeta sea juez y parte. No puede ser.
5: No puede ser. No puede ser, además que continúe en el cargo. Si Claudio Mor es presidente del directorio de Saeta, y las empresas subconcesionarias de Saeta anticiparon la posibilidad de este lockout que hubo domingo a la noche, lunes y martes,
4: sí.
5: Y no comunicó, no hizo nada para evitar, porque uno dice como que no va a hacer nada. Y ahí, fíjense qué pasó en la legislatura. Entraron a hurtadillas, se escondieron de la prensa cuando ingresaron.
4: Bueno,
5: cuando,
4: yo tenía muy buen diálogo con Mor, ahora no tiene Mor, teléfono.
5: Habló con todos, salió Claudio Mor y habló con todos, y ratificó, o sea, se dedicó a comentar la decisión de las empresas, no se abocó a trabajar para que se resuelva el problema. De hecho, el martes a la noche, porque esa reunión fue el martes a la mañana, hubo una nueva manifestación.
4: Claro, y además, cuando lo apuraron un poco, él ya estaba arreglando, como si fuera uno de los empresarios, decía, no, bueno, ¿sabes qué? Vamos a sacar un poco de frecuencia a la noche, vamos a poner al mediodía, vamos a poner la tarde 2, vamos a poner 3 acá.
1: Es que esas son facultades de Saeta y AMT, no, cómo regulan no los requisitos y los...
4: No, no importa. El tema es que ya nos estaban sacando el poco derecho que ya estamos teniendo en Saeta. Lo ideal era que por lo menos siga como está. ¿Me entendés? ¿Qué carajo tiene que determinar? Pero
2: hasta el punto de que el Ministerio de Educación tenga que sacar una normativa de adecuación de horaria, digo.
4: Hay que hablar si nos vamos por ese tema. Y el tema lo solucionó, y esto lo voy a decir por más que vengan de aún, que está defendiendo, yo no defiendo a nadie, no defiendo a nadie. Pero acá el único que lo solucionó el tema, con dos llamados y un tercero, que a mí me consta, fue el gobernador Sáenz.
1: ¿Y por qué no lo hizo el jueves cuando amenazaron y firmaron
4: ese? Si yo te tengo a vos de empleado, claro.
1: Sí, la pregunta es por qué lo hizo el gobernador y no lo hizo Sáenz.
2: Termina siendo el fusible.
4: A ver qué dice.
5: Colega. El gobernador. A Claudio Mor no lo puso a Inarca, no lo puso a Hermanos ni Transal. A Claudio Mor lo puso el gobernador.
4: Por eso.
5: Y el gobernador solucionó el tema, el gobernador también creó el tema, lo fabricó con este tipo de funcionarios.
4: ¿Sabés lo de...?
2: Todo el directorio también.
4: Pero pará, pero vos tenés un tipo designado por vos para dedicarse a este tema. O sea, más allá que lo haya puesto el gobernador, y estamos de acuerdo en eso, digo, vos tenés un tipo que está en ese lugar para... a solucionar el problema y no que me reviente a mí, reventalo al que está ante mío y yo sigo de la manera que tengo que seguir, pero es lo lógico eso.
5: Es lo lógico, por supuesto, pero no zafó de...
2: Y operativamente tenés el presidente de Saeta, pero tenés el gerente operativo.
4: ¿Cómo?
5: En la calle. En la calle no cantaban dos canciones, Saeta Basura. Y no decían Mor basura, decían Sáenz basura.
4: Claro, entonces ahí viene donde te pega vos, ¿viste? Porque después lo tuvo que solucionar él, en dos minutos y quedó todo como estaba. Ahora, la otra cuestión es la siguiente. Hoy Mor, que con nosotros ya no habla, qué raro, ¿no? Una vez que uno va y quiere ir a fondo con algunas cuestiones, ya no te tiene el teléfono, una cosa de loco. O sea que la bala le está entrando, y no es mi bala, es la bala del pueblo, que se cansaron que le digan usuario. ¿Me entendéis? Dicen, queremos entender un poco cómo se maneja esto. Y hoy dijo, no es una cuestión de plata. Y ahí viene y se refuerza la figura de la conspiración, además. Se refuerza la figura de la conspiración, porque dijo, no es una cuestión de plata. Nosotros le veníamos pagando bien, dijo Mor hoy a los empresarios. Le debemos medio mesecito y un poquito más de
1: tele. Porque la provincia dijo, Finanza dice, nosotros la plata la destinamos. Ojo, nosotros la guita la destinamos.
4: Por eso, entonces, ¿en qué momento, digamos ahí, el área o el cúmulo negro de esta situación pasa y tiene que ser responsable el propio Mor de todo esto que ha sucedido? Muchachos, él está diciendo que no fue una cuestión empresarial. Entonces, ¿qué fue? No fue una cuestión de dinero.
2: De dinero.
4: No fue una cuestión de guita porque veníamos pagando más o menos.
2: ¿Qué fue entonces?
4: ¿Qué fue entonces? Es lo que digo yo.
1: Hay una deuda de 7.000 millones.
5: Claro.
4: Está bien.
1: Y decime, aparte de un...
4: Pero con los convenios que vienen aceptando el empresario, sí, para ellos estaba todo bien y venían pagando.
0: Pero a ver, esperen un minuto.
4: Yo te espero.
0: Estas sí. cosas las hacen en vía Bislan, me decís...
5: Bislan, sí.
0: Bislan. Bislan es una empresa que en realidad nace con los Macri y cambia su denominación en el 2025 a Bislan. Lo registra el Ente Nacional de Comunicación. En ACOM. ¿En qué parte entra en esta empresa, ya sea Villada o Claudio Mor?
5: Bueno, es lo que les decía. La publicación la hace Maxi Rodríguez hace exactamente 10 semanas. Y él establece, pone luz, se puso a investigar sobre esto, la vinculación que tiene Claudio Mor con Villada y Villada con esta empresa.
0: Con esta empresa, tiene relaciones con Villada.
5: Esta empresa es la que recibe la guita, nada más y nada menos que la guita. Y claro, ya no le damos nosotros la plata a Ale Hermanos.
0: Villada.
5: Le damos a una empresa que presta un servicio y que oficia como intermediario.
0: Hay que decir que Bislan tiene
5: Ni siquiera la provincia recibe la guita,
0: bueno,
5: ¿no?
0: Tiene como clientes a Swiss Medical, a la DGR Salta, a River, a Galeno, a Enred, UNICEF, a PROS, AstraZeneca, Bayer, DGR Salta, y aparece la segunda, no sé por qué lo ponen
1: una
0: dos
1: veces.
0: Una
1: es digital
0: veces.
1: Y la otra en puerta.
0: Bien. En Metro de Santiago, Novartis, son algunas de las empresas.
4: Apolenta.
0: Saeta, Su, pero bueno, tendré que chequear Maxi hace la relación.
4: Los de Saeta no son, no tienen ni siquiera la capacidad de la recaudación y hace, viste, un balance. O tienen que contratar una empresa, una tercerizada.
2: Habitualmente estas empresas de cobranza, que manejan todo el sistema de pago, tienen todo un software y demás grande. Por eso tienen la escala que tienen, pero ¿sabes la cantidad de dinero que pueden llegar a manejar y trabajar? Porque vos cuando cargas, no te cargas un boleto, claro. Cargas un...
4: Está bien, pero yo diría, digo, si empezamos a hacer recortes, ¿por qué no ponemos, digamos, ahí en tela de juicio a esta empresa? Sí. Y decir, che, ¿no es hora de que nosotros lo hagamos desde Saeta directamente? Hablemos a Villada y que él nos ponga todo el software necesario.
1: Saeta terciariza que... todo. Terciariza el transporte,
4: entonces,
1: que pasa por tu barrio, terciariza quién cobra, terciariza la publicidad, terciariza que el arreglo de los bondis.
5: Bueno, está, ¿y quién paga todo eso? El usuario.
1: Ahora, ahí te quiero preguntar, Pablo,
2: le está dando letra a los libertarios para que terciaricen también los corredores y que haya libre competencia. Sí. Uber, Bondi, famoso que salió estos días.
4: Yo no le doy nada.
2: Pero le están dando letra con todo esto.
4: Pero me importa tres caracteres.
2: No, nosotros.
1: Acá hay una pregunta que a mí me llegaban y me decían, hay una nómina de empleados de las empresas, por ejemplo, de X empresa, de estas ocho que están, de que, por ejemplo, hay cargos jerárquicos que son aparecen con recibo de sueldo de esa ETA, como que vos le pagás los dos palos y medio, los 4 millones, al hijo del gerente de la empresa. O sea, ¿por qué tienen como empleado a los que son y administran cada una?
4: Lo que contó Murillo, repetilo a esto, ¿me entendés?
0: Murillo nos contó que la empresa más chica de esa ETA, la más chica de esa ETA tiene, mira, lo eliminó el mensaje, lo elimina Murillo ya, tiene un gerente, un subgerente, y son todos los familiares, son ellos mismos.
2: Empresas prestatarias de los corredores.
1: Bueno, pero eso es conocido, por ejemplo, un caso que es real y que es
2: el
1: por ejemplo, los Ale, los Jiménez.
0: Dice, la empresa más chica de Saeta tiene 4 gerentes y un subgerente. El dueño, la mujer, 2 hijas y un hermano, que cobran 30 palos por mes.
2: Pero eso tendré que absorber el pago de la sociedad de la empresa de ellos,
1: ¿no? Te está cobrando 3.800 pesos el kilómetro.
0: Pero bueno, yo te digo, cuando ellos hacen los números, te dicen, mirá, estos son los gastos que nosotros tenemos.
4: O sea, estamos bancando familia,
1: pero el recibo
4: además
1: de sueldo aparece a nombre de... con el mismo banco de la provincia, con el... con Saeta.
4: Bueno, por eso, pero estamos
0: acá
4: bancando...
0: Acá me dicen, no, paga Saeta. Paga Saeta.
1: Pero ¿por qué?
5: Lo reconoció el propio Claudio Mor. Se lo reconoció a Murillo, se lo reconoció. O sea, eso ya, más allá del dato que pudo haber conseguido.
0: ¿Y qué hizo Claudio Mor, que nos representa a nosotros como Estado dentro de esa ETA, por esa situación que por lo pronto es
1: evidentemente
0: irregular? A ver, esta es una empresa familiar.
1: Pero no, me pagas el combustible, me das la unidad nueva, me pagas por kilómetro y encima me pagas los sueldos de toda mi familia. Pues
2: yo conozco una persona que es encargada de taller, trabaja a la noche en una de las empresas de taller colectivo, le paga la empresa de colectivo y él trabaja toda la noche, arregla
1: los carros.
4: Bueno, todo esto para que lo termine solucionando quien no tendría que haber solucionado. Dice, no, bueno, es acá todo de la cabeza principal. No. Pero en esta no lo debieron haber metido, no debieron dejar que la sangre llegue al río. Y llegó al río, lo tuvo que solucionar el gobernador personalmente, loco. O sea, que la diga no sea la que tenga que ser,
1: igual
4: no importa.
1: Creo que fallaron comunicacionalmente en cómo me la quisieron vender, como si fuera el héroe de la película, mientras que en realidad forma parte del conflicto también.
4: No, es una opinión.
1: Lo hubieras resuelto, porque vos de este conflicto sabés el jueves cuando se te reunieron los 8 y te firmaron y te dijeron, te voy a cagar la nocturnidad, te voy a cagar los fines de semana, y jódanme.
4: Bueno, vos te mandé una cagada en este programa que viene ahora, que lo estás por hacer. Y seguramente le van a endilgar a la radio que vos te mandaste esa cagada.
1: Sí, bueno,
4: tengamos cuidado con eso también. Pero acá, el responsable directo
1: es Saeta.
4: En el nombre del tipo más visibilizado que tiene Saeta, que es Mor.
1: No recordemos que Saeta es una sociedad del Estado.
5: ¿Quién representa a Claudio Mor? ¿A quién representa? Al Estado, a los usuarios, a los empresarios, a su propio interés empresarial. ¿A quién representa?
4: Bueno, hay un crecimiento patrimonial.
5: Historia, ¿no? Así como Moisés tiene una lectura, hay otra, la del experimento social perverso. Tiraron la medida, sabiendo que la podían evitar, la dejaron correr, a ver hasta cuánto puede aguantar la gente.
0: Si pasa, pasa, esa es mi mirada.
4: Si pasa, pasa, y eso si pasa, iba conectado pasa. A...
2: Es que no va a pasar alguien, nunca.
1: A mí, por ejemplo,
2: hoy en una ciudad capital como esta, nunca va a pasar que no haya servicio nocturno, porque hay gastronómico, hay salud,
5: pasó,
2: hay todo.
5: Pasó, martes.
0: Dejaron a un abuelo en la calle, hay que ser sincero, yo hice un video diciendo, esto se parece a la pandemia, y yo sinceramente creo que si no hubiese ido increciendo la movilización del lunes al martes, pasa. Porque el lunes, además, estaban todos medio papando mosca, ¿viste?
1: ¿Quién se enteró?
0: Yo fui a cargar combustible y le digo, es un señor que siempre me carga, y ¿a qué hora salí de acá? A las 10. Ah, le digo, pero mirá que hasta las 10:30. No, pero eso no es para los que se van a Cerrillo,
4: al área metropolitana.
0: A las 10:30 para vos, a las 10 para los muchachos de Cerrillo, de la Merced.
1: Andás juntando para Luger, claro.
0: Yo, la verdad, los veía bastante como si nada. Creo que además tiene que ver con que es uno de los pocos temas donde nosotros periodistas lo hemos tratado todos, más, menos, con distintas miradas, pero acá hubo una unificación de tema. Mira que cae una bomba y rebota, ¿no? O sea, por ejemplo, esto de Bislán yo no lo tenía, probablemente porque Maxi Rodríguez no me cae nada bien. Ahora que se pelea con Romero, ahora habla de Romero, ¿viste? O sea, tenés que estar peleado para que...
4: Después fue un pedo de Romero, claro, de Romero, 20 años.
0: Más chupa media Romero. El creador de Saeta y el creador del monstruo. Pero bueno, al margen de todo eso, yo no tenía ese dato, un dato importante. Es más, tiró otro dato, que Javier, que Diez Villa acaba de nombrar a su hijo de 19 años. Entonces, después no entienden por qué viene un loco como Milei, ¿me entendés? No lo entienden, claro, no lo entienden. Pero en definitiva, este es un tema que entendíamos todos porque es muy transversal. Y lo tocaron todos los periodistas, más, menos, ¿eh? Ay, bueno, no tienen plata, ya fue, lo que sea. Pero hubo una reacción, estuvo el tema instalado y sigue instalado. Estamos a jueves y seguimos hablando de esto.
1: Hace una semana que estamos hablando de Saeta.
0: Porque estamos hartos de que nos toquen el traste.
5: La vocera del gobierno. ¿Hay anuncios de renuncia? No. ¿Se le pidió la renuncia a Mor? No. No. Se decidió revocarle, porque acá todo se destraba, haciendo cumplir una cláusula contractual. Se decidió la revocación de alguna concesión o subconcesión de alguna empresa. No. Entonces aquí no ha pasado nada.
1: Pablo, esa es la parte entre lo que estás diciendo. Cuando a vos me decís que intimó, significa que además obligaste a que cumplan el contrato. Cuando vos rompes un contrato, te sancionan, tenés que pagar multa, lo que significa que la pregunta a esta hora es ¿con cuánto la multaste a las empresas a las 8? Porque evidentemente las 8 conspiraron, incumplieron, y porque se supone servicio esencial. ¿Viste con el conflicto IPS? Haciendo un paralelismo. El IPS, cada vez que viene un colegio y te dice, te voy a dejar de prestar el servicio, ¿qué dice? Vos no podés, hay un contrato, estás obligado en todas las condiciones, no podés abandonar. Lo mismo pasa con estas empresas, no pueden abandonar el servicio. Lo que significa que ya la multaron. Yo quiero saber con cuánto la multaron.
4: Sí, yo esperaba hoy de Benavides que vaya sobre eso, ¿no?
5: Porque muy bueno, no hay multa, no hay sanción. Acá los últimos multados fuimos los usuarios.
4: Exacto. Y además, por último, de mi parte, por lo menos, ¿cómo se puede explicar esta contestación? Mor dijo hoy, ¿no? No estábamos debiendo a los empresarios. El viernes le cancelamos abril y le adelantamos parte de mayo. O sea, para él, Saeta no le estaba debiendo. Y todo el mundo dice, no, hay una cuestión que no llega a plata de Milei. Hay algo en esa empresa que está andando muy mal, loco. Sí, está funcionando muy mal. Para adentro, ¿no? Porque la gente, viste, vos le quitas un boleto, le sacan un boleto y nadie más o menos lo banca, viste, y dice, ya está, debe ser así.
1: Tristemente.
4: Ahora, hay otras explicaciones que tienen que dar, por lo menos la cabeza principal, que es Claudio Moro.
2: Con lo del trasbordo, dolió y a mucha gente le duele.
4: Bueno, es así, pero lo han superado, se han bancado y lo siguen resistiendo al asunto, viste. Pero, esta explicación es increíble, ¿no?
1: Ah, igual con lo de los libertarios, dejate de joder, que están diciendo, Sainz te deja pata, hijos de...
4: Ustedes son los que terminaron
1: haciendo que nosotros hoy tengamos este quilombo económico.
4: Y hoy no lo jodan tanto al gobernador, que puede ser mañana su vicepresidente en una fórmula con Milei. Se está hablando muy fuertemente ese tema. Ojo, ¿no? Ojo. Bueno, amigo, nos vamos a encontrar el sábado, vamos a confluir en un abrazo, y todavía...
5: ¿A qué hora es?
4: A las 8 de la noche.
0: No, pero no.
1: A partir, porque todos me están jodiendo con que, che, ¿cómo que a las 8?
0: Vayan conmigo, porque noche comida abre. No hay. Mi pregunta es, ¿a qué hora cierra?
1: Bien, los echamos todos.
0: Supongo
1: que a las 4 de la mañana, como dice la norma y la ordenanza.
2: ¿A usted le ha tocado alguna vez chofer de algún...?
0: No voy a ser chofer.
1: Y vos terminaste siendo la
5: Paula Pong.
0: Esta vez...
2: Le ha tocado, y recorriendo más que Saeta toda la ciudad.
0: Esta vez no
4: es solamente alcoholemia, sino también un análisis toxicológico, ¿no? Que se va a hacer
1: a empezar a aplicar ahora este, a partir de este fin de
0: y
1: semana.
0: Y como sí. Yo me comí una chocotorta el otro día, eché un brownie y digo, no, a mí no me va a enganchar sin esto, lo único que además, se va a poner en la puerta.
1: Ya te engarcaron con el estacionamiento y ahora mirá todo.
0: Ya está, ya me acabo de sacar la multa de esa trucha que me hicieron, mirá vos que me van a clavar otra. No, ni en broma, no más.
4: Pablo, te dejamos para que vayas a merendar, porque él merienda ya a esta hora, él merienda.
1: No, Pablo y todos los zánganos que te acompañan y te rodean, ¿no? El sábado. Así está,
4: vos trata de tirar la invitación para todos los que quieran ir, no hay ningún problema.
0: A ver, no, pará, ¿quién lo acompaña, Pablo? No sé. ¿Quién va? ¿Quién te acompaña, Pablo? A ver.
5: No sé si hay algún tipo de veda, iré solo.
0: No, pero digo, tu equipo periodístico está conformado por quiénes.
5: Por Martín Alfaro, Cande.
0: Cande sí, Martín también.
4: Martín ahora que ya no es funcionario, sí.
5: Está Facundo, que es mi productor. Y bueno, después los operadores que son multitouch.
0: Es verdad.
4: Pero los operadores, como el caso nuestro, oficio de periodista, absolutamente, si quiere ir.
5: Periodista y productor, claro.
4: Sí. No hay ningún problema. Vos. Bueno, nos encontramos ahí y feliz día del periodista.
5: Bueno, para ustedes también un feliz día, un gran abrazo. El otro día le decía a Moisés de lo bueno y lo importante de no solo de escucharnos, sino también de conversar, y no solo de juntarnos con quienes nos caen bien. Bueno, con quienes nos caen
0: bien.
5: Tomamos una cerveza.
0: No te preocupes, esto que me acompañan pero... acá tampoco me caen bien. Claro, los tengo que soportar.
4: El axioma del peronismo, ¿no? Yo lo traslado al periodismo. El axioma es el siguiente.
0: Sí, es verdad.
4: Cualquiera de nosotros, los periodistas, siempre va a ser mejor que un político funcionario.
0: Ajá. Y o influencer.
4: Así, nosotros, cualquiera, lo más es, malo.
5: Nosotros no nos odiamos lo suficiente.
4: Exacto, un Toxi Rodríguez, por más que todos sepamos quién es. No, a ver, un Abel Díaz, lo voy a poner. Un Abel Díaz.
0: Yo lo defendí con cena rusa. Y
4: nosotros
0: digo,
4: lo defendimos.
0: ¿Por qué no le sacó la cabeza ahora que estoy pensando?
4: No,
5: porque es muy grande.
4: Claro, no. Chao, Pablo.
0: Chao, abrazo, Pau. Che,
2: hablando de pelado.
4: Qué lindo programa. Loco,
0: esto publicó Toxi Rodríguez. Martín Diez Villa, recién asumido en la Corte de Salta, no tuvo mejor idea que nombrar como secretario a su hijo, un pibe de 19 años que acaba de terminar la secundaria. Y está ahí. Che.
2: Y ya el Banco Nacional le dio una hipotecaria.
0: Esto es verdad.
1: Lo único que faltaría.
0: Diez Villa, tu hermano está en el gobierno. Tu cuñada está en el gobierno. Vos estás en la corte.
4: ¿Tu esposa?
0: No, este es Martín Diez Villa. Martín.
1: El otro es Javier Diez Villa, que está en otro lado.
0: El juez de corte. Decime, loco, ¿no le podés pagar la universidad al pibe? ¿No le podés, en vez de hacerlo laburar? 19 años tiene. Hacelo estudiar.
1: Mínimo vital y móvil.
0: ¿Podés decir que ñoqui? Porque de secretario lo puso.
1: Mínimo vital y móvil del sistema judicial, ¿no? Claro. Que no baja de un palo 800.
4: La puerta para entrar,
1: ¿no? No es un vital y móvil, debe ser un palo 800 como mínimo.
0: No hay nada más caca
2: como
0: que la familia.
2: El ingreso de los bancarios.
1: Más o menos. Claro. El básico es un palo 800.
0: Pero vos te parece.
4: Están manoseando mucho. No están metiendo la mano en el bolsillo por todos lados.
0: Por todos lados.
4: Ahí viene el problema. Y la gentecita no se va a dar cuenta nunca más porque anda boludeando todo el día. Está tonteando, no sabe que. Hay momentos en que vos te tenés que capacitar. ¿Y cómo te capacitas? Escucha, no yendo al colegio, no. Mínimamente escuchando alguna otra campanita. Porque no puede ser que esté todo tan bien cuando está
0: perverso.
4: Todo tan mal, boludo. Este es el tema.
0: No, ¿sabes cuál es el problema? El sistema es perverso, donde no te dan tiempo ni para pensar, porque estás trabajando. Le voy a mandar un video que vi el otro día, hecho por dos pibas, que es maravilloso, sobre cómo nos tienen laburando y sin tiempo. Che, qué ratón, Diez Villa. Disculpe, ¿no? ¿Escuchar? ¡Ay, me va a hacer una demanda! Que hay que ser... nada, esto es una apreciación.
1: No, es que es nepotismo, y hay que empezar a combatirlo. Hay que combatirlo al nepotismo. Me tiene podrido el nepotismo en el sistema.
0: Hay que exponerlo. ¿Sabés qué? Ustedes exponen a su familia.
1: Sí.
0: Y el pibe de 19 años. Ah, mirá qué lindo, papá, tengo un laburito.
4: Pará,
0: dejate joder. Está choreando, flaco.
4: Esos mismos pibes... esos mismos pibes, cuando están en algunas reuniones y demás, dicen, qué varo, los vagos planeros, claro, y esto, puto, porque te miran desde arriba, sí, ¿viste? Y te dicen, no, este vago nunca laburó, mirá, y lo primero que hace es se compra una
2: zapatilla. Yo trabajo de los 19 años, te van a decir.
4: 19 años, claro, si por... Si
0: claro, no se pare. Igual que el salame de Quintar, ¿no?
4: Una falta de respeto a ustedes, normas para hacer un programa de radio y para dirigirse en la propia vida es este, escuchas.
6: A ver, cubierto que se levante del mantel, ya no puede volver a tocarlo. Y ahí es la primera regla. De ahí en más, hay que tratar siempre para comer durante todo el tiempo que se come, el cubierto está cavidad hacia abajo.
0: O sea,
6: el tenedor cavidad al bajo, o sea, posición a la francesa.
0: Eugenia, chico.
6: Durante toda la trayectoria en la cual uno está comiendo.
0: El problema de esta señora que era francesa, las normas de etiqueta las ponen los ingleses.
4: Yo creo que era
0: mejor. Sí, de hecho ella
1: pero
0: empujaba.
1: Ella dice que trabajaba para la realeza y que ella, claro, que ella además acompañaba, asesoraba a la realeza y a toda la gente.
4: Era divertida, Eugenia.
1: Es una de las tantas bizarreadas de la Argentina.
2: Era una chanta que nunca había un rey ni una corona.
0: Yo también creo lo mismo porque.
2: Y que hablaba así cruzada,
4: fue
2: pero
4: en los 90. Y no viene ni para comer en los 90. Comer con cubiertos.
1: Ya habían vendido los cubiertos de plata de los.
4: Ya, claro. Absolutamente. Bueno, nada, pero si quieren.
0: Los zurdos no tienen modales. Escúchame, va.
4: Los zurdos no tienen modales.
0: Los comunistas no tienen modales. Somos
4: bueno, el Senado sesiona en medio de la interna libertaria.
2: Mira el pliego de Michelli.
4: Así es, ahí están, se están matando entre ellos. Y la maquinaria política ya está reorganizando el tablero para el 2027. El tablero 2027 de una línea de los libertarios, sobre todo el menemismo, lo incluye a Gustavo Sainz absolutamente. Nada más. Dicho lo cual,
1: no creo en esa fantasía.
4: Me voy silbando bajito.
2: A mí me parece que, por más que mida, va a ser muy difícil que lo acepte.
4: No, mira, no sé. No, es que ya no va a haber libertario como es usted que, lo tenía asumido.
2: Que después del efecto Villarruel,
1: no se ha complicado meter a alguien afuera.
4: Si Milei me caga, habría dicho la señora Orozco, me tiene sin cuidado. Nosotros tenemos a Olmedo, que banca con un partido provincial, lo que nosotros queremos hacer en el 2027.
0: Hola, buen día. Yo veo mucha gente que se va a laburar y fuman un porro. Veo más gente inteligente que le mete a eso. No sé por qué. Tal vez para no caer en la realidad, no frustrarse. ¿O qué será que le pasa a esa pobre gente? Tal vez es más fácil afrontar problemas.
4: Venite a un asado y te cuento.
0: Saludos, che. Feliz día del periodista. Me gusta su acidez. Saludos a Moisés. Mejor que Vladimir, me dicen por acá.
4: No me comparen con ese hijo de puta.
0: Hola, chicos, yo le pregunté en el lunes a un chofer de la línea 8C a las 19 a qué hora es el último cole y me dijo que es normal, no entendí nada en ese momento. Feliz día para todos. No, hay dos empresas que no querían hacer esta medida. O sea que ni siquiera, tuvieron esta reunión que plantea
4: Moisés, en la conspiración con el diputado de la Libertad Avanza, habían dos empresas que no querían saber nada con esto.
2: Claro.
4: No, dice, a mí no me jodan, nosotros estamos bien, no me hincha la pelota. Seis conspiraron contra Sainz. Seis. Nada más te digo. No sé, ¿qué estaban? Otra cosa.
2: Seis y algunos directivos de Saeta.
4: claro que ya sabían que estaba pasando esto.
0: Bueno, el dato de la compañera Natalia Nieto hoy es brutal, ese que le dio usted, sí. ¿No? Repetiría ese dato, haría un recorte, haría algo. Estamos muy muy vagos en esta radio.
1: ¿Qué pasa?
0: Nada más le digo, bueno, lo voy a sacar yo, pero
2: sangre Cayetana. La mirás y te da trabajo.
0: Usted, este es el más rico de la cuadra, ¿viste? Cada dos por tres está de viaje, usted se vuelve a ir de viaje a su República Libertaria.
2: Tengo que hacer unos trámites familiares.
0: En teatro la.
1: Eso lo digo como muy envidiosa.
0: Sí, pura que
4: usted
2: usted que siempre fue una
7: cuando para... tenga los años de aporte que tengo yo,
0: yo te manejo, Giva.
4: Este otro que trabaja a los 19 años, sí.
2: Y me lo conseguí yo solo.
4: Sí. Usted que es tan...
2: A la vieja usanza, golpeando puertas, llevando currículos.
4: Hasta, usted que viene Urguete.
2: Sí.
4: Yo se podía dedicar a una parte de las redes de, también, ¿no? Hay un tiempo libre, tiempo libre.
0: Tiene razón.
4: Una publicacioncita.
2: Bueno.
0: Tío, un
4: ya te quieren clavar, mira.
2: No, porque este es
4: rapidísimo.
2: Es rapidísimo,
4: es rapidísimo, no va a ser gratis.
0: Si está, si no puede ser intendente, no puede hacer nada. Es una locura. Apolinario Saravia, fíjese si a usted lo atiende Moisés.
4: Ajá.
0: Cartas orgánicas inconstitucionales están pasados en todas las cartas. Son unos burrazos, ¿viste? O sea,
4: a mí me preocupa quiénes analizan en diputados las cartas.
0: ¿Quién
4: ¿no?
0: va a ser? El padre de la bestia. Raúl Romeo, siempre está él. Eso en diputado. Me preocupa la de Senado, después de que López Miró así alegremente se va a apoyar un femicida, ¿me entendés? No. Pero bueno.
4: Bien.
0: Y en el Senado, López Miró, el padre de la bestia, el que sabe un poquito más de abogacía, los cagó todos.
4: Por estas horas también se está tratando para irnos.
0: Sí.
4: ¿Ya? Internamente se está tratando la posibilidad de que Bullrich renuncie del gobierno, como ya lo dijo públicamente. Yo ya presenté la renuncia.
0: Pero tuvo una charla con Milei.
2: Presentó la renuncia
4: para
2: a la presidencia del bloque.
4: Sería, viste que hay eso que te van contando, sería la renuncia número 35 de algún proyecto desde que era montonera fecha.
0: No, lo mismo
2: para
0: mí
2: son pocas, para mí son bajas.
0: Los mismos se armaron una foto ahí con Karina. Está. ¿Quién te ha visto y quién te ve? Parece, re bien puesta, no sé si
4: parece Yuyito González, no, Karina, porque Milei la describió, cuando están desnuda, eso dijo Milei, cuando está desnuda, Karina parece exactamente igual a Yuyito González.
2: ¿Y oscurita?
4: ¿Te acuerdas
1: que es una imagen que no quería tener Milei?
2: ¿Y oscurita?
0: ¿Cómo va a comparar a una hermana?
2: Es que yo la veo más parecida a oscurita a Karina.
4: Pero cada uno con su gusto.
2: Hay gente fea, hay gente pobre.
0: Bueno, me quedé con estos cambios de fiscales. ¿Usted se acuerda el caso Cordeiro, cuando lo encontraron a Cordeiro?
4: Sí, sí.
0: ¿Se acuerda que
4: Cordeiro de
0: Dios? ¿Se acuerda que apareció Rivero? No, mascando chicle. Después lo tenías a a Ramos Osorio lo tenías.
4: ¿Para qué mierda trajo este librito hoy, no? Paula, con todas las anotaciones.
0: ¿Sabés qué?
4: Si yo le muestro la tapa, se mueren todos.
0: No, bueno, me lo regalaron.
4: Ya lo vio.
0: Estaba además ese que dijimos que parece un asesino serial, Gabriel González.
4: Ahí fiscal, te lo pago yo, guarda, no te regalo
0: el fiscal
4: nada.
0: Gabriel González con gorrita, anteojito, mascando el chicle y ayer
4: como brigada.
0: Claro, era Gabriel González que digo, es el asesino serial, como que se llama, siempre digo así porque tenía toda la pinta, viste, vamos a salir a matar a alguien.
1: ¿Qué?
0: Bueno, no estaba ni Gabriel González, no estaba Ramos Osorio, aunque sí aparece en el comunicado que ponen abajo del video, aparecía Espilosín, que viene estando en casos muy resonantes, y López Soto. Que nunca da una nota, pero el otro día sí se la dio a la colega Cecilia Cárdenas.
4: Ajá.
0: No Cárdenas, Cecilia.
4: ¿Daltamura? No, Cecilia Batista.
0: Batista.
4: En Cable Express. Cables 3, sí.
0: Cárdenas
4: no es colega.
0: López Soto.
4: No, funcionario de la MUNI.
0: Bueno, es funcionario.
4: Después vuelve a ser periodista.
0: López Soto es el mismo de la explosión del laboratorio en el CCM.
4: Claro.
0: ¿Usted qué sabe de eso?
4: Que interrumpió que fueron todos chupados hasta ese lugar. Casorio.
0: ¿Qué se resolvió en ese caso?
4: ¿Ah?
0: ¿Qué se resolvió?
4: No, nada.
0: Ah, listo. Es el mismo que puso a
4: Prima. No, que públicamente en el expediente nosotros no hemos logrado ver nada resuelto.
0: Es el mismo que habló en que fue el primero que tuvo el caso Ramasco, y dijo, hay un accidente, no le dio bola, y ahora lo ponen en el caso de Cordeiro, ¿sí? Era López Otto y Espiro sin los que ayer hicieron una pantomima de conferencia. No nos gustó eso, los periodistas, pero está bien, sí.
1: ¿Cuándo hicieron conferencia?
0: Fíjese en un video, no...
1: Pantomima,
0: o sea, sí. Yo do una cámara, bla, bla, hablando solito, sin preguntas ni repreguntas.
1: Un video, ¿no? De una conferencia, de nada.
0: Ni siquiera, por lo menos, viste, nada, hacer un video entre... Bueno.
1: ¿Y quién le hace las preguntas? Es lo que
0: Marcela Pérez, ¿quién le va a hacer la pregunta? La misma quiso que salga marcando chicle el otro, con gorra y toda esa historieta. Pero... Este es un tema, más allá de lo que dijeron o no dijeron, todo un tema. Hubo cambio de fiscales en la causa Cordeiro. Esperemos que...
1: Se reunió Gersún con el hijo, ¿no?
4: Sí, pero después sigue bravoconando por ahí el hijo, que toma, me condenó las pruebas.
1: Sí, pero
4: cuando
1: estuvo con Gersún no vi que tuvo la...
4: No entiendo bien cuál es la jugada del hijo de Cordeiro, no entiendo bien. Entiendo el dolor de un hijo, pero no entiendo la jugada que hace políticamente. Estoy un rato con un libertario, estoy con otro libertario como Gersún. No sabemos bien cómo es el asunto.
0: Y me parece que los fiscales están saliendo a contestarle de alguna manera a un Gersún que prometió la liberación de los cuerpos de los jóvenes operarios de Aguas del Norte, y que la fiscalía le dijo no y quedaron expuestos, y quedó expuesto como un político chanta. ¿Sí? Entonces está la devolución de presentarse con el hijo de Cordeiro, ¿no? Hablando y cuestionando investigación, y creo que los fiscales salieron a contestar a esto específicamente. Un Gersún que, o sea, el fuego que tiene hoy la procuración es fuego amigo. Nacho Gersún.
4: Bien, perfecto. Me despido con esto. Golpe al microtráfico. Nos metemos con esas cositas, ¿no? Con el perejil que vende la esquina, todo, que le provee. Con los que no se meten, ¿viste? Uh-huh. Con eso no se meten, pero sí hay 100 procedimientos y todo lo demás. En realidad es un método de control en los barrios. Muchachos, lo tenemos registrado, no jodan porque le vamos a caer encima. De esa manera se hace. Y si no tienen nada más para aportar ya de lo que aportaron en este programa, le digo, el periodismo, que uno, digamos, lo toma como forma de vida, se manifiesta y se lleva adelante cuando se ejerce. Cuando se ejerce, vos sos periodista. Tenés un par de años, viste, que tenés que cumplimentar en algún medio, tenés que certificar eso. Pero el periodismo es cuando se ejerce. Uno lo está ejerciendo.
0: Y se vive de esa actividad.
4: Y uno es periodista. Si mañana haces otro tipo de trabajo, que por ahí puede estar relacionado con
0: las comunicaciones,
4: la prensa, las comunicaciones, bienvenido sea, los quiero a todos, los conozco casi a todos, pero en ese momento no estás ejerciendo el cargo de periodista. Podrás tener una mirada casi hasta melancólica o romántica de lo que fuiste.
1: Tener un periodista haciendo comunicación institucional o

0: a Sergio Poma, que también vivió de esto, y por su atención, muchísimas gracias. En mi caso, hasta el lunes.
1: Pórtese
2: en
1: bien.
3: Gracias.
2: Nos vemos.
4: Con cuidado que las tirillas reactivas no hagan efecto.
3: Sí, sí. El que no esté de acuerdo va a ser culiado. Gracias, che.
1: Dejen los brownies.

0: todos los jueves charlamos, hacemos una suerte de, hablamos un poco de política internacional, geopolítica, con el licenciado Facundo Guzmán. ¿Cómo estamos? Bienvenido.
1: Hola,
0: ¿todo bien?
1: Todo bien, excelente. La verdad que hoy un día hermoso y perfecto, sí, para hablar de cositas internacionales, porque la verdad que el mundo estuvo muy loco estos días.
0: Esa es la frase con la que arrancan la mayoría de los que conozco, que normalmente cuando te dicen, che, no sabés lo que sucedió en menos de 48 horas, dio un vuelco tremendo y es como que...

0: cambiante, igual los resultados y la realidad de aquel que está hoy caminando por la ciudad de Salta, el que va en su auto, el que está escuchando, evidentemente dirá, y a mí qué carajo me importa lo que esté pasando en Estados Unidos, qué me importa, ahí está, vale, es que si no me cuelgo, esperen. ¿Qué me importa en realidad que lo que está sucediendo en Estados Unidos, en qué me afecta claro. a mí, qué me importa a mí que hace el delirante o el Congreso de Estados Unidos, si lo veta o no le veta, que pueda usar las fuerzas armadas para seguir la guerra en Irán? Digo, eso creo que pasó hace poquitito, que estaba viendo
1: así como un Medio Oriente y más o menos por ahí.
0: Che, no, mira, ahora vas a tener que pedirnos aún más permiso todavía, y es la preocupación, porque lo que sí entiendo es que en noviembre, si hay elecciones en Estados Unidos,
1: son las legislativas,
0: y si Trump pierde el apoyo absoluto del Congreso, que hoy lo tiene mayoritariamente, se vería sumamente complicado seguir con sus planes, para mí, perverso en el mundo, ¿no? Esto de vamos caprichosamente a determinado país, nos sentimos que somos dueños y lo podemos hacer. Pero entre todas esas cuestiones en las que también, obviamente, van apareciendo diferentes tipos de personajes en Argentina puntualmente, que se afincaron a Javier Milei, que te dicen, che, este se viene porque dice que hay problemas en Estados Unidos y por eso, y por el miedo que tiene en Estados Unidos de que Trump deje de tener, me voy afincando en Argentina, se vienen como vamos bajando, ¿no?, del barco, será así, no será así, pero obviamente charlamos un poco de política internacional y en esto, ¿a dónde vamos hoy?
1: Mirá, la verdad que, Fer, hoy en día, si bien el mundo está loco, podemos tener algunas visiones de a dónde podemos ir y hacia dónde va el mundo. Y si bien vos hacías un análisis muy acertado de la situación en Estados Unidos, el punto también es, bueno, a ver, este personaje, Peter Thiel, que dueño de todo lo que es Palantir, una de las empresas más grandes de seguridad y servicios de geolocalización, sobre todo de personas humanas, ¿no? Sí. En el mundo, viene a Argentina, y viene a Argentina sobre todo por una cuestión muy loca, ¿no? Y es por la seguridad.
0: ¿Sí? No, pero es que ahí hay como una incompatibilidad. Hablar de seguridad y venir a Argentina es como que no va de la mano.
1: No va de la mano en cuestiones que nosotros acostumbramos, pero en cuestiones culturales sí. ¿Qué es lo que sucede hoy en el mundo, sobre todo en Estados Unidos y en grandes democracias tipo Francia, Alemania, Italia? Se está viviendo una ola de revolución violenta, ¿sí? Los discursos exacerbados y violentos ya están, nosotros ya veíamos estos discursos antes, pero lo que hicieron ahora fue no solamente profundizarse, sino irse a lo personal, al espectro de lo que antes no se tenía en el debate. Y en base a esto, todas las democracias, y sobre todo Estados Unidos, está viviendo una ola de violencia muy incrementada, y en realidad en todas las democracias lo estamos viviendo. Por ejemplo, un ejemplo claro es en Estados Unidos, durante mucho tiempo hubo, por ejemplo, los tiroteos escolares.
0: Sí.
1: Hace no mucho tiempo empezamos a tenerlos nosotros acá en Argentina, cosa que no era normal. Es decir, toda esa escalada de violencia, no solamente política, sino también adentro de la sociedad, y es algo que se vuelve mucho más potenciado por el uso de redes sociales y celular, es decir, te encapsulas en una burbuja, se le llama cámaras de eco, donde solamente la tecnología te muestra lo que querés ver, lo que te gusta y lo que te hace sentir bien.
0: Ah, mira.
1: Entonces, directamente no discutís con tu compañero o tu profesor de clase diciendo, no me interesa lo que decís, porque ya ni siquiera te escucho.
0: Ajá.
1: No discutís con tu padre porque dice algo que no te gusta y agarrás el celular y no lo ves.
0: Sí.
1: Ahora, todo lo que está rodeado y están viendo, sobre todo los chicos, dentro de la tecnología, alguien lo codifica, alguien lo programa, y eso tiene valores, tiene moral y tiene ética.
0: Mira.
1: En base a eso, también nosotros podemos decir, bueno, ¿qué tipo de moral siguen estas personas que utilizan las redes sociales y sobre todo tienden a la violencia? Bueno, en principio un desprecio por la persona humana, y en segundo lugar, una un objetivo de generar, primero, la noticia.
0: Sí.
1: Generar, hacerse virales. Y en segundo lugar, tener poder en base a ello. ¿Sí?
0: Sí.
1: ¿A qué nos referimos tener poder en base a ello? Al escrache, a la hostigación, todo lo que nosotros ya podemos vivir por las redes sociales. Y todo eso es muy probable que se siga extendiendo a nivel mundial, ¿sí?
0: Sí.
1: Y tenemos distintas maneras de nosotros podemos encararlo, ¿no? Por ejemplo, China lo está haciendo a través de la inteligencia artificial, y así hablamos el jueves pasado, de controles de seguridad donde la inteligencia artificial está ligada a los valores del Estado, por ejemplo. Después tenés el modelo de Estados Unidos, donde te plantea un modelo más quizá relacionado a la empresa privada y al desarrollo tecnológico y a la innovación, es decir, dale mucha más rienda libre a lo privado,
0: sí,
1: que eso directamente tiene una moral, no, tiene una moral cuestionable porque es en busca de un rédito económico, ¿me entendés?
0: Sí.
1: Entonces no busca cuidar o preservar algo en particular, sino la búsqueda de un incremento en el capital. Y en tercer lugar tenés a Europa, que busca primero la legislación y segundo la burocracia dentro de estas tecnologías.
0: Ah, mira.
1: Entonces,
0: ¿y qué ganas con eso?
1: ¿Y qué ganas con eso? Primero, que el mundo se está dividiendo en tres bloques distintos.
0: Ajá.
1: En cuestiones éticas y morales. Ya no existe lo que era Asia y lo que es Occidente.
0: Sí.
1: ¿Sí? Es algo más quizá mezclado, más tergiversado, porque no solamente las redes sociales borraron las fronteras, sino que acercaron públicos que ya utilizaban la violencia como herramienta de discurso, solamente que juntaron esos grupos e hicieron un eco mucho más grande. Y en base a eso, la batalla, podemos decir, ya no es militar. Y sí nos afecta directamente a nosotros, porque es lo que nos termina llegando a nuestros celulares.
0: Claro.
1: Terminamos viendo, terminamos opinando y terminamos creyendo. Por ejemplo, vos escuchaste la noticia de que frenaron un micro en la frontera con Bolivia, con mujeres embarazadas que venían de Salta. Eso es mentira.
0: Sí, sí.
1: Era todo con inteligencia artificial. Yo fui a un congreso el sábado que tenía que dar una charla. Hice un Kahoot, que era una actividad donde ellos donde el público podía votar si era verdadero o si era falsa la noticia. De 20 personas, 17 dijeron que era verdad.
0: Ajá.
1: Es decir,
0: bueno, pero también te da la subjetividad de determinadas cuestiones de lo que juega por uno. Uh-huh. A ver, en los que hemos laburado el tema de fake news, el principal condimento que tiene que tener una fake news es las cuestiones de sentido común y de probabilidades de que sea
1: Exacto.
0: así. De que vos lo vas a creer que es así. Entonces, por ejemplo, si vos decís, supongamos que Menem esté vivo, si vos decís, Menem, qué sé yo, explotó una fábrica, normalmente, ¿no?, de arma, entonces vos normalmente, ¿qué vas a hacer? Y sí, porque ya sucedió, porque ya pasó, porque el tipo ya estuvo, o vendió armas bueno, lo mismo, o sea, vos tu cerebro ya lo va a asociar. Pero acá hay situaciones más delicadas, porque se laburó sobre las cuestiones, la xenofobia, las claro. cuestiones que hacen, que están arraigadas en el imaginario colectivo, ¿no?, que aún peor todavía, porque tenés hoy, vieron esa foto, y nadie dudó en que podía ser
1: Exacto.
0: falso. ¿Pero por qué?
1: Salió en foros de Reddit, salió en cuentas de Instagram y salió en medios oficiales.
0: Porque te vienen comiendo la cabeza. Tanto sí. salteños como el resto del país decir, y claro, porque vienen a causar lo nuestro, porque vienen a aprovecharse de nuestra salud, de nuestra educación, porque está arraigado el concepto este xenofóbico de que todos vienen a aprovecharse de nosotros. No así los que vienen, obviamente, y se llevan nuestros recursos naturales. No, que
1: totalmente.
0: Ese no lo cuestiona.
1: Pero en base a eso,
0: claro.
1: te puedo decir...
0: Si es pobre, extranjero, Exacto. es posta que eso es verdad. ¿Me entendés? Claro.
1: Total. Pero yo puedo utilizar esa información, sí. ese prejuicio, en favor mío. Y te voy a decir, hay tanta cantidad de personas que hacen eso que hay que ponerles un freno. Bueno, yo te voy a representar, te ocupo un lugar en el gobierno y voy a frenar eso. Y te invento un montón de noticias falsas
0: sí.
1: que pueden reafirmar mi mensaje para que vos me sigas creyendo.
0: Tal cual.
1: Y todo eso está manejado no solamente por los algoritmos, sino también por los valores y los prejuicios de las personas.
0: Claro.
1: Porque se juega con eso. Entonces, la pregunta que yo traigo, por ejemplo, al programa y a la
0: sí.
1: y a la audiencia es, ¿quién le enseña moral a la tecnología? ¿Quién le enseña moral a la inteligencia artificial para que filtre estos mensajes de odio, estos conceptos de odio? Porque ya hay puntos de filtración, o sea, ya tenés cuentas que desde
0: sí.
1: Facebook o desde Instagram
0: las
1: te verifican.
0: Que, y claro, y la
1: Exacto.
0: verificación, pero la política que tienen sobre determinadas palabras, sobre determinados temas, tratan de ahondar de no se puede hablar de suicidio, no puedes
1: Exacto.
0: hablar de matar, no puedes hablar de odio, no puedes hablar, o sea, la palabra no la puedes hacer. Pero
1: Totalmente, el contenido
0: sí.
1: está.
0: El contenido está, porque si la reemplazás a la palabra o le pusiste en vez
1: un
0: de una A, un 4, claro, ya el mensaje sigue.
1: Exactamente.
0: No se ve interrumpido, no se ve dudoso.
1: Totalmente, y durante décadas.
0: Y además que le importa poco a la gente las políticas, porque nadie las lee además.
1: Ahí está, justamente, durante décadas nos acostumbraron a aceptar los términos y condiciones, porque yo quiero usar la aplicación, no quiero leer qué me hace, qué me saca, qué datos me toma o qué le estoy entregando yo.
0: ¿Qué importa lo que yo pueda hacer con el teléfono? ¿Qué es lo que puedo hacer sabiendo mi información de mis gustos o mis preferencias que yo comparto en las redes sociales? Total. La idea de que yo soy un granito en un gran desierto, ¿a quién le importa? Pero en realidad estás contribuyendo de una manera increíble, ¿no? El de soy un ciudadano común. Eso se lo dejo para los famosos, que le puede perjudicar o...
1: Claro.
0: O el caso. Pero en realidad, ¿a mí qué me importa? Pero en realidad lo que sí se debe saber es que es información que sí le sirve a todos esto. Pero hablar de moral con las cuestiones de redes sociales, ahí está medio complejo.
1: Bueno, y si yo te digo que el dueño de Cloud, es decir, de Anthropic, sí, se juntó con distintos referentes de espirituales, incluyendo el Vaticano, definir lineamientos morales justamente a la inteligencia artificial. Esto pasó hace un par de días. Y el punto más clave es desde qué manera o desde qué programación vos le podés dar distintas señales morales, por ejemplo, en el caso de que una persona utilice inteligencias artificiales como psicólogo, que tenga tendencias suicidas, que tenga distintas tendencias que deben ser tratadas por profesionales, pero no son tratadas por profesionales,
0: claro,
1: porque usas el celular y porque le crees y porque también pensás que todo lo que ves en tu celular, en las redes sociales, es verdad.
0: Claro.
1: Y muchas veces eso no es así.
0: Claro, la IA te responde y después te dice, igual de todas maneras, anda un profesional médico, ¿no? O sea, como te da la recomendación. Algunas. Claro. Hubo, el otro día leía un proyecto que hicieron, de alrededor de casi, porque nosotros naturalizamos y conocemos 3-4 IA nada más, o empresas de IA, y ahí, un montonazo, pero
1: total.
0: Le preguntaron a 18, hicieron un mismo planteo moral. Si vos, por ejemplo, si dependiera, eliminando, para que no nos censure después Facebook, pero si vos eliminás una persona y de eso depende la paz mundial,
1: claro,
0: ¿lo harías o no lo harías? Le preguntaron a 18 IAs que interactúan cotidianamente en diferentes países. De las 18, más o menos unas 14 que dijeron que era lógico y que era razonable que se dio uno, depende, salvarse millones, que es lo que además se anhela,
1: claro,
0: en el imaginario, la paz mundial, si depende de uno solo, es lógico, con uno se salvan muchos. Hay otras que fueron un poco más estrictas y solamente una dijo, yo de eso no te puedo contestar, no estoy preparada para contestarte. El resto, las otras, dijeron, no, porque se preserva la vida, porque los derechos,
1: te dan
0: los
1: argumentos
0: códigos,
1: encima.
0: Claro, los derechos, los códigos y las leyes de cada país dependen de cada país. Claro, viste, donde está la pena de muerte, y bueno, evidentemente ahí el tipo sería obviamente condenado y eliminado.
1: Total,
0: ¿no?
1: Mira, pero... yo te digo, el filósofo Nick Bostrom,
0: ajá,
1: sostiene que el verdadero riesgo de la IA no es que se vuelva malvada, el problema es que puede volverse extraordinariamente eficiente persiguiendo objetivos mal definidos. La IA no necesita odiarnos para generar consecuencias desastrosas. O sea,
0: claro,
1: totalmente, sí. O sea, directamente es cuestión de una mala programación que puede darte respuestas o puede inducir a una persona a que termine en un final trágico.
0: Claro.
1: Por eso es que, por ejemplo, Cloud, que es una de las mejores IAs que hay en el mercado, tiene un propio departamento de moral y ética para la IA. O sea, son programadores que estudian filosofía,
0: ajá,
1: estudian ética, y en base a eso lo bajan en una programación de ceros y unos, código binario, para que la máquina entienda cómo tiene que reaccionar cuando una persona sufre depresión, sí, por ejemplo, o distintas patologías. Pero hay otras preguntas que quizá deberíamos hacernos, y por ejemplo, es la que decías vos de la libertad de expresión. ¿Debe una IA priorizar una libertad de expresión por sobre el mensaje, por ejemplo, colectivo o el bien común colectivo?
0: Es que ahí está el tema de los constructos, ese es el problema. Y una de las principales interrogantes, ¿qué sería? Pensar en que, ¿cómo definimos qué entienden por moral y
1: claro,
0: por ética? Y vos me vas a decir, no, el concepto es uno solo. Para mí la moral
1: es la moral,
0: no generarle ningún tipo de daño con mi accionar a otro. ¿no? Aquello que yo haga que no le pudiera generar o involucrar, y entonces me mantiene en el orden del bien.
1: Claro.
0: Que es básicamente lo mismo. Ahora, los nacionalsocialistas de Alemania del siglo pasado, ¿qué hicieron? Ellos creían que moralmente eran superiores. Exacto. Y que moralmente estaba bien lo que estaban haciendo. Y éticamente, que es el accionar de esa moral. Ahora, para ellos estaba bien. El problema es, por eso digo, para todas estas empresas, para estos tipos, ¿qué es lo que ellos consideran que significa moral?
1: Exacto.
0: Porque, por ejemplo, un expansionista, los ingleses, que naturalmente son expansionistas, los franceses, los españoles, los yanquis.
1: Claro.
0: ¿Qué es para ellos lo que corresponde? Ir, pisotear y sacudir. ¿Te alienas conmigo? O la Iglesia Católica, ¿cómo se constituyó? Por eso cuando Palantrich se reúne con Prevost, con el Papa, ahí te das cuenta y voy a decir, acá ya me da como... porque
1: pero también se reunió con otras religiones.
0: Sí, pero lo que quiero entender es que si vos me decís, el concepto moral y de buenas costumbres se las definió eclesiásticamente.
1: Totalmente.
0: Y más en este continente.
1: Y ahora el debate es, ¿quién define la nueva moral?
0: De ese aparatito que es el que te está vos reduciendo y sintetizando tu pensamiento.
1: Totalmente. Y ahí volvemos a lo que hablábamos al principio, y tenés los modelos que hacen los países. China, específicamente, basa su moral en la colectividad, en la comunidad y en el Estado.
0: Sí.
1: Entonces, ellos en cuestiones, por ejemplo, de seguridad, van a priorizar el colectivo antes que a una persona en particular, por ejemplo.
0: Ajá.
1: Tenés el modelo estadounidense.
0: Que más socialista.
1: Podés decir socialista, quizá más comunitario, ¿me entendés?
0: Sí.
1: Porque priorizás la comunidad antes que al individuo. Estados Unidos, al revés. Tenés la visión más comercial, donde cada día te va a dar tu respuesta propia y te va a reafirmar lo que vos pensás, porque el mercado va a tender a usar a una o la otra. Porque también, así como las redes sociales, las IAs van a empezar a nicharse.
0: Sí.
1: Es decir, yo voy a usar, por ejemplo, Grok, porque creo yo que no me miente y que solamente usa información correcta. Solamente voy a usar Cloud porque es la que mejor se
0: bueno,
1: usa.
0: Bueno, Grok tuvo éxito porque no tenía filtros.
1: Exactamente.
0: Porque creía que ahí no había censura.
1: Ahí está.
0: Claro, para hacer videos de, no sé, Gustavo delinquiendo, ¿me entendés? Claro, porque te los hacía los videos, te reproduce la foto, te reproduce sangre, te reproduce un montón de cosas que los otros, por ejemplo, no lo hacen.
1: Total, total.
0: No te lo permiten los otros, no te reproduce. De hecho, vos un día decías... por ejemplo, un día decía, ¿podés poner a un gatito enjaulado en una cosa? Y la IA me dice, porque yo quería graficar una noticia,
1: claro.
0: Y me dice, no puedo graficar aquello que pueda ser declarado como maltrato animal, así que...
1: Eso es moral.
0: Me cagó, digamos, claro, está bien, pero lo que vamos es, bueno, vamos a Grok, que de hecho me lo hace el gato hasta inclusive destripado.
1: Claro.
0: Porque totalmente. No tiene filtro. Ese es el tema.
1: Y ahí... cada persona, y sobre todo los jóvenes, van a ir definiendo para dónde usan más esa inteligencia artificial. Y el punto clave es que estas IAs no dejan de ser empresas.
0: Claro.
1: Y no dejan de buscar el fin económico. Y ya ChatGPT empezó a incluir publicidad dentro de sus respuestas.
0: Sí.
1: Es decir, te dicen, haces una pregunta y dices, recomendame lugares para ir a merendar.
0: Claro.
1: Y los que paguen van a empezar a salir primero. ¿Y qué pasa si yo pido recomendación de un psicólogo o de un terapeuta? Y ahí se van a empezar a ver distintas cuestiones que van a afectar directamente a la salud mental de las personas. Y más allá de las cámaras de eco en las que podemos vivir, son movimientos, como decíamos, éticos y morales. Y estamos viendo un cambio en la ética y moral, sobre todo en Occidente, y estamos viendo que está siendo liderado, sobre todo por Javier Milei y sobre todo por Trump.
0: Ah, mira.
1: Entonces, ¿por qué? Porque esta tendencia la siguió Bukele, la siguió en Bolivia, la siguió Bolsonaro, ahora la está haciendo Spirella en Colombia, pasó en Ecuador. Es decir, no solamente Latinoamérica e inclusive Argentina se están tendiendo a esas nuevas facetas y nuevas... podemos decir limitaciones de lo que antes se hablaba y ya no se habla, de lo que quizá el humor o la sátira ya no está tan mal visto.
0: Uh-huh.
1: Y fíjate, y eso lo podemos ver transportado directamente a la política salteña, ¿sí?
0: Uh-huh.
1: ¿Cómo fue cambiando el estilo del debate y el estilo de llevar la política. Antes, me contaban, porque yo no estaba acá, pero sí, me decían, se quedaban hasta las 12, 1 de la mañana en la Cámara de Diputados debatiendo. Sí, sí, sí. Hoy entran a las 5, salen a las 8.
0: Como suerte, con suerte, claro.
1: Claro.
0: O el Consejo Deliberante, yo lo cubrí hasta las 4 de la mañana, y hoy están en una hora y media, y una hora es de puro bardeo de Milei bueno, Milei malo, y después aprobamos en bloque todos los proyectos y a la miércoles.
1: Y eso te lleva justamente a una carencia del lenguaje, de la productividad, y te lleva a buscar esa productividad en otros lados. ¿Dónde la vas a buscar? En la IA. He visto, y me he enojado por personas profesionales que utilizan la IA, por ejemplo, para desarrollar proyectos en la Cámara de Diputados.
0: Ah, bueno, pues sí, obviamente que sí. Los asesores hoy están haciendo la IA.
1: ¿Me entendés?
0: Ese es el tema. Uno se da cuenta, alguien que, por ejemplo, a mí me gusta laburar mucho el análisis del discurso, y te das cuenta cuando ese texto lo ha creado la persona, o claro, sea, lo escribió en manuscrito, o está pensado y hecho por otro. Y ahora es mucho más fácil inclusive detectar cuando algo fue creado o escrito por la IA. Por ejemplo, me está resultando muy fácil darme cuenta, porque aparte cambian lunfardos, cambian la organización verbal, en realidad, cambia. Porque las IA, si hacen algo, es escribir correctamente.
1: Exactamente.
0: Respetan las reglas gramaticales.
1: Pero lo loco es que eso te saca lo humano también.
0: Claro. Nosotros que nos comemos pronombre, esto, artículos, un montón de cosas, que es lo que termina haciendo, la IA te escribe como corresponde. Vos, por ejemplo, ves series españolas donde salga personas hablando españoles muy conservadores o lo que sea, vos vas a ver que el lenguaje, un español de pueblo, por ejemplo,
1: claro,
0: te habla con, no, si yo regresaré, ¿me entendés? O sea, claro, hablan como corresponde, según la lengua castellana, como corresponde. Lo que pasa es que nosotros, evidentemente, ahora ya no la utilizamos, pero las IA, ahí es donde te das cuenta. El primer paso es darte cuenta que está muy bien redactado.
1: Claro.
0: Que gramaticalmente, y vos te decís, pero si esta persona no habla así. Y aparte no te olvides que el dicho es, hablamos como leemos, básicamente, y leemos como escribimos, básicamente. Entonces como, o sea, cuanto más lees, te das cuenta de cuánto mejor habla, o sea, es como vas ejercitándote mente, básicamente, mecánicamente, tu cerebro. Y si vos no sos de escribir mucho, evidentemente, y ese escribimos como hablamos, y sí, lógico, porque total, hablamos como leemos en la medida que, y en esa cadena, en ese de vuelta, es donde te das cuenta este no habla así como escribió, ¿me entendés? Y se da cuenta uno.
1: Y ahí está la carencia de justamente pensamiento. Sí. ¿Me entendés? Carencia de contenido en la propuesta o en las ideas. Y sobre todo nosotros lo vamos a ver en cuestiones y contenido artístico, ¿sí? En la cuestión sobre todo de creatividad, para mí el punto más clave es, che, ¿cómo va a atender la nueva creatividad si la gente ya no piensa, ya no opina y ya justamente no se forma para crear cosas nuevas? Porque lo que hacen muchas personas, y sobre todo me sorprendió en los congresos de IA, que le pedían ideas a la IA. O sea, ya directamente ni la idea es tuya, ni siquiera fuiste creador de
0: ideas para cómo abordar un congreso de IA.
1: Exactamente. O sea, ni siquiera estudiaste. El punto es, no hay esta masa crítica o esta capacidad crítica para decir, che, bueno, necesito tener esfuerzo para generar un conocimiento y es un aporte a la humanidad. Ya se cortó ese triángulo, esa forma de ver el mundo, y es más una cuestión productiva y de cuánto puedo sacar, cuánto puedo producir. Hablamos de medio de comunicación. Yo puedo producir muchas más notas con ChatGPT, sí, que escribiéndolas yo a mano.
0: Tal cual.
1: Bueno, eso se va a repetir en todas las demás industrias. Y una frase que me gustó mucho, que justamente escuché en este congreso, sí, no sé si la habrá generado la IA o no, pero sí, dice que las personas que no sepan usar la IA no son las que van a ser reemplazadas, ¿sí? Los van a reemplazar principalmente personas que sepan usar la IA un poquito mejor que ellos.
0: Ajá.
1: Simplemente es un poco mejor, ¿sí? Ya no es el tener la capacidad técnica para utilizar una máquina,
0: sí,
1: sino es simplemente poder saber hablarle. Porque yo directamente puedo entrar a ChatGPT y preguntarle y decirle, hola chat, quiero que seas mi psicólogo personal y ahora te voy a contar una breve historia y dime, por favor, ¿qué te parece?
2: Claro, aquí estoy. Te escucho con total atención. Cuando quieras, contame tu historia y vamos conversando, sin apuro.
1: Ahí te la cuento.
2: Perfecto.
1: Listo, ya te la conté.
2: Gracias por confiarme tu historia. Si te parece, contame un poco cómo te sentiste al vivirlo o qué te generó y desde ahí vamos reflexionando juntos.
1: De esa manera me generó y me hizo sentir.
2: Gracias por compartirlo. Suena como una experiencia muy significativa.
0: Claro.
2: Si querés, podemos explorar juntos qué emociones o pensamientos vinieron después, o si hay algo que te gustaría trabajar para sentirte mejor.
0: No. En todo.
1: Exacto.
0: Está preparada. De hecho, se dice que es el único sistema en el que tiene alrededor de casi 6.000 millones de personas laburando para ellos.
1: Exactamente.
0: Que la están construyendo, la están alimentando. De hecho, si ahora vos la cuestionás, porque dicen, le decís, no te dije nada, no te pensé nada, no, ¿por qué me contestaste igual?
1: Claro.
0: Y te va a tener una respuesta, obviamente, para decirte, bueno, lo que sucede es que te interpreté, te escucho, te pienso, ¿me entendemos? Ya tengo datos tuyos, qué sé yo, ¿me entendés? O sea, igual de todas maneras tiene la respuesta porque siempre está preparada para decir aquello que quizás quieras escuchar.
1: Justamente, porque fíjate que empezó, si yo le pedí que fuera un psicólogo, empezó a ser un tono más empático,
0: sí, claro,
1: una mujer.
0: Sí.
1: Después empezó a decirme, bueno, ¿cómo te sentiste al vivir la experiencia? Mm-hmm. Y ya te empieza a hacer preguntas personales, pero esto que yo acabo de hacer, transportarlo a todas las profesiones que existen, ¿no?
0: Sí, sí, sí, tal cual.
1: Y hay algunas profesiones justamente que son muy delicadas en cuestiones de salud y en cuestiones justamente de desarrollo, por ejemplo, productivo.
0: Sí.
1: Y acá lo que la pregunta, digamos, que me gustaría hacer es, che, ¿quién maneja estos algoritmos? ¿Quién son los que programan y bajo qué ética o qué moral lo están haciendo?
0: Claro.
1: Porque ya existe el uso moral o inmoral, justamente, dependiendo de nuestra visión del mundo. Pero si esta visión del mundo está cambiando, ¿quién define los nuevos patrones morales que vamos a seguir en el futuro, no?
0: Uh-huh, tal cual. Y me queda pendiente, porque no, arrancamos hablando del Peter.
1: Sí.
0: Y yo había escuchado ahí un par de versiones. Este muchacho se viene acá porque evidentemente viene a hacer negocio. Otra cosa no va a venir a hacer. Otro dice no porque tiene miedo de lo que suceda en Estados Unidos. Y es uno de los principales proveedores de servicio de Estados Unidos. Evidentemente, si Trump muere o lo que pase, no le va a cambiar el amperímetro al tipo. Pero está esa versión de se vino acá porque confía en Argentina y porque en realidad se viene escapando de lo que suceda. Igual, de todas maneras, es un tipo que evidentemente no le mueve nada. El tipo no es que está acá para, evidentemente, aplicar y traer su tecnología y ver de qué manera se puede capitalizar y tener, ¿no?
1: Un
0: asiento desde acá para poder seguir haciendo su negocio, o quizás sea pasajero, uh-huh, ¿no? Porque evidentemente venir. Pero este tipo en Argentina, ¿qué es lo que se espera o qué es lo que se dice que se espera de este tipo?
1: Mira, en múltiples entrevistas,
0: sí,
1: y distintos, digamos, ensayos que él da, primero cuestiona la idea de democracia.
0: Sí, totalmente.
1: Lo cual también condice con que haya venido a Argentina en el gobierno de un anarcocapitalista.
0: Sí.
1: Entonces, un poco se entiende el contexto en el cual él viene, pero también es bastante defensor del progreso tecnológico, que no necesariamente viene del avance, no viene de la mano del avance de la democracia, ¿me entendés? O ni siquiera del bienestar social, es una cuestión, como yo te decía, únicamente productiva y economista.
0: Claro.
1: ¿Sí? Mejorar o ser más productivo en un ámbito no implica que haya un progreso humano ni un, uh-huh, bienestar social, ¿sí? Pero en la preocupación central que tiene él, es justamente, y plantea la siguiente idea, de que la innovación, o sea, la innovación tecnológica, empezó a desacelerar justamente por culpa de la ideología occidental que limita y te limita en sus valores morales.
0: Ah, mira.
1: Esto dirigiéndose específicamente para Europa, porque
0: claro,
1: bueno,
0: totalmente.
1: Tiene mucha...
0: Sí, están con la idea que se va instalando de que Europa ya dejó de ser Europa y ya perdió, y que ahora está,
1: exacto,
0: totalmente perdida, y que va a desaparecer Europa, porque están los que hoy están creyendo que Europa ya va a dejar de ser Europa.
1: Total.
0: Y que ya están en el horno, y que están complicados.
1: ¿Pero por qué te dicen eso? Principalmente son los que culpan a la Unión Europea como principal responsable por la inmigración. Y segundo, porque sí, estas
0: evidentemente
1: nuevas...
0: los conservadores son y los de ultraderecha son los que mantienen este discurso de que Europa ya dejó de ser el oriente y de donde sale el sol para el resto de la humanidad y ya está muerta, por ejemplo.
1: Sí, es que incluso va más allá porque vos los acontecimientos y hechos con esta posmodernidad que vivimos pueden ser interpretados justamente para tu beneficio de diferentes formas. Muchos, justamente anarcocapitalistas, ven a la situación de Europa como un ejemplo de lo que no debería ser. Entonces, en principio, ¿a qué se le echa la culpa? A mayor Estado, a mayor gobierno, la Unión Europea y la cantidad excesiva de regulaciones. ¿Qué es lo que se busca entonces? Todos estos grandes pensadores con grandes capitales de dinero irán a distintos estados donde no solamente las regulaciones burocráticas sean menores, sino donde la ideología y la cultura sea más tendiente a lo que ellos piensan que es algo más quizá posmoderno o una visión justamente economista y productiva,
0: sí,
1: pero bastante centrada en lo que es el dinero sin el aporte humano, ¿me entendés? Ya ellos separan lo que es el trabajo del aporte humano. Entonces, si vos no ves el trabajo como un reivindicador social, una fuente de ascenso social, una fuente de justamente estructura,
0: pero una máquina reclutadora de esclavos, digamos, es como el viejo concepto.
1: Es que no necesita esclavos, necesita robots.
0: Claro, ahí está. Es como el viejo concepto de aquel cura que se paraba en plena plaza porque habían decidido justamente. Y les dijo, sube la cuota que tienen que abonar por el arriendo de las tierras. Y vos le decías, pero no nos va a alcanzar, porque una vez que cumplías la cuota, recién podías producir para comer vos y tu familia. Y al subir, evidentemente decía, che, pero no nos va a alcanzar para poder cubrir nuestra parte y lo nuestro y para que nosotros, bueno, al que madruga Dios lo ayuda. Ese, es que a mí me enerva, digamos, ¿me entendés? Porque esto de, si no hay sudor, lágrimas, sangre por medio, vos no trabajás.
1: Total.
0: Y te lo dice alguien que encima, en su vida sudó, en su vida, porque normalmente el que repite eso, en su vida sudó, en su vida tuvo, ni físicamente, ¿no? El dolor para el ascenso, eso es muy eclesiástico, ¿eh? Sí. Los católicos lo tienen.
1: El sacrificio como fuente de ascenso
0: claro,
1: espiritual.
0: Vos querés ir a la diestra del Señor, bueno, tenés que obviamente sufrir. Por eso, Balta, tenés que sacrificarte, tenés que sufrir para poder alcanzar la gloria. Porque está en ese principio de culpabilidad y de vos sos culpable desde el momento en el que naciste.
1: Claro. ¿Entendés? Tenés el pecado original.
0: No, por eso. Sos culpable desde que naciste. Ojo, muchas otras tendencias y religiones o tendencias filosóficas también plantean algunas cuestiones parecidas. No sé, el mundo supraceleste de Platón, que sería esta idea de que vos venías y ya venías conociendo, pero bebés un agua que te hace olvidar todo y tu camino es un camino de recorrido para recordar. Y vas a volver a las veces que quieras para ir a la diestra del Señor. Ahora, lo que digo es, este principio, ¿no? Que uno está ahora tratando de plantear de moralidad, de las cuestiones, de necesitamos robot en vez de necesitar gente sintiente, digamos, seres sintientes.
1: ¿Cuál va a ser el rol de la persona o de este ser sintiente en una sociedad donde ya no podés, o sea, donde producir ya no es... ni siquiera una fuente de ingreso, ¿me entendés? Porque no le vas a poder competir a las grandes empresas. Entonces, ¿cómo vivís, de qué vivís y para qué vivís sobre todo, no?
0: Ahí, el otro día leía por ahí, los que van a revertir y dar vuelta a la tortilla y que van al pasar a ser los que mejor capitalicen son aquellos que mantengan los viejos oficios.
1: Mirá.
0: Que la IA, evidentemente, no va a poder hacer.
1: O hasta la IA me va a poner un robot a que te venga el poner el aire acondicionado.
0: Pero alguien va a tener que arreglar ese robot. ¿Va a ser otro robot?
1: Probablemente.
0: ¿A qué costo? O sea, viste que hasta que lleguemos al punto que un robot sea más barato que comprar un celular, evidentemente quizás lleguemos. Pero el tema es que alguien va a necesitar que arregle, no vas a poder reemplazar absolutamente todo. ¿Me entendés? Vos vas a decir, está bien, voy a traer un robot para que me haga de plomero, para que me haga, bueno, sí, soldadores, lo que vos quieras, y determinados oficios, qué sé yo. Pero aquellos que realmente capitalicen los oficios que evidentemente son transversales a todos los tiempos.
1: Exacto.
0: Son los únicos que van a los oficios, ni siquiera las profesiones, porque las profesiones son las que principalmente van encarada. ¿Vas a tomarte 6 años en una universidad o vas a comprarte e invertir en una plataforma o en una app que te permita a vos hacer el laburo que necesitas para tu empresa?
1: Totalmente. Y acá también se dibuja un poco de lo que es, che, entonces, ¿para qué estudio si yo puedo ponerme a minar criptomoneda y la placa gráfica labura sola y genera cripto claro. solo? Pero también nos estamos desconectando de, por ejemplo, cuestiones históricas, tradicionales, que vos decís, che, bueno, Argentina nació por un abogado que tuvo ganas de pelearse con gente. Entonces, si nos atrapamos en los celulares o en la tecnología, directamente evitamos el debate, evitamos el relacionarnos con opiniones distintas, y en base a eso, directamente no pensamos.
0: Uh-huh.
1: Y eso hace que seamos mucho más fáciles de controlar. ¿Y qué es lo que pasó durante reinados, dictaduras, distintos reyes? Te decían qué pensar. Totalmente. Cómo pensar y cómo vivir.
0: Lo vi, esto entre paréntesis, lo que sucedió ayer en el Ni Una Menos a nivel nacional, pero en Salta, me concentré mucho en las, no en las transmisiones, sino en los comentarios.
1: Claro.
0: Estamos todos locos. Vivimos en una selva. Cualquiera que lea los comentarios, cualquiera, no importa el medio, porque vos vas a decir capaz que es por la orientación del medio, la editorial, y te sigue de derecha.
1: Claro.
0: No. En todos parejitos es increíble cómo abundó el discurso del odio. Le preocupa más lo que se firmó o no aprobó en un congreso en el 2016 que hayan descuartizado una piba, o la muerte, ¿me entendés? O que los números, que tengamos, no sé, 17, qué sé yo. Entonces, o sea, la cantidad de las estadísticas, los números, sí, las mujeres que asesinaron.
1: Cada 30 horas.
0: ¡Claro! O sea, tenés un femicida actuando cada 30 horas, porque le reinvertimos. No es una mujer asesinada, sino que es un sorete, un asesino, que un femicida cada 30 horas está actuando. Claro. Entonces es como, viste cómo decís, pero claro, en el discurso, y cuando vos ves los comentarios, está loco. Ahí yo me concentré y dije, no se detienen 2 segundos a trabajar empatía, a trabajar el, che, ¿qué hacemos para mejorar eso de lo que se están planteando? Salir a decir que levantás una bandera porque es un partido ahora el feminismo.
1: Claro. No, es que vos pensá que esas personas justamente no tienen un contacto con el exterior ni con nada que vaya en contra de su pensamiento. Sí, esto va más allá de lo que antes se creía que era bastante claro. cerrado. Directamente ahora puedes estar aislado hasta de tu familia uh-huh. y estar viviendo dentro de una computadora o de tu celular donde recibís constantemente contenido y personas que te dicen yo miro el mundo así, que se le llama la machófera, sí. que todo el tiempo está generando un contenido de odio hacia mujeres, de desprecio y de humillación. Esos son las 3 pilares.
0: Sí.
1: Y en base a eso, justamente forman niños que terminan odiando a la mujer simplemente por ser mujer, digamos, porque claro. no tenés un discurso más allá. Y por eso entra la carátula de femicidio, digamos, porque es un odio directo por ser mujer.
0: Claro.
1: Entonces, justamente la tecnología es lo que está potenciando esto, porque antes, si bien podía existir un femicida, estaba solo. Ahora puede entrar en un foro y puede ser ayudado por otras personas que ya lo hicieron uh-huh. antes, y es decir, se forma una comunidad justamente para incurrir en un delito y en algo que ellos saben que es moralmente perverso.
0: Claro.
1: Eso, y justamente volvemos al debate de, bueno, entonces, ¿quién controla qué se habla en esos foros?
0: Claro,
1: ¿es
0: claro.
1: libertad de expresión? ¿No es libertad de expresión?
0: Lo que pasó con el Bolas Tristes este de Recalde, que lo tuvimos hace poco acá en Salta, y que salió a revictimizar, pero de una manera sumamente violenta, que veía por ahí una frase de, bueno, para la próxima vez que te vayan a asesinar, procurar, ¿no?, que ser tez blanca, de plata, y bien vestida, y que tu cuerpo esté íntegro para que no te cuestionen y te culpen de tu propia muerte, digamos, una locura.
1: Sí, total. A mí me choqueó, por ejemplo, lo que pasó en México, que sacaron el kit de desaparición.
0: ¿Cómo es el kit de desaparición?
1: Vos, te decían, vos como mujer, siempre que salgas de tu casa tenés que tener un kit que diga quién sos, dónde es tu casa, tus números, ubicaciones en el caso de que desaparezcas, ¿me entiendes? O sea, ya dando por hecho de que puede desaparecer.
0: Bueno, es que bueno, México está en una situación compleja, con el narcotráfico, con los secuestros, con un montón de cuestiones que evidentemente, sí, no llegar a ese nivel, pero está porque aparte están apuntando más hacia los extranjeros, claro, que otra cosa. A los locales no, entre ellos no se están tocando demasiado, se toca a extranjero, el mensaje siempre va a ser para que se lo lleven al mundo.
1: Claro.
0: Y acá mandamos nosotros, todos los grupos narco, que de hecho la propia presidenta toca con pinza el tema para no generarle, porque no tiene herramientas hoy para combatirlos.
1: Total, no, nunca los hubo, y particularmente, entonces, con suerte Sheinbaum, claro, lo toca más o menos.
0: Pero ella,
1: AMLO decía, claro, abrazos no balazos.
0: Claro, pero porque ella justamente dice, tengo un problema, no tengo manera de combatirlo. Si puedo evitar que reaccionen estos tipos, está, no estoy desconociendo. Claro. Lo estoy reconociendo. Pero bueno, ahí salió todo el discurso de la derecha de decir, ella es financiada por los narcos.
1: Claro.
0: No, no está financiada por los narcos. Lo que está haciendo es, no puedo generar un tole-tole, no tengo herramientas para combatirlo, y a este sorete de Trump no le voy a pedir que venga a interceder, claro, por mí en una guerra contra el narcotráfico.
1: Pero yo te hago otra pregunta. ¿Y qué pasa si le pedís a Peter Thiel que desde Palantir te identifique a todos los grupos narco y con ayuda de Estados Unidos los eliminás? Pero a cambio de eso te pide concesiones en tu país.
0: Claro, obviamente, porque nada es gratis, obviamente.
1: Y pero que el punto es, che, ¿lo tomarías? Muchas personas lo harían.
0: No, pero por supuesto.
1: Sería lógico.
0: Es lo que está pasando en su momento, justificaron el algo que es atroz, que un presidente decida meterse en otro país porque se le cantó la gana, ¿me entendés? En un comando, y vos decís, por más que ha sido entregado o no entregado, es otra cosa, pero el avasallar y romper acuerdos internacionales a capricho, y vos decís, che, ¿lo justificaron?
1: Justamente porque la moral
0: el
1: está cambiando.
0: FIC justificó los medios que utilizaron. Bueno, igual no cambió nada en Venezuela, sí, excepto de lo mismo. Lo que pasa es que ahora frenó la presión mediática y la opinión de todos estos aparatos que va todo de la mano. Cuba lo mismo. Uh-huh. Si vos mañana le decís, che, mirá, lo liquidamos a fulano, mengano, sultano, para poder liberarnos de este sistema, porque aparte el problema es el sistema que
1: justamente
0: hoy nos engloba, claro que le van a decir que sí, vení Trump, no me importa, ¿entendés? Ese es el problema.
1: Claro. Total, y es hasta dónde llega, ¿no? Porque también Estados Unidos ahora está, sí, reafirmando su posición como patio trasero en toda Latinoamérica, y que siempre un poco lo tuvo, sobre todo después de la Segunda Guerra Mundial, pero empezó a dejarlo, a descuidarlo desde Biden, desde Obama hasta Biden, y particularmente no tenía tanta participación específica Estados Unidos en Latinoamérica, si te pones a pensar. Y últimamente, estos últimos años, volvió y con fuerza la presencia de Estados Unidos.
0: Sí.
1: Y no solamente estamos hablando del caso de Venezuela, que puede ser, jurídicamente internacional es reprochable porque eso está mal. Pero la liberación, entre comillas, que tuvieron los venezolanos de una narcodictadura, tampoco se puede discutir. Y en base a eso podemos decir, che, entonces, en Latinoamérica, ¿estás alineado con Estados Unidos? Bueno, haces ejercicios militares en tu mar, como estamos teniéndolo ahora, en el mar argentino, o si estás en contra de las democracias liberales y de la libertad del pueblo, bueno, te meto preso.
0: Claro, increíble. Facundo Guzmán, ¿cómo es? Gracias.
1: No, a vos.
0: Gracias. Todos los jueves charlamos un poquito de aquello que puede llegar a ser interesante, las miradas que se puedan dar.
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1: Un aplauso muy fuerte para el señor Emanuel.

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0: 7 de la mañana, un minuto en toda la República Argentina. Bienvenidas y bienvenidos a este día viernes tan pero tan esperado, 5 de junio del año 2026, hora 7 radial. Empieza esa compañía de 120 minutos. En la operación técnica, en la puesta al aire, el señor Lautaro Antonio. ¿Cómo está, señor Lautaro? Así está, ¿sí? Bien. El señor Javier Darío, buen día, ¿cómo está usted?
1: Ah, eso también.
0: Digo, al silencio...
1: Silencio en radio.
0: Me están haciendo bullying,
1: sí. ¿Qué pasó? Buenos días, señor Guantoño, y muy buenos días a los salteños y salteñas que comienzan a sintonizar el día más lindo, más esperado. Día viernes, a despertarse.
0: A despertarse, a levantarse. Mi nombre es Hugo Antonio Perón. Juntos hacemos una trilogía que durante 120 minutos, dos horitas estaremos dispuestas y dispuestos a llevarle todo ese bagaje informativo, tirando de la punta del ovillo informativo para que podamos entender un poquitito esta política, podamos entender todas y cada una de las noticias que aquí se brindan. Me reclamaban ayer, en la jornada de ayer, ¿qué pasa con Hora 7 Radial? Que cuando agarra el servicio meteorológico dice probabilidad de chaparrones por la tarde y fue todo el día.
1: Todo el día, tal cual.
0: Todo el día solamente. Bueno, y pero cuando, es lo que indica el servicio.
1: Claro, y dos días anteriores decíamos probabilidades de lluvias y naranja Fanta, ¿no? Así que, bueno, son probabilidades.
0: Son probabilidades. Además, decimos que esto no es matemático, pero sí hay que tener un panorama más o menos abierto, pero saber qué es lo que se viene. A esta hora, en el día del medio ambiente, en el día en donde luchamos por la pesca ilegal, un día en donde nacía Adam Smith, este economista inglés tan pero tan cuestionado, vilipendiado por este gobierno nacional, un día como hoy se publicaba la ley de fertilización asistida, cuántos niñas y niños han nacido gracias a esta ley de fertilización asistida. Un día como hoy habría el café de Marcos, tan pero tan importante y trascendente para la historia de nuestro país. Nacía John Keynes, también economista, Federico García Lorca, Marta Argerich. Mirá si no es importante este día en donde empezamos a transitar. Ya te informamos con las efemérides, ahora con los datos del tiempo, a sabienda de que estás dispuesta y dispuesto a buscar en el placar la sugerencia que te damos, dados los datos del tiempo que se presentan con Kevin Johansen.

0: Cuando han pasado tan solo 6 minutos desde las 7 de la mañana, a esta hora, mientras estamos viendo de qué manera nos vamos ataviando, te voy contando, te voy diciendo que tenemos un cielo.
1: El cielo se encuentra en estos momentos cubierto con llovizna a la vista. Por lo menos acá no hay probabilidad, ¿no? No se ve, por lo menos.
0: Sí, sí se ve. ¿Sí? Por lo menos bueno. En zona sur veíamos cómo estaba quizás a punto caramelo de largarse un pequeño rocío, una pequeña lluvia que nos hace falta en esta época del año. La temperatura agradable,
1: ¿ja? Así es, de 15 grados, 3 décimas es la temperatura en estos momentos.
0: Bien, como hemos pasado toda una jornada lluviosa en la jornada de ayer, la humedad relativa, la cual está presente en el ambiente,
1: es del 99%.
0: ¿Qué pasa con los vientos y la visibilidad?
1: Los vientos están totalmente calmos, la visibilidad es muy, pero muy poca, menos de 1 kilómetro. La máxima para la jornada del día de hoy será de 21 grados con probabilidades de lluvias aisladas hasta un 40% por la tarde y tarde-noche. A la mañana dice mayormente nublado, como siempre lo decimos. Esto es según el Servicio Meteorológico Nacional.
0: Bien, no te olvides también que está desfinanciado, no te olvides también que las personas que trabajan constantemente de noche para proporcionar cada uno de los datos, todavía ya no está más. O sea que el grupo que comienza por la mañana todavía no se ha incorporado. Esto es Hora 7 Radial, estamos hasta las 9, casi 9 de la mañana, con los hermanos Verón, que a partir de este momento presentan este programa.
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0: Convido un mate virtual, yo te convido esta parte de la historia y vos también podés compartir con nosotras y nosotros a través del 3875-366-755.
1: También lo podés hacer llamando directamente al 431-3290 para salir al aire sin censura previa. Además, todas las redes sociales como Hora 7 Radial y también en nuestra página web www.hora7radial.com.ar. Y ya nos podés ver, nos podés escuchar, nos podés sintonizar a través del streaming como Hora 7 Radial por YouTube y también por Facebook como Hugo Verón, como Javier Verón, como FM Noticias. Así que así tenés todas las plataformas para salir de casa totalmente informado.
0: Bien, esa es la propuesta, esa es lo que hacemos a primerísima hora. También sabés que tenés la posibilidad de vernos a través del streaming y comunicarte al 3875-3958-53, que es nada más y nada menos que el WhatsApp, la comunicación directa con FM Noticias las 24 horas, los 365 días del año. Este programa comienza de esta manera.
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0: Esto es Hora 7 Radial hasta las 9 de la mañana. Te iremos tirando ese granito de arena para que vos pienses en un mundo un poco ideal, un poco más utópico, un poco más igualitario y equitativo. Pero para eso hay que enchantar bien y para eso hay que comer como corresponde. Un informe de ISEPSI, este Instituto de Investigación situación en lo social, económico, de políticas ciudadanos en Buenos Aires, nos deja pensando, y nos deja pensando acerca de qué es lo que come la Argentina, o cada cuánto come, o qué posibilidades tiene de comer, y si saltea o no alguna comida. Bueno, yo te voy contando. Mira estos datos que son por ahí números fríos, pero ponete a pensar en una familia que no llega a fin de mes. Porque sí, estamos hablando de que muchas familias no llegan a fin de mes. Y por eso tiene que, ante el endeudamiento que va teniendo, el 43% de las familias dicen que están imposibilitados de comprar alimentos básicos necesarios el mes entero. 4 de cada 10 familias se ven obligados a reducir las porciones para poder cumplimentar así sus obligaciones financieras. Es decir, que en vez de comer, quizás vos estabas acostumbrado a comer un plato y medio, 2 platos de una comida fuerte, sustanciosa, ahora ha decidido comer solamente, quizás, un ejemplo así básico nomás, si te comías 2 milanesas, ahora solamente te comes 1. Sí, 4 de cada 10 familias hace eso. El 70% de los hogares ha reducido esa porción alimentaria, o sea que no solamente come una sola milanesa, sino que hasta podríamos decirte que la parte por la mitad a esa milanesa, y quizás pensando en la noche. El 66% de las familias directamente tuvo que saltearse alguna que otra comida del día. Sí, el 66%, 6 de cada 10, ponele 7 de cada 10 familias tienen que saltarse una que otra comida, la merienda, por ejemplo, la cena, por ejemplo. El 20% de los hogares va a comedores comunitarios, merenderos, o tiene y pide alguna ayuda a otro familiar. El 6%, sí, lo que hizo fue estar vendiendo algún que otro, por ejemplo, el televisor, por ejemplo, la computadora, está vendiendo algo para poder así solventar sus comidas. Pero ¿qué pasa en Salta? En Salta pasa que 1 de cada 4 hogares en los barrios populares se ve obligado a eliminar, lo que decíamos, alguna comida. Específicamente el 21,5%. El 44% de los hogares salteños disminuye la cantidad de alimentos que come en la semana. La deuda que tienen muchas y muchos arrastra en condiciones que no pueden comprar los alimentos necesarios. Y por último, el 8,5% de los hogares ha tenido que empeñar o vender objetos personales para poder llegar a fin de mes. ¿Cuál es el departamento, cuál es el lugar donde el índice de pobreza multidimensional es extrema? Es en Rivadavia, en el departamento de Rivadavia, en Salta. Tenemos que interpelarnos acerca de el gobierno nacional dice que estamos cada vez mejor, que la economía está fluyendo, para el año que viene vamos a tener dólares, pero solamente para un grupo muy reducido, la de la casta, la que vinieron a combatir, pero se quedan con ella para que solamente sea ella la que pueda tener un mejor pasar. Mientras tanto, el resto de la población la sufrimos y con creces.
1: Bueno, con esta economía justamente, ¿no? Ha producido de que bajo consumo, y en ese bajo consumo, está muy por debajo la inflación de lo que estábamos acostumbrados. Entonces, al no consumir, las empresas, ¿qué hacen? Bueno, tratan de mantener los precios porque, bueno, no hay consumo y la gente o los empresarios necesitan sí o sí vender. Y si no hay venta, estás, bueno, hay menos trabajo. Así que bueno, así está la triste realidad de los argentinos. Nos ponemos en modo mundial porque esta increíble historia, ¿no?, de un niño salteño que va a recibir un buen gesto de la selección argentina luego de que se viralizara, ¿no?, la historia de Dylan, un nene salteño que hizo su propio álbum dibujando porque no tenía plata para comprar el álbum y menos figurita. Este niño salteño, ¿no?, Dylan, que se hizo viral gracias a unas redes sociales o unos portales por dibujar su propio álbum de figuritas y realmente recibió una grata sorpresa por la selección argentina, ¿no?, donde, por supuesto, en la historia llegó al plantel del campeón del mundo y el propio presidente de la AFA, Claudio Chiqui Tapia, le dedicó un video, lo grabaron. ¿Y qué dice el video? Bueno, este video es para Dylan de Salta. Gracias por ser tan hincha de la selección argentina, de hacer tu propio álbum dibujándolo. Quiero decirte que desde acá, desde Kansas, te estamos mandando un álbum de figuritas, la camiseta de la selección argentina, para que te la pongas cada partido de este mundial que vamos a jugar y algunas cosas más de la selección, y te mando un abrazo enorme. Así que bueno, una linda noticia para este niño salteño, Dylan, que bueno, se viralizó en todas las redes sociales. El niño, al no tener recursos económicos para poder comprar el álbum y las figuritas, bueno, un buen gesto por parte del seleccionado nacional. ¿Qué le pasa?
0: No, me parece que mandarle la
1: el álbum, las la figuritas camiseta. Y la camiseta, sí, está bueno.
0: Invítalo al mundial.
1: No, pero bueno, firmado por todos los jugadores, ¿no?
0: Invítalo al mundial.
1: Sí, no.
0: Tenés la posibilidad. Si le dan pasaje para la familia de los jugadores, claro. Invítalo al mundial. La Argentina y Estados Unidos llegaron a un acuerdo que ha informado el Ministerio de Defensa de nuestro país. Servirá para fortalecer las Fuerzas Armadas mediante el apoyo logístico y el acceso a tecnología de última generación suministrada por el país del norte. Amplían las capacidades de nuestras Fuerzas Armadas y fortalecen la proyección internacional de nuestro país. En este acuerdo que hay, nadie se raja las vestiduras diciendo la injerencia que hay de los Estados Unidos para con nuestro país, ¿no es cierto? Como si por ahí dicen, no, mira, tenemos una base china en el sur de nuestro país, puede ser, ¿por qué no? Según tu relato, dale que va. Ahora, el tiempo que pasó la DEA en nuestro país diciéndonos que nos ayuda a combatir el narcotráfico y en realidad lo único que hace es hacer negocios, hacer golpes de Estado y quizás también, ¿no es cierto?, comandando y manejando la droga. Nadie dijo nada, nadie dice nada, ahora tampoco, ¿está? Bueno, lo cierto es que nuestro país y el Estado del país del norte suscribieron acuerdos militares para tratar de tener más seguridad o es lo que vino a hacer en un tiempo atrás la jefa del comando de en la América del Norte para nuestro América del Sur, ¿sí? ¿Será eso? Bueno, qué sé yo, no sé.
1: Bueno, confirmaron que vuelve el peaje a Unor y ahora se suma otro en la localidad de Metán, ¿sí? Así lo confirmó el senador Enrique Cornejo, donde confirmó detalles sobre la licitación nacional para los peajes. Se van a instalar una nueva estación saliendo de Metán y volvería a funcionar el peaje a Unor. Así que, bueno, por las rutas que la falta de mantenimiento por parte del gobierno nacional, esto trajo aparejado que, bueno, va a haber una nueva licitación, y lo confirmó el senador provincial por General Güemes, Enrique Cornejo, donde indicó de que volvería o regresaría el peaje de Unor y la continuidad del peaje, que ya sabemos todos, ¿no?, de Cabeza de Buey, y la incorporación de una nueva estación saliendo de la ciudad de Metán. O sea, si vas de Salta hasta Tucumán o hasta Metán, tenés tres peajes. Uh-huh, claro. Vas a tener tres peajes. Una de las particularidades de este nuevo sistema es que quienes salgan desde Metán tendrán un margen de 3 horas para pasar por el próximo peaje, o sea, por Cabeza de Buey. Si vos te demoras 3 horas, ¿sí?, vas a tener que pagar el peaje de Metán y el peaje de Cabeza de Buey. Ahora, si en ese tramo, que cuánto lo puedes hacer en una hora, menos de una hora, bueno, entre Metán y Cabeza de Buey, bueno, Cabeza de Buey no lo vas a pagar, pero sí vas a pagar en el peaje de Aunor. ¿Se entiende, no?
0: Uh-huh. Uh-huh. Uh-huh. A ver,
1: usted sale de Metán para la ciudad de Salta.
0: Bien, ¿bien? Pago un peaje.
1: Pagas un peaje, la de Metán.
0: Está bien.
1: Ahora, si...
0: Yo hago al revés.
1: Bueno, hagamos sí. De Metán. Bueno, de Metán a la ciudad de Salta, ¿sí? Pagas el pasaje de Metán.
0: El peaje.
1: El peaje, perdón. El peaje de Metán. Cuando pasas por Cabeza de Buey...
0: Tenés un tiempo de 3 horas para llegar a Cabeza
1: de Buey. Claro, si lo haces en menos de 3 horas, Cabeza de Buey no lo pagas.
0: No pago para Cabeza de Buey.
1: Pero sí pagas en Aunor.
0: En Aunor para entrar a Salta.
1: Exactamente. Uh-huh. Ahora, si demoras más de 3 horas, quizás después de Metán, ¿dónde puedes ir?
0: Antes,
1: bueno, no sé qué otro.
0: Por ejemplo,
1: puedes ir a Río Piedra.
0: Hago al revés, o sea, pago a Aunor, pago Cabeza de Buey, no pago Metán.
1: Me imagino que debe ser así. Me imagino que debe ser así.
0: Claro.
1: Así
0: no, que... no, porque Metán, por ahí, ¿cómo se llama?
1: Claro.
0: Sugieren que cada 2 horas te pares 15 minutos, claro. Tomás un café siempre ahí en Metán,
1: claro.
0: En la YPF o en la Refinor un poquitito más allá, o algunos hacen el tramo un poquitito más largo y se van hasta Rosario de la Frontera. Me ha pasado porque
1: bien.
0: Viajo habitualmente, entonces, entonces tengo 3 horas.
1: 3 horas, así que
0: o sea,
1: bueno,
0: sí, pagando 2 si estoy dentro de ese tramo.
1: No, en realidad estamos pagando 1 actualmente.
0: Claro, actualmente, claro.
1: Actualmente
0: se sumaría
1: a Aunor y 1 de en Metán.
0: Sí, demoro más de 3 horas entre Cabeza de Buey.
1: Por lo menos Metán, acá, según la información, dice saliendo desde Metán. Ahora habrá que ver al revés, ¿no? Desde Salta
0: hacia Metán. Voy a laburar a Güemes.
1: Y bueno, vas a tener que pagar
0: el peaje
1: de Aunor, al menos.
0: De lo menos el de Aunor, que antes no lo pagaba y ahora sí lo pago. Bueno, está. Uh-huh. Esto es Ahora Sí, ATE Radial. Estamos transitando, somos y hacemos historia. Gustavo Sáenz explicó que cuando asumió su gestión, Salta era una provincia con minerales. Hoy somos una provincia minera. El gobernador Gustavo Sáenz participó de la primera edición de Salta Bridge Day, fortaleciendo el corredor de inversión de el NOA. Este encuentro organizado por Bridge Tram Argentina y la Embajada Británica con el objetivo de fortalecer los vínculos de cooperación e inversión entre el Reino Unido y el norte de nuestra Argentina. El embajador del Reino Unido, David Cairns, y el presidente de British Time Argentina, Gonzalo Ketlon, y junto con el de Relaciones Internacionales de nuestra provincia, Julio Argentino San Millán, el ministro de la Producción y Minería, Ignacio Lupión, firmaron este convenio, firmaron esta posibilidad estratégica que tiene la provincia en el contexto de la transición energética global, y reafirmó el compromiso de su gestión con la generación de condiciones para atraer inversiones, fortalecer el desarrollo productivo y consolidar alianzas internacionales. Así está hoy Salta.
1: Bien, 7:25 minutos en toda la República Argentina. Arrancó el mes güemesiano, ¿sí? Salta lanzó oficialmente el mes güemesiano, una propuesta que va a durar durante todo el mes de junio y va a reunir diferentes actividades culturales, educativas, turísticas y tradicionales para homenajear a nuestro general Martín Miguel de Güemes, para fortalecer su legado en toda la provincia. La agenda incluye propuesta en más de 22 municipios con la participación de organismos público, el sector privado, también instituciones culturales y agrupaciones gauchesca. Entre los eventos más esperados se encuentra el tradicional Guardia Bajo las Estrellas, la Marcha de la Agonía y los actos centrales del 16 y 17 de junio que cada año convoca a miles de personas. Recuerden que la Guardia de Bajo las Estrellas no van a poder ver el Mundial, o sea, la selección argentina.
0: Bueno, recordemos que es un amistoso, nada más.
1: El 16 es ya el primer partido.
0: Tenés razón.
1: Así que
0: este fin de semana es el amistoso.
1: Este sábado, a partir de las 21 horas, creo que es, y el próximo martes.
0: El 16. Sí, ahí inicia.
1: Bien. Bueno, así que, se remarca, la importancia del feriado nacional y del fin de semana largo, para atraer turistas, visitantes y fortalecer la actividad turística y también cultural. Así que de esa manera hay miles de propuestas. Desde los museos informaron que van a permanecer abiertos durante los feriados del 15 y del 20 de junio y que el día 17 la entrada será gratuita para todo el público, o sea, el 17 de junio. También recordaron que los días domingos los residentes salteños pueden ingresar sin costo durante todo el año. No lo sabía eso. Mira, así que ideal para llevar, ir en familia, llevar a nuestros niños, niñas, adolescentes, a que conozcan nuestras culturas, sobre todo a través de los museos. Así que, de esa manera, recuerden que el 17 pasa para el día 15, ¿no es cierto?
0: Sí.
1: Para el día lunes y 17 es feriado provincial. Así que.
0: Y el 20, que es sábado, es feriado.
1: Es feriado por la bandera, ¿no? Uh-huh. Así que tenemos varios feriados.
0: Es por Manuel Belgrano.
1: Claro,
0: Pero lo conocemos, como bien lo decís.
1: Claro.
0: Sí, por.
1: El creador de la bandera, exactamente.
0: ¿Cómo será el pensamiento tan influyente que tenía Manuel Belgrano que para opacarlo, le dimos, se le dio del día de la bandera para recordar, ¿no es cierto? Uh-huh. Un hecho que es trascendente, por supuesto, ¿no?
1: Acá lo que quiero recalcar, el día 15, el día lunes, es feriado, el día 20, que es día sábado, y 17, estos dos días que acabo de mencionar, 15 y 20 son feriado nacional. El día 17, feriado provincial, ¿sí? Uh-huh. Así que las escuelas y las entidades públicas no van a tener feriado, pero el comercio va a trabajar de manera normal.
0: Bien.
1: Así que 17 feriado y va a ser optativo quizás para los trabajadores, ¿no?
0: 7:00 a.m, 28 minutos en toda la República Argentina. Es tiempo de, a esta hora, el tango de cada mañana.

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1: 22 minutos pasaron de las 7 de la mañana. Usted sigue sintonizando Hora 7 Radio. El tango de cada mañana, señor Hugo Antonio.
2: Sí, por supuesto. Sur, encantado por Andrés Calamaro.
1: Andrés Calamaro.
2: Por supuesto. Inolvidable esa voz. Perdón, no es inolvidable, inconfundible. Andrés Calamaro en Sur. Mira si no es importante seguirnos mirando. Mirá si no es importante estar conectado. Eso, mirá si no es importante.
1: Ya

0: por la tarde y tarde noche. Saludos a Jorgito, el permisionario que trabaja sobre calle Mitre. Un abrazo enorme también para Carmencita, que desde tempranito debe estar ahí sintonizando el 88.1 MHz con los hermanos Verón, FM Noticias. Y también, no solamente para Jackie, para Laurita, para María Eugenia, para Vanessa y Sofi, que seguramente deben estar escuchando el 88.1 MHz a través de todas las redes sociales. Recuerden que nos pueden ver, nos pueden escuchar, nos pueden sintonizar a través del streaming, como Hora 7 Radial por YouTube y también por FM Noticias, por Facebook, ¿no? Hugo Verón, Javier Verón, así que tienen una multiplicidad de plataformas para escucharnos, para vernos, para sintonizar, para salir totalmente de casa informado. Así que de esta manera nos estamos despertando en este viernes.
1: Así es, buen día, hermanos Verón, me dice Raquel, ¿me podés repetir los días que no habrá clases, por favor? Gracias.
0: Bien.
1: Sí, el 15.
0: El 15, lunes 15, el día.
1: Es feriado nacional.
0: Tal cual, exactamente.
1: Sí, el 17, que
0: es feriado provincial.
1: Miércoles. Miércoles es feriado provincial, tampoco hay clase.
0: Bueno, sí. Y el 20 es sábado.
1: El 20 es sábado, así que seguramente.
0: Y es feriado nacional.
1: Y es feriado nacional, ¿está? Bien,
0: de esta manera nos estamos despertando aquí en Hora 7 Radial.
1: Bien, te acompañamos hasta casi las 9 de la mañana.

0: hacer. Recuerden que se pueden comunicar al 431-3290 para salir al aire, sí, para que nos cuente de qué manera te estás despertando, estás transitando, circulando nuestra Salta, Salta la Linda, en este viernes, el día más lindo, más esperado. Recuerden que mañana sábado tenemos Feria Holística en Plaza España. A partir de las 13 horas hasta las 22 horas pueden ir visitar la tradicional Feria Holística, sí, donde hay diferentes terapeutas y, por supuesto, feriantes, artesanos que, por supuesto, venden con toda la energía, el amor, para los salteños y salteñas, una vela, un sahumerio, sí, un porta sahumerio, bueno, todo lo que implica lo que es energía y bueno, viene bien, y a partir de las 16:30 pueden realizar diferentes terapias como constelaciones familiares a las 16:30, otra a las 17:30 y otro a las 18:30. Así que bueno, están todos invitados. La selección argentina se va a Dallas a jugar el amistoso ante Honduras, camino a la primera prueba futbolística en la previa mundial. Scaloni va a presentar un equipo alternativo mientras espera la recuperación de los que vienen trabajando de manera diferenciada, como Messi, Molina, Montiel, Paz y Paredes. Así que, bueno, de esa manera, sí, va a poner un equipo alternativo para mañana a las 21 horas, mañana sábado, frente a Honduras, y tendremos ese primer amistoso antes del mundial. Así te estamos informando, nos estamos poniendo en modo mundial, te estamos contagiando para que te pongas en modo mundial, a pesar de quizás de la situación que estamos transitando los argentinos, las argentinas, ¿no? En situación económica. Usted dijo de que uno de cada cuatro argentinos está ralentizando una comida, ¿no?
1: Exactamente, bueno, sí, o está achicando la porción
0: tal cual
1: de las comidas, a pesar de que el gobierno nacional dice que está todo bien. Bien, bueno. Pero vamos a hablar de este mes que tiene para nosotras y nosotros, los salteños, tiene un condimento especial. Estamos hablando de que este mes es el mes güemesiano. Sí. Por excelencia, porque hemos luchado tanto para que Martín Miguel de Güemes sea a nivel nacional reconocido. Tenemos a nivel nacional la posibilidad de que sea reconocido el 15, bueno, está, pero el día 17 provincial también nosotras y nosotros los salteños hacemos esa interpelación. Y vamos a hablar con Sergio Marinaro, quien forma parte de la agrupación tradicionalista Gauchos de Güemes, para hablar acerca de las honras que se van a hacer durante este mes, o las actividades con respecto a el general Martín Miguel de Güemes. Sergio, ¿cómo te va? Te saluda Lautaro, Javier, y quien te habla, Hugo Verón, y todas y todos que estamos aquí en Hora 7 Radial. Muy pero muy buen día.
2: Hola, ¿qué tal? Muy buen día.
1: ¿Cómo estás vos? ¿Bien?
2: Bien, gracias a Dios.
1: Bueno, me alegro.
2: Con la tristeza que ayer falleció el presidente Fernando García B, ¿no?
1: Sí, eso iba a ser la primer pregunta que te íbamos a hacer, seguramente, acerca de alguien que para el gauchaje o para la agrupación tenía una incidencia ni una injerencia importante.
2: Sí, por supuesto. Él era el presidente electo, ¿no es cierto?, después de una preparación, todo para las elecciones, que por primera vez, creo que en la historia de la agrupación, una lista no oficial le gana a la oficial, ¿no?
1: Uh-huh. Ajá. Bien, y el legado, según lo que cuentan, nosotros hablamos de solamente lo que hemos recibido por parte de la agrupación, son solamente elogios.
2: Bueno, gracias de todo corazón, porque venimos laburando, trabajando con todo el gauchaje, ¿no es cierto? Estamos haciendo capacitaciones para los pueblos, para los fortines, gracias a Dios, estamos trabajando bien por la cultura también, ¿no? Por la cultura de Salta.
1: Bien, bueno, hablando de cultura de Salta, obviamente que la convocatoria a esta entrevista tiene que ver con lo primero que es, las actividades, cómo surgió esto de que, se acostumbra la noche anterior a la Guardia de las Estrellas, pero de aquí en más también hay distintas actividades con las cuales ustedes también participarán.
2: Sí, por supuesto, este domingo hacemos la tradicional marcha hacia la Cañada de la Orquesta, que es el día 7, cuando lo lleven a
1: Martín Miguel de Güemes, claro, vamos.
2: Sí, por supuesto. Pasamos por la placita de la Cacha Güemes, de ahí nos vamos hasta la finca de la Cruz y ya terminamos la cabalgata ya en la calle del Orquesta.
1: Bien, perfecto. Esa es una de las actividades, ¿no es cierto? Pero yo sé que hay distintas actividades por toda la provincia.
2: Sí, por supuesto. Los fogones se van a hacer en distintos pueblos de la provincia. Es una manera de que todos los salteños, yo sigo siempre digo lo mismo, esto no es solo de los gauchos, este es el salteño, este es la identidad del salteño. Nosotros tenemos nombre y apellido, siempre lo digo, se llama Martín Miguel de Güemes, y no es tan solo el gaucho, sino el carpintero, el herrero, el plomero, este es de todo, no es tan solo de gaucho.
1: Sergio,
2: creo que sí.
0: Sí, no, y bueno, justamente, ¿no? Estábamos, quizá nuestras generaciones estuvo muy acostumbrado, ¿no? De rendirle en este gran fogón, en la Guardia de las Estrellas, frente a nuestro gran monumento, ¿no? A nuestro general Martín Miguel de Güemes, que de un tiempo a esta parte solamente pueden ir los fortines, ¿es así, no es cierto? O pueden también... A ver, contanos.
2: Te explico. No es guardia bajo la estrella. La guardia bajo la estrella se la hace en el monolito. Esta es una velada al general.
0: Ah, ok.
2: Como que lo estaríamos velando al general.
0: Bien.
2: La gente puede ir, el civil puede ir. No es que no pueda ir. El
0: claro,
2: puede
0: claro.
2: Ir a pasear, el turista, a ver. Lo que sí, después de los actos principales, que son a las 12 de la noche, sí se tienen que retirar, porque la gente que queda ahí a caballo tiene que descansar para el otro día del desfile.
0: Claro.
2: Y aparte de todo, hay que hacer la guardia, ¿no?
0: Exactamente. Bueno, antes los salteños estábamos acostumbrados a pasar toda la noche, ¿no?
1: A participar esto.
0: O de acompañar.
2: Mira, yo... Te cuento, yo cuando era chico siempre me acuerdo, pero...
0: Sí, nosotros también, nos acordamos que íbamos constantemente.
2: Era algo hermoso.
0: Claro.
2: Y que la policía sacaba, no sé, no me acuerdo bien el horario, pero lo sacaba todos los civiles.
0: Ajá.
2: Sí, siempre se ha hecho, ¿ha visto? Sí, algunas veces más tarde, más temprano, pero siempre se sacaba a los civiles y quedaban los gauchos nada más.
0: Bien, vamos a tener una presencia importante de las agrupaciones de gauchos de Güemes, porque, bueno, coincide esa fecha, el horario, con el partido de la Argentina. Me imagino que sí.
2: Sí, yo supongo que, bueno, mucha gente me pregunta qué
0: va a pasar.
2: Yo creo que son dos cosas... son dos sentimientos encontrados.
0: Ajá.
2: Porque, bueno, como salteño estamos honrando a un prócer, ¿no es cierto?
0: Claro.
2: Y también como salteño y argentino nos gustaría ver el partido. Uh-huh. Así que, bueno, yo creo que está ahí. Cada uno, si quieren ver el partido, quieren ir al monumento, ¿no es cierto?
0: Uh-huh.
2: El que sienta más Güemes vaya al monumento, y el que quiera ver un partido,
0: claro,
2: lo va a ver en su casa o en algún lado.
1: Claro.
2: Bueno, es el primer partido, tampoco no es la final.
0: Sí, tal cual. Bien. Había una propuesta de ponerlo en alguna pantalla para que no solamente los propios, ¿no?, que puedan disfrutar del partido, también el público en general. ¿Había algún tipo de propuesta?
2: No hubo una propuesta. Sí, okay. Había un ron que querían, ha visto de empieza claro. a salir en las redes, y anticipándonos a eso, bueno, ya directamente la gente de en provincia y municipalidad se quedó en común acuerdo claro. que no.
1: Uh-huh. Bien, perfecto. Sergio, yo sé que hay distintas actividades en todo, en toda la provincia. ¿De qué manera? Pues vos dijiste algo que es muy interesante al principio. Mirá, con García Vez lo que hacíamos era tratar de impartir la tradición, tradición güemesiana, ¿no es cierto? En toda la provincia, constantemente. Entonces, contanos cómo hace desde la agrupación tradicionalista Gaucho de Güemes, ¿no es cierto?, tener esa oportunidad, tener
0: presencia quizás en las escuelas, como por ejemplo en las escuelas, ¿no?
1: Hola.
0: A ver
1: si podemos
0: retomar la comunicación. Quizás se corta porque no tenemos buena. Ahí está.
1: Hola.
0: Ahí está Sergio.
1: Ahí
0: te habíamos perdido.
1: Hola.
0: Ahora sí.
1: Hola. No, vamos a tratar de comunicarnos nuevamente.
0: Bueno, vamos a tratar de comunicarnos, estamos charlando, ¿no?, con Sergio Marinaro, agrupación tradicionalista de Gauchos de Güemes. Vamos a tratar de retomar y continuar hoy, bueno, desde todo el mes el gesto, ¿no?, justamente, ¿no?, va a haber participación de un montón de actividades culturales, bueno, la guardia bajo las estrellas, como bien lo decía, ¿no?, Sergio, que pueden participar todos, pero hasta las 12 de la noche y posterior se quedarán solamente las agrupaciones. De esa manera estamos haciendo honor, ¿no?, a nuestros, en este mes güemesiano, a nuestro general Martín Miguel de Güemes, ¿no? Y siguen preguntando, ¿cómo el feriado? El feriado es, recuerda, ¿no?, es el 15, día lunes 15, el 10, feriado nacional. El 17 es feriado provincial y el día 20 por Manuel Belgrano y por la bandera, sí, es el día sábado 20, en nacional. Así que, bueno, son feriados que, bueno, la gente se estaba preguntando, y bueno, de esa manera queríamos justamente, ¿no?, a las personas que están dentro de la organización de los actos principales en este mes güemesiano, donde va a reunir actividades culturales, educativas, turísticas y tradicionales para homenajear al general Martín Miguel de Güemes.
1: Bien, y ahí estamos nuevamente, hemos conseguido localizarlo y mejorar la señal. Sergio, te preguntaba, ¿cómo hace la agrupación para difundir los principios güemesianos en toda la provincia?
2: Nosotros hemos dado salida para toda la escuela, excepto la escuela que solicite la película o el documental de Güemes, para un coche que la producción nos saltó, le meto a los hijos, porque hay uno de los hijos que no sabe que es un auto. Y después se pasa en la película de Güemes. También, como te decía, estamos yendo a los pueblos a dar capacitaciones de guerrado y en sanidad animal. La primera fue en la Quinta La Cruz, que fueron unas 20 personas, unos 8 fortines. Después tuvimos los Rosario de Lerma, que fueron ya más abultados, como 15 fortines, y unas 30 personas, 30, 40 personas. Y la última vez, el domingo, estuvimos en Lecán, realmente superó todas las expectativas, 80 personas fueron a la capacitación, así que, bueno, muy contentos, Después nos faltan algunos pueblos todavía que están organizando fechas, porque hay que coordinar entre los fortines, hay que coordinar entre el veterinario, hay que coordinar con el herrero, que tengamos disponible de tiempo también nosotros. Así que, bueno, una tarea difícil, pero la venimos logrando.
1: Bien, por último, ya así nos te dejamos con las actividades ya programadas. El tradicional, ese asado que se hace para todos los fortines, que se hace la provincia, donde participan todas y todos los las agrupaciones que vienen a rendirle el último homenaje el día 17, ¿se está haciendo las previsiones? Si no, contame un poquitito.
2: Sí, se hizo el pedido y bueno, estamos a la espera de la respuesta, que en realidad no creo que no hay que tomarlo mal, porque lo que sucede es que son 4.000 personas que vienen a los pueblos de los lugares alejados de Salta a rendir homenaje al general. Entonces, gente unida, gente que se de a poco se va armando de su pinchita y bueno, viene a rendirle un homenaje. Así que bueno, eso es lo que te podría comentar hasta ahora.
1: Está bien, o sea, todavía no tienen nada previsto, que si se hace o no se hace ese asado.
2: Claro.
1: Bien. Exacto. Bien, gracias Sergio por esta comunicación.
2: No, gracias.
1: Un abrazo. Chao.
3: Un placer.
1: Sergio Marinaro, él pertenece a la agrupación tradicionalista Gauchos de Güeme, hablando acerca de las actividades previstas para este recordatorio, este homenaje que le hacemos a el único mártir de aquel entonces, el único que podríamos decirle fue herido y luego muerto por una emboscada el general Martín Miguel de Güemes.
3: Bueno, habrá que ver cuántos gauchos tenemos el día.
1: 4.000, dice.
3: Vienen
1: a homenajearlo.
3: Claro, pero habrá que ver el día del partido, ¿no? A ver si todos están ahí. Seguramente muchos van a estar mirando desde su celular.
1: Claro, ¿sí? Hoy tenés las posibilidades
3: con la tecnología claro, podemos ver el partido mientras estamos en el fogón. Uh-huh. Así que bueno.
1: Además, el partido termina a las 12 de la noche. A las 12 de la noche ya ponele un poquitito más, pero a esa hora ya queda solamente la guardia bajo las estrellas de los que van a ir a continuación al desfile, ¿no?
3: Uh-huh.
1: Bien. 4 minutos faltan para que lleguen las 8 de la mañana. En esta cofradía, en este trabajo que hacemos diariamente ante ustedes, ante nosotros, vamos con
3: buena
1: música, tiempo de tanda y volvemos en instantes nada más.

48 minutos pasaron de las 7 de la mañana. 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

0: Así es, nos estamos despertando en este viernes 5, a despertarse que desde tempranito te estamos informando aquí en la mejor frecuencia modulada estereofónica, la 88.1 MHz. 10 minutos pasaron de las 8 de la mañana. Para los que recién se están despertando, sigue el cielo cubierto con neblinas, ya aparentemente paró la llovizna, 15 grados, 4 décimas es la temperatura con una humedad del 99%. Los vientos están totalmente calmos. La máxima para la jornada del día de hoy será de 21 grados. Así te estamos despertando. Y recuerden que para este fin de semana la mínima va a rondar entre 3 y 14 grados y una máxima entre 16 y 17 grados. Recuerden que mañana tienen cita en donde en Plaza España desde las 13 horas hasta las 22 horas, Plaza España, Feria Holística de Oráculos Mancias, y a disfrutar de una linda feria como todos los meses ahí en Plaza España, ¿no? Te seguimos informando. Escuchen la nueva idea de el que hace, Stusenegger, el planillita de Excel. ¿Qué dijo? Stusenegger propone licencias de conducir sin examen previo. No hay que tomar examen, exactamente. Puso como ejemplo el caso de México DF, donde, según funcionarios, bajaron los accidentes. Así que vos vas, te presentás, decís quiero mi licencia de conducir, pagás y te la dan, así de simple, ¿sí? Como comprar un chicle, comprar un caramelo. Bueno, así de simple es la nueva propuesta de Federico Stusenegger, que ahora considera que hay que agilizar todo tipo de sistema de otorgamiento de licencia de conducir, por lo cual propone otorgarlo sin ningún tipo de examen previo y que eso mermaría los accidentes. Vos vas, así lo que manifiesta, ¿no? Vos vas, te presentás, decís quiero mi licencia de conducir, pagás y te la dan. Así indicó el ministro de Desregulación, indicó de que, puso como ejemplo el caso de Distrito Federal de México, donde según el funcionario de esa localidad, ¿no? Se terminó los casos de corrupción y bajaron los accidentes de tránsito. No sé cómo pueden bajar los accidentes de tránsito si no sabes conducir, ¿no? Así que, la modificación afectan justamente, ¿no? Mejoraría, según lo que dice, ¿no? La información es que mejoraría, agilizaría el tema de los trámites y le permitiría de que todos tengan licencia de conducir. Imagínate si hoy en día tenemos todo, ¿no? Que rendir exámenes, que tenemos que saber todas las normativas, ¿sí? Y siguen habiendo altos porcentajes de siniestros y accidentes de tránsito. Veremos a ver, así de simple, ¿no? Vos vas, pero me hizo reír, ¿no? Así como si fuera a comprar un chicle. Vos vas, te presentás, decís, quiero mi licencia de conducir, pagas y te la dan, así de simple, ¿sí? Veremos a ver los especialistas, a ver qué dicen sobre esta propuesta de planillita de Excel, Federico Stusenegger, que, vienen con ideas, según él, innovadoras.
1: Y sí, pero resulta que este viernes y mañana sábado habrá una feria de inviernos. En el anexo de el Mercado San Miguel, allí en pasaje Miramar 433. Parece lejano el pasaje Miramar, pero no, es ahí nomás donde empezaría la
0: entre Córdoba y San Martín está el pasaje.
1: Córdoba y Buenos Aires.
0: Y Buenos Aires, sí, exactamente.
1: Sí, sobre la San Martín, allí, creo que había un juego, ahí había... Una casa de juegos, exactamente, juegos de diversión, un parque de diversión, ahí había. Las actividades tendrán lugar hoy, viernes 5, y mañana, sábado 6 de junio, en el predio ubicado en Pasaje Miramar 433, desde las 9 y hasta las 21:30 horas. El Mercado San Miguel, este anexo números que tiene allí, para la ocasión. Los feriantes incorporaron mercadería de temporada proveniente de distintos proveedores, ofreciendo una ventaja amplia de variedades invernales, calzados y accesorios con precios promocionales. La familia salteña, durante esta época invernal, fortalecerá sus resguardo a través de las actividades comerciales que hacen las y los emprendedores de el anexo del mercado San Miguel. Así que la invitación es abierta, obviamente, con feria especial de invierno en el anexo de el mercado San Miguel, desde las 9 de la mañana hasta las 9:30 de la noche. Podés acercarte y comprar alguna que otra especialidad para este invierno. 8 de la mañana, 15 minutos en toda la República Argentina.

0: 8 de la mañana, 18 minutos en toda la República Argentina. Te acompañamos, hacemos historia y aportamos ese granito de arena para que tengamos un mundo un poquitito mejor. Y si tenés algún inconveniente, creo que entre todas y todos vamos a tratar de solucionarlo, vamos a tratar de empujar este carrito que se llama vida. ¿Por qué no? ¿Sí? En el 2025 hubo un 22% más de personas que se han quitado la vida en la Argentina. Desde el 2016 a la fecha se duplicó esto que está pasando a muchas y muchos de nuestros connacionales. Resulta que la ministra de Seguridad Nacional, Alejandra Montioliva, celebró la baja de un 7% de los homicidios, según esta visión que tiene, pero los suicidios en la Argentina aumentaron, ¿sí? En el 2025 hubo un incremento del 22,6% respecto del año anterior. Bueno, es lamentable estas estadísticas, quizás por decisiones de que uno no llega a fin de mes, decisiones que a uno realmente conmueve, esta decisión que toman las personas. 8:19 de la mañana en toda la República Argentina. Te acompañamos, somos y hacemos y somos parte de tu historia. El 7 de junio, los periodistas recordamos a Mariano Moreno como la primera acción que tenía este gobierno de que empezaba su caminar, su transitar, la de la comunicación. Hoy el presidente que tenemos ha luchado a tal punto de que nos ha quitado los derechos. Hoy por hoy
1: somos todos corruptos.
0: Se mata el mensajero.
1: Sí, somos todos corruptos.
0: No solamente dice el presidente, acostumbrado quizás a entregar sobre o a saber, ¿no es cierto?, qué periodista tiene y son los ensobrados, que son los mismos que a continuación le rinden pleitesía, no le hacen preguntas incómodas,
1: son impactados las preguntas
0: en algunos de los casos. Si vos estás en contra, si tenés un pensamiento crítico, si tenés la posibilidad esta de estar a favor, estás en contra.
1: Pero si constantemente le decís a la sociedad, son todos corruptos los periodistas, la gente te termina creyendo. O sea, si le decís todos los días, che, los periodistas son corruptos, todos los días le decís los periodistas son corruptos, y la gente ha empezado a dudar, ¿no? Ojo, ¿no? Ha empezado a dudar, mira lo que es el gremio, o mira lo que es los periodistas, ¿no?
0: Los periodistas. Fernando Díaz, él es el secretario general de Simprensal, del sindicato de prensa de Salta, que siempre tiene la amabilidad esta de conversar, interpelarnos, y bueno, un 7 de junio que nos trae la meditación de qué es lo que queremos, qué es lo que hacemos. Fernando, ¿cómo estás? Te saluda Lautaro, Javier y quien te habla, Hugo Verón, y todas y todos que estamos aquí en Hora 7 Radial. Buen día.
2: Lautaro, Javier, Hugo, querido, muy buena mañana para ustedes, feliz viernes para todo el equipo de la radio.
0: Bien, si bien fue larga la introducción, te pido mil disculpas, pero
2: es necesario.
0: Era por lo menos mantenernos de dónde venimos, ¿sí? ¿Cuál es el motivo por lo cual domingo 7, día de las y los periodistas, esta profesión, este oficio, esta comunicación que hacemos constantemente, tiene mucho de especial?
2: Sí, mucho, mucho. Digamos, a un nuevo 7 de junio, enfrentados por la y amenazados por la violencia, por el avance institucional del gobierno nacional, por la desidia también del mismo Estado Nacional de no introducir políticas públicas destinadas a las comunicaciones, pero sobre todo lo que marcabas, la violencia. No hay registro en la historia de la Argentina, más allá sacando la década de la última dictadura cívico-militar, en donde se haya registrado niveles de violencia a este calibre, ¿no? Pero acaba más. ¿Por qué? Porque no solamente es una violencia del Estado, sino también de las masas. Y las masas hablamos de las redes sociales, ¿no? Donde las mismas redes sociales, obviamente direccionadas por el gobierno nacional o por su equipo del gobierno nacional, atacan sistemáticamente y directamente a las y los trabajadores de comunicación o de prensa. Entonces llegamos a un 7 de junio, lamentablemente con mucha presión, con mucho choque, pero es importante mencionar, Javi, Hugo y Lautaro, que hoy la oposición del gobierno nacional no es otra oposición política, no son los partidos políticos, hoy la oposición es el periodismo, y ni siquiera digo los medios de comunicación, digo el periodismo. Porque somos nosotros, somos los trabajadores, somos los periodistas, somos los comunicadores que desnudamos los casos de corrupción de este gobierno inhumano. Somos nosotros los trabajadores de prensa, el trabajo del comunicador que ha investigado y ha develado todos los actos de corrupción que tiene este gobierno nacional. Uh-huh. Todos los desvíos de fondo que están haciendo, la causa Dorni, la causa Karina Milei, la causa Milei, la causa Andis, hay muchas causas que hoy envuelven a este gobierno nacional, y no es la oposición política lo que le preocupa al periodista, al presidente Milei, sino es el periodismo. Es por eso que viene un ataque. Y también estamos enfrentados y estamos atravesando un 7 de junio con la necesidad y la urgencia de poder contar con una nueva ley de la 12.908, ley del Estatuto del Periodista, esta ley que todavía sigue vigente, por suerte, y gracias a un trabajo de los sindicatos y la federación, pero que lamentablemente vence el primero de enero del 2027, entonces el primero de enero del próximo año, esta ley cae. Bueno, para ello no nos hemos quedado de brazos cruzados, ya desde enero de este año comenzamos a trabajar en la conformación de un nuevo estatuto, en donde le hemos dado participación a todos los sectores de la comunicación, aquí en la provincia de Salta, lo hicimos también con la gente de APES, el Sindicato de Prensa, la Universidad Nacional de Salta, en donde la idea era armar, diagramar, construir un nuevo estatuto que nos rija por los próximos, no sé, 50 años, en donde se contemplen las nuevas tecnologías, los streaming, las plataformas, las nuevas formas de hacer comunicación. Entonces, me parece que hoy, más allá de estar golpeados, más allá de estar amenazados, más allá de que nos griten, el presidente nos griten chorros, o nos insulte, o nos diga ensobrado, bueno, hoy estamos embanderados en una lucha, estamos encaminados, estamos juntos para pelear por este estatuto que nos ha defendido desde el 44. Entonces, la verdad que venimos y llegamos a un 7 de junio con mucha fuerza, con ganas de seguir dando batalla a este gobierno nacional, y por supuesto nunca vencido, ¿no? Que es lo más importante.
0: Sí, tomamos cartas en el asunto, y vos fundamentalmente como representante de las y los periodistas en el sindicato, creo que ha tenido una injerencia importante en esto de defender los derechos. Algunos pensarán, ¿no es cierto? Bueno, es solamente para un grupo, esto no interesa a toda la población, pero bien has aclarado, si se defenestra el trabajo del periodista, justamente porque no quieren que le saquemos los trapitos al sol de todas las chanchurras que están haciendo.
2: Totalmente. Hoy, y lo vuelvo a decir porque eso realmente por ahí no lo visibilizamos tanto nosotros los trabajadores, hoy la oposición al gobierno nacional es el periodismo. Y vamos a seguir por esa línea de investigar, de indagar, de repreguntar, y digo bien repreguntar, no solamente preguntar, sino repreguntar hasta encontrar una respuesta que en el caso de Adornis no la tienen. En el caso de Karina Milei tampoco la tienen, en el caso del caso Libra no la tienen, o no la quieren decir, que es distinto. Entonces, nosotros, la verdad que estamos con mucha fuerza, el próximo martes, es importante mencionar esto, el próximo martes nos vamos, todos los sindicatos de la Argentina de Prensa, junto con la Federación, nos vamos al Senado de la Nación a presentar este proyecto de ley del nuevo estatuto, en donde vamos a interactuar con los senadores, y luego vamos a hacer un trabajo como lo que hicimos antes, ¿no? Dialogar con cada senador de las provincias, en este caso sería con la senadora Rollón, con, bueno, el senador Guzmán Coraita, que nos ha atendido amablemente y ha colaborado también para que este estatuto no caiga, eso es importante decirlo. Y veremos si podemos dialogar con la otra senadora Orozco, que no, nunca hemos tenido el contacto, para, bueno, presentarle por lo menos esta idea y exponerle la importancia de esta ley del Estatuto del Periodista, ¿no? Que no solamente, como decía, llega a un sector, el estatuto llega a todos los trabajadores de prensa, a todos, por más que esté registrado o por más que no esté registrado. ¿Por qué? En el caso de no estar registrado, Hugo, Javier y Lautaro, cuando un trabajador no está registrado y lamentablemente tiene que ir a un juicio laboral para que le reconozcan sus honorarios, su salario, bueno, cuando va a la justicia laboral, la justicia toma el estatuto del periodista y toma los convenios aledaños para darle un marco y encuadrar a ese trabajador. Entonces, es importante el estatuto para las y los trabajadores, es importante el estatuto para la democracia, Hugo. Hoy una democracia tan... todavía sigue siendo tan frágil, no, más allá de que tenemos más de 40 años de democracia, sigue siendo frágil todavía por lo que escuchamos. Y el periodismo es una pata fundamental, digo, sin el periodismo libre, con esa autonomía de poder decir y hacer lo que uno piensa, realmente estamos complicados como cultura y como sociedad.
0: Qué raro que Orozco no esté peleando por esto, independientemente de que forma parte del gobierno nacional, porque cercena la posibilidad. Mañana no será más senadora, mañana no tendrá la oportunidad de estar en un gobierno nacional, o sí, qué sé yo, pero a futuro no hay que pensar el aquí, el ahora. Siempre decimos, no nos tenemos que mirar el pupo, tenemos que mirar un poquitito más allá, ¿no? Orozco forma parte de los periodistas, Coraita también, Javier Milei salió, ¿no es cierto? Fue parte de un panel periodístico, o sea, lamentable esto que está sucediendo con nuestros representantes.
2: Exacto, bueno, Emilio Orozco nunca se ha involucrado en cuestiones de libertad de expresión, es más, la comisión que ella presidía nunca fue abierta en más de un año, donde los que seguían dentro, los integrantes de esa comisión, tuvieron que darle apertura luego de un año, cuando fue el caso del compañero Grillo, que fue baleado en la cabeza. Orozco nunca salió en las represiones que le hacen los días miércoles a los trabajadores de prensa, nunca salió a emitir ningún tipo de palabra ni comunicado. Entonces, entendemos que es funcional al poder de turno, entendemos que María Emilio Orozco solamente hace lo que le dice su jefe político, no tiene autonomía para poder pensar o decir o articular acciones, y lo vemos con hechos, Javier, Hugo, Lautaro. La ruta 34 que une Metán con Rosario de la Frontera, que es una ruta nacional, está detonada. Uno tiene que ir en primera o en segunda para no romper el vehículo. O sea, lo que tendríamos que tardar 15, 20 minutos, lo hacemos en una hora. Entonces, esa desidia por parte de los legisladores nacionales lo vemos reflejado en hechos, no en palabras, ¿no? Son hechos que no hacen, que no gestionan. La provincia de Salta, lamentablemente, está postergada por la falta de gestión de los senadores nacionales, y no digo todos, por lo menos lo de la Libertad Avanza, que tienen contacto directo con el presidente. Las obras para la provincia de Salta están lamentablemente postergadas, el déficit habitacional ha crecido muchísimo últimamente, la situación en las escuelas nacionales, o lo que dependen de escuelas nacionales, también están lamentablemente en situación de crisis, donde la provincia, los municipios tienen que afrontar esos costos. Digo, hoy la situación realmente es complicada a nivel nacional, y vemos que no hacen nada, ¿no? No hacen nada por la provincia, menos van a hacer por un grupo de periodistas. Digo, entonces, bueno, si ellos nos hacen, nosotros sí hacemos. Nosotros estamos trabajando ya en el proyecto de la nueva ley, y el próximo martes la presentamos en el Senado, donde vamos a acompañar a la Federación y vamos a estar presentes, Salta va a estar presente en el Senado de la Nación, defendiendo a las y los trabajadores de prensa.
1: ¿Cómo está Salta, no, con respecto a esa polaridad, digamos así, no, con lo que está actuando el presidente? Aquí en nuestra provincia, ¿tenemos libertad de prensa?
2: Mira, a veces la libertad de prensa es muy vidriosa. ¿Por qué? Porque existe la autocensura. No, a lo mejor no tenemos mucha presencia de funcionarios nacionales, pero a veces la misma presencia o la autocensura de decir, no voy a hablar de este tema porque a lo mejor al gobierno de turno no le gusta, eso también sucede. Entonces creo yo que tenemos que llegar a un 7 de junio ahora para repensar, reevaluar qué periodismo queremos, cómo queremos, cómo lo queremos hacer. Digo, hoy la verdad que las comunicaciones, el periodismo está amenazado por distintos factores, ¿no? Uh-huh. Y creo yo que es un buen momento para juntarnos, para charlar, para ver, sí, qué podemos hacer. Digo, no tengo registro, sinceramente, nadie, sí, me ha llamado, de ningún colega, ningún medio de comunicación, que me haya dicho: che, Fernando, mirá, me llamaron de tal lugar para no hablar de este tema. Sabemos, sí, que existen ese tipo de cosas, okay, sutilmente te lo dicen, pero bueno, personalmente no me ha llamado nadie diciéndome esto, ¿no? A lo mejor a los chicos de APE sí les

0: nivel nacional, que la estamos enfrentando con ADIRA. ADIRA es la Asociación de Diarios y Revistas de la República Argentina. Uh-huh. Es la asociación que te dice cuánto cobrar y cuánto no cobrar en la Argentina. Entonces también tenemos esa batalla que tenemos que vinimos dando, y la diaria también. Entonces son muchos frentes los que hoy enfrentamos. Lamentablemente hay periodistas que no están registrados y cobran ni siquiera un salario mínimo vital y móvil. Uh-huh. Que estamos hablando de 350.000 pesos, ¿sí? O sea, uh-huh, tiene que tener dos trabajos, tres trabajos para poder intentar llegar a vivir dignamente o sobrevivir en algunos casos. Entonces, digo, la situación realmente es compleja. ¿Cómo salimos de esto, Javi, Hugo, Lautaro? Me parece que juntándonos, me parece que uniéndonos en las instituciones, está APES, está el Sindicato de Prensa, está el Círculo de Periodistas Deportivos, está la Asociación de Locutores y Comunicadores, que también están pasando mal los locutores, están los movileros, está también la Asociación de Profesionales de la Comunicación. Digo, acá, no más allá de las diferencias políticas o ideológicas que tengamos, creo que es el momento de juntarnos entre todos, levantar una sola bandera, que es la de las comunicaciones, el periodismo, y ver de qué manera podemos empezar a equilibrar esa balanza que durante muchos años, la flexibilización laboral llegó hace muchos años a los trabajadores de prensa. Por eso por ahí la reforma laboral la miramos de reojo, porque es lo que venimos haciendo ya hace muchos años. Digo, hace muchos años yo vengo teniendo dos trabajos, hace muchos años vengo saliendo del canal, o me iba al canal, salía de ahí, me iba a la radio, digo... Por ahí la flexibilización ya la sentimos hace muchos años, no es nuevo esto. Por ahí a un trabajador registrado de otro sector laboral, capaz que sí la sufre más ahora, viste, que teníamos otro trabajo y ahora tiene que tener dos trabajos o tres trabajos, digo. Pero bueno, el periodista es así, ¿no? Es el cuero duro que la tiene que pelear, no le importa si hace frío, calor, si llueva o lo que sea, el chabón siempre está laburando, buscando la noticia. Entonces también el reconocimiento de la sociedad se tiene que dar cuenta quién es quién. Yo creo que la sociedad, en ese sentido, más allá de lo que pueda decir un presidente de medios nacionales, creo que la sociedad se da cuenta quién es quién, quién comunica con intención y quién no. Me parece que eso es importante también decir.
1: Bien, en eso de quién comunica, qué comunica, muchos dicen, bueno, tenemos la libertad, pero se quiere regular esta profesión, este oficio.
0: Sí, tu parecer.
1: Sí, eso sería cercenar la libertad de expresión.
0: Totalmente, digo, quitando el estatuto ya automáticamente cercenás todo tipo de comunicación. La libertad de expresión se ve totalmente vapuleada y afectada. Uh-huh. Sacando la ley, la 12.908, hoy un trabajador de prensa es totalmente descartable. Hoy tiene una protección, los despidos por injustificados, la doble indemnización. Hoy tiene una protección que la ley, el derecho de autor, el no revelar la fuente. Digo, sacando esta ley, estamos a merced del poder de turno, ¿no? No importa el color que tenga. Entonces me parece que buscar eso, ¿no? Desarticularnos, sacarnos nuestro manto, nuestra protección es la ley. Y quieren eso, quieren sacarnos, quieren hacernos funcional, quieren que dejemos de hablar, quieren que seamos descartables, quieren que no digamos lo que vemos o lo que pensamos. Entonces me parece que el programa político que ellos quieren desarrollar es eso, ¿no? Cerrarnos, limitarnos, quitarnos esa libertad. Más allá de los intereses económicos que tengan algunos dueños de medios, digo, pero el periodismo es otra cosa, no son los intereses de las empresas, es otra cosa el periodismo. Entonces me parece que ellos van por eso, ¿no? Y bueno, nosotros estamos resistiendo.
1: Y además hay seguramente hay una brecha entre los periodistas, aunque no debería haberlo, pero lamentablemente existe esto, la brecha de capital con el interior. Y cuando hablo capital e interior, hablo en todos los sentidos, ¿no? En Buenos Aires, por ahí podés tener más posibilidades, en Salta, en Capital, es distinto a un periodista del interior. Iruya, Rivadavia, Banda Norte, Embarcación, totalmente. Para darte un ejemplo,
0: totalmente.
1: ¿No?
0: Totalmente, la brecha existe, es una realidad, las oportunidades laborales existen, es una realidad. Lo que vos marcaste, digo, un periodista o un trabajador de prensa que esté en Isla de Caña o en Iruya no tiene la misma posibilidad que tiene un trabajador de prensa aquí en Salta, capital, y estamos hablando de una provincia, dentro de todo, más allá del territorio grande, una provincia chica. Obviamente un periodista en Buenos Aires tiene más posibilidades, hay mucho más medios donde se puedan desempeñar, donde hay más posibilidades para poder llegar a otros sectores, digo. Pero bueno, creo que el desafío es ese, ¿no? De ver cómo... Y la vez pasada me preguntaban, hay un grupo de estudiantes del Instituto de Madres, donde dimos una charla sobre ¿cuál es el desafío del periodismo? Yo creo que el desafío es eso, ¿no? Volver a enamorar a la sociedad, volver a llegar a la sociedad.

0: lamentablemente hay una desconexión por allí, lo que vemos a través de estadísticas, donde la gente por ahí suprime la radio, escucha YouTube, escucha Spotify y no se informa. Entonces hay un 40% de la sociedad que dejó de informarse. Entonces me parece que el desafío del periodismo es volver a enamorar, volver a llegar a la gente, volver a entusiasmar con nuestras noticias, y para eso tenemos que estar preparados, ser más creativos, utilizar las herramientas tecnológicas que tenemos a mano. Entonces me parece que hoy enfrentamos muchos frentes de batalla, y uno de ellos también es el desafío de cómo volver a llegar a la sociedad. Así que nada, creo que un 7 de junio interesante, distinto, y que también, más allá de las pálidas que tenemos, porque son pálidas, no vamos a permitir que estos sinvergüenzas nos roben la alegría. Entonces por eso el próximo sábado nos juntamos un grupo de trabajadores de prensa para juntarnos, para vernos la cara, charlarnos, más allá de que por ahí nos vemos en alguna conferencia, en algún rueda de medios. La idea es juntarnos, distendernos, comer algo, tomar algo y pasarla bien. Entonces, más allá de las pálidas, creo que es importante que no nos roben la alegría, que es lo más importante.
1: Por último ya, Fer, vos hablabas, nos juntamos, nos abrazamos, nos interpelamos, aportamos. Antes era el 7 de junio, se esperaba con ansias que...
2: una invitación.
1: Las invitaciones. Hoy,
2: gubernamentales.
1: Hoy nada.
2: No hay plata.
0: No hay plata, no sé. Yo por ahí soy muy crítico de esto, ¿viste? Nosotros hacemos, desde que está el sindicato en el 2019, tratamos de buscar la forma de hacer agasajos, festejos, reuniones, juntadas de los trabajadores para los trabajadores, ¿no? Sabemos que hay instituciones que siempre se acuerdan de manera de bien, ¿no? Para decirlo, de manera honesta y linda de los trabajadores, por ahí con algún regalo, por ahí nos invita a un desayuno de agasajo. La verdad que, bueno, está bueno eso, sentirse reconocidos también es importante. Del gobierno, sinceramente, desconozco qué es lo que va a hacer, no vi nada, no escuché nada. Nosotros, sinceramente, para decirlo, y es importante mencionarlo, el gobierno, cada actividad que hace en relación a prensa, al sindicato no lo invita, ¿no? Y está bien, digo, son, cada cual elige qué aliados tiene, ¿no? Entonces sabemos que hoy el sindicato no es un aliado del Estado provincial, y bueno, uno respeta eso también, pero nosotros vamos a hacer una juntada, lo vamos a hacer de los trabajadores para los trabajadores, donde congregamos a todo, ¿no? A APES, al Círculo de Periodistas Deportivos, a los chicos, los mobileros, digo, la idea es juntarnos todos y ver, ¿no? Por ahí siempre escucho las quejas de cuando te hacen el corralito, cuando viene algún acto o pasa algún acto, te hacen el corralito y no te dejan laburar. Bueno, son situaciones que no hay que olvidar un 7 de junio, por más agasajo que se haga.
1: Tal cual. Exactamente. Gracias, Fer. Feliz día para el domingo. Y gracias por el laburo incansable que haces en esto de representarnos y el de luchar por los derechos de cada uno de las y los trabajadores profesionales, lo que lo hacemos de oficio, como en el caso nuestro, que ya yo tenemos también más de 20 años en esto, y te agradecemos, pero de una manera muy especial.
0: Nosotros somos agradecidos, Javi, Hugo, Lautaro, porque el sindicato siempre se ha sentido respaldado y contenido por medios y periodistas y amigos como ustedes, ¿no? Que nos dan un espacio para charlar, para contar nuestras ideas, para visibilizar el trabajo que viene haciendo el sindicato de prensa. Digo, el sindicato de prensa somos todos, ¿no? No solamente Fernando Díaz o Lauro Urbano o Gaspar Antonio. Somos todos, ¿no? Todos tenemos que meternos en el sindicato, porque creo que es el momento para juntarnos, para ver de qué manera podemos empezar a ayudarnos entre nosotros, ¿no? Creo que la fuerza nos ayuda a salir de este momento, de esta crisis que hoy vive el periodismo en Salta. Y por ahí los egoísmos, por ahí esos atentan contra esta unión. Pero bueno, creo que es el momento para juntarnos. Siempre digo lo mismo. Hay que dejar las banderas del egoísmo, del egocentrismo, por ahí, que el periodista es muy egocéntrico, y dejar un poquito de lado de eso y juntarse y ver de qué manera entre todos, no sé, equilibramos algo vamos a hacer. Así que le agradecemos, somos nosotros por el espacio que ustedes siempre nos dan.
1: Un placer.
0: Feliz día del periodista para vos, Hugo, gran comunicador. Javi, gran comunicador.
1: Gracias.
0: No lo conozco personalmente, pero seguramente si está con ustedes, un gran comunicador, y a todos los chicos de radio.
1: Un abrazo enorme. Y entre paréntesis, mira, acabo de decir esto de las juntadas y me acaba de llegar una invitación de la municipalidad el día lunes a las 10 de la mañana. Bueno, un abrazo.
0: Un abrazo muy grande, feliz día para el día domingo.
1: Gracias, igualmente, un abrazo.
2: Un abrazo.
1: Chau. El Día del Periodista nació por este abogado, por este luchador, tanto que a los pocos días en una comisión salió en busca de nuevos apoyos para esta conformación de un nuevo país y murió en alta mar, Mariano Moreno. Insisto, matan al mensajero, que solamente es eso, ¿no? Matan a la paloma de la paz, porque lleva y trae lo que muchas y muchos no creen, ¿no? Que es el tema de la información. Nosotras y nosotros agradecemos en primer lugar a nuestro gran amigo Jorge Edgardo, sí, que nos puso la semillita de el periodismo, por lo cual de un tiempo a esta parte forma parte de nuestra vida constante, ¿no es cierto? A Sergio, por lo tanto, a toda la familia Poma, que nos dio y nos abrió la posibilidad. Nosotros empezamos allá hace un tiempo atrás en FM Latina,
2: sí.
1: Después pasamos a Cable
2: Visión,
1: Canal 2,
2: Cablevisión.
1: Volvimos a FM Latina y por presiones, así como bien lo decía Fernando, en aquel entonces presiones de el ex gobernador
2: Juan Carlos Romero.
1: El único que nos abrió la puerta fue Sergio y
2: Sergio Poma, ¿no?
1: Sergio Poma, sí. Y hasta la fecha seguimos acá por una decisión de Hora 7 Radial de los hermanos Verón. Hasta que la radio nos diga basta, es nuestra intención seguir, porque es parte de nuestra familia, porque entendemos esto de la fidelidad, entendemos de esto que cuando, y el agradecimiento, ¿no es cierto?, de que nos abrieron las puertas y que a la fecha jamás hubo nunca
2: ni una bajada de línea, ¿no?
1: Una bajada de línea por parte de la familia Poma, sí, no, esto tenés que decir, esto no tenés que decir. Por ahí hasta inclusive
2: en algunos medios,
1: diferencia,
2: en
1: ¿no?
2: algunos medios sí, ¿no? Es más, en algunos medios televisivos, que me sorprende, charlando con colegas, ¿sí?
1: No podés hablar de ciertos temas.
2: Ciertos temas, como por ejemplo, no podés hablar de tarot. No, hay un cartel. Y le voy a decir el nombre, porque me parece, bueno, le pasa que el dueño de ese canal, Multivisión creo que es, de acá de Salta, el dueño está muy aliado, por supuesto, a una religión.
1: Tiene una religiosidad importante.
2: Importante, entonces.
1: De un tiempo a esta parte.
2: No, siempre fue. Sí. Que bueno, ahora se ha profundizado un poquito más. El tema es que hay un cartel grande donde dice no se puede hablar de tarot, constelaciones familiares, biocodificación, runas, mediunidad, bruja, brujo, o sea, nada de eso.
1: No, y además interrupción del embarazo.
2: Eso tampoco.
1: Muchas cosas, o sea, hay una
2: bajada de línea política y ideológica,
1: por
2: ¿no?
1: Por ahí, claro, cada uno...
2: De igual modo uno sabe cuando, si vas a trabajar, por ejemplo, a TN, ya sabes qué línea política tenés que seguir en caso de que quieras seguir o buscar laburo. Dice, bueno, listo, a mí TN me representa, o no, C5N, listo. Uno ya sabe cuál es la línea política, uno, si vas al diario El Tribuno, o si vas al diario Chiquito, o si vas a FM Noticias, o si vas a FM Aries, o si vas a cualquier otro canal, vos ya sabés más o menos, tenés que tener un parámetro, un termómetro, cuál es la línea, ¿no? La ideología, el pensamiento político, y no podés, por ejemplo, ser un, no sé, por ejemplo, querés ir a TN y hablar bien de los Cuca o hablar bien de Cristina, no te van a permitir, porque tiene un pensamiento, una línea política muy, pero muy marcada, ¿no? Entonces, bueno, por lo menos en esta radio, y quizás en muchas más, también tiene esta libertad acá. siempre, nunca se cuestionó, por lo menos nosotros, ¿no? Hemos traído todas las líneas políticas y nunca, che, esto sí, esto no.
1: Uh-huh, está bien. Entonces, quedamos el resto de los periodistas, quedamos el resto de la posibilidad que tenemos cuando hablamos de, porque muchos se jactan diciendo o te hacen creer que son los periodistas realmente de la libertad, los periodistas independientes, pero en realidad los únicos periodistas independientes por ahí son los chicos, ¿sí? Los que están en medios que quizás no tienen la pauta publicitaria en que pueden tener muchos de en los grandes medios, ¿no? Que ahí sí, lamentablemente, no son independientes, sino que van con una línea, pero sin embargo te dicen que son
2: pero debe ser muy difícil trabajar en algún medio, cualquiera sea, ¿no? Radial, televisivo, internet y demás, gráfico, donde bueno, trabajar en algún medio donde vos pienses totalmente distinto y tengas que opinar, tengas que comentar algo que no te nace.
1: Y está bueno.
2: Claro, está en contra, y está bueno de que los periodistas.
1: Que te paguen el sueldo, que va en contra de que te paguen el sueldo.
2: No, claro, pero, o sea, yo no iría a trabajar o a pedir laburo en TN, por ejemplo. Me siento muy de la vera del frente. Y a lo que voy es que está bueno de que los periodistas o los que están a frente de un micrófono, frente a una pantalla, sí, bueno, marquen posición. Marquen posición a través política. De sí, claro, sí, posición sí. Política no está mal. No está mal. Entonces, bueno, uno cuando hace zapping, yo ya sé que los hermanos Verón tienen esta línea política, yo ya sé que cambiando de dial o de radio o prendiendo la televisión o comprando un medio gráfico, yo ya sé que cuál es el pensamiento político de el medio y de los periodistas. Así que, bueno, eso también refleja muchas veces que está bien, o sea, también hay que marcar un posicionamiento para que, bueno, la gente, bueno, los oyentes nos eligen porque tenemos esto o no. Hay gente que muy contraria no escuchan y hay gente que hace zapping, no escucha porque los hermanos Verón tienen este pensamiento político, yo estoy de la vereda del frente, entonces no lo escucho. Está bien, está muy tenemos un montón de radio, un montón de diales, un montón de tecnología de la información y la comunicación que uno, el oyente o el televidente puede optar, ¿no? Así que está bueno.
1: Está bueno, sí. Y nosotros promovemos eso de la libertad bien utilizada, bien enmarcada, porque de eso hemos aprendido.
2: Ahora, lo que sí, perdón, ¿no?
1: Hemos empezado este oficio.
2: Y por último, ya nos vamos en el sentido de que hay muchos colegas que están en funciones públicas, como Orozco, como tantos otros más, dentro del Ejecutivo, dentro del Legislativo, dentro de el Judicial, y bueno, deberían justamente, ¿no? Hacer, yo siempre digo, las leyes para cualquier ámbito, ¿no? De más, fueron creadas como, por ejemplo, la gran mayoría de los legisladores son abogados, uh-huh. O son médicos, o tienen ahí dentro de ese rubro, ¿no? Las leyes fueron creadas por los propios legisladores que beneficiaron en algún momento el rubro de ellos.
1: Al sector.
2: Entonces, hoy, teniendo la presencia de legisladores, acá en nuestra provincia tenemos dos o tres periodistas, ¿sí? Provinciales, ¿qué hicieron por el rubro nuestro? Uh-huh. Me pregunto, ¿sí? Entonces, bueno, eso también es muy importante, bueno, que estos representantes en diferentes lugares de los tres poderes, bueno, esperemos que en algún momento sí piensen en el rubro del periodismo,
1: ¿eh? A Mariano Moreno, entonces, el saludo donde esté, seguramente nos estará escuchando, el querido hermano Jorge Edgardo Oliver, ese es el sentimiento que nos une, ¿sí? A Sergio Poma y a cada uno de las y los periodistas que
2: a todos pasaron, los colegas de acá de FM Noticias,
1: de FM Noticias, por supuesto, a vos, Javi,
2: igualmente, ¿sí?
1: está. Gracias por acompañarnos en este oficio que tenemos, en esta, este, en este trabajo diario que a nosotros nos encanta, que es tratar de llevarle todo este bagaje informativo. Y si queda el lugar de la interpelación, para nosotros mucho mejor. Nos vamos.
2: El lunes. Nos vemos a encontrar el día lunes.
1: Bien, pásenla bien, que para eso está la vida. Chau, chau.
3: Chau, bombón.

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0: Hola, hola, hola, buen día, ¿cómo les va, gente? ¿Cómo andan? Bienvenido, esto es Fuego Amigo, arrancamos Fuego Amigo, 9 de la mañana, 7 minutos, 16 grados la temperatura en la ciudad de Salta, y aquí estamos con mi querido amigo y conductor de Fuego Amigo. ¿Cómo lo aplaudiste?
1: Vamos a ver si nos escuchamos, estamos saliendo al aire todos, porque...
0: A ver,
1: ¿vos me escuchás por los auriculares? Sí, si me escuchás por los auriculares estamos saliendo. Hola, hola, hola, hola. ¿Salimos o no?
0: ¿Me escucho o no?
1: No sé, la verdad es que no nos escuchamos ninguno de los dos. Acá sí nos escuchamos. Ahí estamos. ¿Cómo está? ¿Qué dice?
0: Bien, aquí andamos. ¿Cómo anda usted?
1: ¿Anduvo de compras por el centro? ¿Mucha gente en el centro?
0: Mucha gente en el centro.
1: ¿Mucha gente? ¿Se mueve?
0: Sí, no sé quién, pero se mueve.
1: Bueno,
0: ¿cómo lo trata la vida? ¿Lo estuvo por ahí, más allá de estar de recorrida por el centro, estuvo de recorrida por los diferentes canales, las diferentes notas que andan saliendo por allí? ¿Lo escuchó Héctor Seneguer?
1: Sí, sí lo escuché, pero bueno, el tema que te quieren hacer... te quieren informar, ocupa la primera plana de todos los diarios, está en todos los diarios, el nombramiento de una cuñada como jueza de Hugo Halcón Adamón, el periodista, ¿no? Cuando en realidad hay infinidad de temas gravísimos que están pasando, ¿no? Por ejemplo, desde que está Milei, más de 700.000 personas se quedaron sin cobertura de obra social. Uh-huh. Bueno, siguen cerrando empresas por todos lados, ¿no? Sí. Y muchos temas más, ¿no? De esta índole. La Organización Internacional del Trabajo, la OIT, declaró que la Argentina es uno de los lugares con menos derechos para los trabajadores.
0: Sí.
1: ¿No? Así que bueno.
0: No venían para eso, ¿no?
1: El endeudamiento que tiene el país es tremendo.
0: El endeudamiento de la familia.
1: Siguen llegando primeros ministros de Inglaterra diciendo que ahora Argentina está abierta al mundo para entregar su riqueza, eso es lo que está diciendo básicamente, ¿no? Así que nada, esto de que si nombran un juez, el día que vuelva un gobierno nacional y popular, una de las primeras cosas que tiene que hacer es prácticamente modificar el sistema judicial, sacar a todos los jueces. Es una vergüenza la justicia en este país, ¿no? Bueno, ahí está el Senado ayer, directamente el Senado de la provincia de Salta le renovó a las juezas que se le había vencido ser miembros de la Corte de Justicia de Salta, así que Alejandra Gaufín y Adriana Rodríguez Faraldo tendrán más allá de los otros 10 años para seguir siendo miembros de la Corte de Justicia.
0: Uh-huh. ¿Mm? Sí.
1: Le dieron, en otro orden de cosas, le dieron a un sobrino de Menem 2.500 millones,
0: sí,
1: para que privatice una ruta. Ganó una concesión, le dieron una concesión, le van a dar 2.500 millones. Así sigue beneficiando la familia Menem. Así que bueno, son cosas que ocurren. ¿Qué va a ser? La Fundación Faro facturó en dos meses 5.000 millones de pesos en dos meses. De nada, de... ¿Qué es la Fundación Faro? ¿Qué pasa? ¿No, no te escuchás?
0: No me escucho. No te
1: escucho. Si yo me estoy escuchando, usted no, se tiene... No, no, ¿cómo está apagado? Ah, ¿no está prendido ahí? Bueno, es un...
2: Es que, ¿sabes lo que pasa?
0: A ver.
2: El problema es de acá. Si está apagado, el problema es de ahí.
1: No es un problema de...
0: Hagamos cambio.
1: No, porque no está para este lado. Te tenés que venir a sentar acá.
0: Ah, bueno.
1: Hola.
0: A ver. Ahí.
1: No sé si estamos saliendo. Sí.
3: Ahí, ahora sí, ¿ve? Bueno, sí. Ahí estamos.
1: Ahí estamos.
3: Ahora sí. Ahora sí me escucho.
1: Bueno,
3: bueno.
1: Ahí llega la dulce pareja. 9:12.
3: Llega la alegría del hogar.
1: Llega cuando quiere, no hay problema. Está todo bien. Total.
3: Ahí llegan, el pulpo Sarabia, así ya habilita la transmisión. ¿Está saliendo la transmisión o no?
0: Para Facebook,
3: ¿no? Así nos pueden escuchar a través de Facebook. Facebook Live.
1: No sé por qué está, va, ahí está prendida. Ahora la sí. Foto. Ahí la prendió. ¿Por qué se apagó y se prendió eso?
3: Ahora sí.
1: Ah, mira. Qué cosa de loco. Ah. Bueno. Ahí está.
4: Loco.
3: ¿Cómo le va? ¿Cómo anda?
4: ¿Cómo le va?
3: Bienvenida.
4: Bien, re bien.
3: Sí, se la bien. Ve contenta, viene súper contenta.
4: Me dormí un poquito ahí, nos dormimos tarde esa noche y bueno.
1: Sí. Bueno, el fiscal Policitas, a través de las billeteras virtuales de Adorni, llegó a la conclusión que son las mismas utilizadas por Milei para la estafa Libra.
3: Ajá.
1: Bueno. Adorni y Milei recaudaron millones con la estafa. ¿Se acuerdan de los RAC, estos que manejan criptomonedas, que estaban en la casa alquilada de Adorni?
3: Sí.
1: En Pato Pampa, no sé cómo se llamaba el country.
3: Indio
1: Cuacuá.
4: Pato Cuacuá.
3: Ahí estaba.
1: Bueno, era algo de pato, ¿no?
3: Era cuá, tenía el pato.
1: ¿Eh? En las palabras de muy acertadas, ay, no me aparece, pero el premio Nobel de la Paz, Pérez Esquivel, no, sin rebeldía seremos dominados y sometidos y colonizados en manos de unos irresponsables totales como lo son Donald Trump y Milei. Esto dijo en el ayuno que está llevando a cabo allá en el en el Congreso de la Nación, ¿no? Bueno, José Luis Manzano y el trader suizo Mercuria concretaron la compra de los activos de Raízen en Argentina por 1.420 millones. El paquete incluye la refinería Dock Sud, más de 800 estaciones de servicio Shell, terminales logísticas y almacenamiento. Se va cambiando de nombre se va cambiando de manos las empresas en el marco de que se van fundiendo, ¿no? Uh-huh. Se van fundiendo y las compras baratas. Y bueno, estos son los nuevos dueños de la Argentina. Vila, el dueño de el Club Independiente de Mendoza.
3: Uh-huh.
1: Dueño de canales de televisión. Uno de los principales socios de este modelo, ¿no?
4: Sí.
1: Así que bueno, como te digo, ¿no? Mientras la Argentina se debate entre el hambre, estamos en la nominación de una jueza. No, eso es lo importante.
3: A ver,
1: listo.
3: A ver, no me
1: la
3: boca. No, la verdad que no, en el contexto en que estábamos, más puntualmente en esta semana, en este día que se viene, el próximo domingo, no me parece menor el dato y lo que está pasando con esta jueza. Le recordamos a la gente que hay un desencuentro, si se quiere, entre Patricia Bullrich y Javier Milei por la designación de una jueza que Javier Milei la propone.
1: Ah, vos venís con todos los medios de comunicación hegemónicos adentro de la cabeza.
3: No.
1: Seguí contando, dale.
3: Me parece que en este caso, no, la jueza que es la cuñada del periodista Alcón Adamón.
1: Sí.
3: No, y vos ves la, o sea, no solamente que ya se cansó de decir de los periodistas ensobrados, que odia, que no odian lo suficiente a los periodistas, justamente, y, a ver, es la cuñada, no lo defiendo tampoco con Adamón, pero yo creo que lo que se está viendo de este gobierno es justamente esto de decir, bueno, ah, vos sos la cuñada, toda la familia afuera, chau al con Adamón. ¿Por qué? Porque es periodista, porque en su momento...
1: Bueno, no tiene nada, todos somos distintos, nada que ver. Acá las familias son más cercanas, por ejemplo, tenés a Alejandra Gaufín, que le acaban de dar
3: nombrar,
1: el renombramiento por 10 años más para ser miembro de la Corte de Justicia de Salta.
3: Claro.
1: Y ¿cuándo? Pero insisto con esto, la justicia está destruida, detonada.
3: Sí, totalmente.
1: Es Comodoro Pro, Extorsionelli, Bonadío, Lijo, festejando cumpleaños con
3: Gustavo Sáenz,
1: el gobernador. Nada. Hay casi 1,000,000 de personas que ya no tienen cobertura médica, que la tenían antes. Hay 300,000 personas que dejaron de tener un empleo registrado. Somos el mundo Uber Didi, ¿no? A punto de estallar. Y estamos hablando de una jueza. Nada, no existe.
3: No existe. Y todavía falta la firma del...
1: Tenés que poner una... El día que venga un gobierno popular, una de las principales cosas tiene que avanzar, ¿no? Es... Gobierno nacional y popular, no los neoliberales de Alberto y Cristina, que han ido acompañando el crecimiento del neoliberalismo y así se han despedido.
3: Sí.
1: Vos te das cuenta cuando por lo menos Boric, ¿no?, ha logrado que en menos de 6 meses la gente está en la calle. Arce ha logrado, en Chile, ¿no? Arce ha logrado que en menos de 5 meses la gente esté en la calle.
3: No.
1: Alberto Fernández ha logrado que odien al peronismo, que odien a todo lo que tiene que ver con los Juca. Eso ha logrado Alberto Fernández.
4: Me rindo.
1: La reconstitución del salario nunca llegó y lamentablemente no ha llegado. Entonces, por eso estamos pagando las consecuencias de este demente. Nos han traído este demente de Milei, ¿no? Hoy está en contra de el nuevo Papa León. Dice que la IA tiene que salir con frita, que no tiene que regularse absolutamente nada de la IA.
3: Sí.
4: No quiere saber nada.
1: Nada.
4: Bueno,
3: en todo esto que usted viene hablando, ¿no? No es menor lo que dijo, porque ayer estuvo hablando Sturzenegger.
4: ¡Ay! ¿Qué dijo? Cuéntenos, que estamos así todos reentusiastas.
1: Sí, bueno, dijo un par de cansadas, pero otra
4: ¿cómo?
1: Vez...
3: ¿Le parece?
1: Otra vez no le hace
4: ¿cómo,
1: al meollo
4: cansados?
1: De que el estamos asunto. Viviendo todos pésimo, mal.
3: Pato.
1: Que no hay que rendir para tener una licencia de conducir.
3: No iba a eso, digamos, eso es...
1: O sea, también dijo, o sea, también se desreguló la revisación técnica vehicular. Yo, la verdad, que me parece que cualquier taller...
4: No
1: tiene los elementos
3: para hacer eso.
1: Y además no es que vos estás desregulando algo que es monopolio y que realmente significa lo que pueden desregular el mercado lácteo, lo que pueden desregular es el mercado campesino, el de limpieza. De dos empresas que manejan todos los químicos en la Argentina, de dos empresas que manejan todas las semillas en la Argentina, de dos empresas que manejan los medicamentos en la Argentina.
3: Sí, en la que manejan los agroquímicos.
4: Claro.
1: Los agroquímicos, claro.
3: Bueno, por supuesto. Yo iba a otro punto de esa entrevista. Cuéntame. Y al punto que iba es cuando él hace alusión a la universidad y al financiamiento de las universidades, donde él dice que el Estado... ¿Qué es lo que están pidiendo ellos? Que justamente, al menos la justicia, ¿no?, le haga lugar, digamos, al pedido de él, porque está en la justicia hoy por hoy el incumplimiento del gobierno nacional para con las universidades. Y lo que siguen diciendo estos impresentables es, el Congreso sancionó una ley, pero no dice de dónde vamos a sacar la plata.
4: Claro.
3: Y en ese ejemplo que da, Ojo con ese ejemplo que da. En algún momento nosotros lo dijimos. El ejemplo que da el muchacho y dice, sería muy fácil. Y capaz que por ahí, si le subís un 1,5% al IVA.
4: Claro.
3: Al IVA.
4: Claro.
3: Perfecto. Te pagamos a todas las universidades.
4: Claro.
1: Perfecto.
3: Está ahí está. Bien. Es lo que quería. Eso me parece que no es un dato menor. Te van a subir el IVA. O sea,
1: para.
4: La gente no lo entiende. Dice a mí que me importa.
1: No dijo nada. absolutamente nada que está incorporado también en el impuesto a los combustibles, el subsidio a los colectivos.
3: No. ¿De dónde vamos a sacar la plata? Y vos decís, ¿de dónde está toda la plata que teóricamente superávit fiscal no hay? No. ¿Dónde está toda la plata del endeudamiento que tenemos?
1: Hay un parche que se ha hecho para que haya colectivos a la noche.
4: Bueno.
1: ¿No?
3: Sí.
1: Y desde UTA están diciendo, hay que ver los pases libres que hay a...
4: ¡Recortes!
1: A todos los familiares. Porque vos como trabajador de Saeta, vos sí. Chofer, tenés para tus hijos, tus dos mujeres, viste que el colectivero tiene mujeres, sí, por donde va el recorrido del colectivo,
3: no
1: tiene una
3: ponga
1: mujer
3: la gorra,
1: cada barrio.
4: Tiene
1: pase señora, libre toda.
4: Usted tenía una mujer de colectivero, no es su marido. No
1: yo
4: es su
1: soy
4: caso.
1: La amante, exijo mi tarjeta verde para pasar libre colectivo. Bueno.
4: Está la amante, la novia.
1: Yo estoy planteando una realidad, no estoy dando nombre, no, nada.
4: ¡Qué buchón que es!
3: Ajá, sí.
1: Bien, lo cierto. Claro, lo cierto es que, dice, desde UTA dice, ven para adentro, dice, bueno, nosotros tenemos muchas familias con pase libre.
4: Claro. Sí.
1: Ponele.
4: Sí.
1: Entonces ahí en el medio meten las gratuidades.
3: Sí.
1: Uh-huh. Ahí ya hablamos de los universitarios, los terciarios, la primaria, la secundaria.
4: ¿No? Discapacitados.
1: Discapacitados y jubilados.
4: Claro, el tema es también, la gente se queja mucho por eso, ¿no? Dicen, todo es culpa de los que no pagan. Entonces meten a todo en la misma bolsa. ¿Para qué quiere un discapacitado ir con el acompañante?
1: Después claro. Bueno, denuncian que las empresas tienen a toda su familia dentro del directorio de esa empresa.
4: También.
1: Pero eso no le importa a nadie, porque
3: es problema de la empresa,
1: claro. Si vos me decís que están en el directorio de Saeta, que son familia, ahí dentro de Saeta,
3: claro,
1: es otra cosa.
4: Claro.
1: Es otro tema.
3: La empresa es mía, claro. La empresa, una UTE familiar.
1: Claro, es una UTE familiar.
3: Ese es el problema, digamos.
1: Exacto.
4: Mis reglas, mis leyes.
1: Sin dar nombre, la mayoría de todas las empresas son familiares.
4: Sí.
1: Son hermanos Ale. Otra transal son dos hermanos, un hijo y un padre. El padre y el hijo.
4: Sí.
1: Alto Molino es de los clics. Y así.
4: Sin dar nombres, dijo, me encanta.
1: No, pero ¿qué le importa? Porque le están denunciando como si fuera. Algo malo, ¿me entendés? No. Nada que ver.
4: No, pueden
1: poner a quien quieran. Ahora, Saeta paga por kilómetro.
4: Uh-huh.
3: Claro.
4: Claro.
3: Ahí vamos al punto.
1: Claro, paga por kilómetro.
3: 3.700
1: haya o no haya usuarios.
4: Sí.
3: ¿Cuánto se paga? 3.700 pesos por kilómetro es al menos.
1: Entonces, yo tengo que, claro, entonces salían todo este año, el año pasado, salieron un montón de recorridos nuevos. A mí me decís, si vas por sudeste, por los country de atrás, ¿qué movimiento puede tener desde sudeste? Por el acceso norte a UNOR, vos decís que eso se llena de gente que sube y baja del colectivo, o va el colectivo vacío.
4: Las empleadas.
1: Y se paga el kilómetro.
4: Las empleadas domésticas lo utilizan, es un montón.
1: Claro, muy poca gente. Entonces, bueno, veamos qué vamos a recortar en serio. Está bien, yo entiendo que los que más tienen plata, que viven en los country cerrados tendrían que pagarle su Uber, su Didi, a su servicio de limpieza.
4: Ah, pero ¿por no qué le está pidiendo demasiado? Que... Está pidiendo demasiado. Ellos necesitan que el Estado esté presente, caramba.
1: Necesitan que el Estado esté presente, exactamente. Entonces vos decís, bueno, ¿qué es lo que vamos a sacar? ¿Qué es lo que vamos a poner? ¿Me entendés? El otro recorrido que hace desde la UNSA, por ejemplo, se va por atrás del Quirquincho a San Lorenzo.
4: Sí.
1: ¿Qué movimiento puede tener una línea de colectivo de esa característica? Está bien que...
4: Porque usted no vio los lunes a las 7 de la mañana, el movimiento que tiene.
1: Trabajemos todos, ¿no? Ahora, ¿qué movimiento hay dentro de esa ETA? ¿Cuántos nombramientos trucho? No lo sé. La verdad que no lo sé. Uh-huh. Ahora, con todos esos recortes,
4: ¿y nos van a aumentar el colectivo?
1: ¿Se va a solucionar el tema de Saeta?
3: Ahora,
1: ¿o hay que directamente decir, bueno, chau empresario, lo maneja la empresa privada del Estado Saeta y deja a los empresarios al costado, o los empresarios se hacen cargo de las líneas y porque tienen ellos algún derecho adquirido? Sí. La verdad que no sé, pero así no puede seguir.
3: Si quiero
4: el número. Porque,
3: bueno, sabemos que sale 3.700 pesos, es lo que al menos surgió, digamos, de cuando se reunieron con la MT y Saeta, con los diputados, en la Cámara de Diputados, en la legislatura salteña. Ahora, vos para irte de Santana, o de venir de Santana al centro, o desde, no sé, Castañares al centro, pagas 1.450 pesos,
4: sí.
3: ¿No? Ahora, si vos te vas desde Avenida San Martín y Pellegrini hasta Coronel Molde, pagás 1.450 pesos.
4: Sí.
1: Sí, pero bueno, ahí tiene mucho que ver con la mayoría de la parte trabajadora que no tiene para pagar y que, bueno, eso hizo Saeta. Tendrá que volver a cobrar más porque era bueno, porque era solidario. Que alguien que no puede pagar realmente de Chicoana, Rosario de Lerma, del Gran Salta, un pasaje de esas características, tenga acceso al colectivo. Bueno, hoy evidentemente se puede volver atrás y decir, che, bueno, lamentablemente van a tener que pagar 500, 600, 700 pesos más quienes vengan del interior.
3: Sí.
1: Del interior también, bueno, era una buena medida esa ETA esa. Porque los que pagábamos menos acá con solidariamente contribuíamos a ese que tiene que venir de Chicoana. Está bien, ustedes me van a hablar del individualismo, que como agarraron el micrófono mientras a la mañana le decían nota, ¿qué opina que el servicio nocturno no salga más de Saeta a partir de las 10 de la noche? No me importa, porque yo a las 6 ya vuelvo a mi casa, entonces no me importa.
3: Claro, no importaba a los chicos. O como salió el diputado Galíndez, a decir, no sé si son tanto, ¿no?
1: O sea, claro, o sea, había un colectivismo que decía, bueno, vamos a aportarle a los poderosos y ricos el servicio de limpieza, vamos a hacer que la gente del Gran Salta, ergo... el lugar más lejano ahí cerca del dique Cabra Corral, Coronel Moldes,
3: sí.
1: Chicoana, Rosario de Lerma, paguen el mismo boleto. Bueno, hoy no se puede, pero que todas las medidas que yo empezaría a sacar son, primero, los recorridos que son para pagarle a los empresarios y que prácticamente el colectivo va vacío. Empezá por ahí.
4: Claro.
1: Me parece que empieza por ahí. Después tenés que ver esto de que desde los de Cerrillo, ya que desde Cerrillo para allá pagan subsidiado el colectivo. tenés que ver a ver cuánto le podés subir, hacer un uno general, digamos, de Cerrillo y Chicoana, todo empiezan a pagar 2 lucas, no sé, por darte un ejemplo.
3: Mire, como para tener una idea, ¿no? Sí. De acuerdo a lo que al menos te dice la IA, ¿cuántos pasajeros por mes usan el servicio de Saeta? Son alrededor de, o sea, ¿cuántos pasajes se venden? En realidad, sí, ¿cuántos pasajes se venden? Serían 15 millones. De pasajes al mes. Hacemos ese promedio. Póngale, por los 1.450 estamos hablando de 21.750 millones. Sí. ¿Cuánto dice la empresa que gasta? Por mes, 25.000. Teóricamente, que es lo que salieron a decir en su momento, los de Saeta, pagándole a todo el mundo.
1: ¿Cuánto
3: que
1: se hace? Eso es lo que pagan sin las gratuidades.
3: No, esto es el total, digamos.
4: El total
3: de ahí póngale que la mitad dice que es las gratuidades.
1: No, es más de la mitad las gratuidades, le diría,
3: En la mitad de las gratuidades. Bueno, póngale que recaudando sacan 10 mil millones. Más o menos, es los cálculos que se saben. Pero
1: bueno. Una noticia de último momento.
3: No,
4: ay, no, me muero.
1: En el corazón de lo popular realmente en este mundo tremendo. Tenía Parkinson. No. A los 77 años deja de existir el Indio Solari. Bueno, el fundador de Patricio Rey y los Redonditos de Ricota, el generador del gran pogo argentino,
4: el pogo más grande del mundo.
1: Sí, y además de eso, bueno, anduvo por Salta acá. Mi viejo y mi vieja lo fueron a ver en los 70 acá al bar El Polaco.
3: En la calle de Anfunes.
1: En la calle de Anfunes, así que bueno. Ahora,
3: fue uno de los primeros lugares donde tocó. ¿No?
1: Sí, bueno, sí.

0: En el fallecimiento del indio Solari. Ya estamos en comunicación con una colega periodista, ella de Jujuy, Mariana Mamani. Mariana, buen día, ¿cómo te va? Pablo, Caro y Patricio, te saludamos desde acá. ¿Cómo estás?
1: Buen día, Mariana.
2: Hola, buen día, ¿cómo les va?
1: Bien, ahí andamos.
2: Bien. No, qué triste noticia la que acabas de dar, la verdad que...
0: Tremenda noticia, ¿no?
2: Sí,
0: y la ruta del rock es mucho más importante en Jujuy que en Salta. La verdad, esa es una gran realidad. Sí. ¿No?
2: Sí. Bueno, más allá de eso, creo que ha marcado un enorme camino, ¿no? El Indio Solari. Uh-huh. Así que seguramente ya vamos a empezar a escuchar las repercusiones y todo lo que provoca, ¿no? En
0: sí,
2: la música.
0: Seguramente.
2: Bueno,
0: Mariana, en realidad te llamaban por el tema de... que nos cuentes más o menos cómo funciona el transporte en Jujuy. Había cuenta que acá, bueno, vos sabés que al no tener subsidios ya que tendrían que llegar, puesto que el impuesto a los combustibles marca que también parte de ese impuesto tendría que ir al subsidio del colectivo. Y bueno, eso ya no es, ya no pasa, porque el gobierno nacional envía para otros gastos ese dinero, ¿no? Que era para arreglo de rutas, vivienda y también para el transporte público de pasajeros.
2: Claro, tal cual. Bueno, acá en la provincia, la verdad que tenemos un servicio bastante precario, deficiente, y viene con un sistema bastante complejo, ¿no? Porque acá en la provincia tenemos creo que son 5 empresas en la capital, ¿no?
0: Ajá.
2: Bueno, tenemos con el sistema de SUBE, como en todo el país, con la mayoría, y donde no sabemos el tema de las licitaciones, ¿no? ¿Quién controla esas licitaciones? Porque las unidades son tremendas, el servicio, las frecuencias son reducidas. Cuando empezó con el tema del aumento del combustible, se planteó en algún momento de reducir algunas frecuencias, por un lado, digamos, hay algunas empresas asociaciones de usuarios que plantearon, ¿no?, esta situación, digamos, cómo afecta al usuario, ¿no? Porque al fin y al cabo el usuario es el que paga los platos rotos, ¿no?, de este sistema. Bueno, tenemos estas licitaciones, el aumento del boleto se hace constantemente, no hay audiencias públicas. Lo que llama la atención es la falta de control acá de las empresas que tienen licitaciones, que son históricas, ¿no? Y bueno, el servicio es pésimo. Con el tema de los subsidios, nunca fue transparente, ¿no? El impacto que tenían las empresas. Así es que la provincia, desde que asumió el gobierno nacional, se hizo cargo de mantener el sistema del boleto para los estudiantes de primaria, secundaria y universitarios, pero no se sabe el porcentaje, ¿no?, de cómo es este subsidio, ¿no?
0: Bien.
2: Y lo lamentable es el tema del servicio de transporte acá en la capital solamente, es deficiente.
0: Se espera muchísimo el colectivo.
2: Se espera mucho el colectivo.
0: ¿Hay pocos recorridos?
2: No, son varias líneas, ¿no?
0: Digo, por ejemplo, nosotros tenemos la época donde los empresarios se hacían cargo de todo y, bueno, los colectivos tardaban muchísimo, eran unidades muy viejas y encima no hacían recorridos básicos, digamos, que, bueno, uno tenía que caminar mucho para llegar a una parada de colectivo. Eso pasaba. Después se hizo cargo el gobierno con una empresa del Estado y, bueno, tenemos los 3 niveles gratis, a pesar que te den 2-3 pasajes por día. El universitario tiene 70 boletos, creo, por mes gratis. Los secundarios tienen libre, la primaria también, y bueno, los jubilados también tienen gratis acá en la provincia, ¿no? Lo cierto es que colapsó este sistema puesto que

0: Bueno, entre tanta gratuidad y sin subsidios, bueno, se hace imposible pagar el combustible y bueno, y acá realmente son unidades nuevas. Entre tantas cosas que hay para contar, ¿no? Que alguien que vive en las afueras de Salta, en el Gran Salta, paga el colectivo como si fuera urbano de acá. Está subsidiado por los mismos que pagan acá en el centro de Salta Capital. Para los departamentos que colindan, como si fuera Alto Comedero, como si fuera Palpalaya, una cuestión así, pagan el mismo boleto. Lo cierto es que al colapsar decidieron recortar directamente que a partir de las 10:30 de la noche ya no pasen colectivos. Y ahí empezó a haber estos problemas con bueno, los estudiantes nocturnos, con los trabajadores de bares y restaurantes, con los trabajadores de estaciones de servicio, que bueno, se quedaron sin colectivo. Eso es lo que pasa acá, ¿no? Allá todavía acá un empresario es prácticamente un planero que presta el nombre y le pagan directamente por kilómetro, no por los pasajeros o por los boletos que vende, sino directamente la empresa del Estado Saeta le paga por el kilómetro que recorre el colectivo. O sea, tiene la ganancia asegurada.
1: Sí, bueno, eso, el tema es que no hay transparencia, ¿no? En lo que invierte la empresa, o si juegan a los subsidios, digamos, ¿no? Y cuánto les llega, y cuánto los cobran, digamos. Claro. Y sobre todo acá en la provincia, cuando llegan subsidios, pasa a la cuenta única, porque acá el gobierno de la provincia tiene una cuenta única y después se distribuye al municipio. Entonces no se sabe porque no hay información pública.
0: Claro, pero no hay una empresa del Estado como acá, son los empresarios directamente.
1: Acá hay son cerca de 5 empresas en la capital, nada más, ¿no?
0: En la capital, claro. Sí,
1: claro,
0: porque
1: no hay.
0: Claro.
1: Y aparte, te acoto esto: que los empresarios todos tienen vínculo con el poder político.
0: Claro.
1: Entonces, peor es el problema.
0: Sí, acá el problema es que en realidad es un golpe político para el gobernador que empiecen a marchar. Como pasó durante toda esta semana, hubo marchas, entonces tuvieron que retroceder. Pero allá, por ejemplo, si tienen algún problema, la gente no entiende que es el gobernador o el poder político, sino que son estos empresarios, ¿no?
1: Sí.
0: Es distinto en ese sentido, también.
1: Tal cual. Sí, es distinto. Y otra cosa es que esto está todo tan mal, tan precario que la gente está cansada, ¿no? Tanto de la manipulación y también en eso del aumento del boleto, que tú tenés que mover diariamente, también se han reducido en algunos horarios, han reducido, ¿no? Hay gente que nada, piensa dos veces en ir a volver de la casa, se queda en algún lugar al mediodía. Acá no tenemos un horario comercial corrido, tenemos cortado. Entonces, todo eso va afectando, digamos, también, ¿no? Y la gente, la verdad, es que está cansada, ¿no? Lo único que pide es, un boleto más caro y un servicio peor, digamos.
0: ¿Cuánto sale el boleto allá?
2: 1.300.
1: Está casi llegando a los 1.300.
0: Perfecto. Acá sale 1.500, ya 1.450.
1: Y acá la única empresa y la que mayor frecuencias y la que tiene una parte con un boleto segmentado es la empresa Santa Ana, que tiene todo un historial, y después tenemos el boleto común, digamos, ¿no? Las otras empresas no tienen un valor mayor, digamos.
0: Perfecto. Bueno, Mariana, queríamos que nos aportes.
1: Sí, tenemos
0: esto.
1: Dos, creo que entre Salta y Jujuy tenemos un servicio pésimo. Sí. Más allá de todas las cuestiones económicas, ¿no? Creo que también hay que, yo creo que el control de estas empresas, de estas licitaciones, de estos contratos que tienen históricamente, evidentemente no se cumplen, las unidades son viejas, no se saben qué invierten, ¿no? También el municipio, no colabora con todo esto, digamos, ¿no? Con mantener los barrios en condiciones para que no se deterioren las unidades. Bueno, es toda una cadena de cosas que termina pagando el usuario, ¿no? Con un boleto carísimo, con un servicio pésimo.
0: Claro. Acá en Salta, gracias al Estado, las unidades son medias nuevas, te cuento. Uh-huh. Pero también es deficitario el transporte de todas maneras, pero la gente no tiene tan mala imagen del transporte acá en Salta, y porque bueno, el Estado se ha hecho cargo en este sí. sentido, ¿no?
1: Claro.
0: Y bueno, pero realmente acá el empresario está pintado porque no compra ni una cubierta. No, todo lo cumple el Estado.
1: Sí, tal cual. Sí, yo creo que eso también hay que ver, ¿no? El tema de cuál es la inversión de los empresarios, ¿no? Pareciera que es todo un negocio, entonces
0: se viene, bueno, te cambio de tema, Mariana, sí. Se viene el fin de semana largo de Güemes y siempre es una tentación de realmente para energizar el cuerpo y todo lo que tiene que ver con disfrutar, ir a Jujuy, ¿no? Es una tentación ir a Jujuy, ir a las termas de Reyes, ir a la quebrada, a cualquier lado, a Punta Corral caminando, no sé, lo que sea. No, es precioso Jujuy.
3: Mariana, Carolina te saluda. Se viene justamente. Hola. Está muy fuerte, que quizás sea.
0: Sí.
3: Se viene próximamente para el 2 de julio más o menos. Ya se espera, ¿no? Por supuesto, que se habilite la inauguración del nuevo centro cultural y Lola Mora, ¿así es?
1: Sí, eso está planificado. Sí.
3: ¿Cómo van las obras? ¿Estamos ahí? ¿Cómo se ve?
1: Está alejado, ¿no? Si ustedes se ubican, está en la parte alta, en Bajo la Viña. Hay que subir, digamos, en Alto la Viña.
0: Ajá.
1: Sí, es una construcción imponente. Así que, bueno, habrá que ver, ¿no? Cuando se inaugure. Ahí
3: sí, está rodeado. El paisaje es hermoso, ¿no? Porque está rodeado de las montañas andinas y la selva de las Yungas, ¿así es?
1: Sí, es un lugar de transición. Sí. Es más verde.
0: Es una especie de San Lorenzo de Salta, digamos, una cosa así.
1: Ponele. Sí, tiene una vista panorámica importante. Ajá. De la ciudad. Y ahí, bueno, también hubo un gran cuestionamiento, ¿no? Porque ahí se han llevado a las estatuas de Lola Mora,
3: sí.
1: Que tenía la provincia en la Plaza Belgrano y en un barrio de acá de la capital, donde se cuestionó, ¿no? Porque el legado de Lola Mora era que sean estas obras de arte que sean públicas.
0: Bien.
1: Y están protegidas por ley nacional y fueron llevadas ahí a este centro cultural donde se van a exponer. Hay que ver, ¿no? Hay todo un movimiento, un enorme gasto, ¿no? Que hizo la provincia, inversión. Y hay que esperar a ver en julio cuando abran las puertas.
0: Uh-huh.
1: También otro detalle es que una de las arquitectas que está en este centro cultural también carga en sus espaldas una imputación importante, ¿no? En la justicia federal. Así que esto es un tema, lo que va a hacer Lola Mora, ¿no? Si bien más adelante seguramente va a ser un centro, también, ¿no? Para que llegue el turismo a la provincia, sí. Pero bueno, tiene también todo un ámbito a resolver.
3: Se espera una gran innovación en tecnología, ¿no? Al respecto. Se espera realmente grande.
1: Acá en el Cabildo. Sí, acá en el Cabildo también, que tiene todo un entorno legal, pero digamos la cuestión artística y lo que las nuevas tecnologías, cómo se implementaron también, un importante un lugar para que llegue el turismo, ¿no? Y conozca también un poco la historia de Jujuy, ¿no? Que no solamente son los paisajes, sino la cuestión histórica, como también la tiene Salta, ¿no? Uh-huh. Que tiene un enorme valor histórico.
0: Seguramente conocerás, Mariana, más detalles sobre esta zona franca que se ha inaugurado ahí en la Quiaca. ¿Puede ser?
1: Sí, están, sí, está todo en proceso, ya hay algunos avances, y ahora hay que bueno, se espera también, ¿no?, que sea un polo comercial, como también se espera en Perico, ¿no?, donde está cerca el aeropuerto, así es que, bueno, son obras, de larga data, ¿no?, que se espera.

0: Ya también que traiga de mayor desarrollo en esas localidades que son fronterizas, así es que hay un trabajo importante que se está haciendo en esa zona.
1: Así es.
2: Bien. Bien, algo que nos quieras contar de novedades de Jujuy que siempre son importantes para los salteños, ¿no? Por ejemplo, yo tuve oportunidad de ir en el verano a andar por Chile y ir por Jama y bueno, está bastante golpeada la ruta, ¿no? En las curvas ahí Lipán está hoy bastante complicado.
0: Está tremendo.
2: Continúa sí, igual.
0: Y sí, porque no hay no hay plata.
2: No, bueno.
0: Las rutas están nacionales, están detonadas. Y sobre todo la cuesta de Lipán, que es tan hermoso el paisaje.
2: Qué hermoso.
0: Estuvo mantenida en mucho tiempo, digamos, tuvo mantenimiento esa ruta que te lleva a Chile. Que atravesar toda esa zona es hermoso, ¿no? Porque pasar por las salinas, la gente que no conoce, la quebrada, las salinas y la parte desértica de Jujuy, es un camino hermoso, pero bueno, esa ruta está totalmente dañada y sobre todo por el tránsito de los camiones de las mineras. Así que bueno, algo a saldar, ¿no? Sí. Está muy deteriorada. Pero bueno, es hermoso el lugar ese, ¿no? Para recorrer. Hay que tener cuidado en las condiciones, digamos, hay que ir con mucho cuidado. Pero sí, Jujuy tiene muchos lugares, ¿no? Lindos. Y sobre todo esto, ¿no? De tener cuatro regiones sumamente distintas en una sola provincia.
1: Y se va ampliando, ¿no? Todo para el 2 de julio, donde se espera el inicio de la temporada de invierno.
0: También hay mucho.
2: ¿Algún lugar económico para comer en San Salvador? ¿Algún lugar lindo, rico para comer en San Salvador para los que van? Tiran una posta, sí. Mariana, tirando.
1: Así vamos.
0: Por ejemplo, Viracocha, que es uno de los lugares que está resistiendo, ¿no? También hay que contar esto, ¿no? El cierre de comercio y de lugares tradicionales. Están cerrando sus puertas y eso es lamentable, ¿no? Con todo lo que está sucediendo, ¿no? Los altos alquileres, los impuestos. Este lugar que se llama Viracocha, que está en el centro de la
2: Independencia
0: ciudad,
2: y no sé.
1: Hay muchos lugares en Jujuy donde por ahí la gente que le gusta la música mexicana y demás, hay muchos lugares donde justamente hay mariachis y demás que son como números centrales y se vende mucha comida mexicana y demás, sí.
2: Sí. No sabía.
1: Sí, Mariana, estoy mintiendo o no, sí.
0: Hay un lugar que está
2: uno será,
1: ¿no?
2: Muy,
1: sí, hay varios.
2: Muchos lugares, no será mucho.
1: Hay varios.
0: El horario lo espera. Pero bueno, creo que eso también tiene que ver en las redes sociales, ¿no? Creo que también esa, también se ve esa imagen, bueno, está este lugar, digamos,
1: bueno, en el barrio de anduvimos por ahí. Adelitas, decís vos.
0: Sí.
1: Adelita, bueno, ese es como el más conocido, pero hay un par más, aparte de Adelita. Sí, hay. Mariana, te cambiamos así rotundamente de tema, porque, queremos saber por allí si se tiene alguna novedad sobre Kiara Pérez, esta joven que desapareció en este último tiempo.
0: No hay ninguna novedad, y sobre todo, bueno, pasó, ¿no? Este 3 de junio donde, hay muchas mujeres que todavía no han aparecido, ¿no? Y el tema de la búsqueda, justamente hace una semana atrás se conocía la aparición de una chica que había sido denunciada en noviembre, y hay un listado, ¿no? De mujeres y niñas, adolescentes, que se las busca, ¿no? Eso también preocupa, creo que se expuso muy bien en la marcha federal, que también fue parte de esto, la falta de políticas que sean efectivas, ¿no? Porque tenemos leyes, tenemos protocolos, pero no se efectivizan, y bueno, y está la búsqueda, ¿no? De estas chicas.
1: Seguimos llegando tarde. Recordanos totalmente un poquito por ahí para la gente que se renueva, que por ahí no está al tanto de la desaparición de Kiara Pérez, una nena de 15 años. Contanos un poquito.
0: Mira, solamente que es la denuncia.

0: hizo la familia, la publicación del, acá tenemos el SINDAC, que es un centro que al conocer la denuncia de una desaparición, hace pública la foto, y bueno, de ahí no tenemos ningún dato, ¿no? Y el tema es, bueno, los operativos que se están realizando, digamos, pero no hay un dato, ¿no? Y también el tema de solamente la publicación de la imagen, ¿no? Sí. De ella, bueno, y hay que esperar, y ese esperar también es desesperante, ¿no? Así que bueno, ella y después, por ejemplo, hay otras chicas también que están, que no han aparecido, ¿no? Y lo más triste es que a veces no se dice nada oficialmente.
1: No, son como dos o tres casos los más relevantes, digamos, que se llega a saber, pero después no se sabe más nada.
0: Sí, no, es tremendo, sí. Bueno, y acá también, ¿no? Usted también, hacer fronterizas también, no es miedo, sino que también hay que poner mayor alerta.
1: Sí, y la colaboración, ¿no? También de la gente, ¿no? Que por ahí dice, no, la gente dice, no, yo no me meto porque después me llaman, y capaz que por ahí vieron a alguien parecido, y eso es importante, ¿no? Si vemos a alguien con esa ropa, si vemos a alguien más o menos similar, claro. es comunicar. Pero bueno, estamos llegando tarde, lamentablemente es terrible lo que está pasando, necesitamos, la verdad, todo lo que nos están sacando, ¿no? El desfinanciamiento tiene mucho que ver. Escuchamos por ahí mucha gente que se queja y dice, no, pero ¿qué tiene que ver mi ley con la desaparición de estas chicas, con los femicidios de estas chicas? Y tiene mucho que ver, porque cuando se empieza a desfinanciar todo esto que de alguna manera nos ayudaba a prevenir, nos ayudaba la ESI, que es tan importante, que también ayuda a que las menores entiendan o vean esas lucecitas que les sabemos decir de alerta, hoy ya no están. Entonces también forma parte de esto que está pasando.
0: Justamente, bueno, Jujuy está en emergencia en violencia de género desde el 2020, ¿no? Con los casos que se han sucedido y se vienen sucediendo. Y el gobierno de la provincia destina para políticas públicas contra la violencia de género 30 millones anuales, que no dan abasto por la cantidad de denuncias y casos en violencia, los refugios, un montón de por ejemplo, casas para mujeres que sufren violencia, los recortes que hubo desde Nación, ¿no?
1: Sí.
0: Bueno, todo eso hace que todo esto sea más cruel, ¿no? Y sobre todo silencioso, que fueron uno de los lemas que tuvo Jujuy en esta marcha del 3 de junio, ¿no? Que hay mucho silencio y son muchos los casos, ¿no? El tema de la ESI, y uno va recordando, y hay muchas cosas que se habían logrado y que necesita, ¿no? Mayor tiempo, mayor concientización, el tema de las masculinidades, ¿no? Que antes las cuestionaban y hoy vemos que es urgente que se capacite, que se hable, hay que ponerle voz, ¿no? A todo ese silencio, y entonces bueno, todo lo que es violencia de género acá en la provincia, la verdad que preocupa muchísimo, ¿no? Lo que está pasando y la falta de perspectiva de género, entonces van sumando cosas que a 11 años, ¿no? De algo que nos hizo reflexionar, donde se empezaron a construir algunas políticas públicas que son buenas, pero no se efectivizan, ¿no? Eso es lo más triste.
1: Sí.
0: Y ahora se profundiza con la falta de presupuesto.
1: Con el tema de las falsas denuncias también, ¿no? Que ahora está muy en auge.
0: Claro, bueno, acá Jujuy, por ejemplo, el Consejo Provincial de la Mujer firmó el rechazo, pero ingresó un proyecto el año pasado y ahora también un observatorio de falsas denuncias, ¿no? Que eso deteriora mucho todo el sistema, ¿no?
1: Sí.
0: Que resulta más como una amenaza a las mujeres que se animan a hacer las denuncias. Bueno, y ese proyecto está en la legislatura de la provincia y está en la Comisión de Género y lo están tratando, y a veces acá en la provincia, en la legislatura de la provincia ingresó desde el 2023 un nuevo bloque de la Libertad Avanza, que también, ¿no? Es escuchar es un retroceso, ¿no? Así es que, bueno, ahí también se está tratando, también se lo rechazan.
1: La verdad que está complicada la situación en la Argentina, sí.
0: Totalmente, totalmente. Lo que te decía por último era el tema de que Jujuy está en una emergencia,
1: sí,
0: ¿no? Entonces, eso también creo que tiene que calar en los funcionarios y en los legisladores, que es una situación sumamente preocupante.
2: Mariana, te agradecemos mucho.
1: Gracias,
2: la comunicación,
1: Mariana.
2: Y bueno, sería lindo hablar más seguido de Jujuy, sí, y de Salta, la verdad. Te mandamos un gran abrazo.
3: Gracias por tu
0: Dale.
3: Tiempo.
1: Gracias,
0: abrazo,
1: Mariana.
0: Para ustedes, buen fin de semana.
3: Gracias, igualmente.
0: Dale,
3: y feliz día el domingo.
0: Igualmente, un abrazo enorme para ustedes. A seguir peleando cada día.
3: Gracias, gracias.
4: Por el final.
3: ¿Seguimos? Y los invitamos a nuestros oyentes a que se comuniquen con nosotros al 3875-395853, 431-3290. Y
2: ¿alguien puede decirme? ¿Alguien puede decirme? ¿Me puedo comer tu dolor? ¿Cómo es?
3: Escuche, el indio. Bueno, acá Pato está un poco triste como va.
2: No, para nada. Una vida pasada. Todo 77 años, ya vivido. Bueno,
1: ¡Qué crueldad! No quiero morirme cerca de usted. Bueno, si esta ya vivió un montón. ¿Qué más quieres? Sacando oxígeno.
2: Hay que festejar la vida y la muerte del indio Solari.
3: Hablando de festejar.
2: Yo quiero que hagan guitarreada, quiero que cante la gente cuando yo me muera.
1: Y dejó un montón, eso es lo importante.
3: ¿Me permiten?
1: Sí, le permitimos. Hágalo.
3: Bueno, le cuento algo.
2: Ya no corte, vamos al corte.
3: Hablando de los festejos.
1: Usted sabe que el otro día
3: del periodista, y esta comunicación que tuvimos recién con la periodista de Jujuy, por ahí, bueno, está también en otros medios. En el caso mío, estoy en FM La Cacharpaya. Y allí.
2: La Chaparchaya.
3: Tenemos oyentes de todo el país también,
1: sí,
3: ¿no?
1: Claro.
3: Y un oyente de Córdoba, que ya es prácticamente un amigo, él es un artesano, ¿no? Y yo lo invité a lo posteamos, ponemos, digamos, para que vean también los programas de FM Noticias, para que nos sigan y todo lo demás. Y este artesano tiene la particularidad de que él se dedica a hacer bombillas y mates. Jade, bombillas y mates se llama, y me decía, che, qué buena onda, acá traigo para festejar el Día del Periodista, este para ver.
1: Enchufe.
3: Sí, y acá me mandó para Patricio Poma.
2: Ajá, mira.
1: ¿Cómo que para Patricio? ¿Y
2: mirá, no? Algo, una. Un poco.
1: Pásame ese foco.
2: Ah, un bici mate. Buenísimo. Fíjese. Espectacular.
1: Pásame eso.
3: Muéstrelo a la cámara.
2: Yo quería.
1: Esto, préstame.
2: Esto
1: te
2: lo regalo.
3: No, quiere.
1: Pero préstame.
2: Yo quería para la joda,
3: no,
2: esto, pero
3: no
2: está
3: medio
2: roto.
3: No está roto, anda. No me lo
1: rompa. Pero hay uno que ya viene con el enchufe.
3: Fíjese.
2: A ver, qué bárbara.
1: ¿Y yo? ¿Cómo que Patricio?
2: Para Patito Poma.
3: ¿Qué dice?
1: Y uno está pintado acá.
2: Y para Terrible. Patito y también para Carito. Acá para que tomemos mate.
1: Eso dice la tarjetita.
2: Esto queda acá, no se va a ningún lado.
3: ¿Ese es para qué?
2: Untar bien el interior del
3: mate. Ese es para curarlo.
1: Ay, ¿cómo se cura? Lea.
3: Ajá. Tengo una cosa de que para el día del periodista...
2: O tengo que leer cómo curar el mate.
1: Lea,
2: eso
1: quiere
2: que lea.
3: No.
1: Sí, yo quiero saber. Lea.
3: Yo quiero que lea el... ¿Qué es lo que dice el mate?
1: Préstame ese mate.
2: Acá el mate. FM Noticias.
3: Sí.
2: Acá va a estar el mate.
3: ¿Y atrás qué dice?
1: Patricio,
2: qué lindo.
1: Présteme.
2: Para mí, qué buen regalo.
1: ¿Ese es alpaca?
3: Gracias a Eduardito también, de Córdoba.
1: ¿Se ve?
2: ¿Y de Córdoba, Eduardo?
3: De Córdoba.
2: ¿Y qué estaba en una feria acá, Eduardo?
3: No, me lo mandó.
2: Se lo mandó,
3: sí,
2: de Córdoba.
3: Sí.
1: Es que los cordobeses somos
2: no
1: así.
2: Gauna?
3: Ya tengo yo el mío de folclorearte.
1: Me encanta
3: ya
1: eso.
3: Tengo.
1: Mira, el detalle.
2: Sí, espero que Eduardito nos empiece a ver por nuestro streaming.
3: También por ahí.
1: El detalle de la bombilla.
3: A veces lo van a encontrar si se van por los que vayan por Carlos Paz, suele estar a veces también allí en Carlos Paz. Y si querés, por ahí.
2: Sarabia, mira, Sarabia.
1: Yo también quiero el mío.
2: ¿Se ven los dedos ahí? ¿Se ve así o no?
3: Y también.
2: Cruz Diablo, dice Sarabia.
3: Lo buscan por las redes.
1: dígale.
3: A ver, si usted quiere por ahí algo personalizado.
2: Hay que preguntarle al Liber Virgo Sarabia, ¿qué hacemos con el transporte? ¿Se lo dejamos, era como antes, lo subsidiamos, no lo subsidiamos? ¿Qué hacemos con el transporte en Salta? ¿Cuál es la...? Hay que sacar a los empresarios.
3: Pero, si...
2: pero el Estado no puede hacerse
3: no
2: cargo.
3: No puede hacerse cargo. ¿Cómo es?
2: Sí, en el mundo libertario,
3: claro,
2: en el mundo...
3: No tiene, el mundo de la derecha no
2: mi
3: tiene
2: ley no,
3: cargo del Estado.
2: No, lo, no los sacaría todo.
3: Claro,
2: dejaría...
3: exactamente.
2: ¿Cómo, cómo que dice? ¿El teleférico?
3: El teleférico.
2: El convención.
3: El centro de convenciones.
2: Mantenemos los senadores y diputados
3: también.
2: Sí, eso
1: sí,
2: ¿qué es más importante? El colectivo. El colectivo es más importante que el Delmi, que el teleférico, centro de convenciones.
3: Centro de convenciones se viene yo de Flavio Mendoza, va a estar armando ahí el centro.
2: ¿Cuáles son?
1: Ay, sí,
2: ah, no, pero tenemos
1: 3 días, creo que va a estar.
2: Tenemos hoy la conferencia de prensa de Víctor Ayala y los 3 guías. El congreso de ufología va a ser mañana en el centro de convenciones.
3: Ah, mira, mañana, ¿no?
2: Yo tengo entradas para usted, si quiere ir.
1: Yo
2: usted
1: quiero ir.
2: Víctor Ayala y los
1: yo quiero
2: guías.
1: Ir, yo quiero ir.
3: ¿Qué le da?
2: ¿Quién? El tomógrafo del Estado no, ya es privado, creo.
3: Hace rato.
2: Está tercerizado.
3: Claro. ¿Qué quiere?
2: Tiene que tener un subsidio, pero se lo da el propio gobierno y va al... Pero está, es una especie de mixto también, como si fuera... Es como si fuera la sociedad del Estado de Saeta. Algo parecido a eso. Pero nadie cuenta. Nadie dice nada. Pero ¿sabes lo que pasa?
1: Para
2: si tenés obra social... A ver, si tenés obra social...
1: Sí.
2: Y necesitas una resonancia magnética...
1: Sí.
2: Y no te la cubre tu obra social... Tampoco te la cubre el Estado, la tenés que garpar. ¿Pero qué? ¿Vos no sos ciudadano argentino, salteño? Te la tiene que cubrir igual si tu obra social no te la cubre.
5: Decir la verdad, no hay más plata.
1: No hay más plata.
2: No hay más plata.
1: No, 10.06,
2: tampoco se va a solucionar el daño estructural de el GNC. Así que bueno, estamos lejos.
1: Se viene también bueno, la conferencia de prensa de en este momento, creo que ya arrancó, no sé.
3: De Tartagal,
1: por el aniversario de Tartagal, 101 años, Tartagal.
3: La alegría de la voz dulce de la radio.
1: ¡Qué lindo!
2: Bueno, comenzamos por el final, por el principio de FM Noticias. Sí. El acceso a los oyentes al éter de la 88.1. Buen día, ¿quién está del otro lado de la línea?
6: Hola, buen día.
2: Buen día, ¿cómo estamos?
6: Hola, Eduardo, quería hacer un comentario referente al IPS.
2: Perfecto.
6: Nosotros nos mandaron la chequera de Avenoa y nosotros vamos a hacerse atender a los médicos, no reciben las órdenes que tiene la chequera. Así que hay que agarrar, si uno tiene coseguro, tiene que pagar la orden, aparte pagar el plus. Ya están haciendo todos los médicos así. Resulta que la chequera tiene también para el cardiólogo, algunos lo reciben, otros no lo reciben. Otra cosa también, en todos lados me hacen pagar plus. El otro día en una neuróloga me pagó 90.000 pesos de plus.
1: Sí.
2: 90.000 más.
6: Simplemente le hizo tomar 2 pastillas de mujer que casi paró las patas.
1: No.
6: Tuvo que estar internada 24 horas y después, ¿quién se hace cargo de eso? Nadie, señor. Así que el IPS debería controlar bien cómo puede hacer, porque uno va a decir algo a los auditores que reclamemos, dice, ¿a dónde vamos a reclamar? Tiene que fijarse el ministro Mangioni o quien sea el responsable, han puesto un interventor, han quitado todo lo que está lleno de la chequera de nutricionistas. No, no hace falta porque muchas veces no tenemos ni para comer. Hay 4 hojas que dan con la nutricionista. No, no hace falta nosotros, porque eso tiene, agata tenemos para morfar, agata tenemos para comprar un remedio. Entonces ya salen hablando que hacen hospital y todo, la gente está muriendo como hormiga. Y una vergüenza que no hagan eso, que tengamos que ir al médico a mendigar, señor. Y si no pagamos el plus, no nos atiende.
3: Sí,
6: y entonces, si el instituto debería, como dice, que hay padronado, ve que debe listado quién es, que actúe en consecuencia. Si ellos cobran, ¿saben qué tienen que dar? Recibo. Así aportan ellos a la FIBA, a donde corresponde. No puede ser que ellos traigan toda la guita así y Nosotros, ¿qué hacemos, señor? El que tiene plata se va a atender, y el que no, tiene que esperar para parar las patas. Uh-huh. Así que eso es lo que tiene que hacer el gobierno, no. Da bronca cada vez que uno va al instituto, tiene que ir a un lado, a otro lado. Lo hacen, lo tienen deambulando en todos lados. La edad que uno tiene, ahí se anda caminando, todo es una vergüenza que hagan esto.
2: Sí, totalmente.
6: Y nadie se hace cargo, pues tu interventor, ¿quién es el interventor? Después por ahí nos dicen, no, que tiene culpa, la filial tiene la culpa por todos los remedios. Acá tiene la culpa que ha metido mano en la lata. Tienen que hacer auditoría y si tienen, han hecho lo que no tienen que hacer, vayan preso. No puede ser que hayan hecho eso, agarren y le dan la domiciliaria. Entonces todos metamos la mano, bueno, lamentablemente ha errado de trabajar honestamente. Es el que se metió a político para andar bien. Ellos viven bien. Tiene para todo, para él, para su familia.
2: Como Adorno.
6: Es una vergüenza lo que están haciendo con la gente jubilada. Uh-huh. Ya no da para más esto, señor.
2: Totalmente de acuerdo.
6: ¿Quién anda renegando por todos lados? Uh-huh. Así que, bueno, eso es para que ustedes tengan conocimiento también, cómo viene a mano. Porque nos dan una chequera. Vamos, no.
2: ¿Cómo se llama la empresa de la chequera?
3: No, la empresa te da, hay un plan que es el plan de Avenoa.
2: Avenoa,
3: Diabenoa.
2: Diabenoa, de diabético.
3: Sí, exactamente. Ajá.
6: Exactamente, y uno va y no lo reciben. ¿Para qué no dan?
2: Claro.
6: Que hayan solucionado, pero no lo reciben, señor. Uno tiene que agarrar y llevar la...
2: ¿Usted es insulino dependiente?
6: No, pero a mí me dan la metformina.
2: Es como una pre-insulina eso. Es cuando
6: sí,
2: uno está...
6: La insulina es genérica. Uh-huh. Si tiene suerte, cura. Y si no, diagético. Uh-huh.
2: Si no, insulina. Bueno.
6: No, gracias, doctor.
2: Acá siempre los micrófonos para usted, ¿no? Le mando un abrazo.
6: Sí. Bueno, gracias a usted.
2: Dale.
3: Gracias, Eduardo.
2: Bueno, nos vamos a la pausa. Murió el Indio Solar y repetimos, comenzamos por el final con el principio, con jijiji. Ahí está, el gran pogo argentino, el gran pogo mundial en la 88.1. Ya volvemos.

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0: odio, al genocidio, al anticristo. Y bueno, Infobae titula La llegada del anticristo al corazón de Buenos Aires. Peter Thiel, fundador de Palantir y figura clave del mundo tecnológico, eligió Argentina como su nuevo hogar. Según su visión, el mayor riesgo para la humanidad no proviene de la IA ni de las armas nucleares, sino de la instauración de un Estado global totalitario. Que voy a manejar yo, dice Peter Thiel. Un Estado global totalitario, que es lo que está tratando de hacer Netanyahu junto a este experimento, junto a el depravado Donald Trump. El magnate Peter Thiel sale de la Casa Rosada tras su encuentro con Javier Milei. Existe una chance cierta de que en los próximos tiempos la Argentina sea incorporada a una especie de guerra, ¿cómo decirlo?, teológica o metafísica interplanetaria, lo que se sumaría a los pequeños problemas, discusiones y desafíos reales que ya la atraviesan. Esta afirmación corresponde reconocerlo, parece disparatada, y ojalá lo sea, pero empieza a tomar forma apenas se pone a atención en una de las historias más interesantes que se desarrollan en Buenos Aires. La llegada con el objetivo de vivir aquí, de Peter Thiel, uno de los magnates tecno más poderosos del mundo. Thiel habita desde hace algunas semanas una mansión remodelada en Barrio Parque junto a su marido y sus dos hijas. Desde allí desarrolla una activa vida política. Thiel nació en Alemania, es ajedrecista, muy buen ajedrecista, estudió filosofía y derecho en la Universidad de Stanford. El corazón intelectual del desarrollo tecnológico norteamericano. Es el fundador, inspirador y conductor de Palantir, la empresa de inteligencia artificial que trabaja más directamente con el Pentágono. Y ha sido un instrumento central en las operaciones de anti-inmigración desde la llegada de Trump al poder. Anti-inmigración. También fue uno de los principales financistas de las candidaturas del actual presidente norteamericano y de su vice. Ha escrito un par de libros. Bueno, ahí está. Este es el terreno del experimento. Argentina es el terreno de lo que van a tratar de implementar en el mundo luego. Parece que somos los elegidos para este experimento, ¿no? Donde quizás haya, qué sé yo, ejércitos, no de marcianos, sino de robots, ¿no? Donde haya una ley distinta, donde directamente seamos quizás el lugar para vivir de una generación de élite del mundo, ¿no? De colonos israelíes, no sé. Un extraño experimento va a ser la Argentina si sigue con estos presidentes. Y bueno, lamentablemente nos han dejado acá quienes decían que eran nacionales y populares. Lamentablemente. Pero escuchen a un empresario de el sur de la Argentina.
1: Este gobierno con la industria es realmente espantoso. Estaba escuchando a los demás oradores, de Fate, de Verónica, de John Fuss. ¿Qué están haciendo con este país? Empresarios, ¿a dónde nos van a llevar? ¿Qué quieren? ¿Que vivamos de la basura? ¿Que comamos de la calle? ¿Qué hagamos? Yo me fui hace 20 años desde Buenos Aires. Dejé a mi familia. Es un desarraigo.
0: Me cagué de frío.
1: De emprender una nueva vida en el sur, encontrándome allá con el frío, con el viento, con la soberanía, porque es Malvinas, Tierra del Fuego es Malvinas, es la Antártida. Y nadie está. Y nos están destruyendo. ¿Para qué? Para dejárselo a otros países. ¿Para qué? Para que vaya a Estados Unidos, Israel. Y dejando todo despoblado allá, porque Río Grande es industria. Se produce, hay inversiones, cuando hablan un montón de cosas. Estamos luchando.

0: están escuchando oradores de todas partes del país. Chaco, Catamarca, de Buenos Aires. ¿Qué está haciendo con el país? Si tenemos un país grandísimo que podemos hacer un montón de todo. El petróleo sí te puede generar, pero ¿cuánto tiempo? Si tenemos una industria, hay que defenderla, seguir creciendo, pero también que crezca el petróleo, que se genere más trabajo, para que todos tengamos trabajo. También en Río Grande hay textiles, y eso también sufrieron. Y hay compañeros textiles que también se quedaron en la calle, y no tienen la voz, que también hay que llevarla, porque están todo destruyendo, destruye todo este país, este gobierno, con esta política. Tal vez, no me quiero expresar mucho, no sé, los nervios, pero vamos a seguir luchando para que la empresa siga funcionando. Gracias al apoyo de la UON, o sea, a los compañeros, porque lo que queremos es trabajar, como decían los compañeros FATE, de alguna manera vamos a seguir continuando, porque tenemos el orgullo de querer trabajar, porque mi viejo me enseñó a trabajar, mi abuelo me enseñó a trabajar, de ese lado vengo, mi bisabuelo vino de Europa a trabajar, y nos están dejando en la nada. ¿Qué tenemos que pensar? ¿De irnos de acá? De volver a Argentina, donde tenemos un país maravilloso, de punta a punta. Perdón.
1: Ya no es el país maravilloso de todos los argentinos, es el país del experimento de los Estados Unidos, de Israel, lamentablemente. No, lo dice en ese contexto, es uno de las 140 despedidos de la empresa Aires del Sur, ¿no? Este país que, si no hay industria, ¿cómo se va a poblar en la Patagonia? No se sabe. Lo cierto es que también este economista, que es columnista de C5N, Guido Agostinelli, explica lo que está pasando según la OIT con el trabajo en la Argentina.
2: Acaba de entrar en una lista en la que ningún trabajador quiere estar. Según la Confederación Sindical Internacional, Argentina entró entre los 10 países donde hay peores condiciones para los trabajadores. Ahí se mide si los trabajadores pueden organizarse, negociar colectivamente, hacer huelgas, protestar y acceder a la justicia sin persecución. Y el dato fuerte es este. Argentina estaba en categoría 3 en el año 2024, después pasó a categoría 4 en el año 2025, y ahora cayó a categoría 5. Significa derechos no garantizados. Y acá aparece una contradicción enorme. Te prometen más libertad, pero cuando el trabajador protesta, hace huelga o quiere negociar, te responden con más disciplinamiento. Porque cuando el Estado no protege derechos, el poder no desaparece. Se corre al lado más fuerte. Por eso Argentina hoy aparece en el grupo de peores países junto a Myanmar, Bielorrusia, Egipto, Nigeria, Ecuador y Panamá. Y mientras tanto, por ejemplo, Uruguay aparece en categoría 1, donde hay violaciones esporádicas de derechos. Entonces, la pregunta central es, ¿esto es liberar a los trabajadores o dejarlos más expuestos frente al poder?
1: Y un ejemplo claro es Uber y Didi, uh-huh. ¿No? Donde dejas en manos de los pobres y Rappi también, toda la gente desesperada por un trabajo en manos de las aplicaciones, digamos, ¿no? Y también las aplicaciones, hoy hasta Uber compartido, Uber Moto, está poniendo en riesgo el transporte público, el colectivo. El colectivo, porque le saca clientes al colectivo también, ¿no? Bueno, todo esto es un análisis general que tiene que hacer Saeta con la política, con los empresarios, y ver dónde se acomoda todo esto, ¿no? Lo cierto que, de esta manera, la solución que le había dado la política al transporte público, bueno, ya no es una solución en todo este contexto, ¿no? Pero sigamos escuchando, en este caso, a un abogado laboralista, Gustavo Ciampa, que advierte sobre la reforma laboral y la creación de los fondos de asistencia laboral FAL, ¿no? Porque esto va a seguir profundizando el deterioro de lo

0: que tiene que ver con jubilaciones. Jubilaciones y bueno, y debilitar todo el sistema de jubilaciones, ¿no? Pero escuchemos al abogado. Yo estoy escuchando, a ver si lo podemos escuchar desde acá. Entonces, vamos a ver.
1: A ver, a lo primero que les cambia son los jubilados y pensionados. Jubilados, jubiladas, pensionados, pensionados. También puede decir, bueno, ¿qué tiene que ver una ley laboral con los jubilados, jubilados, pensionados y pensionadas? Bueno, que le sacan parte de los recursos que van destinados al pago de jubilaciones y pensiones para subsidiar a las empresas que despidan sin causa personal. Este es el Fondo de Asistencia Laboral. Fondo de Asistencia Laboral es de las cotizaciones que pagan los empleadores a la Seguridad Social. Cuando pagan el sueldo, parte del sueldo se retiene a los trabajadores con destino a la Seguridad Social y parte aportan las empresas a la Seguridad Social. Esto tiene por finalidad pagar jubilaciones y pensiones.
2: Balances, claro.
1: Balances. Parte de lo que hasta ahora iba Balances, no va a ir más Balances. Va a ir a subsidiar a las empresas que cometen el acto ilícito, ahora aclaramos, puede ser ilícito, de despedir trabajadores sin causa. O sea, primer punto, le cambia jubilados y jubiladas. A los que le dicen, no hay plata para aumentar las jubilaciones, ahora dice, bueno, de la plata que va para ustedes, ya no va a ir todo para ustedes. Le sacamos una parte para subsidiar a las empresas que despidan. ¿Por qué digo es un acto ilícito? Porque la Constitución Nacional ordena proteger, ordena que las leyes protejan contra el despido arbitrario. El despido arbitrario es el despido sin causa. Es un acto ilícito, por eso genera el pago de una indemnización. Es válido, genera efectos. El despido genera efectos, pero es ilícito, por eso genera el pago de una indemnización. Cuando la indemnización ya no la paga el empleador, sino que la pagan los jubilados y jubiladas, deja de haber disuasión contra el despido arbitrario. Esta idea de la Constitución Nacional, artículo 14, de proteger contra el despido arbitrario implica, primero, que exista una indemnización que sea suficiente para reparar el daño. Y segundo, que esa indemnización sea de tal entidad que funcione como disuasivo. Porque la protección contra el despido no solo protege en el empleo frente a la pérdida del empleo, protege también el desarrollo de la relación laboral. Porque no hay trabajador, trabajadora que esté en condiciones de hacerse respetar en ningún derecho si el empleador, sin costo, sin que le duela, sin que tenga que meter la mano en el bolsillo para pagar una indemnización, le puede decir al día siguiente, pase por el banco, retire la plata, o pase por el Fondo Común de Inversión, Fideicomiso Financiero, vehículo de inversión colectiva a retirar las plata.
0: Sí, bueno. Gracias
1: a los jubilados.
0: Bien. A ver, tiene muchas aristas este tema, ¿no? Tiene muchas aristas, pero en definitiva la plata tiene que ir al ANSES. Después, es muy probable que mucha gente no pueda pagar la indemnización de ese personal que hoy no le rinde, que hoy le pasa tal o cual problema y lo tiene que seguir teniendo porque no puede pagar la indemnización. Eso también es una realidad. Es una realidad. Pero lo cierto es que plata que es para los jubilados, que hoy el sistema cada vez está más caído y cada vez hay menos aportantes, se la están dando las empresas. Es el tema de fondo, digamos. El tema de fondo es absolutamente ese, ¿no? Y después me parece significativo a Agis. Nunca sé si es López Agis, ahí lo tiene, señor operador. Claro, es ese peladito que está vestido de negro en uno de los videos que nos falta, que está con las manos arriba.
3: Vos haces un rigi para que Boca Muerta acelere para que te dé qué cosa. ¿Dólares?
4: No,
3: porque no tienen obligación de liquidar.
4: No.
3: ¿Empleo? No, porque si lo hicieras sos un tonto, porque vos sabés que no es un sector intensivo en empleo. Entonces, la verdad que si estás pidiendo empleo, te equivocaste de sector. ¿Impuestos para que el fisco tenga superávit fiscal? No, porque le bajaste los impuestos. Entonces, perdón el chivo, pero no da el P por Q. O sea, no hay incremento de cantidad.
5: Y flujo de inversión, que flujo de actividad, vos decís, bueno, estoy adelantando inversiones.
3: Para que el informe del INDEC me diga que el superávit comercial es enorme, porque ahí vos contás las exportaciones devengadas, pero cuando yo me doy vuelta y miro el balance del Banco Central, donde están los dólares que realmente el sector le liquidó al Banco Central, vos no tenés ese reflejo. Y no tenés ese reflejo porque en el medio hay una cláusula muy simpática que dice, ustedes no tienen cepo. entiendo que la tengas que flexibilizar, pero para mí hubiese sido más razonable esquemas con lo que se hace, con los que ya se probó y no funcionaron, porque de vuelta eran gobiernos muy desordenados, donde la macro era horripilante.
5: No, porque la Argentina va para abajo, entonces claro, tenés menos fuerza de
3: poder. Pero vos podrías haber hecho, mirá, 50 y 50.
5: Sí, 70-30, o sea, se hizo. Lo que pasa es que en la medida que Argentina tiene menos poder de negociación, ni hablar que es un gobierno que ideológicamente cree que tenés que tener libre disponibilidad de divisas y
3: que... Pero ¿sabes lo que pasa? Digo que de vuelta, si vos sos un empresario del sector y necesariamente estás pensando en un retorno a la inversión de 8, 10, 30 años, no puedes ser cortoplacista, porque entonces un día no te puedes poner contento porque te aprueban el RIGI y al otro día venir a mi oficina y decirme, ¿vos crees que con este lío Milei va a ganar? Porque hay una línea que conecta los dos puntos. Porque lo que no está pasando es que no estamos pudiendo generar el efecto derrame que Vaca Muerta sí puede tener. Y que no es un efecto espontáneo.
5: Pero
3: es un
5: efecto que tiene que generar la macro. Ese efecto derrame no lo generas por las deficiencias en el diseño de la política regulatoria, como RIGI, como lo que sea, o un plan CAN. O es en realidad un diseño macroeconómico que fundamentalmente hay un problema central en el tipo de cambio, donde la Argentina creció cuando hubo un tipo de cambio real.
3: Olvídate del tipo de cambio. Y a eso voy. Yo creo que el acuerdo YPF de Chevron generó efectos derrame. O sea, creo que al lado de ese pozo se armó un pozo con otra compañía que dijo, che, ya entendí cómo es esto. Creo que le permitió YPF celebrar contratos con otras compañías, a otras compañías tener ese know-how y empezar a avanzar.
5: Sí.
3: ¿Vos crees que este RIGI genera efectos derrame de algún tipo? Olvídate los dólares. ¿Crees que está haciendo, que está posibilitando el desarrollo de proveedores locales?
5: No.
3: No. ¿Crees que me...? Por eso, ni te pregunto los efectos de derrame del Banco Central, porque no están por construcción. Pero, insisto, es una discusión que es relevante para Vaca Muerta, es una discusión que es relevante para el cobre, y va a ser una discusión que va a ser relevante para el líquido.
5: Es que ahí está el tema, además, yo no lo tengo claro. Vos decís, bueno, el Vaca Muerta va por etapas. Primera...
0: Bueno, entonces, cuando lo puedan rematar y vender a precio de la Vaca Muerta, lo van a hacer. Uh-huh. ¿No? Y como acaba de decir Álvarez Agis, ex viceministro de Economía de Kicillof, en la gestión de Cristina Fernández de Kirchner, no tiene mano de obra intensiva, ni mucho menos. Uh-huh. No tiene nada. O sea, se van a llevar tierras raras, litio, uranio. Están tratando de la mítica mina salteña Donoto de uranio, la están tratando de habilitar, ¿no? Y después, pues, en manos del tema del trabajo, bueno, quieren reabrir los pozos de petróleo en el norte. Pero ya como una cuestión de supervivencia de gente que no tiene trabajo, ¿no? Uh-huh. Lo cierto es que ¿a cuánto estamos de que la gente salga desesperada porque no tiene ni para comer? No lo sé, la verdad, ¿no? Se habla de que se sigue sosteniendo una inmensa cantidad de planes sociales, que eso es lo que mantendría esta calma chicha, uh-huh, ¿no?
2: Me parece que no es solamente... No sé si tenemos la comunicación telefónica.
0: Mensajes.
4: Sí, por acá dice... A ver, informar, por favor. Belgrano y 20 de febrero está cortado. Los vehículos que vienen por 20 de febrero deben desviar por calle Belgrano. Y si pueden, por favor, avisar de paso al dueño de la moto patente A2622 LQ. Está cargada en el móvil de tránsito.
0: Pobre.
4: Por acá también
0: sí,
4: la reducción.
0: Porque llegás y pensás que te la robaron a la moto, lo primero claro que pensás, ¿no?
4: No, se la llevó tránsito.
2: Se la llevó a Cenot.
4: La reducción del tránsito es para evitar vehículos sin calle y Tusengó, la primera cuadra. Motivo, están haciendo obras de repavimentación. Uh-huh.

0: Francés. ¿Cómo le va? ¿Qué dice?
1: Hola, doctor.
2: ¿Cómo les va a todos? Buen viernes.
0: Le falta el Salvador para ser el doctor completo.
2: No,
1: no soy doctor de nada. Doctor Amor, ¿cómo le va?
0: Es el diagnóstico del fútbol hecho persona.
3: ¿Le hace falta el Salvador o le hace falta el monito así como le llegaron a Bilardo, se acuerda? ¿Alguna vez le dieron un mono en misión? ¿Cómo le va, Carlitos?
2: ¿Cómo están? ¿Cómo va?
0: Arroba Barrena, Boca. Parece que sí, ¿no? Parece. Viene, sí. viene un run ahí, puede ser. El Vasco chico, ¿no? Arroba Barrena. Por ahí estaba en Europa, estaba con Emiratos Árabes, bueno, parece que, que le quieren dar aire romano.
2: Los repatriar.
0: Sí,
2: los
0: sí.
2: Los quieren repatriar.
0: Y claro, hay que hacer, como dice Chicho Serna, una limpieza a fondo en Boca, ¿no? Hay que sacar un montón de muertos ahí.
2: Bueno, pues son los muertos que llevaron ellos, o sea.
0: Claro.
2: El gordo, o sea, también son el Boconea, pero ellos lo llevaron, ¿no? O sea, él el principal bufón de Riquelme, Serna.
0: Exactamente.
2: Así que entonces sí, es como que tenés que sacar la trompa y empezar a ver qué vas a hacer. O sea, todos esos contratos altos y besos se los llevó, todos son de ellos. No hay nada que sea de afuera, todos son pura y exclusiva de ellos. Así que bueno, seguramente, qué sé yo, hará la limpieza profunda con todo lo que cuesta, los contratos, todo, viste que acá. Bueno, yo me voy, pagame el contrato. ¿Me entendés? Así que y bueno, agarra todo ese tipo de cosas porque son, a ver, jugadores que vos por ahí lo traes lo traes como las primeras figuras que suponen que son, le pagás acorde a algunos a la altura de algunos clubes de Europa y bueno, después le tenés que pagar así no juegue, esté lesionado, o sea, todo sigue igual, ¿no? O sea, si no lo tengas, viste, entonces bueno, pasa en el fútbol, si la una lo ve la B Nacional, Patricio, chicos, imagínate lo que puede ser en ese tipo de monstruos futbolísticos que son esos equipos como Boca, River y todo lo demás, ¿no?
0: Bien, bueno, ahí está. Puede andar, cualquier cosa puede andar después de los fracasos consentidos, fracaso tras fracaso que lleva Boca, ¿no? Lamentablemente.
2: El tema del fútbol argentino siempre se traduce a las copas, a Sudamérica, a la Copa Libertadores. O sea, River, Boca, los grandes apuntan a la Libertadores. Si no entra del fracaso y un montón de cuestiones que se le caen, de contrato, no digo la televisión, pero contrato y todo ese tipo de cosas, marcas y todo lo demás, y es como que lo perjudican. Y entonces, todo eso va de la mano y, o sea, Boca y River se preparan para ganar la Copa Libertadores. A ellos quieren esa Copa Internacional. Vos lo que ganes acá está bien, ¿o no? Obviamente que cuenta, que todo lo demás que cuentas, pero ellos apuntan a eso, no haberse metido adentro. Pero no haber clasificado River es un perjuicio, yo me imagino lo que sea adentro, por eso empiezan, los clubes grandes empiezan a limpiar, viste, a sacarse todos los que no lograron, bueno, pasa eso.
0: Bueno, ¿qué está saliendo más? ¿Qué sale más? ¿Gigante del Norte o David Michel Torino? Porque el freezer sería David Michel Torino, no sería el mejor el Gigante del Norte, o hay batalla esta noche, 21:30.
2: Sí, 21:30, 21 estamos con Midland y Gimnasia y Tiro, el visitante es Midland.
0: Bien.
2: Equipo de, ¿sabes quién es el presidente?
0: De Midland.
2: ¿Se acuerda del arquero Orión?
0: Sí, pasó por San Lorenzo, buen arquero, estuvo de suplente muchos años y después se destapó Orión.
2: Bueno, el presidente en silencio, el que está ahí.
0: Mira vos.
2: Está Saliti, bueno, está haciendo la... Ahí está. Capaz que lo vemos la noche.
0: Midland anda bien, ¿no?
2: Sí, levantó en silencio. Son esos equipos como Cacasuso, viste, que fue el Banco Central, que vienen de la B Metropolitana recientemente y están asentándose. Así, porque la B Metropolitana tiene otro presupuesto que por ahí casi similar, un poquito más capaz que el de la que es de Federal A, pero bueno, están ahí y es como que también se están acostumbrando eso a la categoría, bueno, pero medianamente la están piloteando mejor que otros, ¿no?
0: Bueno,
2: que,
0: nueve y media a la noche, yo le leo el equipo que tengo yo acá, ¿no? Y usted me dice sí o no.
2: Yo tengo a Gordillo de titular, ¿no? Desde ayer.
0: Sí, tengo Cosentino al arco, Galeto, sí. Guanini, sí. Díaz, Montoya, Rojas, Civetti, Vanega, Capano, Rinaldi y Gordillo.
2: Sí, yo lo tengo ahí a... Yo lo sigo teniendo a Virgen por encima de Vanega, pero vamos, veremos.
0: Veremos qué ocurre.
2: Veremos.
0: ¿Y cómo ve este equipo de Gimnasia? ¿Es lo que hay o tiene algo más en el banco?
2: Es lo que tiene. Imagínate, para que Vanega por ahí le quiera sacar al puesto a Virgen. Virgen tiene una molestia, pero yo no sé si es tan grave. Virgen jugó con peores condiciones. Y no sé, como que no sé, lo veo muy medio raro, pero lo van a concentrar a Virgen, entonces viste, está, para algo está.
0: Pero vos me decís, ¿Virgen o Vanega? ¿Quién juega mejor?
2: No, Virgen, pues, aparte Virgen, bueno, Vanega nunca lo vi, yo rendí, pobrecito, cuando tuve que hacer, tampoco, es un buen jugador, ¿no? Todos los antecedentes, pero nunca le vi el brío, viste, decir, no, este va a ser regular, qué sé yo, pero para... Entonces buscará más fútbol, más sostenimiento del equipo, que vaya más para adelante. Lo que pasa es que Virgen es un tipo que te contiene, que te ordena, que te lleva para adelante, ¿me entendés? Otro tipo de jugador, sí, otro tipo de jugador totalmente opuesto. El otro es más de jugar, la intención es más de jugar, es más posicional.
0: Bien.
2: Pero bueno, veremos, o sea, eso por ahí lo ve lo que pasa es que yo creo que ya está empezando a meter mano, empieza a traslucir las ideas ya que quiere ya, o sea, te quiero, ya está mirando el mercado de los cuadros.
0: Ya no está Asconzaba.
2: Del Vasco Asconzaba, cuando busca sus jugadores, y yo creo que más o menos me sorprende que se vayan algunos titulares, te digo, de este equipo, ¿no?
0: Bien.
2: Para que vengan los otros.
0: Sí, claro, este receso y esta posibilidad de comprar cuatro jugadores, seguramente del agrado de Asconzaba, es decir, tenemos que esto no nos sirve, esto va a ser lo nuevo.
2: Claro, sí, bueno, a mí no me sirve, negocienlo, yo necesito esto.
0: Bueno, este va a ser...
2: La dirigencia es clara, la dirigencia se va, para que vean gente, para que vean cuatro,
0: sí.
2: Tienen que irse cuatro. ¿Entendés? O sea, y no son contratos fáciles de manejar. Pero bueno, lo ya están trabajando, seguramente muchos ya saben que tienen otra idea, que tienen otro futuro mismo, capaz que están por los últimos partidos. Obviamente que está lo que no juega. Bueno, este fue Turdetti, Turdetti fue otro lado, que era casi tercera, cuarta alternativa, muy pocas veces en el banco, por ahí haber ingresado unos minutitos los primeros partidos y después desapareció.
0: Bien.
2: Por ahí tenemos...
0: Lo estamos perdiendo.
2: ¿Cuántos más será?
0: Estamos perdiendo. Escucha, sí, ahora te escucho. Hoy este va a ser el último casi partido de local frente a Milan, y después tiene tres partidos de visitante, Gimnasia.
2: Sí, casi todo junio afuera.
0: Ante Quilmes, sí. Maipú de Mendoza y Colegiales.
2: Claro.
0: Duros partidos.
2: Sí. Ya con Colegiales se juega el Maipú de Mendoza, es el postergado. ¿Te acordás la fecha esa que no se jugó?
0: Sí.
2: Sí, bueno. Y después el otro que es la fecha normal, y después ya con Colegiales ya comienza la segunda rueda. Sí, o sea, ya se da vuelta, ya comienza la última parte del torneo. Pero ahí está. Gimnasia está cerca de arriba y está cerca de abajo.
0: Bien.
2: ¿Entendés? Sí. Ese todavía la zona esta no se está empezando a ver tendencia de equipo que hoy en día esto se va, ¿me entendés? O sea, está todo ahí irregular, pero ya yo pensaba que más antes ya se iba a ver los equipos que van a estar para otra cosa, ¿no? O sea, en ese sentido no sacan tanta diferencia. Yo pensaba que Atlanta lo podía complicar más como venía Gimnasia, y sin embargo Gimnasia así todo con sus penurias se acomodó y es como que está empezando a encontrar su forma, ¿no?
0: Perfecto. Bueno, Central Norte viaja A Casuso, visita
2: va,
0: Casuso.
2: Sí, esta noche, yo creo que en un rato se están yendo, sí, a... Sí, van a jugar ahí al... Sí, ahí a la afuerita, ahí a, con Casuso, con Casuso. Sí, van a jugar mañana sábado, 15:30, sí, ahí. Bueno, va, en zona de abajo, zona de descenso. Si gana, es como que no, si gana salís de esa zona, ¿sí? Salís de esa zona porque le gana uno directo, viste, que está un punto arriba tuyo, que es a Casuso. Tiene a Casuso, tiene al Boy, todos esos equipos que están todos pegados ahí por el momento, pero ya, o sea, Central tiene que sumar para salir de ahí, porque si no, después, a medida que pasa el tiempo, va a ser complicado, no, o sea, no hay que acostumbrarse a estar en ese lugar. Porque si no, es un camino largo y un camino empedrado a volver de nuevo al Federal A, ¿no? O sea, si lo que hablan es, se trabaja, ya están en la búsqueda de esos cuatro refuerzos, a mí me parece que si lo recuperan a Isa Luna, yo creo que ese es uno de los refuerzos que no lo pudo tener, un jugador que lo trajeron, que justo se lesionó de una forma tan mala, pobre, pero un tipo que juega otra cosa, ¿sí? Para estar al nivel de esta B Nacional, como para sacar diferencia, como para ayudar a la Central a empezar a escalar posiciones. Así que eso, sí, no tiene mucha variante con relación a lo que tiene acá, ¿no? Mueve la línea de 5, Xiacua sigue con la idea de la línea de 5, uh-huh. ¿Sí? Con esos tres defensores centrales, los laterales por el costado que lo hace hacer como volante, y después, no está Mancuso le dieron una fecha, ¿te acordás del cabezazo el domingo pasado?
0: Sí, fue expulsado.
2: Le dieron una fecha, yo pensaba que iba a ser más, no, le dieron una fecha. Bien. Entonces, vuelve Rivero, va a jugar Villarreal, y bueno, va arriba solamente con este chico, con Taboa también está en condiciones de volver, a lo mejor por ahí no sé si mueve algo, pero aparentemente Julián López y arriba Borda son los delanteros para ver si traen algo más que un empate para salir de la zona de abajo. Si no, por ahí, viste, vas a seguir estando ahí, pero bueno, siempre es bueno sumar, pero es que Central yo creo que ya las obligaciones son mayores para no quedarte en el fondo, en el descenso. Hoy te estás yendo.
0: Problemas emocional, Central viene, bueno, muy irregular y bueno, está pagando esas consecuencias. Todo cuando no se dan los resultados, viste, todo es medio que explota, viste, y bueno, lamentablemente.
2: No, adentro están ahí con psicólogo hace tiempo que están, que mira. Bueno, hoy la mayoría tiene psicólogo, ¿no? Pero
0: claro,
2: ¿viste?
0: Claro.
2: Pero vos fíjate que en el mundo de ahí adentro están, en ese sentido, obviamente, están preocupados. Aparte, la otra vez salió el vicepresidente y marcó la gran diferencia que tiene con el presidente, ¿sí? El vicepresidente, el vicepresidente segundo, que es de Francesco, con el presidente marcó esto, que es como que él no está en el fútbol, es como que está en otra cosa, que bien. Es como que arrima, que y es como que no le dan hora.
0: Bueno, por último, ¿Juventud juega?
2: Juventud no, está libre.
0: Está libre,
2: pero bueno. Claro, Juventud está, o sea, ya quedando en la parte final, Pato, hay que estar en la alerta, porque por ahí, viste, vos pensabas que iba a ser otra cosa, se decía que iba a ser otra cosa, pero hoy vos perdés el fin de semana, no sumás, por empezar, porque no jugás. Después tenés que volver a jugar de visitante, creo que te vas a Tucumán. Pero al margen de eso, podés quedar fuera de los cuatro, ¿me entendés? De los cuatro que clasifican a la otra zona. Entonces, bueno, va a estar atento. Bueno, está la posibilidad, pero bueno, cuando vuelva a Juventud, tiene que volver a sumar, tiene que volver a ganar, tiene que volver a ser protagonista, porque si no te estás quedando fuera de lo que vos querés jugar, la parte final, la parte del ascenso. O sea que eso también hay que mirarlo con lupa, hay que mirarlo con cuidado, es cuestión de que ya las cosas, ya los resultados tengan que empezar a darse, porque en una zona que quizás no tenga lo que era en otro momento, equipos que eran rivales de otra envergadura, mirándolo así, son equipos que casi son amateur, viste, y salvo algunas excepciones, quizás es una zona o una de las zonas más floja de la zona norte de estos últimos años, salvo que se vuelve a recuperar Sarmiento, sí, con el Tano Riggio, sí, que volvió a meterse en la pelea, pero después el resto por ahí te llama la atención que Juventud no esté más arriba, y bueno, muestra su irregularidad, el cambio de técnico, un montón de cuestiones, así que hay que tener cuidado esta fecha, a mirar, observarlo bien, porque hay una expectativa que tiene la dirigencia con este plantel y no le están cumpliendo, ¿no? Futbolísticamente hablando.
0: Bien. ¿A qué te referís con que no le están cumpliendo?
2: No, futbolísticamente eso. No, no, eso medianamente. La dirigencia le está haciendo cumpliendo todo lo que tiene que ser, ¿viste?
0: Pero van tres fechas de Sergio Massa recién.
2: Sí, ya sé, pero lo que viene atrás... yo no hablo de... Sí, pero tiene que... Bueno, lo trajeron a él para que yo tenga resultados. Eso sí, yo lo entiendo, que están tres fechas. Pero bueno, el tema también es que la dirigencia se preocupa, pero no tanto por Sergio Massa, se preocupa más por el rendimiento de los jugadores que trajo.
0: Bien, perfecto. Eso,
2: no le echo la culpa a Massa. O sea, Massa, cuando tenga el parate, yo creo que va a agarrar y va a empezar a... Ya está decidiendo de a poco, ya está poniendo algunos de... A cambio del esquema, hay algunas cuestiones que son interesantes, pero bueno, se les tiene que dar el resultado.
0: Perfecto. Bueno, ¿alguna novedad del seleccionado argentino que le parezca relevante? Mañana juega con Honduras. Que,
2: claro, sin Messi, con supuestamente, no sé si... Mozo.
0: Tiago Almada, sí, bueno.
2: Sí, no, pero... es que yo creo que ese se mete ya del todo. Julián tiene, está medio flojo. Julián está con duda todavía, no creo que no lo van a arriesgar. No, los amistosos, yo creo que por ahí olvídate de Messi, olvídate un poco también de Julián. Los Julián lo están cuidando mucho. Va a jugar el Flaco López, el jugador del Palmeiras. Pero están recuperando al Cuti, ya está el Dibu está estabilizado, viste que está, pero no va a jugar. Ya está mirando, ya cuánto falta, 9 días, 10 días ya para que debute. Entonces ya están ajustando con el equipo, pero yo creo que mucho sí, bueno, lo va a hacer jugar a los titulares un par de minutos y después lo va a cambiar. Yo entiendo eso. No lo va a arriesgar, va a empezar a hacer cambios, todo, va a meter los alternativos, todo, porque viste cómo son estos, los partidos estos que te puedes quedar sin ningún tipo de, con algún lesionado y dolor de cabeza, ¿no?
0: Bien, sí. Abrazo grande.
2: Hoy Messi ya estaba practicando con pelota, pero todavía no a la par de los compañeros, ¿no? Así que, pero esa es quizá la gran novedad de hoy a la, de anoche, de ayer a la, sí, de ayer tarde noche.
0: Ok. Bueno, abrazo, Carlos.
2: Que andes bien, chao.
0: Buen fin de semana.
3: Buen fin de feliz día para el domingo.
1: Chao, doctor.
2: Bueno, muchas gracias. Chao.

0: bueno, entra en la inmortalidad el Indio Solar y ahí está, ¿no? Más noticias que nos quedan en el final de este viernes. El hospital de Güemes está saturado por accidentes. También llegan muchos pacientes con obra social en busca de salud pública. El gerente general del hospital, Joaquín Castellano, en la ciudad de Güemes, ¿cómo se llama? ¿Qué apellido es? Raye, como el diputado, Daniel Raye, expresó la preocupación por la gran cantidad de pacientes, situación que tendrían con base a dos factores principales. El primero de ellos es el alarmante incremento de ingresos por accidente de tránsito.
1: Y habría que detallar, capaz que son muchas motos. Me atrevo a decirle, hay muchas motos no, por aquel lado, y aparte la ruta está un desastre.
0: No, está en el medio de...
1: Está un desastre realmente.
0: De la ruta 934, sí. En el nudo entre Jujuy y Salta. Y la salida hacia Metán, que es la salida hacia Tucumán, es uno de los nudos de tránsito más importantes, y con el estado desastroso de estas rutas, lamentablemente la cantidad de accidentes de tránsito son tremendos. Sin solución estructural para el gas en el NOA, la senadora nacional Flavia Rollón se reunió con autoridades de TGN, que son para interiorizarse sobre la situación del abastecimiento de gas en el norte argentino, y advirtió que el escenario para este invierno es crítico, especialmente para la industria del NOA. Durante la recorrida, Rollón cuestionó la paralización de obras estratégicas vinculadas al sistema gasífero y sostuvo que de haberse continuado con la planificación original, hoy la región no estaría enfrentando problemas de abastecimiento. Pero la senadora habla, bueno, está bien, fue funcionaria de Javier Milei y hoy es, bueno, senadora de el peronismo federal, de Gustavo Sáenz. Anzorregui, confirmado como nuevo juez en Salta. El Senado dio acuerdo para el Juzgado Federal número 2. El Senado de la Nación aprobó el pliego de el abogado Diego Anzorroegui para ocupar el cargo de juez del Juzgado Federal de primera instancia, una de las vacantes más relevantes de la justicia federal del norte argentino. Bueno, esto que le contábamos, damos los títulos. Milei promueve la IA sin regular. Insistió con la idea de crear corporaciones no humanas.
1: Bueno, es una discusión que se viene dando en todo el mundo, lo plantea también hasta el Papa, ¿no? ¿Qué es lo que está pasando?
0: Todo lo contrario, dice el Papa.
1: Todo lo contrario, dice el Papa. Empecemos a regular un poco todo esto, porque esto se va a desmadrar mucho más, ¿no? Justamente lo que dice usted, ¿no? Y Peter, el empresario, el magnate, lo que planteaba también con algunos empresarios argentinos es justamente que el Papa actual, ¿no? Es como, lo dijo sin nombrarlo, en realidad, Milei le decía el maligno, ¿se acuerda?
0: Sí, sí, al anterior.
1: Y este Peter Thiel le dice el anticristo.
0: No, el anticristo es Peter Thiel. El anticristo está en la Argentina. Lo leíamos esta mañana temprano con la noticia de Infobae.
1: Sí, sí, sí.
0: El anticristo en Argentina. Estados Unidos. El mundo va hacia un gobierno de la élite global.
1: Exactamente.
0: Y listo.
1: Chao, no le importa el resto de.
0: Este es un ejemplo, ¿no? Estados Unidos sancionó a familiares de Castro y al presidente de Cuba. ¿Qué tiene que ver Estados Unidos con Cuba? Absolutamente nada. Es un estado soberano, libre, independiente, no hay derecho internacional. Washington ya inculpó a Raúl Castro por asesinato, mientras la isla enfrenta su peor crisis en décadas. Estas medidas agravan el bloqueo energético aplicado a principios de año. Es muy difícil una islita, ¿no?, de estas características, sobrevive con quien es su líder, en este caso Raúl Castro, pero hostigado por este poder inmenso que es el de los Estados Unidos, y realmente está sufriendo mucha gente, entonces no se sabe qué realmente hacer, ¿no? Si irse del gobierno, cuál sería la solución, ¿no? Porque también te estás comiendo un sufrimiento que después seguramente
1: seguirán sufriendo.
0: No,
1: viene de décadas.
0: No, pero bueno,
1: sufrimiento que tienen los cubanos.
0: De Guatemala a Guate peor, ¿no? Ser súbditos de Estados Unidos.
1: Lo que sí, digamos, al menos la información que tenía era que China estuvo colaborando con ellos y es más, trabajando en no solamente capacitación, sino la posibilidad que tengan paneles solares en Cuba, ¿no? Para por lo menos mitigar un poco lo que es el problema energético que están teniendo, ¿no? Principalmente.
0: Bueno, las protestas impulsan la inflación en Bolivia. El costo de vida llegó al 2,13 en mayo, según datos oficiales. Acaban a festejar el 2,20 de inflación.
1: Es raro, ¿no? Porque acaban a festejar el 2, ¿cuánto dice usted? ¿2,2?
0: Sí, 2,3, una cosa así. Ya allá es una problemática el 2,2.
1: Y acá, digamos, porque Milei, cuando fue la inflación del 3,4, dijo que la inflación mayorista, para que dé 3,4, la inflación mayorista estaba siendo del 0,75%. Ahora la inflación mayorista para el INDEC le dio el 5,4%, ¿no? Y te va a dar la inflación general un 2,3%. Pero bueno, ahí está.
0: Zelensky propone un cara a cara con Putin, sería para poner fin a la guerra, según el líder ucraniano. Hubo un ataque masivo de Rusia en estos días, ¿no? Un ataque masivo de Rusia, ¿no? Y bueno, nos vamos con el pueblo colonizado. Ahí lo tiene, lo último que le mandé, creo, lo último que no pasamos, lo tiene a Trump ahí. Bueno, habla esta persona, este periodista habla de lo que está pasando en la Argentina. Escuche.
2: Por la Embajada de Estados Unidos de Norteamérica, el control del Atlántico Sur argentino va a quedar en manos de fuerzas extranjeras, puntualmente compartidas con Estados Unidos de Norteamérica, sin debate público, sin discusión en el Congreso, sin que los argentinos conozcamos el texto completo del acuerdo. Y no es una broma. Eso pasó con la carta de intención firmada entre la Armada Argentina, o sea, el presidente de la nación, porque el artículo 99, inciso 12 de la Constitución Nacional establece categóricamente que el presidente es comandante en jefe de todas las Fuerzas Armadas de la Nación, y representantes del Comando Sur estadounidense en el marco de un programa denominado Protecting Global Commons, es decir, protección de los bienes comunes globales. Y ahí salta la primera alarma. ¿Desde cuándo el mar argentino dejó de ser argentino? ¿Dejó de ser un espacio soberano para transformarse en un bien común global? La Constitución Nacional no trata estos temas como simples cuestiones de carácter administrativo. El artículo 75, inciso 22 de la Constitución Nacional establece claramente que los tratados internacionales requieren la aprobación del Congreso. Y finalmente el inciso 22 dice que solo el Congreso puede permitir la introducción de tropas extranjeras en el territorio de la nación y la salida de las fuerzas nacionales fuera de él. O sea que estamos diciendo que es una función exclusiva y excluyente del Congreso de la Nación Argentina. Sin embargo, este convenio fue presentado como una simple carta de intención militar entre autoridades navales. Es decir, un acuerdo con implicancias estratégicas, geopolíticas y de soberanía, celebrado sin el procedimiento constitucional completo y sin la transparencia institucional requerida en estos casos. Y acá aparece otro punto clave también. Además de esta clarísima norma constitucional, existe una ley nacional, es la número 25.880, sancionada en el año 2004, que se llama de la siguiente manera y presta atención. Procedimiento conforme al cual el Poder Ejecutivo Nacional debe solicitar al Congreso de la Nación la autorización para permitir la introducción de tropas extranjeras en el territorio de la Nación y la salida de fuerzas nacionales fuera de él. O sea que no solo existe un procedimiento constitucional específicamente detallado, sino que además existe una ley específica que reglamenta a sí mismo estas normas normas de carácter constitucional. Y como te podés imaginar, en este caso que nos ocupa, no se ha cumplido en lo más mínimo con este procedimiento específico. No solo vulnerando el artículo 75, inciso 22 e inciso 28 de la Constitución Nacional, sino fundamentalmente el artículo 1 de la Constitución Nacional, que establece la forma republicana de gobierno y la consiguiente publicidad de los actos de gobierno. ¿Cómo el pueblo no va a tener conocimiento de semejante atrocidad?
0: Bueno, vino Macri y gestionó un crédito sin aprobación del Congreso de 44 mil millones de dólares. De ahí para abajo pueden hacer lo que quieran, hacen lo que quieran, es presidencialista el país, hay que hacer una reforma política, hay que hacer una reforma judicial, no sé quién la va a hacer alguna vez.
1: Eso es interesante.
0: Es un papelón esto.
1: Eso es interesante, por ahí lo que viene planteando también Miriam Breckman, ¿no? Sí. En una de las entrevistas que le hicieron, justamente escuchó que no está planteando un país presidencialista, sino un país mucho más representativo, así que es interesante. Después yo voy a tratar de profundizar más en el tema, ¿no? Pero me parece que está llamando también a una nueva manera de entender hoy por hoy lo que es la realidad argentina, y teniendo en cuenta la realidad, plantear una nueva manera de que la política también, y de que este país se tomen decisiones, y de qué manera tomar las decisiones, ¿no? Mucho más representativo y no tan personalista como decir, bueno, es el presidente y el presidente el que decide. Claro. Que la gente no se da cuenta, no se da cuenta, yo creo que no, hasta que no está la heladera totalmente vacía, donde ya no tenés qué comer.
0: No, porque... es grave eso, ¿sabes por qué? Porque habla de un pueblo totalmente ignorante, ¿no?
3: Lo que pasa es que la gente no es que no se dé cuenta, simplemente es que busca culpar a lo que le enseñan, a lo que tienen que culpar. O sea, vos hoy no tenés plata, no es culpa de lo que está sucediendo, de los manejos de un gobierno actual, es culpa de lo que pasó antes, es por lo que nos dejaron, es porque íbamos a terminar así, es culpa de tuya porque no trabajás, no te esforzás, es culpa tuya porque no te reinventás. Entonces no es que la gente no se dé cuenta, sino que de alguna manera les van como direccionando esa culpa a los lugares donde no corresponde, porque en realidad, a ver, nosotros y bueno, la gente, muchas personas entienden y dicen, no, esto no es así, esto pasa por toda la situación económica, los arreglos que está haciendo este presidente, así consecutivamente los distintos gobernadores en las distintas provincias, que en definitiva hacen cosas que, a ver, son una especie de promesa a lo electoral, ¿no es cierto? Como decía, una campaña electoral, más o menos promesa de que va a mejorar, promesa de que vamos a estar mejor, muchas promesas que en definitiva no se llevan a concretar nunca, porque ya no estamos en campaña política, ya pasó eso, entonces es momento de mostrar la gestión, pero en el momento de mostrar la gestión terminan haciendo cosas como un RIGI que en realidad no nos beneficia, estos recortes masivos que se van haciendo, los distintos aumentos, y prometen, no, bueno, ya vienen inversiones y eso nos va a hacer muy bien, y va a decir, bueno, pero en el mientras tanto y sos un inútil porque no sabes reinventarte.
0: Claro.
3: Y no funciona así, entonces
0: no, ¿qué es? Pegan una bajoneada del estado de ánimo y de tu autoestima. ¿A dónde vas a salir a manifestarte en esas condiciones? A ningún lado.
3: No, aparte también esta cuestión del manifestarse está mal, está muy mal, o sea, es de cuca, y en realidad no es una cuestión partidaria,
0: bancala,
3: no es una cuestión
0: pueda.
3: Social, claro,
0: bancala, o sea, como pueda.
1: Sé que hay algunos sociólogos o estudiosos por ahí que te dicen, ¿cómo fue el fenómeno, no? Justamente porque estamos hablando de que don Alberto Fernández, que se fue, que fue un gobierno malo, no fue el mejor, fue quizás uno de los peores gobiernos peronistas que tuvo la Argentina, y tenías marchas todos los días, ¿no? Y en ese sentido también, y es algo que la derecha por ahí usa mucho, ¿no? Esto de sacamos la gente de la calle. Ahora, ¿cómo esta gente que salía y marchaba, te dicen, bueno, porque la obligaban en realidad a salir a marchar, ¿no? Es lo que dice la derecha.
3: Bueno, y implantaron eso, entonces es lo que pasa en el común de la gente. Cuando vos decís, che, estás mal, hay que salir a la calle, dicen por ahí, no, ¿cómo voy a salir? Después me van a tratar de planero o me van a tratar de qué sé yo, ¿me entendés? De una persona que en realidad salgo no porque sé lo que está pasando, sino por golpista.
0: Sí, antes era, si hay pobreza que no se note, nos ajustamos, nos surcimos todas las cosas y no vamos a salir a marchar por nada, porque si hay pobreza que no se note, ¿viste? Esa estupidez.
3: Es que también está eso, yo no voy a demostrar que estoy mal, porque vos estás bien, entonces yo cómo te voy a decir, che, yo no tengo para cocinar. Yo no estoy, claro. Entonces es como complejo, porque decir, yo no puedo estar más abajo que vos, entonces yo tengo que decir que estoy bien, que sí, está difícil la cosa, pero bueno, voy llegando de a poquito, y la realidad es que tengo la olla vacía en mi casa. Entonces creo que también pasa eso también, ¿no? Se mezcla con estas realidades ficticias de la gente, porque también en este tiempo de redes sociales todo el mundo quiere aparentar, todo el mundo quiere demostrar que está mejor que el otro y qué sé yo, y muchos, no solamente la gente que votó este gobierno, sino en general, ¿no? Como que hay esa cuestión de aparentar constantemente. Son cosas que hicieron mucho daño, pero no sucede solamente en la Argentina, es a nivel mundial, ¿no? Sobre todo Latinoamérica, que viene muy golpeada con esta extrema derecha que viene arrasando en los distintos países.
0: Bueno, aspiro a que la muerte me encuentre vivo, dice el Indio Solari, antes de que nos vamos, en su libro Recuerdos que mienten un poco, el Indio Solari aseguraba, a la hora de irme me gustaría hacerlo a la manera de Leonard Cohen, levantándome en la mitad de una partida de póker sin llamar la atención, dejando las cartas sobre la mesa sin interrumpir el juego y con la confianza de que mis compañeros no darán vuelta a los naipes para adivinar qué me traía entre manos. Chau, Indio, vas a estar de gira por siempre, estás en la inmortalidad. Nosotros nos quedamos con Carolina. En 1985 fue el primer disco Los Redondos.

0: cancioncita.
1: Sí.
0: De Eduardo Galeano.
1: Opa.
0: De lo que veníamos hablando recién.
1: Sí.
0: Decía, una de las frases célebres que tiene es: la cibercomunidad naciente encuentra refugio en la realidad virtual. Mientras las ciudades tienden a convertirse en inmensos desiertos llenos de gente, donde cada cual vela por su santo y está cada cual metido en su propia burbuja.
1: Exactamente, nada más.
2: No fuimos, esto fue fuego amigo. Ya sigue en la continuidad informativa Carolina Guerrero junto a ustedes. Gracias, Gustavo Sarabia.

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Buenas tardes a todos, ¿cómo están? Hola, hola, hola, hola a todos, hola Francisco, hola Gloria, hola a toda la gente hermosa, nuestros carísimos oyentes de la 88.1. Muy bienvenidos a todos a este programa que hacemos con mucho cariño para ustedes, donde vamos a estar hasta las 13:30 horas compartiendo un poquito de música, un poquito de todo, para que nos distendamos un poco, como decimos siempre, disfrutar este fin de semana con todas las pilas bien arriba. Ya está, ya sabemos todo lo malo, no tenemos plata, ya sabemos todo eso, tratemos de relajarnos un poco, sacar todas esas malas ondas, escuchemos música, nos divertamos un poco y, a ver, aplaquemos todo ese nerviosismo durante el fin de semana. El lunes arrancamos de nuevo, ya nos volvemos a enojar, volvemos a ver qué tenemos que pagar y todo, abrimos la billeterita vacía y nos reinventamos, por supuesto, para poder ver la luz al final del túnel que dijo el presidente. En fin, estamos aquí junto a ustedes. Mi nombre es Carolina Guerrero, nos acompaña, por supuesto, nuestro queridísimo operador Gustavo Sarabia en este hermoso viernes, 17 grados en la temperatura en nuestra hermosa ciudad. Y así rápidamente, ¿no? ¿Todavía no? Ah, bueno, nada, rápidamente nada. Nos ponemos a escuchar música.

0: corazón, qué linda canción. Hay corazón, hay corazón. Ay, ay, ay, hay un montón de cosas que por ahí queremos saber, que no las tenemos tan en cuenta, o que pasan así por el aire, por el cielo, y uno no las ve y no se da cuenta. Y después consulta, pregunta, y no sabemos mucho por ahí del tema. Vamos a escuchar ahora en este momento por qué se está llevando adelante una conferencia de prensa justamente por esta cuestión de avistamientos. Sí, vamos a escuchar algo de ufología, gente. Usted vio esas lucecitas en el cielo, estas cosas que sí existen o no existen. Vamos a escuchar un poquito lo que se habla por allí, lo que está diciendo en este momento Víctor Ayala en esta conferencia de ufología que se está llevando adelante en nuestra Salta la Linda.
1: Yo no sé tampoco a qué vengo. Vengo de Metiche con Víctor, pero por algo estoy aquí, por algo me trajo. Yo siempre he dicho, a donde me lleve, yo voy. Yo voy y me van saliendo, me van abriendo el camino. ¿Por qué? ¿No? Dices, mi niña se va a ir abriendo el telón para que todo el mundo se entere.
2: ¿Para quién? Perdón, ¿para quién es? Segregan la religión y la ciencia, y de esto que nosotros llamamos psicología, lo que puede ser el sentir el crecimiento de cada uno, ¿no? Mucha gente dice, ¿cómo es una virgen? Yo también creo en Dios. ¿Y qué es una virgen? ¿Qué es en los ovnis? No es lógico.
1: No, pues sí, la explicación que dieron, que yo tampoco entendía los días, es la energía femenina de Dios. Entonces, la energía femenina no tiene una imagen como tal, sino que en cada país se va formando. Por ejemplo, México la tenemos morenita, ¿verdad? No se va a aparecer con ojos claros, ¿no? Pero es la energía femenina de la madre. Entonces, algo va ligado con esto. Yo también he visto seres, no seres, sino naves. Me ha tocado ver naves desde muy joven.
2: Doctora, eso no está programado, doctora. Pues bueno, es que también sumarlo un ratito, si hijo también nos hemos permitido, usted, doctora, para charlar con la gente un poco y canalizarnos grupalmente con la Virgen sería como hermoso.
1: Vamos a ver qué dice la madre.
2: Están las puertas abiertas. Sí. ¿Alguien más? Sí. Ah, bueno.
3: Hola, buen día. De verdad, no, para mí, evidentemente yo muy pocas cosas creo más que lo que tengo en la tierra. ¿Cuál es la línea? En el medio, donde digo yo no creo, y donde sí creo, donde no veo, donde sí veo, porque hasta el punto, lo respeto todo esto, pero veo en el punto que por ahí ustedes hablan de religión y de no religión, pero ¿a dónde está el límite para que uno comience a ver en la religión? En cualquier tendente, digamos, cree. Pero acá ustedes están hablando de cuestiones materiales. ¿A dónde está la línea que tengo que pasar para decir, está bien, estoy creyendo, lo veo, lo palpo, lo siento, hablo, o me han pasado cuestiones particulares con gente que supuestamente está en el extraterrestre que le pertenece a este mundo?
2: Cualquiera, el que quiera. Sorry. El límite ya no está. El límite es la estructura que nos metieron durante 2000 años. Hoy se trata del despertar de la conciencia, de la amplitud mental. Hoy se trata de vaciar el vaso. Hoy se trata de dejar todo lo que aprendimos de filosofía, no la física, porque esto es física pura. El extraterrestre, los ángeles, esto es física pura. Entonces el límite es la apertura de conciencia de que cada uno tiene que poner hoy en las ganas de romper las estructuras de 2000 años y en la gana de entrar en lo que viene. En que, obviamente, va a participar mucho el miedo. ¿El miedo a qué? A romper lo viejo. El miedo a saber que el Dios no está afuera. Dios estaba dentro nuestro. Porque nosotros estamos inmersos en una malla de partículas subatómicas que nos junta a todos. Lo mismo es esto, lo mismo es esa sociedad con las vírgenes, y lo mismo es Jesús, Buda, Krishna,
3: Saibaba, es lo mismo, es la misma partícula divina que compone la creación, la que compone la existencia. Por supuesto, el ser sutil de quinta dimensión tiene la particularidad de bajar a cuarta, tercera, ir a la séptima, se manejan así. Entonces ya no hay límite. El límite se marcó en esta época, se terminaron los límites. Entonces, ¿de quién más? Va a depender de cada uno en lo que, no lo que creo, lo que investigar. Hay que averiguar, hay que informarse. Entonces, tengo que cuidarme en lo que como, tengo que cuidarme en cómo me comporto con respecto al prójimo y a mi entorno, llámese mascotas, llámese
4: plantas,
3: llámese toda la existencia. ¿Cómo me voy a comportar? ¿Cómo me voy a comportar con una persona que necesita porque está en una esquina tirada y tiene sería grande? ¿Cómo me voy a comportar con ese perro que está quebrado en una ruta? ¿Cómo me voy a comportar con mis hijos, con mis pares? Entonces, todo eso tiene que ver con el límite. Si yo abro mi conciencia, si yo tengo ganas de traspasar ese límite, ya lo estamos traspasando. Y en este momento, de hecho, de estar acá, estamos rompiendo un límite, porque estamos hablando de algo prohibido para nosotros, que debería ser para este. Era prohibido por todas estas instituciones económicas, políticas. Así que no hay límite. Hoy se marca, o sea, en realidad, desde dos semanas atrás ya se marcó la ruptura del límite, al menos para nosotros. Ustedes y nosotros. No sé si está contestada la pregunta.
4: Muy bien. A ver, te escuchamos.
0: Muy bien, les contamos a la gente para ponerlos un poquito más en contexto, por ahí las personas que, en contexto, por ahí las personas que recién se están sumando a la radio, en este momento se está llevando a cabo el segundo Congreso Internacional de Ufología de Salta, donde, bueno, se encuentran exponentes como Víctor Ayala, que proviene de la Ciudad de México, de este país tan lindo, Alfa Bidondo, que es de San Salvador de Jujuy, Jorge Schaeffer, proveniente de Chile, y Tony Galvagno, de nuestra provincia. Es un congreso de ufología donde se habla, o podemos escuchar un poco de religión y demás, porque la ufología tiene un poco que ver, así toca todos estos temas, ¿no? Un poco de sociología, filosofía, religión, de todo un poco, y bueno, cuando hablamos de religión, busca responder algunas de las grandes preguntas de la humanidad. Porque, bueno, la religión, de alguna manera, aborda el origen y el sentido de la vida desde la fe, ¿sí? En eso estamos de acuerdo. La ufología investiga la posibilidad de inteligencias no humanas, fenómenos aún sin explicación, que para muchos ambas perspectivas pueden convivir y enriquecer el debate sobre nuestro lugar en el universo. Sobre eso más o menos, para que ustedes entiendan de qué se va hablando. Por supuesto, ya van haciendo distintas preguntas que ahora continuamos escuchando.
5: Queremos entenderlo lo lógico y separarlo del sentimiento. Y quizás en este juego que lleva miles de años hemos entendido la religión separada de la lógica. Cuando estos amigos han hablado de los ángeles, estos amigos tienen un lenguaje muy natural, hasta corriente, podríamos decirlo así. Pero su explicación es muy clara en este tema de los ángeles. Dice que es, para empezar, ellos dicen que nosotros los seres humanos somos materia, este cuerpo físico, más una conciencia, más energía. Y que los ángeles son seres inmateriales, ya no necesitan materia como nosotros, pero su nivel de conciencia es mayor y su nivel de energía es mayor. En esta condición, nosotros, si pudiéramos verlos, se usa la expresión, se cagarían de miedo. Ya no. Pero no porque sean malos, sino porque es más conciencia con más energía. Pero que para que nosotros podamos entenderlos, nuestro nivel de conciencia, ellos toman una manifestación familiar o lo lo reinterpretamos, sería, lo codificamos a nuestro nivel. Y les ponemos un cuerpo y les ponemos unas alas, o les pusieron unas alas, porque fue la lectura de un campo de energía mayor. Su campo de energía era mayor, entonces la visión de los que lo pudieron ver parecían que tenían unas alas. Fue la lectura para nuestro nivel. Pero me gusta mucho la explicación que da, de que, porque coincide con lo que los guías han dicho. Ustedes toman, tienen conciencia con energía y toman cuerpo físico para vivir una vida en donde vas a tener que ir creciendo de frecuencia. Y al ir creciendo de frecuencia vas a escalar niveles. Pasas de ser un ser humano a un punto en donde serás un maestro, mayor energía, mayor conciencia. Pero si sigues trabajando, desarrollándote, creciendo, llegarás a esos niveles angelicales. Y ellos se ríen mucho de estos términos. Dice, pero así lo entienden ustedes. Me gusta mucho la simplicidad con la que lo explicaste. Finalmente es crecer en frecuencia. Y este escalonamiento de la frecuencia te va dando distintas facultades, vamos a llamarlo así. Entonces, para mí, yo sí desarrollé mucho tiempo como artista plástico imágenes de ángeles, pero utilizo las referencias de colectivas, ¿verdad? Plumas en unas alas, en la espalda, y pero en realidad es mayor frecuencia lo que ellos tienen.
6: Gracias.
7: Pero ahí hay un buen detalle, ¿no? Y nosotros discutimos si son arcángeles, vírgenes, lo que sea, ¿no? Yo preguntándole en el contacto a varios días, me dijeron lo siguiente, que con esto aprendí y jugamos de nosotros. ¿Ustedes pueden mover el dedo así? Sí, ¿no? Okay. ¿Cómo hacen para mover el dedo? ¿Cómo mueven el dedo? Mandando la información desde dónde, desde tu cerebro. Háblame de tu cerebro, qué gusto tiene, cómo es. O hablas de pensamiento, que doy órdenes, qué es un pensamiento. No tengo ni idea. Si lo hacemos ese viaje interior de cómo muevo mi dedo, no voy a entender por qué estamos tan divididos tampoco. Y el verdadero viaje es esto. Primero aprender cómo muevo mi dedo desde mi existencia, desde mi ser, para poder entender el afuera. Ese es nuestro camino, y vamos cambiando frecuencia y conciencia para llegar a Alexia, como sabe Víctor, y él tiene ese conocimiento superior. Tenemos que hacer nuestro viaje interior, de eso nos hemos olvidado y discutimos y nos separamos, porque no sabemos cómo movemos el dedo.
6: Gracias, y gracias a todos por venir. Los invitamos a un pequeño ágape. Nosotros nos vamos porque nos esperan, como otra vez inédito, no en Salta, creo yo, que en toda la Argentina, y una autoridad, en este caso el intendente de la capital, nos espera para conocer a nuestros visitantes, así que nos vamos para ahí. Los invitamos a compartir unos anguchitos bien argentinos. Los que sean de frente, que no estén acreditados.
0: Ahí estamos, muy bien. Este era un pedacito nada más, para que más o menos sepan de qué se trata, que están hablando, qué fue lo que sucedió. Y a ver, se tocan muchos temas en este tipo de charlas, de conferencias, de encuentros. Porque bueno, por allí nos consultaban y nos decían, pero no entiendo qué tiene que ver. Bueno, lo que pasa es que, a ver, nosotros vivimos, como bien decía, si hablamos de religión, nos movemos a través de la fe, ¿sí? Nosotros creemos en un Dios creador y demás, y hay personas que no creen en eso, que cuestionan el tema de la creación, cómo, de dónde, por qué, de dónde salimos, de quién sabe, quién fue primero, la gallina o el huevo. No, cosas más profundas, ¿no es cierto? Entonces se busca una explicación. La humanidad siempre se hace preguntas por todo. Todo tiene un porqué y un para qué. Entonces por ahí no entendemos y siempre vamos preguntando más y más y más. En este momento, en este tiempo, también se habla mucho de esta cuestión de si la Tierra volvió. La pregunta, ¿la Tierra es plana o es redonda realmente? Y uno se pregunta, a ver, 2026 se están preguntando si la Tierra es plana de verdad. Sí, bueno, esa gente se llama, si mal no recuerdo, Terra, ¿cómo es? Terraplanista, planista, algo así. Ah, terraplanistas, ahí está. Que justamente ellos hacen sus investigaciones y demás. Bueno, en este caso, ufología y demás, se tocan todos estos temas porque es una cantidad de personas que se dedican a estudiar todos los por qué. ¿Por qué hay luces en el cielo? ¿Por qué se mueven esas luces? ¿De dónde vienen? Se habla de una cuarta, quinta dimensión. Se habla de que el mundo va avanzando y va enterando, que vamos de alguna manera como despertando, como renaciendo. Se habla de gente dormida, de gente despierta, la gente que entra en un sistema, la gente que no. Pero bueno, o sea, es medio complejo, tenemos que sentarnos y escuchar bien desde un inicio para quizás entender, adentrarnos mucho más en este tema, que es bastante amplio. La verdad que es un montón, es muchísimo ponerme a explicarles todo esto, es un montón, y creo que por ahí entorpecería un poco, porque bueno, siempre es mejor hablar con la gente que realmente sabe, ¿no? Ellos que son los estudiosos de todo esto. Pero bueno, a lo largo de la historia tenemos gente que estudia distintas cosas y que va buscando esas respuestas. La sociología tiene sus preguntas y respuestas a esas preguntas. La filosofía tiene otras, la religión tiene otras. Y así, de esa manera, bueno, se van mezclando los distintos pensamientos y cada vez surgen más preguntas. Muy bien. Hola, Gloria. ¿Cómo estamos por allí? ¿Cómo estamos? ¿Cómo estamos? Gracias, Gloria, por estar siempre con nosotros y mandarnos esos mensajitos tan lindos. 12:08 minutos y la hora. Ahí está, me apuré. Perdón. Me apuré. 12:08 minutos en la hora de nuestra hermosa República Argentina. Escuchamos un temita musical y ahí pegadita la tanda y enseguida estamos de regreso con más. Con el pie derecho, aquí en el 88.1. No te vayas.

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0: Continuamos con el pie derecho aquí en la 88.1 y les contamos a todos ustedes que en este preciso momento se está llevando adelante una colecta de sangre en el Poder Judicial. Para la gente de Zona Norte están hasta las 13:30 horas, así que hasta las 13 en Avenida Bolivia 4671, así que si estás cerquita, llegate un ratito, no te lleva más de 15 minutos, 20 como mucho, para que te recuperes por ahí si no estás acostumbrado, pero es un ratito nada más y sirve de mucho. Para hablar un poquito más sobre esto, vamos a dialogar con la doctora Marcela Espinosa del Centro Regional de Hemoterapia. Muy buenos días, Marcela. Carolina Guerrero la saluda.
1: Hola, ¿qué tal? Buen día.
0: Un placer saludarla. ¿Cómo estamos hoy con esta nueva jornada de colecta de sangre que se vienen haciendo constantemente en nuestra provincia?
1: Sí, así es. Estamos en esta oportunidad en el Poder Judicial, desde las 8 de la mañana que se largó la colecta, gracias a Dios con una afluencia bastante grande de gente. Tuvimos muchos donantes que se han acercado y bueno, acá vamos a estar hasta las 13 esperando. Si alguien más quiere acercarse, quiere sumarse, acá estamos
0: hasta las 13 horas. ¿Hace falta que estemos en ayuna? Preguntan por acá.
1: No, eso ya es alguna información vieja, pasada de moda. Hoy por hoy yo tengo que saber que voy a hacer una donación de sangre, entonces puedo desayunar o puedo almorzar, siempre que sean comidas livianas, sí, eso sí lo pedimos. Alguna comida liviana está bien y tomando líquido me puedo acercar a donar sangre.
0: Tenemos que recordar, bueno, que tenemos que tener un peso específico para ir a donar, ¿no es cierto? ¿A partir de cuántos kilos?
1: Sí, a partir de los 50 kilos y entre 16 a 65 años de edad puedo acercarme a donar sangre.
0: ¿Cuántos kilos me dijo?
1: 50 kilos.
0: 50, a partir de los 50
1: kilos. 50 kilos, sí, y entre 16 a 65 años de edad.
0: Perfecto. De todas formas, cuando vamos a donar sangre, nos hacen un pequeño examen, ¿no?, de nuestra sangre para ver si se puede, si está bien. Así que está bueno porque por ahí hay gente que fue a donar sangre y se enteró que tenía por ahí alguna cosita y ya pudo ir al médico a hacerse los tratamientos correspondientes, o por ahí anemias o cuestiones así que se detectan en el momento de donar.
1: Sí, sí, así es. Por ejemplo, si la hemoglobina no llega al valor que necesitamos, bueno, se le indica el tiempo que tiene que esperar. Hoy día nos tocó también una persona que estaba con la presión un poco alta, así que la mandamos a la enfermería para que se tome la presión. Así que las medidas que tomamos nosotros no solo es para proteger al paciente, sino también al donante. El donante tiene que estar realmente en condiciones de donar sangre para que pueda repetir este acto de forma voluntaria, cada 3 meses, y además no le impida continuar con su vida habitual, con su día de trabajo, con su actividad habitual.
0: Claro. ¿Cuánto sacan más o menos por persona? ¿Cuál es la cantidad que le sacan? ¿Una jeringuita?
1: La cantidad que se saca son 450 mililitros.
0: ¿Qué sería de una jeringa?
1: No, un poquito más. Es como, una botellita de agua saborizada de las chiquitas, algo así, un poquito menos, las botellitas de 500 mililitros, nosotros sacamos 450 mililitros, y un poquito menos de una botellita. Es en una bolsita, esa bolsita tiene un anticoagulante que es para esa cantidad de sangre, o sea, no podemos sacar ni más, ni tampoco menos. Claro. Obvio que si el donante le molesta o tiene alguna molestia, se retira la aguja para que el donante no pase ningún mal momento, pero se trata de que el donante pueda donar esa cantidad de sangre.
0: Buenísimo. Y aparte, bueno, después siempre tenemos la precaución de tenerlos un ratito allí para que por ahí se les baja la presión o algo a algunas personas, entonces un ratito se quedan y cuando ya pasa, ¿qué tiempo más o menos pasa que le decimos ya se pueden ir tranquilos?
1: Desde que termina la donación hacemos presión en la zona de la punción y después queda en observación unos minutos, se le ofrece un refrigerio para que inicie la hidratación en el momento antes de retirarse, todos esos minutos deben ser alrededor de 5 minutos que queda en observación el donante y de ahí recién se autoriza que se retire.
0: Claro, importante. Buenísimo, la verdad. Entonces, a toda la gente por ahí que está cerca, en zona norte, están hasta las 13 horas.
1: Así es, vamos a estar acá hasta las 13 horas.
0: ¿Hay algo, tienen algo ya organizado para la semana que viene o durante la semana?
1: Tenemos Universidad Católica, tenemos Colegio Jean Piaget, Universidad Católica son 2 días. Jean Piaget a la tarde también, el colegio está haciendo la movida con los mismos alumnos y profesores, así que eso tenemos programado para la semana que viene.
0: ¡Qué lindo! Recordemos que estas actividades son desde la mañana, siempre a la mañana hasta pasadito el mediodía, por allí.
1: Sí, por lo general sí.
0: Perfecto, toda la gente súper invitada, pero lo bueno es que estamos viendo un cambio en nuestra sociedad, porque antes era como mucho más complicado lograr que la gente done sangre. Por lo general lo hacían si tenían algún pariente internado y necesitaban, entonces ahí lo hacían, pero costaba un poco. Ahora es como un poco más sencillo, como que empezamos a tomar un poquito más de conciencia y la gente ya va sola. Ah, yo estoy cerca, voy a pasar sin la necesidad de tener a alguien internado, ¿no? O sea, está muy bueno eso.
1: Claro, ese es el mensaje que tratamos de dar a la población, de que no tenemos que esperar un pedido puntual, sino que tenemos que hacerlo de forma voluntaria por lo menos 2 veces al año, porque siempre hay personas que no tienen familia, que no tienen donantes y están esperando sus tratamientos con la sangre. Y no sabemos cuándo nos va a tocar a nosotros y que vamos a necesitar, y vamos a necesitar que la gente se acerque a donar. Entonces, por eso, hoy que yo puedo y estoy bien y me siento bien, tengo que donar sangre.
0: Importantísimo. ¿En el interior se está trabajando también con las colectas de sangre en esta semana que viene?
1: Ayer estuvimos en Güemes y después tenemos programado Metán y Rosario de la Frontera, pero ya es un poquito más adelante.
0: Buenísimo. Doctora, la liberamos porque, bueno, sé que está trabajando en este momento, pero la verdad que muchísimas gracias por su tiempo, estamos súper agradecidos y, bueno, estamos atentos a las distintas jornadas que se vayan haciendo en adelante.
1: Bien. Muchas gracias y muchas gracias por ayudarnos a difundir.
0: Por favor, es un placer. Hasta luego, que tenga una hermosa jornada.
1: Chao, hasta luego.
0: De esta manera compartimos esta comunicación telefónica con la doctora Marcela Espinosa del Centro Regional de Hemoterapia. Importante.

0: Cada vez falta menos. Vamos. Claro, todo sea para poder donar sangre.
1: Espectacular, espectacular.
0: Ay, Dios mío, pero bien. 12:36 minutos en la hora de nuestra hermosa República Argentina. Vamos a compartir, pero allí tenemos un llamadito telefónico. A ver, ahí lo conectamos para ver quién se comunica con nosotros en la jornada de hoy. Hola, ¿quién está del otro lado? Hola.
2: Sí, buenos días.
0: Ay, está, se escucha raro, ¿por qué?
2: Sí, de Bárbara, desde ahí.
0: ¿Ahí? A ver.
2: Ahí está más claro.
0: Ahí está mejor. ¡Hola, Gloria! Bienvenida, está, Gloria.
2: Sí. Había un ruido como de fritura, como digo yo.
0: Sí, era de acá, era algún cablecito, ya lo conectaron bien.
2: Perfecto. Estaba escuchando la nota sobre donar sangre, ¿no?
0: ¿Donamos sangre, Gloria?
2: No doné nunca. Lo que sí, soy donante de órganos. Mañana pasado dejo de existir, soy donante de órganos.
0: Qué importante eso, qué importante. Gracias donar los órganos.
2: En el carnet de conducir, ya no conduzco, pero en el carnet de conducir está que soy donante de órganos.
0: Qué lindo, bueno, pero es sí. Importante eso, la verdad, toda la gente. Siempre la recomendación, si de última nos morimos, nos llevamos todo y se pudre todo ahí adentro. Que sirva para algo.
2: Que sirva para alguien.
0: Exactamente.
2: Así es. Y bueno, llegué cuando con José Luis Perales y ese tema tan bello, ¿no? y yo te diré temblando la voz, me fui a buscar plantas.
0: Petunias.
2: Petunias me traje, me apareció bien a 1000 pesos cada plantita, son muy bonitas, así que bueno, me traje 10.
0: Gloria, ya que anduvimos comprando por el centro, ¿qué tal los precios que vimos? ¿Baja, como dicen?
2: Yo nada más fui a la esquina de Urquiza y Tusaingó, a donde venden plantas bellísimas.
0: Sí.
2: Vi las 10 petunias y me llegué hasta la Jujuy y tomé el colectivo que me trae. No miré absolutamente más nada, porque voy muy poco al centro, ¿no? Voy muy poco a la artística, más que nada, a buscar si me falta algo, pero después no otros precios no veo.
0: Bueno, por lo menos todavía alcanza. Gloria, ¿cómo estamos en esta semana? ¿Qué tal esta semana? ¿Cómo nos preparamos para el fin de...?
2: Bien, dentro de todo. Bien, qué sé yo, viendo el pasar, ¿no? De los días, de lo que nos sucede como país, como ciudadano. En fin.
0: ¿Todo bien? ¿Qué vamos a comer hoy, Gloria?
2: Hoy estoy como si fuera Jueves Santo, Viernes Santo, ayuno total, porque no preparé nada. Traje unos sándwiches, nada más, y tengo sopa.
0: Una sopita rica, ¿de pollito o de carne?
2: No, de carne, soy muy poco del pollo también, no me gusta muy mucho.
0: Pero
2: me gusta muy mucho.
0: Por ahí unas milanesitas, ¿cómo se llaman? No son milanesas, como supremas de pollo. Eso sí.
2: Lo que pasa es que yo cuando la preparo, la hago a la pechuga, porque es seca, es muy seca, ¿viste?
0: Sí.
2: Entonces cuando la hago cortada en tiritas chiquitas con crema.
0: Ah.
2: Pongo puerro, la doro muy bien en manteca, bien bien doradita, le pongo sal.
0: Sí.
2: Y después hago crema de puerro y la mando ahí, que se haga bien, que se penetre la crema y así queda más blandita.
0: ¡Qué rico, Gloria! Entonces, ¿hoy vamos a comer sanguchitos nomás?
2: No, nada más. Yo venir de vengo con 5 plantas en cada mano. Encima largar las plantas y ponerte a cocinar me tira abajo, así que no.
0: Ay, Carmelo a dieta hoy.
2: Totalmente, y le viene muy bien. Escuchaba de los pesos, de los kilos, ¿no?
0: Sí, qué terrible.
2: Yo tengo 74 kilos y peso y mido 1.69.
0: Ay, es alta, Gloria, sí, 1.69.
2: Pero me parece que vamos envejeciendo, que es la palabra correcta.
0: Y nos achicamos.
2: Es como que nos vamos bajando, ¿no?
0: Sí,
2: creo
0: sí.
2: Que tenía un poquito más, creo.
0: Sí, ¿por qué será eso? Que uno se va como... ¿Será la postura? No sé, pero...
2: reducimos, ¿no?
0: Sí, empezamos a reducirnos en...
2: Claro, y yo creo que eso ven y dicen, ¿para qué vamos a esforzarnos con esto? Que ya se van achicando y ya se van yendo. Entonces, con la miseria que es la jubilación mínima.
0: Ah, qué
2: eso
0: terrible.
2: Pienso yo.

0: terrible la jubilación, Gloria.
1: No, es tremendo, es tremendo.
0: Gloria, ¿se están cobrando los bonos esos que se dan, que siempre dicen, no, más el bono, más el bono? ¿Es real, está usted que es jubilada?
1: Es un bono miserable de 70 mil pesos.
0: Sí.
1: Eso nada más.
0: Ah, ah.
1: Que no mientan, si están diciendo otra cosa, están mintiendo. O todo el endeudado que hacen con Estados Unidos, a donde van y dicen, ay, ya se aprobó el préstamo, ay, ya se... Pero yo no veo en ningún lado que veamos beneficio nosotros. Pareciera ser que es eso para los políticos. Pareciera que es para el que gobierna, pareciera que es para pagar las coimas a los que nos votan en contra. Porque nunca se ve que digan, bueno, con esto que nos ha llegado vamos a darle algo más a los jubilados. Yo no oí nunca.
0: No, es la verdad que está complicado.
1: Vamos a aumentarle para financiar y dar mejor calidad a las universidades, a la salud pública. ¿A dónde va la plata de esa de tanto préstamo?
0: No, nadie sabe, Gloria.
1: Los gobernadores van a implorar. Los gobernadores van a ponerse de rodillas, perder dignidad. Los tienen que basuriar.
0: Bueno, Quintela ya sacó el billete que con el que se van a manejar en La Rioja, ¿no? Tienen un peso nuevo, que sí,
1: ah,
0: sí,
1: bueno.
0: Sí.
1: Ah, y eso.
0: ¿Cómo sí, es que se llama? El Chacho. Es como eran los patacones, más o menos así, pero solamente en La Rioja lo tiene Quintela, lo sacó en estos días.
1: Por el Chacho Peñalosa.
0: Claro, debe ser.
1: Por eso son los chachos, claro.
0: Debe ser.
1: Peñalosa, semejante luchador, semejante hombre que ha peleado por un federalismo sano.
0: Pero lo que falta hoy. Lo que falta hoy es esa energía. Gloria.
1: Claro.
0: Sí.
1: Yo veo todo como enrarecido.
0: ¿Por qué?
1: Una quietud en la que nadie hace nada. Fue reconfortante ver la marcha del 3 de junio.
0: Pasa algo con las marchas últimamente, que es como que veo que va la gente como para decir que yo también estoy, pero después se terminó la marcha y no vemos a nadie, nadie dice nada, nadie hace absolutamente nada.
1: En un mensaje ayer.
0: Es como cuando decimos, posemos para la foto a todos los familiares que nos llevamos re mal. Entonces sonreímos todos, terminó la foto y todos se siguen enojando, pum, pam, chau, se separan y listo. Lo siento así a las marchas últimamente.
1: Yo decía eso, que esto tendría que ser más seguido, porque, como repito, eso siento yo y veo como algo enrarecido,
0: sí,
1: de la manera en que se mata, por Dios, a las mujeres. ¿Cómo puede ser posible?
0: Es terrible.
1: ¿Cómo puede ser que haya un juez, un fiscal o quien que libere a estos asesinos?
0: ¿Qué?
1: ¿Pero cómo lo van a liberar?
0: Y bueno, Gloria, pasa todos los días. Lo que pasa es que nosotros no nos enteramos porque no todo sale a la luz. Hay muchas cosas que quedan ahí, pero pasa todos los días por lo general. Tenemos un montón de gente que entra y sale así nomás, como quien va al baño y vuelve.
1: Escucho que si la perimetral dice y violó la perimetral y la mató, pero escúchame. ¿Quién está a cargo de la justicia, pero con la palabra justicia? Al final es como para decir quién está a cargo de la injusticia.
0: Sí.
1: Yo no veo justicia. Esto que ha pasado con esa criatura, no solo con ella y con tantas mujeres que la matan de la manera tan despiadada, tan endemoniada, la gente, los tipos.
0: Un ensañamiento se ve. Por eso es femicidio. Pero bueno, de todas formas quieren sacar justamente eso que yo... Ya no se diga más, no se hable más de femicidio, es un asesinato y no es un asesinato.
1: ¿Y sabes qué
0: es
1: lo más doloroso en mi caso, que es lo que observo? Oír a periodistas que están con un micrófono y tirando como tirando abajo, o si entrevistan a alguien, tratan de ensuciarle la postura que está tomando al momento en que la entrevistan.
0: Sí, bueno, eso surgió siempre, sobre todo si es mujer, siempre pasa.
1: Pero por supuesto, sí. Es como que le quieren buscar el pelo a la leche como para que no pueda responder.
0: Ya, es que siempre es como la culpabilidad la tiene que tener alguien y no el Estado.
1: Pero ¿qué te parece? Y mucho más ahora que están desmantelando las líneas de teléfono, lo poco que hay para que pueda recurrir la mujer que es golpeada, la mujer que es maltratada o esa de que la maten. Todo eso está perdiendo, se está perdiendo, y aún todavía hay reacciones que son tremendamente llenas de odio hacia estas manifestaciones, ¿no?
0: Totalmente.
1: Yo eso también observo.
0: Un retroceso muy grande hicimos, y lo peor es que estamos en una quietud total.
1: Que haya periodistas que sacan pecho tratando de obstruir eso y de hacer preguntas obstruyendo o como para molestar o como para que no les respondan, como hacen los basura estos asquerosos que hacen con los estudiantes. Pero yo festejo que hay estudiantes universitarios y secundarios, chicos bien despiertos y bien ubicados, que les responden como merecen.
0: Sí.
1: A mí eso es rescatable, porque es como que no todo está perdido. Hay chicos que se plantan, chicas que se plantan, porque eso es un atropello, eso es un ir a maltratarte, a decirte que vas a estudiar, no aprendes nada. No, señores, están equivocados. El chico que está luchando, el chico que ha hecho una toma de colegio, es porque él está peleando un derecho.
0: Un derecho ya conquistado, que se lo están quitando.
1: Quieren que estén sentados sin tener nada, porque el Estado se le ocurre de financiar todo y robársela toda, y que nadie se manifieste.
0: La verdad que es triste lo que está pasando.
1: No, es tremendo. Y otra cosa, ahora estamos en democracia, bastante triste la que nos está tocando en estos tiempos, pero hay democracia. Antes los llevaban a los chicos, 15, 17 años, listo, los liquidaban, los tiraban por ahí. No nos olvidemos que se llevó el chico de 14, 15 años también, en esa famosa noche de los lápices.
0: Exactamente.
1: Porque los chicos manifestaban. Entonces ahora déjenlo que se manifiesten, están peleando su derecho. Los chicos no tienen que retroceder, tienen que unirse, ser multitudes exigiendo lo que les corresponde. Y cuando haya un basura infeliz de estos periodistuchos que son serviles al que le está quitando el derecho al estudiante, mándenlos al diablo, no les respondan.
0: Sí, por ahí uno entra en el juego, ¿no? Y es peor.
1: No tienen por qué responderle, no tienen por qué maltratarte, ¿viste?
0: Pero así es esta gente.
1: ¿De qué forma han estudiado?
0: Es terrible. Y la mayoría estuvo en la escuela, en la universidad pública. La mayoría. Pero bueno.
1: Así es.
0: Y después dicen que es mala la educación pública, pero en fin, claro, son así.
1: La educación pública es lo mejor que puede haber, pero si la hacen, la desmantelan, le quitan lo que puede mejorarla, como el caso que se está notando ahora, entonces tiene que salir alguien a decir, no sirve. No, sí sirve. Pero si te quitan lo que corresponde para que funcione mejor una educación pública, por supuesto que no va a ser lo mismo. Vos de pronto decís, te están tomando de estúpida.
0: Es complejo, es complicado, la verdad.
1: No, pero yo charlo con muy, porque estuve también la otra vez cuando era por el tema de Saeta, que marchaban los chicos por el boleto, que no querían aceptar el boleto. Bueno, marché con los chicos y yo voy conversando con todos, y hay chicos muy bien ubicados que tienen clarísimo la lucha que están dando.
0: Qué importante eso, qué importante y qué lindo. La verdad que es sumamente importante. Gloria, nosotros le agradecemos muchísimo, la verdad, la comunicación, y bueno, la tenemos que dejar porque, bueno, si no,
1: pero
0: se nos atrasa
1: favor,
0: todo.
1: Yo soy la agradecida siempre, y si están los chicos jóvenes, estudiantes, escuchando, chicos, luchen. No se dejen llevar por un periodismo malintencionado, basura, que seguramente de toda esa plata que viene de Estados Unidos, ellos también le dan para que los maltraten a los chicos que entrevistan. También se benefician de eso. Nada más. Así que bueno, muchísimas gracias. Yo sigo escuchando.
0: Muchas gracias, Gloria. Siempre es un placer.
1: Gracias a ustedes.
0: Gracias. De esta manera compartíamos esta linda llamadita telefónica de nuestra queridísima oyente, Gloria. Gloria Díaz, que está junto a nosotros siempre. Gloria se comunica, nos cuenta, nos dice. Y es importante porque mucha gente piensa como ella y por ahí no puede llamar. O quizás le da vergüenza y dice, ah, yo quería decir eso. Y por ahí es un poquito la voz de muchas personas que están escuchando del otro lado. Mensajitos por acá. Este primer mensaje es de temprano, me parece, ¿no? El primero dice, buen día señorita, usted tiene toda la razón, el pueblo trabajador en su mayoría se quiere parecer a la clase media y eso es un tema, hasta en algunos casos es racista, por eso votaron a Macri y como frutilla de postre votaron por Milei. Se lo digo con conocimiento de casos y también lo comprobé cuando me fui a trabajar a Buenos Aires. Los propios trabajadores discriminan a los que somos del interior. Creo que es en respuesta a lo que hablábamos temprano con Patricio y Pablo Gauna. Otro mensajito por acá dice, lamentablemente yo no puedo dar sangre porque peso 48 kilos. Ah, estamos en la misma. Antes sí podía dar porque pesaba 70, pero con Milei ahora peso solo 48. De 70 a 48. Estamos bien, ¿no? Bueno. Hola, Carito, muy lindo programa. Bien entretenido, gracias a pesar de los que estamos pasando los jubilados. Un abrazo, sí, está complicada la situación para los jubilados. El PAMI no está el PAMI. Es una cosa de locos, ¿no? Hacemos un medio paso para adelante y cinco para atrás. La verdad que las cosas no están bien. Existía el profe en algún momento también para la gente que era pensionados por allí, que no estaban incluidos en el PAMI. Después se cambió a Mejorar Salud, creo que era el nombre, por ahí algo así era, que también empezó a funcionar mal ya en el tiempo de Alberto Fernández, ya venía en picada baja, pero todavía se podía conseguir medicaciones y todo, era medio complejo por ahí, se complicaba un poco en algunas medicaciones, pero por lo general entregaban todas. En este tiempo ya no existe más, no está, así que problemas también con la gente de diálisis y demás, hay un problema enorme por allí en toda la República Argentina, no es solamente en la provincia de Salta. Creo que la provincia de Salta, dentro de todo lo que es capital, no sufre tanto esta cuestión de las diálisis. Sí hubo una, ahí se va como ajustando un poquito todo, pero hay provincias, tenemos entendido que hay provincias que rebajaron de tres sesiones que se hacen, porque se hace tres veces a la semana las diálisis, la mayoría de la gente lo tienen que hacer tres veces a la semana, se recortaron a una sola vez por la semana, por semana, y eso es gravísimo. Así que bueno, eso viene pasando en el territorio argentino. Salta todavía está ahí con algunos recortes y demás, por ahí faltan algunas cosas, pero todavía se mantienen las tres sesiones, pero a tener ojo por allí, porque es como que se va contagiando esto de provincia a provincia y se empieza a complicar.

en la hora de nuestra República Argentina. Escuchamos, ¿le parece? ¿Qué me hace señal? Ah, vamos a escuchar algo de el Indio Solari en la jornada de hoy, que estamos todos. Yo empecé a recibir mensajes, de inclusive los niños, ¿no? Qué grande el Indio Solari, que pudo captar de alguna manera, enamorar, conquistar a personas de todas las edades.

años, gente que está rondando los 15, 14 años, y uno dice, wow, ¿qué artista logra eso hoy en día? Es como complicado en este tiempo, ¿no? No tenemos artistas que de alguna manera abracen todos los grupos etarios como lo hizo y lo va a seguir haciendo, por supuesto, el Indio Solari con todo su arte maravilloso, que la verdad que es tremendo. Es tremendo todas sus letras y demás, cada letra tiene un toque especial, esos mensajes que hay que saber entenderlos y escucharlos por allí. Así que la verdad que vamos a extrañar, una pérdida enorme para el rock argentino, para la cultura argentina más que el rock. Así que nada, la Argentina está ahí con de duelo en la jornada de hoy con, bueno, la partida física de el Indio Solari. Vamos a escuchar un temita musical y pegadita a la tanda. Enseguida estamos de regreso con más, con el pie derecho. Aquí.

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continuamos y en este cambiamos un poquito el programa, sí, en este especial, digamos, por bueno, recordando y de alguna manera homenajeando a nuestro querido artista El Indio Solari, un artistazo, la verdad, y bueno, estamos compartiendo esa música justamente en la jornada de hoy. Se viene, gente, ¿qué se viene? Se vienen los festejos por un nuevo aniversario de Tartagal, centésimo primer aniversario, 101 años cumple nuestro querido Tartagal por allí, que bueno, se vienen los festejos con dos días donde vamos a tener mucha música, artistas y demás. El viernes 12 de junio arranca la primera jornada, que va a estar súper así a full, fuertemente marcada por el folclore nacional y del Chaco salteño, cerrando con las tradicionales mañanitas al cumpleaños de la ciudad. Eso sucede, bueno, se lo hace, que es muy lindo, un momento muy bonito. Van a estar el viernes 12 de junio el chaqueño palavecino, el indio Lucio Rojas, Lázaro Caballero, Cristian Herrera, Alema Chaqueña, Cantores del Monte, Martín Pino, Jumanta, Elisa Villarreal y Emuná y el Negrito Vera. Para el sábado 3 y la segunda noche combinará nuevas voces del cancionero popular con la fuerte propuesta de cuarteto y música tropical para el cierre de los festejos patronales. Uriel Lozano, Cachumba, Iván Ruiz, Canto del Alma, Hernán Arias, Los de Tartagal, Dúo Querencia, Carla Celeste, Héctor Smut, va a estar, me falta uno, Mala Junta, David y Los Duendes y Pam, dicen por acá, que son las grillas de estas dos jornadas por el aniversario de Tartagal, y por supuesto también celebrando lo que son las fechas patronales de San Antonio de Padua en la ciudad de Tartagal. Ambas noches contarán también con la participación de academias locales, la Academia de Danzas y Artísticas, a ver, ya les digo el nombre, no me sale el nombre, no me lo pusieron, pero bueno, son academias de danzas y una cantidad de artistas locales que también van a estar, como quien dice, entre break y break por allí hasta que sube algún artista de los que ya nombramos en la grilla. Va a haber también por ahí, cuando canta el chaqueño también suelen estar las agrupaciones de danzas también bailando allí, así que va a ser un momento muy lindo, no solamente con el chaqueño, con los distintos artistas, así que una jornada, dos noches muy lindas para disfrutar en Tartagal, a toda la gente que pueda llegarse hasta allá, que pueda viajar, que pueda disfrutar. La verdad que es muy, muy lindo todas las fiestas que se van celebrando, las fiestas patronales y demás, que bueno, conjuntamente se hacen estos festivales musicales en el interior de nuestra provincia. La verdad que son muy lindas, así que si usted puede acercarse, aproveche, porque va a estar muy bueno. Queremos relajarnos un poquito, queremos un buen momento para hacerlo.

y Festival del Tamal en Chicubana. También va a estar muy lindo, ya están por allí la gente, así que bueno, si por ahí hay gente que quiere acercarse todavía, puede hacerlo, por supuesto. Queremos saber los precios de las entradas, por ahí, si alguien se quedó y dice, yo llego, si llego, claro que llegas. La platea VIP está en 120 mil pesos, platea de oro 100, platea plata 80, general.

que la gente también se junte, porque suele pasar, ¿no? En una de esas sucede, pero bueno, en Buenos Aires les contamos a todos que convocan una misa ricotera a las 18 horas en el Obelisco. No les digo tómese un avión y vaya allá, porque bueno, es medio complicado, pero no, ya no llegamos, gente. En avión, como complicado, ¿no? En colectivo no llegaríamos, pero bueno, por lo menos quizás lo podemos ver por televisión y demás. Sí, se lo quiere tanto al indio, tanto, tanto, la verdad que es tremendo, ¿no? La cantidad de álbumes, su música que siempre va a estar en nuestros corazones, siempre va a estar sonando un tema del indio Solari, siempre. Yo solo sé que estoy Solari, nos dicen por acá, qué terrible, qué terrible. A ver qué tenemos por acá. Sí, por ahí nos consultan, a ver, el tema de, bueno, que ya lo vimos, ¿no? No iba a hablar yo, la verdad, de este tema de los femicidios y eso, pero la gente consulta, pregunta, pero la verdad que creo que ya está todo dicho, no hay nada más que agregar, me parece a mí, ¿no? No están bien las cosas, hay una cuestión grave. Por ahí la gente dice, che, ¿por qué todo el mundo pasó, no? Estuvimos dialogando con esta periodista, Natalia, si mal no recuerdo, sí, de Jujuy, Mariana Mamani de Jujuy, donde justamente se habló el tema de estos femicidios, de la cuestión por allí, el Estado, ¿no? ¿Qué rol cumple el Estado? Y para la gente, de hecho, pero culpan a Milei de todo. ¿Por qué lo culpan a Milei? ¿Qué culpa tiene Milei? Si esto ya viene pasando hace mucho. Él no mata a nadie, bueno, no tiene que ver con si él mató a en estos casos, los casos que se dieron en estos últimos días. No se trata de eso, se trata del desfinanciamiento, y ahí sí tiene que ver el gobierno nacional, ¿sí? Cuando se empieza a recortar, cuando se empieza a sacar, ahí está, ¿no? Cuando se desfinancia todo, porque antes, de alguna manera, a ver, cuando hablamos y decimos llegamos tarde, ¿a qué hacemos referencia? A que no hay una prevención. Y usted dice, che, pero ¿cómo voy a prevenir de que un fulano haga a tal o cual cosa? Eso quizás no lo podemos prevenir, pero sí podemos prevenir a una nena, a una niña, a una mujer, por ahí a reconocer ciertas señales, a entender que por ahí hay jóvenes, niñas y jóvenes que por ahí tienen esta confianza, porque bueno, son chicas que a ver, no viven todo el tiempo con miedo ni nada, nosotros no podemos crear una sociedad a nuestros niños con miedo, con terror. Entonces, justamente, tienen confianza y confían en la gente y creen y todo, entonces decir, no, pará, porque hay muchas personas que confunden o que se aprovechan de esa confianza. Entonces tenés que entender que si alguien te dice, che, vamos a comprar un regalo para tu mamá a las 10 de la noche, es como raro. Si alguien te dice ciertas cosas, tenés que tener en cuenta ciertas otras, las edades por allí, ¿no? Es triste que tengamos que hacer esto cuando en realidad un adulto debería entender que un menor es un menor y se lo tiene que ver como tal. No importa su cuerpo, si está más crecidito, crecidita, si no parece, no sabemos la edad que tiene, entonces tenemos que entender que sigue siendo menor de edad y nosotros como adultos no podemos poner nuestros ojos de ninguna manera en un menor de edad. Eso no se entiende. Entonces tenemos que hacerles entender a los menores que hay riesgos conforme como ellos se vayan comportando. Volvemos al tema de la confianza y demás. Entonces ahí prevenimos. Y eso, esa prevención, la conseguíamos después de mucho tratar, intentar y de buscar las formas y demás, se termina creando lo que es esta ESI, ¿sí? Educación Sexual Integral. Que muchos padres, mucha gente salió a quejarse, no, que ahora le van a enseñar de sexo a mi hijo. No iba por ahí, es por el cuidado del cuerpo principalmente. Hoy tenemos también una gran cantidad de jóvenes entre 18 y 36 años que lamentablemente están con sífilis, y tampoco hay nada como para prevención, no hay charlas, no hay absolutamente nada de parte del gobierno provincial. Esto sucede acá en Salta, en nuestra provincia, en Capital y todo, o sea, hubo un crecimiento enorme, ¿sí? 226 casos que aumentaron, ¿no es cierto?, en este corto tiempo de enero hasta acá. Entonces decimos, es un montón.
Es un montón. Ustedes tengan en cuenta la cantidad de jóvenes que se enteraron, porque hay muchos que todavía no saben. Y las edades son complejas, ¿no? A ver, lamentablemente es así. Y en la casa no se habla. Los chicos no saben. Entonces es complicadita la cuestión. Y nos puede traer ciertos problemas si no los tratamos a tiempo. Entonces, a ver, la ESI también servía para eso, para entender que no se le iba a enseñar a un chico de jardín a usar un preservativo. No. A un chico de jardín se le va a enseñar el cuidado de su cuerpo, a lavarnos las manos, a higienizarnos correctamente, cuidar los dientes, es un todo, ¿sí? El cuidado en general de nosotros, nuestra higiene, nuestra limpieza, entender que nadie puede invadir nuestro cuerpo, que nadie puede venir a tocar de cierta manera. Hay abrazos y hay abrazos. Entonces, hay cositas por allí, esto de no le contés a tu mamá, esto queda entre nosotros, esta cosa de que, ¿por qué no le puedo contar a mi mamá, a mi papá, a mis hermanos? ¿Por qué tiene que ser un secreto? Todas esas cosas es de a poco, de a poquito, que se va, de alguna manera, sin dañar la infancia de los niños, pero procurando que tengan justamente una infancia feliz, tranquila. Pero bueno, eso se fue sacando. Entonces hoy tenemos tantísimos problemas y me parece que va por ese lado. Entonces, cuando nosotros decimos que necesitamos un estado presente, va por ese lado, porque si no, llegamos tarde. Mucha gente cuestiona, dice, le echan la culpa al presidente y no se fijan en la madre. Bueno, siempre buscamos justamente esas salidas, que es normal. Lamentablemente hoy es normal en la gente. No es bueno decirlo, pero es la realidad. ¿Por qué es normal? Porque nos enseñaron justamente eso, de que no tenemos que poner el ojo en el punto exacto, sino que tenemos que buscar culpables alrededor para que no nos enteremos, no nos demos cuenta quiénes son los responsables de lo que va sucediendo en nuestro país. ¿En qué sentido? Porque siempre se busca justamente eso, culpables afuera, culpar a la madre, al hermano, al tío, al primo, y no la responsabilidad que debe recaer sobre un Estado que justamente debe prevenir. Entonces, ahí tenemos una falla. Y bueno, nos dicen, no, es la madre, es la persona que lo cuidaba. Si ponemos un ejemplo tonto, es así. A ver, usted va a buscar su niño a la escuela en su auto nuevo. Se lo roban al auto. Lo deja estacionado afuera de su casa, se lo robaron al auto. La policía no va a culpar a su hijo porque culpa de su hijo, usted estuvo mostrando, haciendo alarde del auto nuevo afuera de la escuela estacionado a doble fila cuando lo fue a buscar al chico. Entonces puede ser culpable. No tiene la culpa su tía porque está, a ver, no tenía en condiciones el garage. La policía no investiga eso. ¿Por qué? Porque el único culpable es el ladrón, el que se llevó el auto. Entonces no importa si usted se compró un auto nuevo, se anduvo paseando con el auto, mostrándolo para todos lados, eso no importa. La culpa la tiene ¿quién? El ladrón, en todos los tipos de delitos. Entonces, en estos delitos de violencia sexual en las infancias, femicidios y demás, no tiene que ver el entorno, o sea, la culpabilidad no va sobre la mamá. ¿Qué estaba haciendo esa mamá? La culpa la tiene la persona que comete este acto. O sea, la única persona culpable es quien lo hace, quien lo piensa, quien lo planea y quien lo lleva adelante. Simple, es todo lo que voy a decir. No voy a decir más nada. En fin.

0: 18 horas, todos y todas en la plaza, en todas las plazas del país, en Plaza 9 de Julio también va, se va a realizar esta misa también ricotera por allí para despedir al Indio Solari. Yo les dije, todos los fanáticos se reunirán esta tarde en Plaza 9 de Julio. Ay, ya llegó él, ya llegó nuestro queridísimo compañero Fernando Primero Climen. Al fin le veo la cara, hace un montón que no lo veo. Hace un montón. Ya me había olvidado de su cara, porque encima yo no vine la semana pasada, así que no lo pude ver. ¿Uno a cuánto? Y usted no me reemplazó, qué bárbaro. Debería haberlo hecho, ¿no? Le correspondía, unita. Y no pasamos facturas, ¿eh? No, no. Es un tiramos ahí al pasar. Claro, en una de esas se engancha. Claro, no me mire así, caramba, no me mire así. Pero bien, claro, ya llegó él con toda la energía, con toda la alegría. Lo vemos ahí, rimbombante, diría la de nuestra querida Emilio Orozco. ¿Cómo le gusta esa palabra a nuestra amiga Emilio Orozco? En fin, nosotros comenzamos a despedirnos, gente, y lo dejamos en la mejor compañía con toda la información.
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0: ¡Ay! Rimbombante.
1: Saluda a Coco.
0: Con toda la información, con todo lo que usted tiene que saber, en compañía, en la mejor compañía de los viernes, nuestro queridísimo compañero Fernando Primero Climen. Nosotros nos despedimos, esperamos que haber sido una buena compañía en la jornada de hoy con todos ustedes. Nos reencontramos nuevamente mañana de 9 a 12 horas aquí en la 88.1, en Ups, mi ciudad. Y el próximo viernes, acompañando a Patricio y Poma y Pablo Gauna en Fuego Amigo desde tempranito a las 9 de la mañana. Y continuamos.

lindas, lindas. Se viene también un nuevo aniversario del paso a la inmortalidad de nuestro general José San Martín. Yo voy a decir, Dios mío, estoy como mil ahí. Nuestro general Martín Miguel de Güemes. Así es que atentis que hay novedades al respecto. Así que nos contagiamos. ¿Ves? Tanto escucharon a Milei, eso es lo que pasa. Bueno, por lo menos no dije, ¿cómo fue Juan José de San Martín? Algo así dijo en su momento. ¿Qué le vamos a poner? Martín, Pepe, Pedro. Claro, Dios mío. En fin. Tincho. ¡Qué atrevimiento! ¡Es un montón! ¡Es un montón! Derrapamos. Mejor nos despedimos, gente. Nos encontramos, claro. Nos encontramos mañana, por supuesto. Hasta aquí lo mío, dijo Adorni. Otro prócer.

festival, se van a hacer algo, lleven a alguien que no beba, por favor, porque si usted bebe, no conduzca. Y claro, hay otro test nuevo, así que ojo al piojo, cuidado con lo que inhalamos, fumamos y demás, así que llevemos a alguien que no fume, no tome, no beba, no cante, que ni hable en lo posible, claro, pero que vea bien y conduzca perfectamente y tenga todos los papeles en regla, así que disfruten mucho, nos encontramos mañana, chau chau.

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0: 38 minutitos de las 13 horas en la República Argentina. Bienvenidos, bienvenidas. Primero Salta, hasta las 3 de la tarde te vamos a estar acompañando, por supuesto, en la 88.1 FM Noticias y, por supuesto, en la operación técnica, Gustavo Sarabia. ¿Cómo le va? ¿Cómo estamos? Bienvenido.
1: Espectacular, espectacular.
0: El siempre espectacular a esta hora de la tarde. Hermosa temperatura en la ciudad nos recibió y nos despertamos con una garúa, llovizna, más lluvia intensa en un lado. Yo el 6 de la mañana estaba lloviendo con un poquito más de intensidad, dependiendo de dónde te encuentres, pero en la jornada y a esta hora, por supuesto, a disfrutar de la temperatura que tenemos de este hermoso solcito, 19 grados la temperatura en estos momentos, la sensación térmica de 21 grados, la máxima prevista para el día de hoy de 22 grados, para mañana sábado, la mínima de 11 grados, la máxima de 21, para el día domingo 10 la mínima, 20 la máxima, para el lunes, con probabilidad de precipitaciones, descenso de temperatura, 7 la mínima, 14 la máxima. Fresquito va a estar para el día lunes. Para el martes vamos a tener 5 grados de mínima, 15 de máxima. Ya la semana que viene volvemos a retomar el fresquito, para que lo tengan en cuenta. A esta hora de la tarde, todas las noticias, por supuesto, dando vuelta y rondando. En un ratito, sí, ya te voy a estar actualizando algunos de los detalles, porque también eso influye e incluye cuestiones que hacen autopsia. Estamos hablando de el fallecimiento de el Indio Solari, que por supuesto en la jornada de hoy se dio esta noticia, que por supuesto a nivel latinoamericano, a nivel mundial, con la resonancia de una carrera realmente tremenda y comercialmente tremenda que ha tenido el Indio Solari, así que nada, además, más de lo que ya se haya dicho y de lo que van a leer y dar vueltas por todos lados, hoy las redes sociales invadidas por esta noticia. Sean los que deben estar poco felices son los vecinos, ¿no? Del Indio, porque claro, se han concentrado afuera para hacer la vigilia, están esperando las suerte por, bueno, todos los procedimientos. De hecho, intervienen para autopsia, tienen que hacer la autopsia, después que termine todo este proceso, seguramente en el transcurso del fin de semana, llevarán a cabo una misa, como lo que él denominaba, que era el encuentro de todos sus fanáticos, de todos los seguidores, en sus diferentes etapas, diferentes bandas y grupos artísticos que supo construir y, por supuesto, llevar a la fama. Así que, nada, puntualmente, el del que se está volviendo ahora popular es el mural que hicieron y que, de hecho, el polaco, el bar, legendario bar, que es donde dio inicio la carrera de Patricio Rey y su redondito de ricota, que por supuesto también todos los memoriosos del rock seguramente harán y promoverán durante todo este tiempo anécdotas relacionadas a este tema. Me hace pensar cuando hicieron un aniversario de aquel mítico recital que dio por primera vez Patricio Rey y su redondito de ricota, el dato de cuando la Casa de la Cultura, se acuerdan, hace 2 años, ¿no?, que convocaron a un recital y resulta que ellos, ¿qué dijeron? Vamos a hacerle el homenaje, creo en 40 años, y los bolas tristes, en vez de organizar bien y de hacer, era el espacio, era para 20 personas, resulta que llegaron alrededor de casi unas 500, ¿me entendés? Y se armó el despelote, hubo pelea, un montón de quilombo afuera, obviamente con la organización, que esa fueron uno de los, por querer quedar gracioso y hacérselo los buenos, los de la Secretaría de Cultura, la pifiaron y fue un desastre. Pero más allá de todas esas malas anécdotas, lo que sí queda claro es que ya pasa, obviamente, al muro de los recuerdos e inmortalizado a través de las canciones y de la música, el Indio Solari.

noticias en Salta, por supuesto. No vamos a entrar en el papelonazo del Congreso Nacional, el Senado, la jugarreta de por parte de La Libertad Avanza de querer cambiar el orden del día y de imponer nuevos temas y de quererlo filtrar y pasa pasa, la pelea de Mayans que está tomando un protagonismo, porque lo peor que podés hacer es que tu oposición crezca en imagen y que le des que hablar, ¿no? Eso no lo estarían entendiendo como receta política. Pero en Salta, puntualmente, vamos a estar contándote, por supuesto, dentro de lo que hay que saber. En Salta salieron, hoy el gobernador habló en relación al tema de lo que sucedió con Saeta, pero el gobernador resulta que acentuó el tema de que hay un montón de estudiantes que se inscriben y no asisten, y hay un, bueno, nada, salió con un discurso medio raro en la jornada de hoy ante la pregunta de los colegas que estuvieron, por supuesto, cubriendo un evento que hicieron en la Plaza España, Ecos de Juventud, creo que se llama, que es básicamente el encuentro en donde salieron a presentar diferentes jóvenes del área metropolitana, diferentes actividades que van a supuestamente convivir y competir entre lo artístico y algunas disciplinas deportivas. En ese contexto es donde salió el gobernador, salió Cristina Fiore, obviamente, a plantear y a tratar de ahondar en los temas que hoy están influyendo y que hoy están en boga y que ameritaban de alguna manera, por supuesto, una respuesta por parte del gobernador. Hay tantas cosas que podríamos estar planteando y que el gobernador podría estar respondiendo, pero evidentemente nada, no estaría sucediendo, y por el otro lado, más allá de en un ratito vamos a ver si lo escuchamos en lo del gobernador, pero por el otro lado, es tremendo porque en la jornada de hoy, se dio a conocer algo que tiene que ver con una gran obra que se viene. Se libra el municipio que por primera vez se lleva a cabo, una obra, firmó el primer convenio de la primera obra, de plusvalía, para financiar una obra vial en la zona sur sobre la avenida Banchic. Tremendo anillo el que van a hacer ahí. Y todo es netamente, hay cosas que por supuesto estamos tratando de ahondar sobre los detalles principalmente, pero la municipalidad firmó este primer convenio específico para ejecutar obras mediante el mecanismo de recupero de plusvalía urbana, una herramienta que va a permitir financiar infraestructura con aporte netamente privado. ¿Cómo es el tema? El acuerdo contempla la construcción de un distribuidor vial en la zona sur de la ciudad. La obra está destinada a mejorar la circulación entre la ruta 51 y optimizar la conectividad en uno de los sectores con mayor crecimiento urbano. El convenio entre el intendente Emiliano Durán, representante de la empresa Coprotav, que es la que dona las tierras para que se pueda hacer todo este anillo, que es tremendo, estuve viendo los videos ahí, es tremendo lo que están por hacer, y obviamente desarrolladores de Proyecto Norte. Proyecto Norte. ¿Le suena Proyecto Norte? Claro, bueno, las últimas noticias de Proyecto Norte no son las publicidades de todos sus negocios, de toda su, de su crecimiento en negocio inmobiliario, sino también, porque bueno, fue uno de los protagonistas también de algunos proyectitos que tenían ahí, que tiraban en algunos barrios privados las cuestiones de contaminación del río. Pero el acuerdo incluye la cesión de terreno, la ejecución de las obras necesarias para ordenar el tránsito. ¿Cómo va a ser la intervención vial? Escuchen. Más allá que el intendente terminó celebrando que firmaron el primer convenio específico para las obras por plusvalía, la primera obra financiada con fondos netamente privados para infraestructura pública en la ciudad. Bueno, básicamente la intervención vial va a contemplar la habilitación de un giro a la izquierda y una vuelta de retorno para los barrios ubicados sobre la ruta 58, una demanda que dicen histórica de los vecinos de la zona. Además, se prevé la construcción de isletas de protección para peatones y ciclistas. La
integración de canal de drenaje en el sector sur y nuevas dársenas para el transporte público y la instalación de semáforos. Sostienen que esta obra va a permitir mejorar la seguridad vial y acompañar el crecimiento urbano que registra el sector. De hecho, están planteando que la municipalidad trabaja en un segundo convenio bajo la misma modalidad y el próximo proyecto va a incluir la construcción del acceso directo desde el Prado hacia la circunvalación oeste con el objetivo de reducir la congestión vehicular en la ruta 51 y fortalecer la conectividad en una de las principales puertas de ingreso a la capital salteña. ¿Cómo es el mecanismo de recupero de plusvalía que va a permitir a los municipios captar parte del incremento del valor de los terrenos generado como por cambio normativo o nuevas habilitaciones urbanísticas? Los recursos obtenidos se destinan a la ejecución de la obra pública y buscan promover un desarrollo urbano más equilibrado, acompañando, dice, el crecimiento de la ciudad con infraestructura adecuada, ¿eh? Y por supuesto, dentro de lo que tenés que saber, por supuesto, vamos a estar en un ratito nada más ampliando sobre aquellas cuestiones. Te decía, la Science de básicamente lo que terminó planteando es que cargó contra a las empresas de colectivo, dice que es básicamente lo que dice es que fue una falta de solidaridad. Es increíble que apelen a que el sector privado tenga un accionar de solidaridad. Lo que sí quedó claro es que evidentemente cerramos una semana en la que la noticia principal de todos los días fue esa ETA, y sin embargo el gobernador, que remata el día viernes, porque podría haber tranquilamente haberlo planteado desde otro lugar, apuntó con dureza contra las empresas concesionarias del transporte por la suspensión del servicio nocturno, que calificó la medida como una decisión unilateral que perjudicó directamente a miles de salteños. Dice, de un día para el otro te dejan sin colectivo. Me parece realmente una falta de solidaridad, una falta de comunicación y de diálogo. Mira vos, yo pensé que iba a disparar contra Saeta, básicamente, que la que tiene la responsabilidad de garantizar el servicio de transporte en la provincia a través de una ley es AETA, pero evidentemente el gobernador decidió ir por el otro lado. Si habrá, por supuesto, en lo que respecta, cuestionó las medidas que se hayan tomado sin consenso previo y mientras el gobierno provincial realizaba gestiones ante Nación para evitar, dice, la paralización de la obra pública por falta de pago. Dice, yo estaba en Buenos Aires buscando que no se paren las obras con certificado de septiembre y octubre del año pasado que todavía no se pagan, y acá deciden dejar a la gente sin transporte. Ahí está el motivo por el que yo preguntaba por qué demoraron tanto. La discusión económica, dice, no puede resolverse a costa de los usuarios. Reclamó a los empresarios, autoridades, AITA y funcionarios que se sientan a negociar. La situación es difícil para todos, dice, pero no podemos seguir castigando a los que menos tienen. La gente no puede quedar rehén de las disputas entre sectores. Eso, totalmente de acuerdo. Por el otro lado, también plantea una revisión profunda del esquema de gratis actividad es vigente. Ahí vamos con el tema, no es sobre lo que están cobrando cada empresa, sino cómo hacemos con el hilo más delgado para tratar de cortarlo. Bueno, resulta que hay una revisión profunda, dice el gobernador, de gratuidades vigentes en el sistema de transporte. Existen beneficios que se otorgan sin control suficiente y que terminan generando distorsiones, dice el gobernador. Dice, no todos pueden tener gratuidades. Hay personas que se inscriben en la universidad, no cursan y regularizan materia, pero usan el colectivo gratis todos los días. Dice, hay muchas cosas que revisar. Puso en duda la rentabilidad de algunos recorridos nocturnos, porque dice que de noche muchos colectivos van vacíos. Y por el otro, consideró necesario analizar la cantidad de pasajeros transportados en determinadas franjas horarias. Muchas veces los colectivos, dice, circulan vacíos. Hay que hacer una auditoría seria y responsable para saber dónde están los problemas y garantizar el servicio a quienes realmente lo necesitan. Esto es lo que decía textual el gobernador de la provincia al hablar de el escándalo de esta semana, que fue Saeta. Ahora, la pregunta es, se supone que para eso está Saeta. Se supone que para eso está Saeta, para controlar, para dar garantía de que las empresas concesionarias puedan tranquilamente brindar el servicio. Pero claro,
optó por este discurso reiterado que la culpa la tienen los usuarios. Y uno dirá, ¿y de qué ganas si, por ejemplo, supongamos que cuántos deben ser los que realmente están haciendo lo que el gobernador y otros sectores dicen? Porque la manera de lo que quieren hacer es salir a justificar por culpa de uno joder a la mayoría. ¿Cuántos pueden llegar a ser los que realmente se inscriben en la universidad para tener el colectivo gratuito y no cursan? Y a los 6 meses se quedan libres, lo que significa que la universidad ya no los considera regular y evidentemente les quitan en teoría el pase libre. Yo la verdad que no estaría entendiendo cuál es el hecho de ir contra el que tiene la gratuidad, pero no contra aquellos que hoy, por ejemplo, esta semana nos terminamos enterando que tenés empresas a la que el sistema, el SAETA le termina financiando los sueldos de los gerentes de 2,5 palos, 4 palos, al hijo, al esposo y a todos los que conforman el directorio de las empresas, con plata de lo que se supone que es para el transporte. Si me estás cobrando 3,800 el kilómetro, lo que me pregunto es básicamente, che, ¿dónde se distribuye ese dinero y de qué manera? ¿Cuántos son los márgenes de ganancia que tienen esas empresas hoy? Tremendo. Bueno, todo este escenario con el gobernador, que me parece que a esta altura no servía que venga a echar más leña al fuego, porque lo que terminó haciendo, yo pensé que por lo menos iba a amenizar y terminar de obligar a los suyos, a Saeta, a la MT, que pongan, y obviamente si tienen que controlar, pero no ir a discutir banalidades y discursos trillados que los vagos de las universidades, los que terminan utilizando, o que por ejemplo tenés un colectivo que va vacío. Cosas que por supuesto quitar la conectividad en la noche de Salta a esta altura es como bastante complicado de aceptarlo. No hay manera de que se puedan aceptar, pero de todas maneras están algunos de los discursos que siguen acentuando. Pero por lo pronto, nada, ya salió Claudio Mor también a decir, no, vamos a investigar y vamos a trabajar y vamos a readecuar y vamos a tratar de trabajar en las frecuencias. Bueno, atento estaremos todos y todas para ver si realmente nos terminan de quitar ya lo poco que va quedando, Y por supuesto, por el otro lado, te voy contando, hablando de transporte, ya confirmaron que volvería el peaje a UNOR, algo que se venía diciendo, y atenti con esto porque evidentemente Metan podría llegar a tener uno nuevo. En el marco de la nueva licitación a nivel nacional, estuvieron hablando de que contaría Salta con nuevos peajes. Tendríamos nuevos peajes, El legislador, ahí de hecho el propio Enrique Cornejo, el senador provincial Enrique Cornejo, dijo que Salta contaría con nuevos peajes. En este sentido, nueva estación saliendo de la ciudad de Metán, mientras que el peaje a UNOR volvería. Quienes salgan de Metán tendrán un margen de 3 horas para pasar al siguiente peaje sin obligación de pagar, es lo que dice. No sé, ya está todo pensado y está todo totalmente diseñado. Si un conductor sale de Metán, debe pagar en la nueva estación de llegar a Cabeza de Buey en menos de 3 horas. No deberán abonar, dice, pero si continúa hacia la capital salteña, deberá hacerlo en AUNOR. O sea que van a clavar un peaje, Cabeza de Buey, Metán y AUNOR. Y patente esté que pongan otro en el medio, ¿no? Evidentemente. O pasando después para el otro lado. Bueno, estamos muy poco de convertirnos en algo como Buenos Aires, en las autopistas y en los caminos. Es increíble. Después me van a poner para irme a Cafayate, después van a poner lo que te digo ya, ¿no? Te voy anticipando. Esta autopista, la del Valle de Lerma, que sin lugar a duda va a llevar la firma de la gestión de Sáenz, que nadie le va a desconocer, porque viste que tiene esa ansia el gobierno, y Sáenz tiene esa necesidad de que el día de mañana lo recuerden por algo, así como a Roberto Romero por el Delmi y Provipo, que ha hecho mucho, que hay que reconocerlo, que ha hecho mucho. Ahora, sí, así como Juan Carlos Romero te hizo toda la circunvalación, te hizo, bueno, la avenida Bolivia, bueno, che, él quiere, obviamente, y tiene esa necesidad de que alguien diga, transite por esto, y esto fue en la gestión del gobernador Gustavo Sáenz. Bueno, está bien, cada uno con sus deseos de emperador. Ahora, lo que sí queda claro es que nunca nos terminaron de explicar cómo pagaron las tierras a los privados, porque esa es tierra privada, eso tiene dueño, cada
cada finca tiene dueño. ¿Qué ganan ellos? Con permitir que haya una traza nueva y paralela a la que ya existe, distinta, que es verdad, está quedando buenísima, veía los videos, es increíble y monstruosa, tiene como 7 puentes, y siete rotonditas, nudos, que es como la de la Avenida Bolivia, que en algún momento dijimos, ¿por qué tantos nudos? Porque era una obsesión que tenían por hacer rulos y rulos. Bueno, acá vas a tener 7 también, desde Cerrillos hasta Molde, 7 nudos, 7 rulos. Y después, obviamente, entre los puentes y una cosa a la otra. Perfecto. ¿Van a poner peaje ahí también? Digo, porque alguien va a tener que salir a pagar toda esa platita del sector privado. Nunca terminaron de transparentar el fideicomiso. Se hizo un fideicomiso. ¿Quiénes son los que pusieron la tarasca para esa obra? Porque nadie hace nada sin después tener, obviamente, una ganancia. ¿Quién es el que...? Pues todas estas cosas que, por ejemplo, no la terminan de explicar y estaría buenísimo que no las expliquen, ¿eh? Pero bueno, patente estará. 14:08 minutitos en la República Argentina, 155-395-8553 para que se comunique con nosotros.

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0: 14 y 18 minutitos en la República Argentina. Clindo Crucis, es la banda pionera del rock progresivo en Argentina, en la que en algún momento Charlie también estuvo, Tritos más, una de las tantas joyitas dando vuelta que, así como Alma y Vida y como muchísimas otras bandas que el tiempo se dedicó a hacer, es como La Máquina de Hacer Pájaros, por ejemplo, bandas que quedaron en la historia y en la memoria de unos cuantos, nada más de los memoriosos, los melómanos, pero una belleza. Sí, atentos con esto, a partir de hoy comienzan los controles alcoholemia sumados con drogas. Van a controlar. Las multas pueden ascender los 600.000 pesos para el que encuentren con algún tipo de positivo en los test de droga. Para los conductores, conductoras, así que atenti con esto. La incorporación de controles toxicológicos en los operativos de tránsito se van a realizar habitualmente en distintos puntos de la capital. Desde la jornada de hoy se confirmó, confirmaron desde la Secretaría de Tránsito y Seguridad Vial de la municipalidad, cuentan con los aparatitos para hacer los controles, que por supuesto se encuentren obviamente en condiciones, para evitar que personas que no se encuentren en condiciones psicofísicas adecuadas se pongan al volante. ¿Cuál es el argumento que dicen desde Tránsito? Asenato dice que es una de las provincias, una de las ciudades donde la tolerancia cero se viene sosteniendo por ley. Esto viene a proteger la vida y evitar siniestros viales. Y por supuesto también, ¿cómo van a ser los controles? Los controles se van a convertir en una de las primeras ciudades del país en implementar este sistema de manera regular, además de la Ciudad Autónoma de Buenos Aires. Los nuevos dispositivos van a permitir detectar la presencia de distintas sustancias estupefaciente a través de un procedimiento rápido y sencillo. El test se realiza mediante un hisopo y un cartucho descartable que serán abiertos por el propio conductor delante de los inspectores. El hisopo debe colocarse en la boca hasta que alcance una determinada coloración. Luego será introducido en el dispositivo de análisis. A partir de allí, el equipo electrónico procede a la muestra, procesa toda la muestra, se da así una suerte, y tras una cuenta regresiva de aproximadamente 5 minutos. Ah, pero lo van a hacer así. No vas a tener 5 minutos la fila para poder emitir. Se emite el resultado a los 5 minutos. Además, el sistema va a imprimir un comprobante que quedará incorporado al expediente correspondiente. ¿Qué drogas son las que detectan? Y acá es donde quizás se pueda jugar con alguno, porque, y no sé, algunas de estas, opioides, por ejemplo, y cuántos medicamentos tienen base de opioide. Bueno, no se recomienda conducir en el prospecto, pero hay un montón de medicamentos que son a base de opioides. Vamos a ver. Estas son las cosas que me encantaría, ya la semana que viene nos vamos a dedicar a ahondar un poquitito más, porque detecta. Los nuevos equipos pueden identificar la presencia de distintas sustancias, entre ellas cocaína, THC, que es el componente psicoactivo de la marihuana, opioides, otras drogas incluidas dentro de los parámetros de detección del sistema. Los resultados quedan registrados automáticamente y podrán ser utilizados dentro del procedimiento administrativo correspondiente. ¿Qué pasa si el test te da positivo? Atento con esto. Explican que las consecuencias serán similares a las que actualmente se aplican en los casos de alcoholemia positiva. En caso de detectarse la presencia de estupefacientes, se va a retener la licencia de conducir, se va a secuestrar el vehículo, se va a remitir la actuación al Tribunal Administrativo de Falta, se van a aplicar una multa económica y el conductor perderá los 20 puntos del sistema de scoring. Además de recuperar la habilitación, deberá realizar nuevamente el curso de seguridad vial. Las multas llegan hasta 600.000 pesos. Uno de los aspectos que más atención generó fue el monto de las sanciones. Según lo que se informa, las multas para quienes conduzcan bajo los efectos de droga oscilan entre los 200.000 y los 600.000 pesos, dependiendo las características de cada caso y que la resolución que adopte básicamente el tribunal de falta. De hecho, la pregunta era, ¿qué pasa con los que tienen Reprocam? ¿Qué pasa con los que tienen Reprocam? Los que tienen el consumo de marihuana, cannabis, o sea, de marihuana medicinal, el cannabis medicinal. Se consultó, bueno, dicen que la existencia del permiso no exime la responsabilidad al momento de conducir. Escucharon, ¿no? Esto dice Senato, que la existencia de un permiso para el consumo no exime de la responsabilidad al momento de conducir. Los propios prospectos de los tratamientos recomiendan no manejar vehículos bajo los efectos de esta sustancia debido a que pueden afectar las capacidades necesarias para una conducción segura. Bueno, yo lo escucho y digo, bueno, listo, todo sea para que resguardemos la seguridad, para que se pueda de alguna manera, básicamente, se pueda avanzar y digamos, bueno, vamos a conducir y dar fe de que todos los que están en condiciones y óptimas condiciones y con todo su sistema neural totalmente y psicofísico totalmente en condiciones. Pero ahora resulta que cuando vos escuchás esto y decís, mirá, vamos avanzando en este sentido, tenés funcionarios como el ministro de Desregulación. Desde regulación, Sarabia, tenés por ahí dando vuelta. Sale Stusenegger a... Que esto sí me parece a mí una locura. Viste cuando vos decís, che, todo tiene un límite. Las libertades individuales para unas cosas, para los narcos, para esto, para lo otro. Pero resulta que para otras cosas no sos tan libre. Pero, che, salió a plantear que se está trabajando para que... ¿Cuál es el sentido de tener un carnet de conducir? Que como es muy burocrático, pues él cuenta, en realidad esta entrevista no está sacada de contexto, este extracto que te voy a hacer escuchar ahora, no está sacado de contexto. Lo que el tipo dice es que viene dando el ejemplo de cómo ahí en otra ciudad y el funcionario le decía, de otro país, le dice, saquemos. De hecho sacaron los carnets de conducir. Directamente, vos vas a querer el carnet, te doy el carnet. ¿Cuál es el argumento de Stusenegger para decir, anda y buscalo? Pero escuchen cuál es el argumento que Stusenegger pone para justificar por qué generarían la libertad de que los carnés se liberen sin ningún tipo de examen. Escucha.
1: Entonces dijo, las licencias de conducir, ¿sabes qué? Como es tan corrupto el sistema, no va a haber más examen de conducción. O sea, vos vas, te presentás y decís, quiero mi licencia de conducir. Bueno, te la dan. 10 minutos. Sin test, nada. Y vos decís, ¿qué pasó?
2: Ahora,
1: pará, déjame terminar el remate.
2: Sí.
1: Bajaron los accidentes.
0: Está loco este tipo.
1: Porque yo te digo, si vos no sabes manejar, vas a sacar la licencia, te vas a subir un auto.
2: Bueno, hay gente que pone a manejar a chicos de 14 años.
1: Bueno, ¿qué te voy a decir?
0: Es tremendo. Y sigue, y él tratando de argumentar. Lo peor de todo es que después se metió con los seguros. No pierdan el tiempo pidiendo algo que no es necesario. De hecho, están pensando en trabajar en sacar el tema de los... Lo que pasa es que ese es un negocio sumamente grande, que no creo que se quieran meter ahí, porque no hay nadie muy grande que no tenga un asegurador. Esto es como, no hay legislador sin fundación, ¿me entendés? Acá pasa, no hay un pesado de la economía que tenga mucho y mueva mucha guita que no tenga una aseguradora. Si no, de ejemplo tenemos de sobra. Todos terminan poniendo una aseguradora, todos. Ahora, él dice... Vos con el control de alcoholemia, hacele alcoholemia, no estés ahí como 10 minutos pidiéndole el seguro, ¿para qué el seguro y el seguro? O sea que, completito el paquete de este tipo que te está planteando, que no necesita, ni aparte la pregunta es claro, ¿qué países? Claro, cuando él empieza a hablar de qué países son los que no piden carnet, básicamente, ¿no? De carnet de conducir, la verdad te voy a decir, che, bueno, sí tenés países que no piden el carnet, que no les dan carnet, pero estamos hablando de países que además culturalmente, tradicionalmente, educativamente y además porque tienen la misma población que Salta, ¿me entendés? No son demasiado grandes como para decir necesitan sí o sí el carnet o lo que sea. Pero básicamente es una cosa de loco. ¿Qué países, por ejemplo, de hecho para poder conducir no exigen ningún tipo de licencia o de carnet de conducir válido? Ninguno. Pero el carnet, ¿cómo te lo facilitan? Sí. Hay contextos que evidentemente se van poniendo en el plano, pero Yo te digo, si el trabajo de Stusenegger, además de jodernos y jodernos a nosotros en el país, que es la tercera vez que es ministro este tipo, y en ninguna ha funcionado bien, pero si la idea es que generemos las libertades individuales, porque aparte él dice, ¡bum! No, a ver, ¿quién va a agarrar un auto si no sabe conducir? Digo, hoy no estamos quejando, soy de los que me quejo de que, y de hecho fui, vos te das una vueltita de casi menos de 5 metros por cuadra, 5 metros por cuadra, gira, pon el control, a verte, vos cómo desaprobás un examen en Salta Capital, demos el ejemplo de Salta Capital, no demos ni siquiera el ejemplo ni de San Lorenzo, ni de Vaqueros, ni del interior, que evidentemente es hacer menos de 30 metros y ya te largan el carnet, y vengan de a uno. Si no, no irían todos a Vaquero a sacarse el carnet, si fuese realmente complejo, burocrático y difícil. No me jodan. Si no, no irían a San Lorenzo, que ahora están todos complicados, porque en San Lorenzo ahora se adhiere, viste que ya se modificó la ordenanza para adherirse a la ley nacional, para que sea nacional el carnet de San Lorenzo. Por si no sabían, San Lorenzo no es nacional el carnet. Claro, ¿vos te lo imaginás a los que viven ahí a Júcaro, yendo a rendir para sacar el carnet? No, era un pueblo que normalmente se sostienen con el viejo sistema, porque evidentemente no lo vas a obligar a venir al Tuti de Capo, a rendir. Pero más allá de eso, nos quejamos de que en Salta Capital, aún así, los que desaprueban, literalmente son bolas tristes y desaprobás, ¿no? Y ofendas el que se tenga que ofender, porque lo único que tenés que hacer es te subís, te pones el cinturón, porque se observa, si te pones el cinturón, que acomodé los espejos retrovisores, porque se supone que es un auto que vos no manejás, porque lo viene manejando otro, y ese otro tiene otra altura, tiene otra mirada, tiene otras cosas. Vos tenés que acomodarlo, hacete el de acomodar. Después tenés que jugar con, cada vez que haya las luces, la baliza, el guiñe, si no pones guiñe, viste, o sea, vos te pueden desaprobar porque no te pusiste el cinturón, porque no acomodaste los espejos retrovisores, porque no pones la señalización para dar la vueltita a la izquierda, otra vueltita a la izquierda, porque no frenaste o pisaste la senda peatonal. O sea, no me jodas, ¿cuánto tarda el examen? Menos de tres minutos. Menos hace incluso, si tardás más en estacionar, y que lo hagas en tres movimientos. Y un tacho está acá y el otro tacho está a 60 metros, no me jodas. O sea, si vos no podés estacionar en ese espacio, es como complicado. O sea, a lo que quiero ir es que las exigencias para adquirir y tener el carnet de conducir, literalmente, hoy son flojas. Fíjense, yo los invito a googlear cómo son los sistemas de exámenes, por ejemplo, en China. Por ejemplo, en China, ¿cómo son los exámenes? Hasta en reversa tenés que hacer un circuito. En reversa. Te hacen un circuito de casi un kilómetro en el que tiene entradas y salidas. Y vos tenés que, en dos maniobras, entrar de culo. Vas manejando todo en reversa. Maneja, volvé, salir, volver. Se labura todo. Y resulta que acá, en menos de tres minutos, vos podés tener el carnet si solamente cumplís con lo básico, que es subirte, ponerte el cinturón, los espejos retrovisores, las luces que corresponden, que pongas la baja, la luz baja como corresponde, y nada, y frenés cuando te dice que tenés que frenar, nada más. Y después estacionar en tres pasos, en un amplio espacio. Y bueno, toda esa pedorrada es lo que nosotros hoy tenemos que pasar y atravesar para tener un carnet. Y viene este tipo y aún así hay gente que desaprueba, ¿no? Pero ahí viene un tipo como es Stusenegger y te dice que en realidad se están pidiendo boludeces, y como es todo el sistema tan corrupto, nada, vos vas a ir y dame el carnet. Porque aparte, ¿quién? Pero el argumento de quién va, esto no es guía, no es nada, ¿no? El tipo dice, ¿quién va a ir a pedir un carnet no sabiendo manejar? Es que de hecho, si te pones a pensar, ahora está la escuela de manejo municipal, ¿no? La escuela de conducir. Pero si vos te pones a pensar, la mayoría, y al rigor de la verdad, hemos aprendido en la ilegalidad, ¿no? En la ilegalidad hemos aprendido a conducir todos. Todos nos hemos subido a un auto cuando la ley es clarita, no te podés subir a un auto a manejarlo si no tenés carnet de conducir. Y todos hemos pisado rutas y todos hemos pisado, porque no me jodan, todo el mundo para ir a hacer. Todos se fueron al Marte Arena, se van al Marte Arena a la playa para practicar. Con todo lo que significa eso. O sea que todos los que van a sacar el carnet de conducir básicamente tampoco es que saben en demasía manejar. Van con lo justo, con lo básico. Y con el tiempo quizás van aprendiendo, pero después de varios choques. Es tremendo. Bueno, el escenario, ahí lo tenés. Mientras por un lado, acá en Salta, bien, que hayan decidido comprar tecnología, que estén controlando si están bajo todos los sentidos y todos los patitos en fila, o no, Porque también no es solo para el que anda, che, para el marihuanero, para el que consume marihuana por hobby, por lo que sea. Está para los que consumen también medicación neurológica, que también. Y los prospectos, insisto, dice claramente que no podés conducir, que no se recomienda, que no te podés subir a un vehículo. Hay un montón de medicamentos para determinadas condiciones y patologías que literalmente no podés consumir, no podés manejar si consumís esa medicación. Pero está bueno que se ponga. A mí me intriga mucho lo de los opioides y las cuestiones que hacen a otras sustancias, porque hay medicaciones que están basadas mínimamente, si salta o no salta. Pero veremos los resultados. Pero nada, todo esto para contarte que a partir de hoy van a salir a hacer los controles de alcoholemia y los de drogas. Bueno, 14:34 minutitos en la República Argentina. Baltasar Saavedra, ¿cómo le va? ¿Cómo estamos? Bienvenido. Hacemos cortito tanda música y ya volvemos.

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37 minutitos de las 14 horas en la República Argentina, escuchando el Indio Solari, la noticia sin lugar a dudas dando vuelta por todos los portales, no solo de la Argentina, ¿no? No solo de la Argentina, sino se han hecho eco absolutamente todos los medios de comunicación en general del continente y desde afuera también, la repercusión de un artista que sin lugar a dudas ha marcado y ha dejado una huella que nadie la va a poder borrar y obviamente nada, se traslada a la trascendencia básicamente y a la inmortalidad dentro de que todo buen artista, que toda buena figura pública, que todos los que han seguido el sendero y supieron sembrar, básicamente. La familia pidió que sea velado en el Congreso, es lo que están diciendo por ahí, pero todavía no hay respuesta, hay que ver la respuesta también de un gobierno como el de Javier Milei, y además, imagínate permitir que el artista más allá, porque pediríamos coherencia e inteligencia al gobierno nacional, pero cosas que no van de la mano, porque imagínate si lo van a dejar subir a alguien que no solo eran la historia de Argentina, siempre del lado de abuelas de Plaza de Mayo, no solo además de decretar que la mejor presidenta de todos los tiempos ha sido a Cristina Fernández, hay es declarado peronista, digo, hay que ver qué es lo que decide el Congreso manejado por un Menem, ¿no? Con lo que eso también significa, no es menor tampoco, no es solo un apellido, no es solo un apellido, una institución a la corrupción, pero es una institución el apellido Menem en la Argentina que evidentemente hay que ver también cómo actúan y qué es lo que resuelven. Por lo pronto, están convocando para hoy a las 6 de la tarde, no solo en Buenos Aires y en Plaza de Mayo y en el Obelisco y también obviamente acá en Salta, no es la excepción, no va a ser la excepción, están convocando para hoy en el 6 de la tarde, todos a las plazas de todo el país, en la Plaza 9 de Julio va a ser la concentración, en donde por supuesto pretenden despedirlo en una misa como él lo hubiese querido. Así que hoy a la tarde, a las 6 de la tarde, van a estar todos, se van a concentrar en las diferentes plazas de todo el país para despedir a este ícono de la música. Y por supuesto, lo que va a seguir esto durante todo el tiempo. Y cómo será el tema de el sepelio y la despedida. Bueno, esto va a ser como para largo, largo, largo, entendiendo de quién se trata.

minutitos de las 14 horas y a ver, me voy a tomar el atrevimiento. El 7 de junio, como cada 7 de junio, día de los y las periodistas, es como que hay para reflexionar muchísimo, pero quiero concentrarme en una sola cosita. Este 7 de junio, los y las periodistas, creo, y me atrevo a decir de todo el país, difícilmente podamos decir feliz día. Sí vamos a decir feliz de poder seguir encontrándonos, reuniéndonos y uniéndonos, que es lo que hoy deberíamos estar haciendo absolutamente todos, hoy más que nunca. Atravesamos un año bastante y muy complejo, muy difícil. Tenemos un gobierno nacional que no solo fue contra la discapacidad, contra los jubilados, contra las universidades, contra la obra pública, contra el Servicio Meteorológico Nacional, contra el INTI, contra el INTA, no solo fue contra las mujeres, no solo contra la diversidad, no contra todo lo que hace a las personas y que tienen un integrante o que viven con una enfermedad como el cáncer, todos los pacientes oncológicos, no solo cagó a los diabéticos con los planes nacionales. Es un gobierno que también decidió encarar, como muchos otros gobiernos y al rigor de la verdad, encarar una batalla contra el periodismo. Y el periodismo y a los periodistas y periodistas que no son los que terminan levantando las banderas de ese gobierno, y como todo gobierno totalitario termina obviamente disparando y acusando de todos los males que puedan estar atravesando los y las argentinas. Y Salta no es la excepción tampoco, ojo, esto no solamente queda en el gobierno nacional. El día del periodista, arranquemos que fue una manera de ningunearlo a Mariano Moreno. Mariano Moreno no sabía que estaba haciendo periodismo cuando empezó y decidió de que se debía eliminar todo ese secretismo y que el pueblo necesita saber de qué se trata. No, el pueblo debe saber de qué se trata. Bajo ese principio es que muchos hemos encaminado este camino y este camino sinuoso, ¿no? De ejercer el periodismo y tratar de hacerlo de la mejor manera y tratar de alguna manera ir preparando y formándonos para poder llegar con un mensaje que sea mucho más claro, que surja siempre desde un mismo lugar, el del lugar de ciudadano, ciudadano que caminamos, ciudadano que tomamos el bondi, ciudadano que pisamos los hospitales públicos, ciudadanos que no hemos formado en instituciones educativas públicas, que hemos pisado la universidad pública, que tenemos una familia, que tenemos hijos, que compramos medicamentos, que pagamos servicios. Desde ese lugar todo es lo que se termina, obviamente, todo lo que acá surge en esta casa, principalmente en FM Noticias, lo que hacemos es básicamente transmitir lo que aquello como ciudadano a nosotros nos termina afectando y que creemos que es necesario también disponer y poner en el ojo del análisis a todos aquellos responsables. Ese es el criterio que adopté en mi vida: de las minorías, tratar de elevarlas, y a aquellos, obviamente, que gobiernan y que creen tener el poder absoluto sobre todas las mayorías, es bajarlos. Bajarlo en el sentido de que haya un equilibrio, que haya una suerte de nivelación para que la sociedad sea mucho más horizontal y mucho más nivelada. Ejercer el periodismo se ha vuelto realmente toda una tarea, pero ni que fuéramos todos corresponsales de guerra. Es increíble lo difícil que se está volviendo, no desde lo económico solamente, porque ser periodista siempre ha sido la manera más elegante de ser pobre. Nunca lo vamos a discutir a eso. Ser periodista básicamente era aquella actitud de incomodar, y el que incomoda no gana. Básicamente, no gana. Así que los que hemos decidido ser periodistas y seguir en este oficio ha sido justamente no por plata, sino por vocación y porque hay un elevado nivel y contexto ideológico y de compromiso social. Los que hacemos periodismo. Cuando vean un periodista que le vaya muy bien económicamente, porque evidentemente ya dejó quizás la mitad de ser periodista y pasó a ser empresario, pasó a ser mercenario, pasó a ser un extorsionador, porque es lo que tenemos, porque también hay una autocrítica que tenemos que hacer en qué lugar hoy nos ubicamos y nos encontramos los periodistas.
Cuando digo que es difícil ejercer, tampoco tiene que ver con que nos tenemos que ir actualizando y de alguna manera sí o sí ir adecuando a los tiempos modernos que van corriendo, los tiempos de hoy, que son los que nos obligan a esto, que yo celebro, que nos vamos intentando actualizar. Eso lleva una derogación importante, que no todos los medios tenemos la condición de poder hacerlo, que es el hecho de que ya la radio, aquel que escucha en FM, aquel que escucha a través del teléfono, o aquellos que directamente decidieron que van a abrir una aplicación y que van a ver o escuchar a través del teléfono y a través de internet. Nosotros vamos adecuándonos, tenemos el streaming ahora en la radio, vamos de alguna manera tratando de ayornarnos. Pero eso no es lo difícil, solamente tener que actualizarnos, porque no es lo mismo hacer radio y sentirme solo acá junto con el operador, a tener que pensar que nos están viendo. Ya cambia absolutamente todo. Ya no es lo mismo tener que hacerles escuchar un audio que tener que constantemente tener que pensar en poner imagen audiovisual, porque esto es audiovisual. No es esa la parte difícil de hacer periodismo en la Argentina o en Salta. Lo difícil se está volviendo cuando tenemos una constante agresión y una violencia institucional por parte de los poderes del Estado. Cuando tenemos hoy los que gobiernan la mira de que el periodismo es culpable absolutamente de todo, de la desnutrición, de la miseria en las escuelas, de los crímenes, del narcotráfico, nos terminan culpando de si las obras están rotas, que si hoy la discapacidad está en una situación crítica, hoy nos hacen responsables de, falta que nos digan que somos responsables del quilombo de Saeta. Es la última que necesitaríamos escuchar. Nos han culpado absolutamente a través del tiempo, pero eso no es lo que nos termina preocupando. Nos preocupa que haya un sistema y un poder político hoy que no entiende que el periodismo forma parte de la construcción de una verdadera democracia. La pluralidad de voces es necesaria. La heterogeneidad en la información y la discusión y el análisis de la información oficial que te da un gobierno para que deje de ser totalitario o deje de ser un gobierno facto, básicamente lo hacemos nosotros, el periodismo. Nos pueden acusar de un montón de cosas, pero no nos pueden acusar de que somos aquellos que visibilizamos todos los negociados, visibilizamos todos los actos de corrupción, visibilizamos todas las inconductas que tienen nuestros funcionarios y que tienen una responsabilidad supina para con la construcción de una sociedad mucho más igualitaria, mucho más básicamente justa. El tema es ejercer el periodismo. A nivel nacional, ya todos lo saben, no odiamos suficiente a los periodistas, nos dice toda la Libertad Avanza. No, salvo los suyos, ¿no? Que se tienen el tupé de que sus medios de comunicación, que sus streaming y todo pongan prensa leones, ¿no? O sea, me encanta, detestan al periodismo, pero sin embargo lo llenaron de periodistas también a las candidaturas, detestan al periodismo, pero sin embargo ellos funcionan como funciona un medio de comunicación y dicen... lo peor de todo es que se dicen periodistas. Lo que sí queda claro es que nosotros, a nivel nacional, ya queda clarísimo. En la provincia de Salta, el acceso a la información pública, el silencio por parte de los funcionarios, el hecho de que no exista una transparencia para con las gestiones de los gobiernos y de los poderes del Estado, un poder judicial que nos ningunea, que no tiene ningún tipo de minuto para pensar y que arremete contra el periodismo cuando tiene oportunidad para ver si de alguna manera el resto aprende a no cuestionar a los poderes. Hoy tenemos un escenario sumamente difícil para poder ejercer el periodismo. El 7 de junio... porque entendemos de que no nos escuchan en el gobierno provincial, en los municipios, en la legislatura, en el poder judicial. No sean caretas, no sean hipócritas, no nos manden saluditos. No nos digan feliz día cuando son los primeros en que nos terminan cagando. La policía de Salta, o bien el saludito. No manden saludos ni traten de hacer ningún tipo de festejo ni para el día del periodista ni para el día del primero de julio, que es el día de los cronistas de exteriores. Porque ustedes son los primeros en entorpecer nuestro trabajo. Son los primeros en cagarnos la existencia cada vez que tenemos que ir a cubrir. Porque son aquel brazo, obviamente, que está entrenado para evitar que el periodismo pueda hacer trascendental su accionar.
no sean hipócritas. Los poderes del Estado no sean hipócritas, no manden saludos, no digan feliz día cuando son los principales enemigos. No es nuestro, sino que nosotros nos convertimos en enemigos de ustedes, pero porque ustedes tendrán sus razones. Pero el 7 de junio, eviten el saludito. ¿Saben por qué? Porque en serio es como que nos toman por boludos y por gile, y en definitiva lo que menos nosotros necesitamos hoy. ¿Quieren realmente celebrar el Día del Periodismo? No hagan agasajo. Abran los libros, muestren los papeles que necesitamos para poderle contar a una sociedad qué tan transparente es tu gobierno y tu gestión. Son meros administradores de los recursos del Estado, no son los dueños del Estado, son meros administradores. Así que básicamente no quería dejar pasar hoy viernes el domingo, seguramente te llenan de mensajitos y de salutaciones. Ayer le intentó, por ejemplo, una senadora Navarro hacer un mensaje que, si hay algo que ayer charlábamos, Walter, te acordás que decíamos, es que detecto los discursos hechos a través de IA. No seas tan hipócrita, ¿no? Encima leyó todo, leyó, no le salió de adentro, viste, de esencia. No lea, pobre, está bien, la senadora de ANTA, qué sé yo, y con un mensaje trillado, son los defensores de la democracia y todo. No, si ustedes son los primeros en que los senadores no nos quieren decir ni cuánto ganan. Son los primeros que no quieren mostrar cómo votaron. Son los primeros que cuando presentan proyectos ponen el código, pero ni siquiera de qué se trata el proyecto. Son los primeros que son los que hoy son la escribanía de un ejecutivo provincial. Son los primeros que no dan entrevistas, son los primeros que huyen como rata por tirante cada vez que uno se acerca, se hace lo de hablar por teléfono. No jodan. Son los que menos tendrían que estar hablando y saludando y tratando de que ser condescendientes con el periodismo, con los que ejercemos el periodismo. Bah, pienso yo quizás en voz alta, pero cada 7 de junio se vuelve complicado. Hace 20 años que vengo pasando los 7 de junio y cada vez se vuelve más difícil y cada vez se vuelve más complicado. A nivel nacional nos cagaron algo que era el estatuto del periodista. Habrá estado desactualizado, sí, porque era viejísimo, viejísimo. Nos dejaron sin la protección de la fuente, nos dejaron sin la posibilidad de que cuando te despedían era el doble de indemnización, nos dejaron sin una herramienta que nos daba identidad y que nos reconocía como tal, que era la que decía a quién se consideraba periodista. Nos cagaron el estatuto del periodista. Ese es el tema. Y sin embargo, no hay posibilidad alguna, porque no me digan que ahora están evaluando a ver a armar uno nuevo, pero nos rompieron lo único que teníamos para poder respaldarnos legal y judicial y ante un litigio. Nos cagaron la única norma que teníamos, la única ley que nos reconocía. Nos la cagaron. Por lo pronto, si lo hacemos bien o lo hacemos mal, eso lo dejamos al criterio de los que deciden elegirnos y escucharnos, leernos, vernos. Así que para todos ustedes no seríamos nada si no tenemos del otro lado alguien que nos escuche, nos vea o nos lea. Balta, que tenga excelente jornada. El lunes nos volvemos a reencontrar. A todos y todas le deseamos que tengan excelente, pero excelente fin de semana. Chau, chau.

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0: ¿qué dice? ¿Cómo está? Ya arrancamos un poquito tarde, pero arrancamos a puro juego. Para, bueno, hablar de deporte día viernes. Ya muchos, ya sintiéndose más allá del mundial. Y bueno, nosotros acá, 23 grados, está lindo, sí, se está saliendo un poco la humedad. Pero bueno, seguramente más tardecito, espero que no llueva, parece que no, ah no, sí, se anuncia en lluvia para dentro de las 8 de la noche, qué lástima, ojalá que antes el partido pare, cosa que la gente puede ir a la cancha desde las 21:30, juega Gimnasia, de las 21 estamos nosotros con Seba Bacarini, y un gran elenco para, sí, esta noche hacer este Gigante del Norte, el Michel Torino, Gimnasia y Tiro Midland, sí, pero la nueva vez fecha de la B Nacional, ya faltan uno o dos más, si se termina la rueda y ya comienza de vuelta con un parate y ya comienza de vuelta la segunda definitiva rueda, sí, así que eso, y bueno, con modificaciones, contaba ya Jesús ayer, lo que va a tener Gimnasia y Tiro, y sobre todas las cosas, lo que va a tener obviamente también este equipo de vida, que son esos equipos que son molestos, que no saben que de qué manera encontrarle la vuelta, no encontrarle la vuelta, sino que son equipos que se ponen duro, que no tienen perjuicio de cortarte el partido, el típico fútbol argentino que se ve, no estoy descubriendo nada contando esto, pero lo hecho sí que desde las 21 vamos a estar para cortarle este partido, y después va a venir el sábado Central jugando con Acasuso, allá en la casa de Acasuso, también con todo esto que ya Central está en Buenos Aires esperando, bueno, justamente esperando ya las horas para tratar de a un rival directo la provincia ir a ganarte para salir de esa zona, la zona que está hoy es el descenso, y bueno, con todo lo que conlleva eso de saber esto de jugarse esa última parte, así está un punto de Acasuso, sí, y bueno, y hay que o Acasuso sacar esa diferencia y Central directamente ir a buscar también sacar esa diferencia, pasar y salir de ese lugar, ¿no? Así que eso, más o menos lo que se propone, y girás y Juventud, como decía, libre y espera lo demás que va a ser por el momento, así que eso, esperando de que todo sea bueno, parece que Virgen no llega, yo tenía mis dudas, pero parece que Virgen no llega, aunque ya había salido la lista de concentrados, así que de lo que iban a estar o no, pero bueno, veremos qué pasa, aunque Virgen lo llevaron, está concentrado, eso ya me queda con las dudas, pero bueno, pero no está como para todos los 90 minutos, veremos, aparece Gordillo, aparece Rojas, aparece Galeto, aparece Lautaro, empieza a tener reaparición de Gimnasia para el partido de la noche. Así que contando eso de lo que tiene que ver. Y del mundial esperar, bueno, lo que son, ¿no? Las evoluciones de los jugadores argentinos que todos esperan, y bueno, todo lo que conlleva esto al momento. No sé si lo tengo a Jesús, creo que todavía no lo tengo a Jesús, ¿sí? Para bueno, contar eso, lo que va a ser esta fecha, que se va a jugar de la siguiente manera, desde las 21:30 hoy Gimnasia con Midland, y ya mañana a partir de hasta ya mañana ya desde las 14 larga todo Atlanta con Gimnasia de Jujuy, sí, los Andes con Estudiantes, San Miguel con Defensor, Acasuso con Central Norte, y mira bueno, todo lo que viene. Hola Jesús, ¿cómo va?
1: ¿Cómo te va, Carlito? Un abrazo para vos, para Balta, para todos. Noticias, ¿cómo están todos?
0: Bien, ya concentrado Gimnasia.
1: Exactamente, concentrado, está en el hotel ya pensando en lo que va a ser el partido frente a Midland el día de hoy a las 9:30.
0: Bueno, viene concentrado.
1: Sí.
0: Bueno,
1: sí, sí.
0: Bueno, y esperando eso, tanto la tranquilidad, bueno, ayer bajo la lluvia, último entrenamiento, ¿hizo algo de pelota parada o nada?
1: Sí, hizo algo de pelota parada, pensando en el partido, fue la misma formación.
2: Ajá.
1: Pero va a haber una sorpresa. Esperemos, para mí, en el calentamiento precompetitivo va a haber una sorpresa. Veremos si uno de los suplentes va a ser titular, porque se sintió una molestia a Matías Vírese.
0: Ah, lo van a probar.
1: Lo van a probar. Si no, el reemplazante será Thiago Vanilla. Franco Cinetti, pero vendrá Thiago Vanilla al 11 titular.
0: Ajá, ajá. Bueno, por eso te preguntaba lo de Virge, estaba porque ya decía que estaba con esto. Pero bueno, si se resistió esa molestia. Bueno, veremos qué ocurre. ¿Contiene Gordillo o Gordillo?
1: Por lo que formó es Contín.
0: Bueno, Joaquín.
1: Pero también lo probó a Lautaro.
0: Bueno, los dos no.
1: Todos
0: juntos no, digo. Hola, Jesús. Se le va a llamar Jesús.
1: ¿Me escuchas?
0: Te escucho lejos. A ver, ahí.
1: ¿Ahí me escucha?
0: Ahora sí. Decía, los dos juntos no.
1: Los dos juntos no. Ajá. Lo probó a Rinaldi junto con Nicolás Contín.
0: Ajá. Bueno, y el Pollo viniendo como volante.
1: Exactamente, Pollo como volante, reemplazando a lo que es Walter Montoya. Y pensando en lo que va a ser el partido. Si se da lo de Matías Vírese, sería consentir en el arco, en Tayura, Díaz, Guanini, Mambrún, Villarreal, Fabricio Rojas, Franco Civetti, Thiago Vanegas y Lautaro Montoya, Nico Rinaldi y Nicolás Contín serían los titulares.
0: Bueno, veamos entonces. Bueno, 21:30, ¿sí? Acá está Jamil, ¿no? Acá Franklin. ¿Quién está de árbitro acá? Franklin, ¿no?
1: Exactamente. Adrián Franklin, acompañado por José Ponce y por Nelson Bejas. El asistente número uno se lo debo al nombre.
0: Bueno, está bien. Bueno, veremos entonces cómo transcurre esto. Puede haber otra fecha más. ¿A dónde va? ¿A Quilmes o a la semana que viene?
1: A Quilmes la semana que viene, el día 14.
0: El sábado.
1: Sábado, sí.
0: Sí.
1: Domingo 14,
0: sí. Cállate en fútbol, ¿no? Pues, o sea, digo liga profesional.
1: Claro.
0: Bueno, 14. Y claro, 14. Y ahí vuelve.
1: De ahí vuelve, va a visitar a lo que es Maipú por la fecha número 4, que es la reprogramada.
0: Sí.
1: El día 21.
0: Y de ahí vuelve, y de ahí se va. También,
1: y de ahí,
0: ¿no?
1: Se va a
0: Colegiales.
1: De ahí vuelve, se va a Colegiales ya en julio, pasando el parate. Ya en julio vuelve a Colegiales. Ajá. Y después volverá a jugar de local frente a Patronato de Paraná.
0: Acá
1: ya en julio, por la segunda fase.
0: Bueno, Che Jesús, tengo que decir que no están jugando, pero también casi utilizando todo, es con Sobal ahora, ¿no? Lo de los jugadores que por ahí no lo utiliza tanto, apareció mucho en el banco ahora, ¿no?
1: Claro.
0: Ajá, porque está mirando, no es un plantel tan largo, che. Gimnasia, hoy.
1: Sí.
0: Se mueve entre 18 y 20 jugadores, ¿no? O sea, la cosa así o menos.
1: Hoy claro.
0: Chicos, ¿no? Después ya. Digo esto porque estoy pensando lo que van a traer.
1: Sí.
0: Dice que se andan golpeando por los jugadores. Se pelea mucho con los equipos de los jugadores que están viniendo de los recesos de los finales de torneo de Centroamérica, Sudamérica, algunos de México, el ascenso de México, argentino, ¿no?
1: Sí.
0: Así que Tata tiene con eso, con ese presente. Pero bueno, habrá que ver cómo sigue esto. Va a ser en los próximos días. ¿Cuándo se va a venir el pase, Jesús? ¿Te acordás?
1: Ya dentro de poco, creo que.
0: La semana que viene, creo que sí.
1: La semana que viene.
0: Sí. Bueno, hay que estar atento porque ya están en la búsqueda, obviamente, ¿no?
1: Obviamente que sí, ya están en la búsqueda. Obviamente ya están las charlas correspondientes junto con el cuerpo técnico y su comisión de fútbol y comisión directiva. Pero bueno, también está los que van a hablar para a ver si van a resistir ahora o van a resistir recién en diciembre.
0: Obvio, no tiene para contrato. Sí, o sea, sí.
1: Claro.
0: Bueno, a ver. Me imagino lo que no están yendo ni al banco. Los que hablan.
1: Sí.
0: Los que participaron casi poco y nada.
1: Sí, los que participaron poco y nada. Bueno, ya sé. Ya. No digamos que rescindió, pero. Ya hay uno que ya no está en gimnasia, que es Juan Turletti.
0: Sí.
1: Veremos quién es el otro o los otros.
0: Sí. Bueno, bueno, veremos que la verdad, sinceramente, qué pasa con este tema. De saber si se sienta que larga. Quién empieza a buscar, porque es como que tiene que equilibrar el presupuesto para los que vienen, así que para equilibrar todo, así que eso, bueno, eso fue temprano, ¿dónde anda? Perdón, la pregunta, ¿qué anda en el centro? ¿Callejero?
1: No, todavía no.
0: Ah, porque siento que parece que estaba como en la calle.
1: Ah, no, estaba por acá con frutos.
0: Ah, está. Bueno, fíjese, cuídese, ¿no?
1: Por aquí, por la zona de mi barrio.
0: Sí, cerca de su casa. Bueno.
1: Sí, cerca de mi casa.
0: Bueno. Le mando un abrazo, lo veo más tarde. Anual ahí hoy, perdón.
1: No, anual ahí el día domingo. Solamente la zona A, que se va a jugar. Se va a jugar para acomodar todo ya para que se defina en la última fecha o solamente va a jugar la zona A, la zona que tiene más equipos.
0: Bueno, le mando un abrazo.
1: Le mando un abrazo, Carlitos.
0: Chao, que esté bien. Ahí está Jesús Rodríguez charlando con nosotros, acá con contarnos cosas de giras y tiros. Bueno, es una pausa nuestra, Marto, la nuestra, la de la radio. Sí, ya volvemos con más a puro juego.

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0: pasa es que yo soy cerca, pero no de la radio. ¿Cómo va? ¿Qué dice? De nuevo, ¿cómo está, Matías?
1: Buenas tardes, Carlito. ¿Cómo andamos? A la gente, a Balta, como siempre.
0: Ah, pues me gusta verlo solo ahí en la tele.
1: Solo, no.
0: Pero es lindo.
1: No.
0: Así todo así con esa tupida rostro, así.
1: Muy
0: serio, parece. Parece un escritor de novela.
1: Ah,
0: bueno. De novelas oscuras inglesas.
1: Ah, bueno, discúlpeme. Rápidamente. Recordemos que mañana, si mal no recuerdo, 21 horas va a ser partido de la selección argentina contra Honduras.
0: Acuérdese bien, aire. Sí, creo que sí. Sí, que va.
1: Por el momento, no atajaría el Dibu Martínez.
0: Recuerda que no va a atajar hasta que comience.
1: Claro, hasta que arranque el Mundial.
0: Mira lo que me sale. Ay, Dios mío, ¿cómo ando con los locales? Hasta que empiece el Mundial, creo.
1: Sí, hasta el primer partido. No hay yeso. Hay un estilo venda.
0: Entablizadito, dice.
1: Sí, no es ni entablizado, le digo, ¿no?
0: Bueno, ya no, al principio era así.
1: Sí.
0: Fue enyesado, o sea.
1: Cuando viajó enyesado hasta Estados Unidos.
0: Ah, mira.
1: Y en Estados Unidos, después de las primeras prácticas, o en la mañana de ese día, le sacaron ese yeso, le pusieron, es como una, perdón, ¿cómo lo voy a decir? Como una media de nylon, ¿sí? Pero más versátil, digamos, porque se pudo poner en la mano para que ese dedo no se pueda mover. No está haciendo así entrenamiento de campo de arquero en sí, digamos.
0: No, sí, diferenciado.
1: Pero está ahí con el grupo. Es más, viajaron todos hoy.
0: Así, no, están todos.
1: Ayer se decía que algunos iban a quedar en la concentración, los que estaban mal.
0: El otro viajaba.
1: Y los demás viajaban, pero después decidieron que viajan todos.
0: Julián no juega.
1: No, lo andan cuidando con ese dolor del tobillo que tuvo en las últimas fechas.
0: De Atlético.
1: Claro. Pasó eso.
0: Flaco López.
1: Sí, el Flaco López también.
0: No juega él, digo.
1: Sí.
0: Está sanito.
1: Sí, pero está espectacular para verlo. Carritos, antes que nos sigamos explayando con la selección argentina, está Fernando Rodríguez.
2: Hola, Fer, ¿cómo va?
3: Hola, Carlos, ¿cómo te va? Muy buenas tardes, saludos a vos y a Matías, a todo el equipo de Puro Juego y a la audiencia de FM Noticias.
0: Bueno, ¿qué se puede decir, no? Bueno, una batalla más para salir del oscuro lugar que está.
3: Sí, bueno, Central Norte trabajó en la semana tratando de pulir errores, tratando de fortalecer la última línea, ¿no? Que es lo que falla en cuando es probado a fuego Central Norte. Y bueno, viajó ya hoy esta mañana, pasado el mediodía llegó a Buenos Aires y bueno, ya está concentrado en Buenos Aires pensando lo que va a ser el partido de mañana a las 15:30 frente a Casuso, ¿no?
0: Ajá. Bueno, solo cambio, ¿no? ¿O sea, hay otra modificación?
3: Vuelve Maxi Rivero al equipo, ya cumpliendo la fecha de suspensión, y bueno, en teoría sería el reemplazo de Mancuso, ¿no? Jugaría Rivero junto a Matías Villarreal en el medio campo como volante central.
0: Le dieron una fecha a Mancuso,
3: sí, y bueno, la sacó, digamos, que barata, ¿no? El informe al final no fue tan contundente, el informe del árbitro, y bueno, una fecha de suspensión para Mancuso, ¿no?
0: Bueno, metió la pata y se dio vuelta y se fue solo, sí, eso lo salvó. Eso es lo que decía, ¿no? Pero bueno, con esto de lo que puede pasar, con la sanción, bueno, por lo menos de tanta palabra, por lo menos esa, pero no fue tanto. Pero a mí me parece que No, que no sé, pero parece que este puesto se lo ganan estos dos, y no, que, bueno, que fue el principio, Fernando, ¿no?
3: Claro, sí, fue lo que se probó, ¿no? Bueno, después la lesión de Matías Villarreal lo mantuvo alejado, ¿no?, del plantel, y bueno, tuvo que... Pero yo creo que la dirigencia apostó a la llegada de Villarreal para ser titular en el equipo, ¿no? Y bueno, Maxi Rivero se lo fue ganando, se lo ganó el año pasado, y en virtud a los goles que hizo, tiene dos goles, ¿no?, para la posición en la que él juega, se ganó el lugar, ¿no? Así que, pero bueno, no es lo mismo ver un Matías Villarreal y un Rivero un poco más complementado con Villarreal en lo que hace a la marca, ¿no? Y bueno, y ahí se puede desplegar un poco más el juego, ya sea de... ¿Cómo?
0: ¿Hay más orden? ¿Vos ves más orden?
3: Yo veo un poco más de orden, sí, porque bueno...
0: Una vez desarmado el Coronel ataca, ¿no?
3: Claro, yo creo que no, y por la función de Villarreal y de Rivero, ¿no?, que no son tan de lanzarse un poco al ataque, quizá por ahí Mancuso, en esa euforia, en esa juventud que tiene, por ahí lo hace un poco lanzarse al ataque y después le cuesta regresar, ¿no?, le cuesta volver. En cambio Rivero siempre, digamos, en criollo, mete la cola ahí entre medio de los centrales y bueno, ahí queda, ¿no? Así que bueno, veremos qué es lo que pasa mañana. Central Norte, yo creo que hizo mea culpa, trabajaron en la semana, a ver qué es lo que pueden pulir, ¿no es cierto? También podemos decir que vuelve al equipo y ya viajó también junto al plantel.

0: Y vemos por rato vemos un equipo largo, por rato vemos un equipo totalmente quebrado al medio, se ve como decía yo en el partido de pasado, parece que emocionalmente o psicológicamente los jugadores se van metiendo solo, ¿no? Como sabemos que la cabeza manda en todo, quizás hace que se retrasen mucho, ¿no? El domingo veíamos un equipo muy partido, era la defensa y Borda solo tratando de luchar arriba, ¿no? Y los volantes centrales, bueno, los cambios no habían dado el más allá de que el técnico diga que para él el cambio de Mateo y de Moravega vender resultado en el funcionamiento del equipo no se lo vio el cambio. Y bueno, eso hizo que Central Norte deambule por todos lados y que Chaco Forever se haga dueño de la pelota, ¿no?
1: ¿Partido para ganar o ganar por el rival? ¿Y para las pequeñas de los puntos?
2: Central, ¿no?
0: O sea, y yo creo que depende del partido del domingo pasado, era el más ganable de sí, todo, y mira cómo estamos hablando hoy en día de 3 puntos que se nos escaparon, ¿no?
1: Sí.
0: Es como dice Carlos, esto es tan parejo, cualquiera le gana a cualquiera,
1: sí, mira,
0: Central Norte con mucho menos presupuesto le ganó a un Racing de Córdoba que se armó para estar arriba.
1: Claro.
0: Y después viene, pierde, empata un partido con el Cola, que en teoría todo el mundo pensaba que Central Norte lo ganaba caminando. Acasuso, bueno, empezó bien, ¿no? Empezó ganando creo que las 2, 3 o 3 primeras fechas, después cayó en lo que es el transcurso del campeonato, ¿no? Yo creo que todos los partidos tienen que ser ganables para Central Norte, hay que ver cómo se presenta ya la situación, ¿no? Yo creo que sí, si vamos a tener esperanza y darle cosas favorables para el hincha de Central Norte, sería un partido ganable para Central Norte, pero bueno, hay que ver cómo lo plantea, y por sobre todas las cosas, ver si Central Norte logra ponerse en ventaja, mantener ese resultado, que es la materia pendiente que le cuesta a Central Norte, ¿no? Le cuesta mucho mantener el resultado, sí, y bueno, vamos a ver qué es lo que pasa, ¿no?
2: Bueno, acá fue claro, la reunión fue y creo que va a seguir allá. A mí me parece que fue el planteamiento así. O se enojen conmigo, ¿no?
1: Ay, Dios. Agárrese.
2: Toman 4 partidos y no vimos nada tuyo.
0: Sí, yo creo que es así, o sea, fuera de micrófono, yo hablé con vos el domingo y junto a Dani Benítez también, ya basta de rescatar la actitud, o sea, es tan pobre, yo me pregunto, es tan pobre el plantel de Central Norte que lo único que puede rescatar es la actitud.
2: Claro.
0: Fíjate cómo él, en una verborragia, declaró el domingo y el lunes salió a pedir disculpas, ¿me entendés?
2: Por eso viene todo lo que viene después. Él solo pide nadie le tira la oreja, ¿no? Pero alguien le dice, como que metió la pata, ¿sí? Y él solo sale a convocar, para hablar con los periodistas, como para aclarar todo. ¿Cuándo fue esto? ¿El lunes, martes, creo que fue, ¿no?
0: El lunes fue, claro, porque él hasta antes.
2: Bueno, te cuento algo de adentro, de nosotros. ¿Viste lo que van por lo general los grandes? Lo que tiene Mario.
0: Sí.
2: No fueron.
1: ¡Apa!
2: Yo no me hago cargo del hombre, no estaba tan al tanto, después me enteré, pero pensé lo mismo, ¿no? ¿Qué te iba a decir? Que quiero limpiar la imagen, es como que, ¿entendés? O sea, es como que también los dirigentes dijeron, bueno, todo para acá, vino después, dice, y ahí dijo, che, loco, está lindo, pero se van 4 partidos, así, wey, y algo tuyo tiene que tener esto, sí. Así que es más, hicieron recordar cómo lo ganó contra Racing de Córdoba. Fue un resultado, un gran resultado, pero fijemos cómo fue todo el partido. Está bien, está. Reclamaron mucho esto de hablar, ¿por qué tantas expulsiones? Habría que preguntarle a los jugadores.

0: Pero ¿qué pasa que no tienen tal categoría de gol los jugadores para que pase esto? No, fue bien pesada,
1: Claro, porque hasta antes del partido con Chaco Forever, él siempre rescataba algo del equipo, rescataba alguna acción de algún jugador o algún funcionamiento. El domingo pasado, en la declaración, salió a tirar munición gruesa, ¿no? Lo catalogó a Sandy, a Pedro Sandy, que no estaba físicamente bien, que le dijo que él no lo podía, que él lo llamaba para darle indicaciones y no lo llamaba porque después no tenía el resto para volver al puesto, o sea.
0: Bueno, imagínate, toma lo otro y lo otro. ¿Viste lo que dijo acá ¿cómo se llama? Cuando dijo que dice que, o sea, nosotros estamos, no empecemos a justificar con el fantasma de, ¿cómo dijo?
2: De los árbitros.
0: No empecemos a, o sea, poner foco en eso, que eso no es todo, ¿entendés? Y tiró pa arriba, ¿no?
1: Claro, pero esto yo creo que esto, bueno, esta es la comidilla de siempre, ¿no? Es ponerse el cassette, donde, cuando vos no encontrás resultados tenés que buscar algún culpable, y sabemos, Ascendra Norte no lo vienen favoreciendo desde que ascendió, ¿no? Y si nos remontamos más atrás, en el Federal A tampoco, quizá la única vez que Ascendra lo han favorecido fue Nahuel Viña cuando anuló el gol del paraguayo allá en la final en Catamarca. Después Ascendra Norte siempre lo han perjudicado los arbitrajes, y bueno, yo creo que esto no es nuevo, ¿no? O sea, pero si no se trabaja mucho en la cabeza del jugador, van a seguir ocurriendo expulsiones. O sea, yo te dije el domingo, para mí no es justificativo cuando uno prepara, por ejemplo, si nosotros vamos a hacer la transmisión y nos falta un cable, no podemos pinchar la transmisión, tenemos que salir con celular, como sea, con comprar pila, con batería, o sea, los jugadores tienen que estar compenetrados, que si son 11 y le expulsan uno, tienen que seguir jugando como no,
0: tienen que estar preparados para todo.
1: Tienen que estar preparados para todo. O sea, para mí no es condicionante que te expulsen un jugador. Pero bueno.
0: Estás exagerando. Pero bueno, hoy uno vio técnicos y técnicos.
2: Pero también.
0: Y lo bueno que también conoció la puerta cerrada.
2: Sí.
0: Y por ahí veía cosas y che, pero yo le digo, la semana pasada hiciste esto. ¿Te acuerdas cómo veníamos? Y ¿te acuerdas quién tenía con 4 y quién no? Del medio campo, y tenías que jugar sí o sí porque el partido daba para jugar con este jugador y todo esto. Sí. Bueno, son un momento, armé el banco porque se va a expulsar a estos jugadores para jugarlo de esta manera. Y si el resultado era esto, pararlo de esta manera. Y no tenía, no sé si me entendés.
1: No tenía nada. No, yo cuando le pusieron a Mancuso, lo primero que hice.
0: El banco, no sé si. Y bueno, Gustavo Corleone me dijo. Se nota para preparar. Y le digo, ¿y cómo hace con todo eso en la cabeza? Y bueno, se nota preparado para esto. En Federal, te estoy hablando, ¿no? Claro. Y se tiene que ver con otra cosa.
1: Ah, yo te dije el domingo, yo apenas lo he puesto a la Mancuso, miré en mi cuaderno a ver qué tenía en el banco suplente, no tenía nada con esa característica. Y yo digo, tanto cuesta sacar un jugador de la cantera, un jugador de los juveniles, para que tengamos un 5, para que tengamos un reemplazo de Mancuso. También caerle a Mancuso, bueno, quizás va a ser lo lógico, ¿no? Pero a Mancuso le pusieron los 20 minutos del primer tiempo, tenía 70 minutos
0: por
1: después
0: eso,
1: para...
0: tan frágil para no acomodarte, porque son 70 minutos que se te vinieron, y no encontraste una jugada para, por lo menos... Bueno, lo que te dice el tribunero, no quiero profundizar más, no podía buscar al que lo provocó al otro para que o sea, te pegue una patada y te quede en igualdad de condiciones, o al revés, ir a buscar ese talo de amarillo porque eso tenía más necesidad que vos ibas 1-0, estaba jugando local, sí, jugaba con uno menos, ese tipo de cosas, bueno, todos esos cuestionamientos también se dijeron. En esa reunión no le gustó nada, ¿no? Pero bueno, se lo hicieron.
1: No, yo creo que no, porque como vos decís, ¿no? Y como creo que han dicho los dirigentes, yo creo que hasta ahora el resultado.
0: Aparte, el fútbol está re caliente.
1: Yo hasta ahora veo lo mismo caliente. Que
0: y
1: como.
0: Y ahora te digo más. ¿Sabes cuándo venía la calentura? El partido de antes Racing de Córdoba.
1: Sí, yo hasta ahora veo lo mismo que se veía con Basti. Quizá por ahí el golpe del cambio de capitán, o sea, de cambio de técnico, por ahí te hace esperanzarte de que, bueno, pero ya pasó un partido, pasó dos, pasó tres, el cambio de técnico se tiene que ver en el primer partido. Vos fíjate que él vino y repitió el mismo equipo, él tiene los mismos jugadores, sí, juegan con la misma línea de cinco que se jugaba Central Norte. Mira, ponele, hagamos una comparación, lo que es Sergio Massa. Sergio Massa vino, ¿qué hizo? Lo primero que hizo, pumba, cambió el arquero, no lo puso al segundo, puso al tercer arquero, Abraham, sí. Y ahí se ve la mano del técnico.
0: Y acá reclamaron, ¿por qué no 4-4-2?
1: Claro, visto, o sea, claro. No entiendo, vos decís el tribunero, yo vi mucha gente el domingo caliente, de local con línea de 5, ¿por qué jugamos lo de local con línea de 5? Claro. Y bueno, entonces yo creo que este condicionante, yo creo que este partido no vamos al no alarmemos mucho, pero yo creo que este partido va a marcar mucho si Central Norte no trae un resultado positivo de Buenos Aires.
2: Pero va estachando partido, ¿no?
0: Equipo, es un equipo prolijito, nada más, no tiene grandes luces, ¿no? Es menos que Sportivo Belgrano. ¿Recuerdan que el del empate de allá?
1: Sí.
0: Defensor de Belgrano.
2: ¿Y de los jugadores? ¿Qué se puede pedir a los propios jugadores? Amén de lo que ustedes dicen, sí, de la táctica, del técnico.
0: Él lo pone de esa manera.
2: Está bien. El técnico pone, pero en el momento del partido, ¿sí? Hay cosas que el propio jugador decide adentro del campo de juego.
0: Sí,
2: ¿me entendés?
0: Yo no sé, yo le mando el cara a él. ¿Sabes por qué? Porque tiene chapa, tiene un montón de cosas. Y vos, cuando vas a agarrar un equipo, vos sabés a dónde venís.
2: Obviamente.
0: Y si no, directamente decís, mira, no lo agarro. Porque no tiene. ¿Para qué voy a pasar penuria?
1: Sí, un poco dándole la razón a Matías, también tiene razón, ¿no? Porque un jugador tiene que saber resolver dentro de la cancha, y estamos hablando de jugadores con experiencia, ¿no? Yo creo que el menos experimentado de los jugadores acá es Borda, que viene de jugar en la liga de Totoral ahí en Santa Fe, pero después Matías Villarreal jugó con experiencia, por eso se lo trajo. Arián Pucheta es un jugador que tiene mucha experiencia.
0: Sí, en el medio campo, el medio campo.
1: Claro, ahí es donde. Pero bueno.
0: Le caen a Morabe y le caen al otro, ¿cómo se llama? A Mateo. Esos son los sostenedores del fútbol. O sea, eso es lo que tiene que ser sostenedor del juego.
2: Y ahora, para la ventana esta de los cuatro jugadores que pueden traer.
0: Acá están apostando mucho, pero muchísimo.
2: ¿A qué?
0: Están buscando un enlace, pero sabe que más que ese enlace, si lo traen, bueno, bienvenido sea. Pero yo creo que muchos están apostando, pero muchos, a uno que tienen, que lo están recuperando, que yo creo que ya de acá a dos fechas ya está, que es Aiza Luna.
2: Sí.
0: Porque es el que fuera a la busca y ese era el diferente. O es el diferente jugador que juega, lo hace con todo. ¿Me entendés?
2: Sí.
0: Bueno, ese. Tenerlo a ese es otra cuestión. O se juega de otra forma. En contra, qué sé yo, jerarquía, viveza, un tipo que se sabe por colocar y aparte.
2: Pero no puede jugar solo. Tiene que tener algún compañero que se.
0: ¿Sabes lo que tiene, joder? ¿Sabes lo que tiene? Es inteligente el tipo. Para jugar. Sobre todo este tipo de partidos. Así que eso, sí, en ese sentido, él es el que te va a descomprimir futbolísticamente a Central, y está buscando otro enlace más.
1: Claro, pero bueno, lo de Kevin Issa Luna, yo creo que tiene, hasta donde yo sabía, hace una semana, ya tenía como para 2 semanas, como para empezar a entrenar con el plantel, ¿no? Él viene de una operación complicada y bueno, yo creo que si se va a trabajar con Issa Luna, ya sería para lo que va a empezar la segunda ronda, ¿no?
0: No, sí, tercera fecha, cuarta. Pero igual ya va a tener otro. Pero es un tipo que a la larga, pero lo tenga, te va a ayudar muchísimo. Ojalá que ya esté afuera de todo esto. Pero bueno, eso. Y después hoy hablaban de un 9, que sí, yo sé que lo pero no lo van a traer, pero ahí me di cuenta de la parte económica, que como dejó algunos jugadores que se fueron, ¿me entendés? Que no era poca cosa. Por eso apunta de ese sentido gente de mucha experiencia.
1: ¿Qué sabes vos de la vuelta de Luch Jiménez?
0: No, como te digo, lo sondearon. Preguntaron, pero fueron, van por otro. Creo que estaba en Vistra. Así que pero bueno, que es conocido del técnico. Pero vemos.
1: Bueno, yo creo que bueno, ahí puede ser también, ¿no? Darle la hablando en salteño, darle el changuín a Siakua, porque él vino con un equipo que no armó él, un equipo ya armado, pero ahora, bueno, ahora yo sé que la lista que él puso de los 4 refuerzos, la lista salió de puño y letra de él. Yo quiero esto, esto y esto y esto. Y bueno, veremos si esos 4 jugadores
0: el tema que también ofrecieron jugadores más caros, mejores que lo que él pidió también, ¿no? Pidió de ascenso y había algunos que trajeron. Hay uno de Tucumán que está en primera, que viene de un préstamo que es de primera, que es de Atlético Tucumán. Pero bueno, no sé, eso depende de él. Si él quiere eso, el que quiere él lo trae, no hay drama, ¿no? Pero le pueden traer mejor y bueno, ya depende de él.
1: Claro. Bueno, hay que esperar, hay que ver qué pase, ponerse en positivo, como diría el Riverito, a cruzar los dedos y que mañana Central Norte de las 15:30 traiga un buen resultado de allá de
0: acá. Hay mucha calentura, con lo que pasó con este, como me queda la frase, ya van 4 partidos, no vimos nada Tuzo. Y viste, entonces así que eso me llamó la atención, algo que yo lo vería pensando, y bueno, es como que no sé, y después me dije lo que pasó, así que eso, pero bueno, veremos, hay que estar atento a todo lo que viene.
1: Bueno,
0: nos vemos, Fer.
1: Bueno, saludos, buena transmisión esta noche ahí para vos y para Sebastián, y seguramente va a estar ahí Matías también en la cabina.
0: Vale, que andes bien.
2: Ahora, a ver, recordemos, 21 horas, 88.1, Sebastián Macarini, Carlito González, seguramente quienes hablan, Matías del Sónico, en la operación técnica, como siempre, Baltasar Saavedra. Usted me dirá, ¿volverá el capitán o vuelve el capitán? Lo seguimos.
0: No, capitán está.
2: Sigue.
0: Capitán lo estoy cuidando para el mundial.
2: Lo está haciendo la pretemporada todavía.
0: Para el mundial, el capitán.
2: El capitán, listo, perfecto, perfecto.
0: Así que da un par de fechas, ya lo vamos a tener.
2: Creo que un par de fechas. Está bien, prefiero que la pretemporada la haga tranquilo, bien, que se recupere de 10 y que vuelva con todo.
0: No quiero que se me engripe,
2: yo tampoco, por eso le pregunto así, hasta un off así medio raro en el aire, vio, que esto a veces no se debe hacer, pero bueno. Se va preguntando así, 21 horas arrancamos la transmisión. 21 horas, por eso digo, 21 horas, 21:30 arranca el partido. Ojo, para que la gente también sepa, 21:30 arranca el partido. 21 horas de esta noche, el Gimnasio y Tiro hace su presentación de local de vuelta contra Midland, que le leí mal, por eso le cambié unas cuantas veces nada más, pero Midland, 21 horas que versus Gimnasio Tiro en el Michel Torino.
0: Bueno, nos vamos, Pato. Estamos ahora, ¿no?
2: Sí, estamos a un minuto. Se arrancó la, digo bien, el entrenamiento de la selección argentina. Se ha llegado allá a Kansas, si mal no me acuerdo, para el partido de mañana, el primer amistoso de los dos, que va a ser mañana y el martes, si mal no me acuerdo, y ya ahí ya se irán para la sede, donde ya serán locales, podríamos decir, para la Copa del Mundo, que ahí nomás termina el segundo partido y arranca el Mundial.
0: Ahí no me acuerdo que le cuente algo.
2: Bueno, y rápidamente.
0: Que estoy congelación al delantero de central.
2: Ah, se olvidó de... No lo puedo confirmar todavía. Ya sé.
0: No, en eso, pero es muy divertido lo que... ¿Viste? Cuando te adelantas y metes la pata.
2: Sí.
0: No, otro, yo no. Así que eso. Buena cueva. ¿Cuál es su coordinada?
2: Ya le voy diciendo.
0: Bueno.
2: Yo lo quería ver aquí. Usted... Ni mo me dijo, así que lo importante.
0: Yo ando con todo el cargamento, ¿no?
2: Carrito, importante también para que la gente de Juventud no se enoje. Fecha libre para Juventud de este fin de semana.
0: El Antoniano sí.
2: El Antoniano queda libre, por eso no se habla de fecha, de partido, de probable formación para Juventud Antoniana.
0: Sí, le puedo decir que me cuentan que.
2: ¿De qué?
0: Parece que Maximiliano Varga.
2: ¿Qué?
0: Va a extender el vínculo con Juventud.
2: Va a extender el vínculo. Muy buena noticia, sí, también para el
0: Juventud. Sí, y creo que no sé si de un año o dos años más. Para Maximiliano Vargas, el chico de Güeme,
2: sí,
0: que el volante central que tiene Juventud.
2: Muy bien, rápidamente, Neymar podría empezar a entrenar la próxima semana.
0: Ah, mira, ahora viste ya. Veía a Messi que corría por el lado de los conitos.
2: Pero
0: que ya se movía por los conitos. O sea, pero, obviamente que no está para jugar, pero
2: claro,
0: se mueve.
2: Claro, si ya la semana que viene ya puede entrar, ya puede estar con los compañeros. No te vaya a hacer raro que vos lo veas en el primer partido, ¿no? También pasa lo mismo.
0: Al mundial juega. O sea, juega de comienzo, sí. Todo creo que lo comienza. El que está más jorobado parece que, o sea, aparentemente hoy Julián, pero no sé, vos viste capaz que mañana sale. Está todo hermético allá, pues.
2: Sí. Así que... recordemos, hasta el día anterior, se puede cambiar algún jugador.
0: Por lesión,
2: si es que está constatado por el cuerpo médico de la selección.
0: Ah, seguro.
2: Ojo, porque veo que dice, no, cambiamos porque tenemos, no, si está constatada la lesión que no puede seguir, como pasó la vez pasada, ¿se acuerda? De los tres cambios de último momento. Bueno, ¿a qué podría pasar? Todavía no confirmaron si Rulli o si el otro arquerito van a ser los titulares.
0: Benítez.
2: Para... ¿Cómo?
0: Benítez, ¿no?
2: Hasta ahora no se confirmó bien.
0: Si no, digo, Benítez, el otro chango, sí. El otro
2: sí.
0: Juega en España, creo.
2: Sí, los dos que podrían entrar mañana. Bueno, Carito, lo veo en un rato a usted. A la gente, sí, pues. nos escuchamos dentro de Dorita para Gimnasia Midland, 88.1 FM Noticias. Sebastián Macarena y Carito González, para otra batalla más también futbolística, porque también Gimnasia, aunque esté medio lejito, también comienza a pensar en el afuera de los... No, a ver, Carito, discúlpeme. Un partido bajás, un partido subís.
0: Y bueno, ¿qué sabes?
2: Es domingo a domingo.
0: El torneo, no te enojes, el torneo es así.
2: No, sí, por eso digo. Otra batalla más para salir de ahí, ¿me entiendes?
0: Sí,
2: hay que subir para arriba.
0: Sí, más bien, y ese.
2: Usted está viendo, ¿no?
0: Creo que era el que están adentro de ese lugar.
2: Claro, pues.
0: Eso me pasa. Acá hay que tener un dirigente que queda para nosotros que estamos adentro.
2: No, también fuerza para los cueros. Bueno, nos encontramos en un rato.
0: Me cuenta que está cerca. Que no me imagino que está cerca, me dice ese dirigente.
2: Ah.
0: Ahora no sé qué puesto.
2: Ah, bueno. El posible primero de los cuatro.
0: Sí, no sé qué puesto son cuatro, dice Frank.
2: Bueno, ya la semana que viene, porque ya estamos pasaditos unos minutitos, también vamos a ir viendo también Gimnasia, ¿qué quiere hacer? Porque a veces decían, no, vamos 3-3, no, vamos 3-2.
0: Gimnasia, no, Pato, Gimnasia 4-3.
2: 4 también. Bueno, veremos a ver ya la semana que viene, ya, porque ya estamos ahí, a puertas de que abran.
0: Sí, perdemos bien. Están trabajando, pues la semana que viene lo anotas, tienen tiempo, vos lo puedes anotar de la semana que viene, ya sé que abre, ¿entendés?
2: Sí, sí.
0: O sea, vos dices que lo están buscando desde hace rato.
2: Bueno, terminamos la tira diaria. En un rato comenzamos con la transmisión en la 88.1. Gracias, Balta. Carrito, como siempre. Nos reencontramos en un rato. Usted no se aleje del teléfono, por favor. Ya le decimos por dónde nos reencontramos con Carlos. En un rato, 88.1 FM Noticias. La parte de la transmisión. Nos reencontramos en un rato. Hasta luego.

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2: Hemos luchado tanto para que Martín Miguel de Güemes sea a nivel nacional reconocido. Tenemos a nivel nacional la posibilidad de que sea reconocido el 15, bueno, está. Pero el día 17 provincial también nosotras y nosotros los salteños hacemos esa interpelación. Y vamos a hablar con Sergio Marinaro, quien forma parte de la agrupación tradicionalista Gauchos de Güemes, para hablar acerca de las honras que se van a hacer durante este mes o las actividades con respecto a el general Martín Miguel de Güemes. Sergio, ¿cómo te va? Te saluda Lautaro, Javier y quien te habla, Hugo Verón, y todas y todos que estamos aquí en Hora 7 Radial. Muy buen día.
3: Hola, ¿qué tal? Muy buen día.
2: ¿Cómo estás vos? ¿Bien?
3: Sí, gracias a Dios.
2: Bueno, me alegro.
3: Con la tristeza que ayer falleció el presidente Fernando García B, ¿no?
2: Sí, eso iba a ser la primer pregunta que te íbamos a hacer seguramente, acerca de alguien que para el gauchaje o para la agrupación tenía una incidencia ni una injerencia importante.
3: Sí, por supuesto. Él era el presidente electo, ¿no es cierto?, después de una preparación, todo para las elecciones, que por primera vez, creo que en la historia de la agrupación, una lista no oficial le gana a la oficial, ¿no?
2: Ajá. Bien, y el legado, según lo que cuentan, nosotros hablamos de solamente lo que hemos recibido por parte de la agrupación, son solamente elogios.
3: Bueno, gracias de todo corazón, porque venimos laburando, trabajando con todo el gauchaje, ¿no es cierto? Estamos haciendo capacitaciones para los pueblos, para los fortines. Gracias a Dios, estamos trabajando bien por la cultura también, ¿no? Por la cultura de Salta.
2: Bien, bueno, hablando de cultura de Salta, obviamente que la convocatoria a esta entrevista tiene que ver con lo primero que es, las actividades, cómo surgió esto de que, se acostumbra la noche anterior a la Guardia de las Estrellas, pero de aquí en más también hay distintas actividades con las cuales ustedes también participarán.
3: Sí, por supuesto, este domingo hacemos la tradicional marcha hacia la Cañada de la Orquesta, que es el día 7, cuando lo hieren a
2: Martín Miguel de Güemes, claro.
3: Sí, por supuesto. Pasamos por la placita de la Cacha Güemes, de ahí nos vamos hasta la finca de Arturo y ya terminamos la cabalgata ya en la Caña del Orquídeo.
2: Bien, perfecto. Esa es una de las actividades, ¿no es cierto? Pero yo sé que hay distintas actividades por toda la provincia.
3: Sí, por supuesto. Los fogones se van a hacer en distintos pueblos de la provincia. Es una manera de que todos los salteños, yo sigo siempre digo lo mismo, esto no es solo de los gauchos, este es del salteño, este es la identidad del salteño. Nosotros tenemos nombre y apellido, siempre lo digo, se llama Martín Miguel de Güemes, y no es tan solo el gaucho, sino el carpintero, el herrero, el plomero, este es de todo, no es tan solo de gaucho.
2: Sergio,
3: yo creo que,
4: Sí, no, y bueno, justamente, ¿no? Estábamos, quizá nuestras generaciones estuvo muy acostumbrado, ¿no? De rendirle en este gran fogón, en la Guardia de las Estrellas, frente a nuestro gran monumento, ¿no? A nuestro general Martín Miguel de Güemes, que de un tiempo a esta parte solamente pueden ir los fortines, ¿es así, no es cierto? O pueden también... A ver, contanos.
3: Te explico. No es guardia bajo la estrella. La guardia bajo la estrella se la hace en el monolito. Esta es una velada al general.
4: Ah, okay.
3: Como que lo estaríamos velando al general.
4: Bien.
3: La gente puede ir, el civil puede ir. No es que no pueda ir. El civil
4: no,
3: puede,
4: claro,
3: ir a pasear, el turista, a ver. Lo que sí, después de los actos principales, que son a las 12 de la noche, sí se tienen que retirar, porque la gente que queda ahí a caballo tiene que descansar para el otro día el desfile.
4: Claro.
3: Y aparte de todo, hay que hacer la guardia, ¿no?
4: Uh-huh. Exactamente. Bueno, antes los salteños estábamos acostumbrados a pasar toda la noche, ¿no?
2: A participar esto.
4: O de acompañar.
3: Mira, yo... Te cuento, yo cuando era chico siempre me acuerdo, pero...
4: Sí, nosotros también, nos acordamos que íbamos constantemente.
3: Era algo hermoso.
4: Claro.
3: Y que la policía sacaba, no sé, no me acuerdo bien el horario, pero lo sacaba todos los civiles.
4: Ajá.
3: Pues sí, siempre se ha hecho, ¿ha visto?
4: Sí,
3: algunas veces más tarde, más temprano, pero siempre se sacaba a los civiles y quedaban los gauchos nada más.
4: Bien, vamos a tener una presencia importante de las agrupaciones de gauchos de Güemes, porque, bueno, coincide esa fecha, el horario, con el partido de la Argentina. Me imagino que sí.
3: Sí, yo supongo que, bueno, mucha gente me pregunta qué
4: va a pasar.
3: Yo creo que son dos cosas... son dos sentimientos encontrados.
4: Ajá.
3: Porque, bueno, como salteño, estamos honrando a un prócer, ¿no es cierto?
4: Claro.
3: Y también como salteño y argentino, nos gustaría ver el partido. Uh-huh. Así que, bueno, yo creo que está en cada uno, si quieren ver el partido, quieren ir al monumento, ¿no es cierto?
4: Uh-huh.
3: El que sienta más Güemes vaya al monumento, y el que quiera ver un partido,
4: claro,
3: lo va a ver en su casa o... en algún lado.
4: Claro.
3: Que sí, bueno, es el primer partido, tampoco no es la final.
4: Sí, claro, tal cual. Bien. Había una propuesta de poner alguna pantalla para que no solamente los propios, ¿no?, que puedan disfrutar del partido, también el público en general. ¿Había algún tipo de propuesta?
3: No hubo ninguna propuesta. Sí hubo. No, nunca hubo una propuesta. Sí,
4: okay.
3: Había algún run que querían, habito de empezar,
4: claro,
3: a salir en las redes. Y anticipándonos a eso, bueno, ya directamente la gente de provincia y municipalidad se quedó en común acuerdo,
4: claro,
3: que no.
4: Uh-huh. Bien, perfecto.
2: Perfecto. Sergio, yo sé que hay distintas actividades, sí, en todo, en toda la provincia. ¿De qué manera? Pues vos dijiste algo que es muy interesante al principio. Mirá, con García Vez lo que hacíamos era tratar de impartir la tradición, tradición güemesiana, ¿no es cierto?, en toda la provincia, constantemente. Entonces, contanos cómo hace desde la agrupación tradicionalista Gaucho de Güemes, ¿no es cierto?, tener esa oportunidad, tener
4: presencia quizás en las escuelas, como por ejemplo en las escuelas, ¿no?
3: Nosotros hemos dado ya para todas las escuelas, ¿no es cierto?, la escuela que solicite la película o el documental de Güemes al Gaucho de Güemes, ¿no es cierto?, demuestra, ¿no es cierto?, porque capaz que es uno de los chicos que no sabe que es un auto, ¿verdad? Y después se pasa en la película de Güemes.
4: Mm-hmm.
3: También, como te decía, estamos yendo a los pueblos de dar capacitaciones de guerrado y en sanidad animal. La primera fue en la Quinta La Cruz, que fueron unas 20 personas, unos 8 fortines. Después estuvimos en Rosario de Lerma, que fueron ya más abultados, unos 15 fortines, y unas 30 personas, 30, 40 personas. Y la última vez, el domingo, estuvimos en Lecán, obviamente superó todas las expectativas. 80 personas fueron a la capacitación, así que bueno, muy contento. Después nos faltan algunos pueblos todavía que están organizando fechas, porque hay que coordinar entre los fortines, hay que coordinar entre el veterinario, hay que coordinar con el herrero, que tengamos disponibilidad de tiempo también nosotros. Así que bueno, una tarea difícil, pero la venimos logrando.
2: Bien, por último, ya así nos te dejamos con las actividades ya programadas. El tradicional, ese asado que se hace para todos los fortines, que se hace la provincia, donde participan todas y todos los las agrupaciones que vienen a rendirle el último homenaje el día 17, ¿se está haciendo las previsiones? Sí, no, contame un poquitito.
3: Y se hizo el pedido y bueno, estamos a la espera de la respuesta, ¿no? que en realidad no creo que no hay que tomarlo mal, porque lo que sucede es que son 4.000 personas que vienen a los pueblos de los lugares alejados de Salta a rendir homenaje al general. Entonces gente humilde, gente que se de a poco se va armando de su pinchita y bueno, viene a rendirle un homenaje. Así que bueno, eso es lo que te podría comentar hasta ahora.
2: Está bien, o sea, todavía no tienen nada previsto, que si se hace o no se hace ese asado.
3: Claro.
2: Bien.
3: Exacto.
2: Bien, gracias Sergio por esta comunicación.
3: No, gracias.
5: Un abrazo. Un placer.
2: Sergio Marinaro, él pertenece a la agrupación tradicionalista Gauchos de Güeme, hablando acerca de las actividades previstas para este recordatorio, este homenaje que le hacemos a el único mártir de de aquel entonces, el único que podríamos decirle fue herido y luego muerto por una emboscada el general Martín Miguel de Güemes.
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1: Lamentable, es lamentable estas estadísticas, quizás por decisiones de que uno no llega a fin de mes, decisiones que a uno realmente conmueve esta decisión que toman las personas. ¿Está? 8:19 de la mañana en toda la República Argentina, te acompañamos, somos y hacemos, y somos parte de tu historia. El 7 de junio, los periodistas recordamos a Mariano Moreno como la primera acción que tenía este gobierno de que empezaba su caminar, su transitar, la de la comunicación. Hoy el presidente que tenemos ha luchado a tal punto de que nos ha quitado los derechos. Hoy por hoy
2: somos todos corruptos.
1: Se mata el mensajero.
2: Sí, somos todos corruptos.
1: No solamente dice el presidente, acostumbrado quizás a entregar sobre o a saber, ¿no es cierto?, qué periodista tiene y son los ensobrados, que son los mismos que a continuación le rinden pleitesía, no le hacen preguntas incómodas,
2: son impactados las preguntas.
1: En algunos de los casos, si vos estás en contra, si tenés un pensamiento crítico, si tenés la posibilidad esta de estar a favor, estás en contra.
2: Pero si constantemente le decís a la sociedad, son todos corruptos los periodistas, la gente te termina creyendo. Uh-huh. O sea, si le decís todos los días, che, los periodistas son corruptos, todos los días le decís los periodistas son corruptos, y la gente ha empezado a dudar, ¿no? Ojo, ¿no? Ha empezado a dudar. Ah, mira lo que es el gremio, o mira lo que es los periodistas, ¿no?
1: Los periodistas. Fernando Díaz, él es el secretario general de Sinprensal, del Sindicato de Prensa de Salta, que siempre tiene la amabilidad esta de conversar, interpelarnos, y bueno, un 7 de junio que nos trae la meditación de qué es lo que queremos, qué es lo que hacemos. Fernando, ¿cómo estás? Te saluda Lautaro, Javier y quien te habla, Hugo Verón, y todas y todos que estamos aquí en Hora 7 Radial. Buen día.
3: Lautaro, Javier, Hugo, querido, muy buena mañana para ustedes, feliz viernes para todo el equipo de la radio.
1: Uh-huh, bien, si bien fue larga la introducción, te pido mil disculpas, pero
3: Es necesario.
1: Claro, era por lo menos mantenernos de dónde venimos, ¿sí? ¿Cuál es el motivo por lo cual domingo 7, día de las y los periodistas, esta profesión, este oficio, esta comunicación que hacemos constantemente, tiene mucho de especial?
3: Sí, mucho, mucho. Digamos, a un nuevo 7 de junio, enfrentados por la y amenazados por la violencia, por el avance institucional del gobierno nacional, por la desidia también del mismo Estado Nacional de no introducir políticas públicas destinadas a las comunicaciones, pero sobre todo lo que marcabas, la violencia. No hay registro en la historia de la Argentina, más allá sacando la década de la última dictadura cívico-militar, en donde se hayan registrado niveles de violencia a este calibre, ¿no? Pero acaba más. ¿Por qué? Porque no solamente es una violencia del Estado, sino también de las masas. Y las masas hablamos de las redes sociales, ¿no? Donde las mismas redes sociales, obviamente direccionadas por el gobierno nacional o por su equipo del gobierno nacional, atacan sistemáticamente y directamente a las y los trabajadores de comunicación o de prensa. Entonces llegamos a un 7 de junio, lamentablemente, con mucha presión con mucho choque. Pero es importante mencionar, Javi, Hugo y Lautaro, que hoy la oposición del gobierno nacional no es otra oposición política, no son los partidos políticos. Hoy la oposición es el periodismo. Y ni siquiera digo los medios de comunicación, digo el periodismo. Porque somos nosotros, somos los trabajadores, somos los periodistas, somos los comunicadores que desnudamos los casos de corrupción de este gobierno inhumano. Somos nosotros los trabajadores de prensa, el trabajo del comunicador que ha investigado y ha develado todos los actos de corrupción que tiene este gobierno nacional. Uh-huh. Todos los desvíos de fondo que están haciendo, la causa Dorni, la causa Karina Milei, la causa Milei, la causa Andis, hay muchas causas que hoy envuelven a este gobierno nacional, y no es la oposición política lo que le preocupa al periodista, al presidente Milei, sino es el periodismo. Es por eso que viene un ataque. Y también estamos enfrentados y estamos atravesando un 7 de junio con la necesidad y la urgencia de poder contar con una nueva ley de la 12.908, ley del Estatuto del Periodista, esta ley que todavía sigue vigente, por suerte, y gracias a un trabajo de los sindicatos y la federación, pero que lamentablemente vence el primero de enero del 2027, entonces el primero de enero del próximo año, esta ley cae. Bueno, para ello no nos hemos quedado de brazos cruzados, ya desde enero de este año comenzamos a trabajar en la conformación de un nuevo estatuto, en donde le hemos dado participación a todos los sectores de la comunicación, aquí en la provincia de Salta, lo hicimos también con la gente de APES, el Sindicato de Prensa, la Universidad Nacional de Salta, en donde la idea era armar, diagramar, construir un nuevo estatuto que nos rija por los próximos, no sé, 50 años, en donde se contemplen las nuevas tecnologías, los streaming, las plataformas, las nuevas formas de hacer comunicación. Entonces, me parece que hoy, más allá de estar golpeados, más allá de estar amenazados, más allá de que nos griten, el presidente nos griten chorros o nos insulte o nos diga ensobrado, bueno, hoy estamos embanderados en una lucha, estamos encaminados y estamos juntos para pelear por este estatuto que nos ha defendido desde el 44. Entonces, la verdad que venimos y llegamos al 7 de junio con mucha fuerza, con ganas de seguir dando talla a este gobierno nacional, y por supuesto nunca vencido, ¿no? Que es lo más importante.
1: Sí, sí, tomamos cartas en el asunto, y vos fundamentalmente como representante de las y los periodistas en el sindicato, creo que ha tenido una injerencia importante en esto de defender los derechos. Algunos pensarán, ¿no es cierto? Bueno, es solamente para un grupo, esto no interesa a toda la población, pero bien has aclarado, si se defenestra el trabajo del periodista, justamente porque no quieren que le saquemos los trapitos al sol de todas las chanchurras que están haciendo.
3: Totalmente. Hoy, y lo vuelvo a decir porque eso realmente por ahí no lo visibilizamos tanto nosotros los trabajadores, hoy la oposición al gobierno nacional es el periodismo. Y vamos a seguir por esa línea de investigar, de indagar, de repreguntar, y digo bien repreguntar, no solamente preguntar, sino repreguntar hasta encontrar una respuesta que en el caso de Adornis no la tienen. En el caso de Karina Milei tampoco la tienen, en el caso del caso Libra no la tienen, o no la quieren decir, que es distinto. Entonces, nosotros, la verdad que estamos con mucha fuerza. El próximo martes, es importante mencionar esto, que el próximo martes nos vamos, todos los sindicatos de la Argentina de Prensa, junto con la Federación, nos vamos al Senado de la Nación a presentar este proyecto de ley, el nuevo estatuto, en donde vamos a interactuar con los senadores, y luego vamos a hacer un trabajo como lo que hicimos antes, ¿no? Dialogar con cada senador de las provincias, en este caso sería con la senadora Rollón, con, bueno, el senador Guzmán Coraita, que nos ha atendido amablemente y ha colaborado también para que este estatuto no caiga, eso es importante decirlo, y veremos si podemos dialogar con la otra senadora, Orozco, que nunca hemos tenido el contacto, para, bueno, presentarles por lo menos esta idea, y exponerle la importancia de esta ley del Estatuto del Periodista, ¿no? Que no solamente, como decía, llega a un sector, el estatuto llega a todos los trabajadores de prensa, a todos, por más que esté registrado o por más que no esté registrado. ¿Por qué? En el caso de no estar registrado, Hugo, Javier y Lautaro, cuando un trabajador no está registrado y lamentablemente tiene que ir a un juicio laboral para que le reconozcan sus honorarios, su salario, bueno, cuando va a la justicia laboral, la justicia toma el Estatuto del Periodista y toma los convenios aledaños para darle un marco y encuadrar a ese trabajador. Entonces, es importante el estatuto para las y los trabajadores, es importante el estatuto para la democracia, Hugo. Hoy una democracia tan... todavía sigue siendo tan frágil, no, más allá de que tenemos más de 40 años de democracia, sigue siendo frágil todavía por lo que escuchamos. Y el periodismo es una pata fundamental, digo, sin el periodismo libre, con esa autonomía de poder decir y hacer lo que uno piensa, realmente estamos complicados como cultura y como sociedad.
1: Qué raro que Orozco no esté peleando por esto, independientemente de que forma parte del gobierno nacional, porque cercena la posibilidad. Mañana no será más senadora, mañana no tendrá la oportunidad de estar en un gobierno nacional, o sí, qué sé yo, pero a futuro no hay que pensar el aquí, el ahora. Siempre decimos, no nos tenemos que mirar el pupo, tenemos que mirar un poquitito más allá, ¿no? Orozco forma parte de los periodistas, en Coraita también. Javier Milei salió, ¿no es cierto? Fue parte de un panel periodístico, o sea, lamentable esto que está sucediendo con nuestros representantes.
3: Exacto. Bueno, Emilio Orozco nunca se ha involucrado en cuestiones de libertad de expresión. Es más, la comisión que ella presidía nunca fue abierta en más de un año, donde los que seguían dentro, los integrantes de esa comisión, tuvieron que darle apertura luego de un año. Cuando fue el caso del compañero Grillo, que fue baleado en la cabeza, Orozco nunca salió. En las represiones que le hacen los días miércoles a los trabajadores de prensa, nunca salió a emitir ningún tipo de palabra ni comunicado. Entonces, entendemos que es funcional al poder de turno, entendemos que María Emilia Orozco solamente hace lo que le dice su jefe político, no tiene autonomía para poder pensar o decir o articular acciones, y lo vemos con hechos. Javier, Hugo, Lautaro, la ruta 34 que une Metán con Rosario de la Frontera, que es una ruta nacional, está detonada. Uno tiene que ir en primera o en segunda para no romper el vehículo. O sea, lo que tendríamos que tardar 15, 20 minutos, lo hacemos en una hora. Entonces, esa desidia por parte de los legisladores nacionales lo vemos reflejado en hechos, no en palabras, ¿no? Son hechos que no hacen, que no gestionan. La provincia de Salta, lamentablemente, está postergada por la falta de gestión de los senadores nacionales, y no digo todos, por lo menos lo de la Libertad Avanza, que tienen contacto directo con el presidente. Las obras para la provincia de Salta están lamentablemente postergadas, el déficit habitacional ha crecido muchísimo últimamente, la situación en las escuelas nacionales, o lo que dependen de escuelas nacionales, también están lamentablemente en situación de crisis, donde la provincia o los municipios tienen que afrontar esos costos. Digo, hoy la situación realmente es complicada a nivel nacional, y vemos que no hacen nada, ¿no? No hacen nada por la provincia, menos van a hacer por un grupo de periodistas. Digo, entonces, bueno, si ellos nos hacen, nosotros sí hacemos. Nosotros estamos trabajando ya en el proyecto de la nueva ley, y el próximo martes la presentamos en el Senado, donde vamos a acompañar a la Federación y vamos a estar presentes, Salta va a estar presente en el Senado de la Nación, defendiendo a las y los trabajadores de prensa.
2: ¿Cómo está Salta, no, con respecto a esa polaridad, digamos así, no, con lo que está actuando el presidente? Aquí en nuestra provincia, ¿tenemos libertad de prensa?
3: Mira, a veces la libertad de prensa es muy vidriosa. ¿Por qué? Porque existe la autocensura. No, a lo mejor no tenemos mucha presencia de funcionarios nacionales, pero a veces la misma presencia o la autocensura de decir, no voy a hablar de este tema porque a lo mejor al gobierno de turno no le gusta, eso también sucede. Entonces, claro, creo yo que tenemos que llegar a un 7 de junio ahora para repensar, reevaluar qué periodismo queremos, cómo lo queremos hacer. Digo, hoy la verdad que las comunicaciones, el periodismo está amenazado por distintos factores, ¿no? Y creo yo que es un buen momento para juntarnos, para charlar, para ver qué podemos hacer. Digo, no tengo registro, sinceramente, nadie me ha llamado, de ningún colega, ningún medio de comunicación, que me haya dicho, che, Fernando, mirá, me llamaron de tal lugar para no hablar de este tema. Sabemos que existen ese tipo de cosas, sutilmente te lo dicen, pero bueno, personalmente no me ha llamado nadie diciéndome esto, ¿no? A lo mejor a los chicos de APE si les llegó algo, desconozco la situación.
2: Bien.
3: Pero creo que sería un buen momento para juntarnos y repensar el periodismo aquí en Salta.
2: La remuneración, ¿no?, de los periodistas, ¿está a la altura de la canasta básica total?
3: Nada, por supuesto que no, estamos cobrando la mitad. Digo, hoy un trabajador registrado recién está llegando a los 820 mil pesos. Hoy un trabajador registrado, ¿no? Bajo convenio,
2: claro,
3: ya sea el 541
2: claro.
3: o el 185/75, que es el local, el 541 es a nivel nacional, es lo que cobran un periodista de Clarín, es lo que cobra un periodista de Salta. Digo, estamos en 820 mil pesos, como la canasta básica alimentaria ronda el 1,5 millones.
2: Claro.
3: Estamos muy por atrás. Y también tenemos otra pelea a nivel nacional que la estamos enfrentando con ADIRA. ADIRA es la Asociación de Diarios y Revistas de la República Argentina. Uh-huh. Es la asociación que te dice cuánto cobrar y cuánto no cobrar en la Argentina. Entonces también tenemos esa batalla que tenemos que vinimos dando, y la diaria también. Entonces son muchos frentes los que hoy enfrentamos. Lamentablemente hay periodistas que no están registrados y cobran ni siquiera un salario mínimo vital y móvil. Uh-huh. Que estamos hablando de 350 mil pesos, ¿sí? O sea, tiene que tener dos trabajos, tres trabajos para poder intentar llegar a vivir dignamente o sobrevivir en algunos casos. Entonces, digo, la situación realmente es compleja. ¿Cómo salimos de esto, Javi, Hugo, Lautaro? Me parece que juntándonos, me parece que uniéndonos en las instituciones, está APES, está el Sindicato de Prensa, está el Círculo de Periodistas Deportivos, está la Asociación de Locutores y Comunicadores, que también están pasando mal los locutores, están los movileros, está también la Asociación de Profesionales de la Comunicación. Digo, acá, no más allá de las diferencias políticas o ideológicas que tengamos, creo que es el momento de juntarnos entre todos, levantar una sola bandera, que es la de las comunicaciones, el periodismo, y ver de qué

0: no le importa si hace frío, calor, si llueva o lo que sea, el chabón siempre está laburando, buscando la noticia. Entonces también el reconocimiento de la sociedad se tiene que dar cuenta quién es quién. Yo creo que la sociedad, en ese sentido, más allá de lo que pueda decir un presidente en medios nacionales, creo que la sociedad se da cuenta quién es quién, quién comunica con intención y quién no. Me parece que eso es importante también decir.
1: Bien, en eso de quién comunica, qué comunica, muchos dicen, bueno, tenemos la libertad, pero se quiere regular esta profesión, este oficio.
0: Sí,
1: tu parecer.
0: Sí,
1: eso sería cercenar la libertad de expresión.
0: Totalmente, digo, quitando el estatuto ya automáticamente cercenás todo tipo de comunicación, la libertad de expresión se ve totalmente vapuleada y afectada. Sacando la ley, la 12.908, hoy un trabajador de prensa es totalmente descartable, hoy tiene una protección, es los despidos por injustificados, la doble indemnización. Hoy tiene una protección que la ley, el derecho de autor, el no revelar la fuente. Digo, sacando esta ley, estamos a merced del poder de turno, ¿no? No importa el color que tenga. Entonces me parece que buscar eso, ¿no? Desarticularnos, sacarnos nuestro manto, nuestra protección es la ley. Y quieren eso, quieren sacarnos, quieren hacernos funcional, quieren que dejemos de hablar, quieren que seamos descartables, quieren que... bueno, que no digamos lo que vemos o lo que pensamos. Entonces me parece que el programa político que ellos quieren desarrollar es eso, ¿no? Cerrarnos, limitarnos, quitarnos esa libertad, más allá de los intereses económicos que tengan algunos dueños de medios, digo, pero el periodismo es otra cosa, ¿no? No son los intereses de las empresas, es otra cosa el periodismo. Entonces me parece que ellos van por eso, ¿no? Y bueno, nosotros estamos resistiendo.
1: Y además hay seguramente hay una brecha entre los periodistas, aunque no debería haberlo, pero lamentablemente existe esto, la brecha de capital con el interior, y cuando hablo capital e interior hablo en todos los sentidos, ¿no? En Buenos Aires por ahí podés tener más posibilidades, en Salta, en capital es distinto a un periodista
2: del interior,
1: Iruya, Rivadavia, Banda Norte, Embarcación, totalmente. Para darte un ejemplo,
0: totalmente.
1: ¿No?
0: Totalmente, la brecha existe, es una realidad, las oportunidades laborales existen, es una realidad. Lo que vos marcaste, digo, un periodista o un trabajador de prensa que esté en Isla de Caña o en Iruya no tiene la misma posibilidad que tiene un trabajador de prensa aquí en Salta, capital, y estamos hablando de una provincia, dentro de todo, más allá del territorio grande, una provincia chica. Obviamente un periodista en Buenos Aires tiene más posibilidades, hay mucho más medios donde se puedan desempeñar, donde hay más posibilidades para poder llegar a otros sectores, digo. Pero bueno, creo que el desafío es ese, ¿no? De ver cómo... Y la vez pasada me preguntaban, hay un grupo de estudiantes del Instituto de Madres, donde dimos una charla sobre cuál es el desafío del periodismo. Yo creo que el desafío es eso, ¿no? Volver a enamorar a la sociedad, volver a llegar a la sociedad. Lamentablemente hay una desconexión por allí, lo que vemos a través de estadísticas, donde la gente por ahí suprime la radio, escucha YouTube, escucha Spotify y no se informa. Entonces hay un 40% de la sociedad que dejó de informarse. Entonces me parece que el desafío del periodismo es volver a enamorar, volver a llegar a la gente, volver a entusiasmar con nuestras noticias, y para eso tenemos que estar preparados, ser más creativos, utilizar las herramientas tecnológicas que tenemos a mano. Entonces me parece que hoy enfrentamos muchos frentes de batalla, y uno de ellos también es el desafío de cómo volver a llegar a la sociedad. Así que nada, creo que un 7 de junio interesante, distinto, y que también, más allá de las pálidas que tenemos, porque son pálidas, no vamos a permitir que estos sinvergüenzas nos roben la alegría. Entonces por eso el próximo sábado nos juntamos un grupo de trabajadores de prensa para juntarnos, para vernos la cara, charlarnos, más allá de que por ahí nos vemos en alguna conferencia, en algún rueda de medios. La idea es juntarnos, distendernos, comer algo, tomar algo y pasarla bien. Entonces, más allá de las pálidas, creo que es importante que no nos roben la alegría, que es lo más importante.
1: Por último ya, Fer, vos hablabas, nos juntamos, nos abrazamos, nos interpelamos, aportamos. Antes era el 7 de junio, se esperaba con ansias que...
2: Una invitación.
1: Las invitaciones. Hoy...
2: Gubernamentales.
1: Hoy nada.
2: No hay plata.
0: No hay plata, no sé, yo por ahí soy muy crítico de esto, ¿viste? Nosotros hacemos, desde que está el sindicato en el 2019, tratamos de buscar la forma de hacer agasajos, festejos, reuniones,

0: juntadas de los trabajadores para los trabajadores, ¿no? Sabemos que hay instituciones que siempre se acuerdan de manera bien, ¿no? Para decirlo, de manera honesta y linda de los trabajadores, por ahí con algún regalo, por ahí nos invita a un desayuno de agasajo, y la verdad que, bueno, está bueno eso, sentirse reconocidos también es importante. Del gobierno, sinceramente, desconozco qué es lo que va a hacer, no vi nada, no escuché nada. Nosotros, sinceramente, para decirlo, y es importante mencionarlo, el gobierno cada actividad que hace en relación a prensa, al sindicato, no lo invita, ¿no? Y está bien, digo, son, cada cual elige qué aliados tiene, ¿no? Entonces, sabemos que hoy el sindicato no es un aliado del Estado provincial. Y bueno, uno respeta eso también. Pero nosotros vamos a hacer una juntada, lo vamos a hacer de los trabajadores para los trabajadores, donde congregamos a todo, ¿no? A APES, al Círculo de Periodistas Deportivos, a los chicos, los mobileros, digo, debemos juntarnos todos y ver, ¿no? Por ahí siempre escucho las quejas de cuando te hacen el corralito, cuando viene algún acto o pasa algún acto, te hacen el corralito y no te dejan laburar. Bueno, son situaciones que no hay que olvidar un 7 de junio, por más agasajo que se haga.
1: Tal cual.
2: Exactamente. Gracias, Fer. Feliz día para el domingo. Y gracias por el laburo incansable que haces en esto de representarnos y el de luchar por los derechos de cada uno de las y los trabajadores profesionales, lo que lo hacemos de oficio, como el caso uh-huh. nuestro, que ya tenemos más de 20 años en esto. Uh-huh. Y te agradecemos, pero de una manera muy especial.
0: Nosotros somos agradecidos, Javi, Hugo, Lautaro, porque el sindicato siempre se ha sentido respaldado y contenido por medios y periodistas y amigos como ustedes, ¿no? Que nos dan un espacio para charlar, para contar nuestras ideas, para visibilizar el trabajo que viene haciendo el sindicato de prensa. Digo, el sindicato de prensa somos todos, ¿no? No solamente Fernando Díaz o Lauro Urbano o Gaspar Antonio, somos todos, ¿no? Todos tenemos que meternos en el sindicato, porque creo que es el momento para juntarnos, para ver de qué manera podemos empezar a ayudarnos entre nosotros, ¿no? Creo que la fuerza nos ayuda a salir de este momento, de esta crisis que hoy vive el periodismo en Salta. Y por ahí los egoísmos, por ahí esos atentan contra esta unión. Pero bueno, creo que es el momento para juntarnos. Siempre digo lo mismo. Hay que dejar las banderas del egoísmo, del egocentrismo, por ahí que el periodista es muy egocéntrico, y dejar un poquito de lado de eso y juntarse y ver de qué manera entre todos, no sé, equilibramos algo vamos a hacer. Así que le agradecemos, somos nosotros por el espacio que ustedes siempre nos dan.
1: Un placer.
0: Feliz día del periodista para vos, Hugo, gran comunicador, Javi, gran comunicador.
1: Gracias.
0: No lo conozco personalmente, pero seguramente si está con ustedes, un gran comunicador, y a todos los chicos de radio.
2: Un abrazo enorme. Y entre paréntesis, mira, acabo de decir esto de las juntadas y me acaba de llegar una invitación de la municipalidad el día lunes a las 10 de la mañana. Bueno, un abrazo.
0: Un abrazo muy grande, feliz día para el día domingo.
2: Gracias, igualmente, un abrazo.
1: Un abrazo.
2: Chau, chau. El Día del Periodista nació por este abogado, por este luchador, tanto que a los pocos días en una comisión salió en busca de nuevos apoyos para esta conformación de un nuevo país y murió en alta mar, Mariano Moreno. Insisto, matan al mensajero, que solamente es eso, ¿no? Matan a la paloma de la paz, porque lleva y trae lo que muchas y muchos no creen, ¿no? Que es el tema de la información.
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2: Ya estamos en comunicación con una colega periodista, ella de Jujuy, Mariana Mamani. Mariana, buen día, ¿cómo te va? Pablo, Caro y Patricio, te saludamos desde acá. ¿Cómo estás?
3: Buen día, Mariana.
4: Hola, buen Mariana, día, ¿cómo les va?
3: Bien, aquí andamos.
4: Bien. No, qué triste noticia la que acabas de dar, la verdad que...
2: Tremenda noticia, ¿no?
4: Sí.
2: Y la ruta del rock es mucho más importante en Jujuy que en Salta. La verdad, esa es una gran realidad. Sí. ¿No?
4: Sí. Bueno, más allá de eso, creo que ha marcado un enorme camino, ¿no? El Indio Solari. Uh-huh. Así es que seguramente ya vamos a empezar a escuchar las repercusiones y todo lo que provoca, ¿no? En la música.
2: Seguramente. Bueno, Mariana, en realidad te llamamos por el tema de que nos cuentes más o menos cómo funciona el transporte en Jujuy. Habida cuenta que acá, bueno, vos sabés que al no tener subsidios ya que tendrían que llegar, puesto que el impuesto a los combustibles marca que también parte de ese impuesto tendría que ir al subsidio del colectivo. Y bueno, eso ya no es, ya no pasa, porque el gobierno nacional envía para otros gastos ese dinero, ¿no? Que era para arreglo de rutas, vivienda y también para el transporte público de pasajeros.
4: Claro, tal cual. Bueno, acá en la provincia la verdad que tenemos un servicio bastante precario, deficiente, y viene con un sistema bastante complejo, ¿no? Porque acá en la provincia tenemos creo que son 5 empresas en la capital, ¿no?
2: Ajá.
4: Bueno, tenemos con el sistema de SUBE, como es en todo el país, con la mayoría, y donde no sabemos el tema de las licitaciones, ¿no? ¿Quién controla esas licitaciones? Porque las unidades son tremendas, el servicio, las frecuencias son reducidas. Cuando empezó con el tema del aumento del combustible, se planteó en algún momento de reducir algunas frecuencias, por un lado, digamos, hay algunas empresas asociaciones de usuarios que plantearon, ¿no?, esta situación, digamos, cómo afecta al usuario, ¿no? Porque al fin y al cabo el usuario es el que paga los platos rotos, ¿no?, de este sistema. Bueno, tenemos estas licitaciones, el aumento del boleto se hace constantemente, no hay audiencias públicas. Lo que llama la atención es la falta de control acá de las empresas que tienen licitaciones, que son históricas, ¿no? Y bueno, el servicio es pésimo. Con el tema de los subsidios, nunca fue transparente, ¿no? El impacto que tenían las empresas. Así es que la provincia, desde que asumió el gobierno nacional, se hizo cargo de mantener el sistema del boleto para los estudiantes de primaria, secundaria y universitarios, pero no se sabe el porcentaje, ¿no?, de cómo es este subsidio, ¿no?
2: Bien.
4: Y lo lamentable es el tema del servicio de transporte acá en la capital solamente, es deficiente.
2: Se espera muchísimo el colectivo.
4: Se espera mucho el colectivo.
2: ¿Hay pocos recorridos?
4: No, son varias líneas, ¿no?
2: Digo, por ejemplo, nosotros tenemos la época donde los empresarios se hacían cargo de todo y, bueno, los colectivos tardaban muchísimo, eran unidades muy viejas y encima no hacían recorridos básicos, digamos, que, bueno, uno tenía que caminar mucho para llegar a una parada de colectivo. Eso pasaba. Después se hizo cargo el gobierno con una empresa del Estado Y bueno, se está todo, tenemos los tres niveles gratis, a pesar que te den dos, tres pasajes por día. El universitario tiene 70 boletos, creo, por mes gratis. Los secundarios tienen libre, la primaria también, y bueno, los jubilados también tienen gratis acá en la provincia, ¿no? Sí, lo cierto es que colapsó este sistema, puesto que, bueno, entre tanta gratuidad y sin subsidios, bueno, se hace imposible pagar el combustible, y bueno, y acá realmente son unidades nuevas. Entre tantas cosas que hay para contar, ¿no? Que alguien que vive en las afueras de Salta, en el Gran Salta, paga el colectivo como si fuera urbano de acá. Está subsidiado por los mismos que pagan acá en el centro de Salta Capital, para los departamentos que colindan, como si fuera Alto Comedero, como si fuera Palpalaya. Una cuestión así, pagan el mismo boleto. Lo cierto es que al colapsar decidieron recortar directamente que a partir de las 10:30 de la noche ya no pasen colectivos. Y ahí empezó a haber estos problemas con bueno, los estudiantes nocturnos, con los trabajadores de bares y restaurantes, con los trabajadores de estaciones de servicio, que bueno, se quedaron sin colectivo. Eso es lo que pasa acá, ¿no? Allá todavía acá un empresario es prácticamente un planero que presta el nombre y le pagan directamente por kilómetro, no por los pasajeros o por los boletos que vende, sino directamente la empresa del Estado Saeta le paga por el kilómetro que recorre el colectivo. O sea, tiene la ganancia asegurada.
4: Sí, bueno, eso, el tema es que no hay transparencia, ¿no? En lo que invierte la empresa, o si juegan a los subsidios, digamos, ¿no? Y cuánto les llega, y cuánto los cobran, digamos.
2: Claro.
4: Y sobre todo acá en la provincia, cuando llegan subsidios pasa a la cuenta única, porque acá el gobierno de la provincia tiene una cuenta única y después se distribuye al municipio. Entonces no se sabe porque no hay información pública.
2: Claro, pero eso. No hay una empresa del Estado como acá, son los empresarios directamente.
4: No. Acá hay son cerca de 5 empresas en la capital nada más, ¿no?
2: En la capital, claro. Sí,
4: claro,
2: porque...
4: Y no hay...
2: Claro.
4: Aparte, te acoto esto, que los empresarios todos tienen vínculo con el poder político.
2: Claro.
4: Entonces, peor es el problema.
2: Sí, acá el problema es que en realidad es un golpe político para el gobernador que empiecen a marchar, como pasó... Durante toda esta semana hubo marchas, entonces tuvieron que retroceder. Pero allá, por ejemplo, si tienen algún problema, la gente no entiende que es el gobernador o es el poder político, sino que son estos empresarios, ¿no?
4: Sí, sí.
2: Es distinto en ese sentido, también.
4: Tal cual. Sí, es distinto. Y otra cosa es que está todo tan mal, tan precario, que la gente está cansada, ¿no? Tanto de la manipulación y también en eso del aumento del boleto, que tú tenés que mover diariamente, también se han reducido en algunos horarios, han reducido, ¿no? Hay gente que nada, piensa dos veces en ir a volver de la casa, se queda en algún lugar al mediodía. Acá no tenemos un horario comercial corrido, tenemos cortado. Entonces, todo eso va afectando, digamos, también, ¿no? Y la gente, la verdad, es que está cansada, ¿no? Lo único que pide es, un boleto más caro y un servicio peor, digamos.
2: ¿Cuánto sale el boleto allá?
3: 1.300.
4: Está casi llegando a los 1.300.
2: Perfecto. Acá sale 1.500, ya 1.450.
4: Y acá la única empresa y la que mayores frecuencias y la que tiene una parte con un boleto segmentado es la empresa Santa Ana, que tiene todo un historial. Y después tenemos el boleto común, digamos, ¿no? Las otras empresas no tienen un valor mayor, digamos.
2: Perfecto. Bueno, Mariana, queríamos que nos aportes.
4: Sí, tenemos
2: esto.
4: Dos Creo que entre Salta y Jujuy tenemos un servicio pésimo, sí. Más allá de todas las cuestiones económicas, ¿no? Creo que también hay que, yo creo que el control de estas empresas, de estas licitaciones, de estos contratos que tienen históricamente, evidentemente no se cumplen, las unidades son viejas, no se saben qué invierten, ¿no? También el municipio no colabora con todo esto, digamos, ¿no? Con mantener los barrios en condiciones para que no se deterioren las unidades. Bueno, es toda una cadena de cosas que termina pagando el usuario, ¿no? Con un boleto carísimo, con un servicio pésimo.
2: Claro, acá en Salta, acá en Salta, gracias al Estado, las unidades son medias nuevas, te cuento, pero también es deficitario el transporte de todas maneras, pero la gente no tiene tan mal imagen del transporte acá en Salta, y porque bueno, el Estado se ha hecho cargo en este sentido, ¿no? Claro. Y bueno, pero realmente acá el empresario está pintado porque no compra ni una cubierta, ¿no? Todo lo compra el Estado.
4: Sí, tal cual. Sí. Yo creo que eso también hay que ver, ¿no? El tema de cuál es la inversión de los empresarios, ¿no? Pareciera que es todo un negocio, entonces
2: se viene, te cambio de tema, Mariana. Sí. Se viene el fin de semana largo de Güemes y siempre es una tentación de realmente para energizar el cuerpo y todo lo que tiene que ver con disfrutar, ir a Jujuy, ¿no? Es una tentación ir a Jujuy, ir a las termas de Reyes, ir a la quebrada a cualquier lado, a Punta Corral caminando, no sé, lo que sea. No, es precioso Jujuy.
5: Mariana, sí. Carolina te saluda. Se viene justamente. Hola. Está muy fuerte que quizás sea.
2: Sí.
5: Se viene próximamente para el 2 de julio más o menos, ya se espera, ¿no? Por supuesto, que se habilite la inauguración del nuevo centro cultural y Lola Mora, ¿así es?
4: Sí, eso está planificado. Sí.
5: ¿Cómo van las obras? Estamos ahí, ¿cómo se ve?
4: Está alejado, ¿no? Está en, si ustedes se ubican, está en la parte alta, en Bajo la Viña, hay que subir, digamos, en Alto la Viña.
2: Ajá.
4: Sí, es una construcción imponente, así que bueno, habrá que ver, ¿no? Cuando se inaugure, ahí
5: sí,
4: están
5: está rodeado,
4: las
5: el paisaje es hermoso, ¿no? Porque está rodeado de las montañas andinas y la selva de las yungas, ¿así es?
4: Sí, es un lugar de transición, es más verde,
2: Es una especie de San Lorenzo de Salta, digamos, una cosa así.
4: Sí, tiene una vista panorámica importante de la ciudad. Y ahí, también hubo un gran cuestionamiento, ¿no? Porque ahí se han llevado a las estatuas de Lola Mora, que tenía la provincia, en la Plaza Belgrano y en un barrio de acá de la capital, donde se cuestionó, ¿no? Porque el legado de Lola Mora era que sean estas obras de arte que sean públicas.
2: Bien.
4: Y están protegidas por ley nacional y fueron llevadas ahí a este centro cultural donde se van a exponer. Hay que ver, ¿no? Hay todo un movimiento, un enorme gasto, ¿no? Que hizo la provincia, inversión. Y hay que esperar a ver en julio cuando abran las puertas. También otro detalle es que una de las arquitectas que está en este centro cultural también carga en sus espaldas una imputación importante, ¿no? En la justicia federal. Así que esto es un tema, lo que va a hacer Lola Mora, ¿no? Si bien más adelante seguramente va a ser un centro, también, ¿no? Para que llegue turismo a la provincia, sí. Pero bueno, tiene también todo un ámbito a resolver.
5: Se espera una gran innovación en tecnología, ¿no? Al respecto. Realmente grande.
4: Sí, acá en el Cabildo también, que tiene todo un entorno legal, pero digamos la cuestión artística y lo que las nuevas tecnologías, cómo se implementaron también, es un importante un lugar para que llegue el turismo, ¿no? Y conozca también un poco la historia de Jujuy, ¿no? Que no solamente son los paisajes, sino la cuestión histórica, como también la tiene Salta, ¿no? Uh-huh. Que tiene un enorme valor histórico.
2: Seguramente conocerás, Mariana, más detalles sobre esta zona franca que se ha inaugurado ahí en La Quiaca. ¿Puede ser?
4: Sí, están, sí, está todo en proceso, ya hay algunos avances, y ahora hay que, bueno, se espera también, ¿no?, que sea un polo comercial, como también se espera en Perico, ¿no?, donde está cerca el aeropuerto, así es que, bueno, son obras, de larga data, ¿no?, que se espera también que traiga de mayor desarrollo en esas localidades, que son fronterizas, así es que hay un trabajo importante que se está haciendo en esa zona.
5: Así perfecto. Es.
2: Bien. Bien, algo que nos quieras contar de novedades de Jujuy que siempre son importantes para los salteños, ¿no? Por uh-huh. ejemplo, yo tuve oportunidad de ir en el verano a andar por Chile y ir por Jama y bueno, está bastante golpeada la ruta, ¿no? En las curvas ahí Lipán está hoy bastante complicado.
4: Está tremendo.
2: Continúa
4: sí,
2: igual.
4: Exactamente. Y sí, porque no hay no hay plata.
2: No, bueno.
4: Las rutas están nacionales, están detonadas. Y sobre todo claro. la cuesta de Lipán, que es tan hermoso el paisaje.
2: Es hermoso.
4: Estuvo mantenida en mucho tiempo, digamos, tuvo mantenimiento esa ruta que te lleva a Chile. Que atravesar toda esa zona es hermoso, ¿no? Porque pasar por las salinas, la gente que no conoce, la quebrada, las salinas y la parte desértica de Jujuy es un camino hermoso, pero bueno, esa ruta está totalmente dañada y sobre todo por el tránsito de los camiones de las mineras. Así que bueno, algo a saldar, ¿no? Sí, está muy deteriorada, pero bueno, es hermoso el lugar ese, ¿no? Para recorrer. Hay que tener cuidado en las condiciones, digamos, hay que ir con mucho cuidado. Pero sí, Jujuy tiene muchos lugares, ¿no? Lindos, y sobre todo esto, ¿no? De tener cuatro regiones sumamente distintas en una sola provincia.
5: Y se va ampliando, ¿no? Todo para el 2 de julio, donde se espera el inicio de la temporada de invierno.
4: También hay mucho.
2: ¿Algún lugar económico para comer en San Salvador? ¿Algún lugar lindo, rico para comer en San Salvador para los que van? Tirando una posta, sí. Mariana, tirando.
5: Así vamos.
4: Únale. Por ejemplo, Viracocha, que es uno de los lugares que está resistiendo, ¿no? También hay que contar esto, ¿no? El cierre de comercios y de lugares tradicionales están cerrando sus puertas y eso es lamentable, ¿no? Por todo lo que está sucediendo, ¿no? Los altos alquileres, los impuestos. Sí. Bueno, este lugar que se llama Viracocha, que está en el centro de
2: Independencia
4: la ciudad,
2: y no sé.
5: Hay muchos lugares en Jujuy donde por ahí la gente que le gusta la música mexicana y demás, hay muchos lugares donde justamente hay mariachis y demás que son como números centrales y se vende mucha comida mexicana y demás, sí.
2: ¿Sí? Sí. No sabía.
5: Sí, Mariana, ¿estoy mintiendo o no? Sí.
4: Hay un lugar que está
2: uno será, ¿no?
5: Sí, hay varios.
2: Muchos
5: hay
2: lugares, varios. No será mucho.
5: Hay varios.
4: El barrio lo espera. Pero bueno, creo que eso también tiene que ver las redes sociales, ¿no? Creo que también se ve esa imagen, está ese lugar, digamos, el barrio de
5: anduvimos por ahí. Adelitas, decís vos.
4: Sí.
5: Adelita, bueno, es como el más conocido, pero hay un par más, aparte de Adelita. Sí, sí hay. Mariana, te cambiamos así rotundamente de tema, porque, queremos saber por allí si se tiene alguna novedad sobre Kiara Pérez, esta joven que desapareció en este último tiempo.
4: No hay ninguna novedad, y sobre todo, bueno, pasó, ¿no? Este 3 de junio donde, hay muchas mujeres que todavía no han aparecido,
5: sí.
4: ¿No? Y el tema de la búsqueda, justamente hace una semana atrás se conocía la aparición de una chica que había sido denunciada en noviembre, y hay un listado, ¿no?, de mujeres y niñas, adolescentes, que se las busca, ¿no? Eso también preocupa. Preocupa, creo que se puso muy bien en la marcha federal, que también fue parte de esto, la falta de políticas que sean efectivas, ¿no? Porque tenemos leyes, tenemos protocolos, pero no se efectivizan, y bueno, y está la búsqueda, ¿no?, de estas chicas.
5: Seguimos llegando tarde. Recordanos un poquito, por ahí, para la gente que se renueva, que por ahí no está al tanto de la desaparición de Kiara Pérez, una nena de 15 años. Contanos un poquito.
4: Mira, solamente que es la denuncia que hizo la familia, la publicación acá tenemos el SINDAC, que es un centro que al conocer la denuncia de una desaparición hace pública la foto, y bueno, de ahí no tenemos ningún dato, ¿no? Y el tema es los operativos que se están realizando, digamos, pero no hay un dato, ¿no? Y también el tema de solamente la publicación de la imagen, ¿no?
5: Sí.
4: De ella, y hay que esperar, y este esperar también es desesperante, ¿no? Así que bueno, ella y después, por ejemplo, hay otras chicas también que están, que no han aparecido, ¿no? Y lo más triste es que a veces no se dice nada oficialmente.
5: No, son como dos o tres casos los más relevantes, digamos, que se llega a saber, pero después no se sabe más nada.
4: Sí, no, es tremendo, sí. Y acá también, ¿no? Usted también, hacer fronterizas también, no es miedo, sino que también hay que poner mayor alerta.
5: Sí, y la colaboración, ¿no?, también de la gente, ¿no? Que por ahí dice, no, la gente dice, no, yo no me meto porque después me llaman, y capaz que por ahí vieron a alguien parecido, y eso es importante, ¿no? Si vemos a alguien con esa ropa, si vemos a alguien más o menos similar, claro, es comunicar. Pero bueno, estamos llegando tarde, lamentablemente es terrible lo que está pasando, necesitamos, la verdad, todo lo que nos están sacando, ¿no? El desfinanciamiento tiene mucho que ver. Escuchamos por ahí mucha gente que se queja y dice, no, pero ¿qué tiene que ver mi ley con la desaparición de estas chicas, con los femicidios de estas chicas? Y tiene mucho que ver, porque cuando se empieza a desfinanciar todo esto que de alguna manera nos ayudaba a prevenir, nos ayudaba la ESI, que es tan importante, que también ayuda a que las menores entiendan, no vean esas lucecitas que les sabemos decir de alerta, hoy ya no están. Entonces también forma parte de esto que está pasando.
4: Justamente, bueno, Jujuy está en emergencia en violencia de género desde el 2020, ¿no? Con los casos que se han sucedido y se vienen sucediendo. Y el gobierno de la provincia destina para políticas públicas contra la violencia de género 30 millones anuales, que no dan abasto por la cantidad de denuncias y casos de violencia, los refugios, un montón de por ejemplo, casas para mujeres que sufren violencia, los recortes que hubo desde Nación, ¿no?
5: Sí.
4: Todo eso hace que todo esto sea más cruel, ¿no? Y sobre todo silencioso, que fueron uno de los lemas que tuvo Jujuy en esta marcha del 3 de junio, ¿no? Que hay mucho silencio y son muchos los casos, ¿no? El tema de la ESI, y uno va recordando, y hay muchas cosas que se habían logrado y que necesita, ¿no?, mayor tiempo, mayor concientización, el tema de las masculinidades, ¿no?, que antes las cuestionaban, y hoy vemos que es urgente, sí, que se capacite, que se hable, hay que ponerle voz, ¿no?, a todo ese silencio, y entonces todo lo que es violencia de género acá en la provincia, la verdad que preocupa muchísimo, ¿no?, lo que está pasando, y la falta de perspectiva de género. Entonces van sumando cosas que a 11 años, ¿no?, de algo que nos hizo reflexionar, donde se empezaron a construir algunas políticas públicas que son buenas, pero no se efectivizan, ¿no? Eso es lo más triste.
5: Sí.
4: Y ahora se profundiza con la falta de presupuesto.
5: Con el tema de las falsas denuncias también, ¿no? Que ahora está muy en auge.
4: Claro, bueno, acá Jujuy, por ejemplo, el Consejo Provincial de la Mujer firmó el rechazo, pero ingresó un proyecto el año pasado y ahora también un observatorio de falsas denuncias, ¿no? Que eso deteriora mucho todo el sistema, ¿no? Sí. Que resulta más como una amenaza a las mujeres que se animan a hacer las denuncias. Bueno, y ese proyecto está en la legislatura de la provincia y está en la comisión de género y lo están tratando y a veces, acá en la provincia, en la legislatura de la provincia ingresó desde el 2023 un nuevo bloque de la Libertad Avanza, que también, ¿no? Escuchar es un retroceso, ¿no? Así es que, bueno, ahí también se está tratando, también se lo rechaza.
5: La verdad que está complicada la situación en la Argentina, sí.
4: Totalmente, totalmente. Lo que te decía por último era el tema de que Jujuy está en una emergencia,
5: sí,
4: ¿no? Entonces, eso también creo que tiene que calar en los funcionarios y en los legisladores, que es una situación sumamente preocupante.
2: Mariana, te agradecemos mucho. Gracias, la comunicación, Mariana. Y bueno, sería lindo hablar más seguido de Jujuy, sí, y de Salta,
3: la verdad.
2: Te mandamos un gran abrazo.
3: Gracias por tu tiempo.
5: Gracias,
4: abrazo,
5: Mariana.
4: Abrazo para ustedes, buen fin de semana.
3: Igualmente. Gracias, igualmente. Dale, y feliz día el domingo.
4: Igualmente, un abrazo enorme para ustedes, a seguir peleando cada día.
3: Así es, gracias.
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